El Ojo del Topo, Filosofía y Cultura. Este es el programa de la Universidad Jesuita del Paraguay y el Instituto Superior de Estudios Humanísticos y Filosóficos, ICEF. Y le cuento que se abrió la convocatoria para agosto, en donde usted tiene una serie de posibilidades. Por ejemplo, estudiar habilitación pedagógica, estudiar en formación específica en artes, en ciencias sociales, en ciencias naturales, en lengua y literatura castellana, en matemática, evaluación educativa, orientación educativa, educación inclusiva, acoso y violencia escolar entre pares, administración de entidades sin fines de lucro, ambiente seguro, antropología. Ojo con esto, tiene una duración de 4 meses. Todo esto en modalidad virtual. Investigación científica, elaboración y redacción de trabajos académicos, estrategias didácticas con IA. Tiene una duración de 4 meses. Gestión en talento humano, intervención psicosocial, orientación vocacional, pedagogía ignaciana, psicología clínica comunitaria, TIC, aplicada a educación nivel 1, didáctica superior universitaria, con una duración de 10 meses, investigación educativa, gestión y dirección educativa, un magíster, con una duración de 18 meses, en fin. Mucho más en educación, por supuesto en filosofía. Así que si usted quiere estudiar, tiene que ir a la página de la Universidad Jesuita del Paraguay y el Instituto Superior de Estudios Humanísticos y Filosóficos, ICEF. Pues bien, ¿qué tenemos para hoy? Una de las cosas que Platón valoró en su Politeia, o más conocido como la República, como la piedra angular para que una sociedad siga, para que una sociedad se multiplique, para que una sociedad tenga una conducción clara, una proyección a futuro, que tenga una duración que trascienda generaciones. Y Platón apunta derechamente a la educación. Recuerden ustedes que, en cierta medida, Platón, después de que Atenas pierde la guerra del Peloponeso con Esparta, tiene una admiración por los espartanos. Aparte, los espartanos, cuando, entre comillas, ganaron la guerra e invadieron un tiempo Atenas, también negociaron con la oligarquía de Atenas. Y Platón pertenecía a la oligarquía. Era una simpatía que sobre todo se expresaba de manera manifiesta en la educación de los espartanos. Una educación capaz de entregar un proyecto de nación, un proyecto de polis, un proyecto duradero, en donde, en aquellos que continúan en la juventud, nuestra universidad está dedicada a la educación. Por favor, si usted quiere estudiar algo que esté en relación a la educación, entre a la página de la Universidad Jesuita del Paraguay e Instituto Superior de Estudios Humanísticos y Filosóficos, ICEF. ¿Qué tenemos para esta edición? Justamente reflexiones muy profundas. Reflexiones también avaladas por la experiencia, por la gestión en educación, con una especialista en ello,

además propietaria de un colegio amigo de la fundación, ¿verdad? De la congregación, bien quiero decir, jesuita, que comparte valores católicos, la señora Silvia Lobo, me cuesta decir el apellido sin la S, porque en Chile existe con S, bueno, los apellidos son distintos y hay un montón de variantes. Yo he tenido alumnos que... Tengo un alumno muy querido que es Álvaro con B larga. Eso no lo había visto yo en toda mi estadía, ¿verdad? En mi país de origen, en Chile, jamás vi un Álvaro con B larga. Bien, quiero que ponga mucha atención. Vamos a hablar de educación con la señora Silvia Lobo y vamos a ingresar a espacios que requieren pensarlo más de alguna vez. ¿En dónde? En el ojo del topo, filosofía y cultura.

0: y a escuchar con mucha atención porque tenemos una invitada de lujo, la señora Silvia Lobo, que va a comenzar, ¿verdad?, a hablar un poco de su proyecto educativo. Y la saludo. ¿Qué tal, señora Silvia? ¿Cómo está? Muchas gracias por estar acá en el Ojo del Topo.
1: Gracias a vos, César, por la invitación. Feliz de estar acá contigo y con los oyentes.
0: Bien, señora Silvia, cuéntenos un poco de su trayectoria en educación, cómo empezó, ¿verdad? Su trayectoria intelectual, aquello que ha estudiado, en fin, de manera anecdótica, libre, un poco, ¿verdad? Para que la audiencia vaya conociendo y se vaya interiorizando respecto de lo que ha sido, ¿verdad? Su vida un poco.
1: Bueno, mira, realmente mi historia es bastante anecdótica porque a mí me apasionó siempre desde joven, ¿verdad? Todo lo que tenga que ver con educación, con el comportamiento humano. Pero en la época en la que yo terminé el colegio, digamos, el bachillerato que se llamaba en aquella época, y tenía mi universidad. En Paraguay no existía una carrera universitaria que refiera a lo que yo quería, que era la pedagogía o la psicopedagogía. En aquella época no existía. Entonces, mi formación como docente, como formadora de docentes, fue más bien autodidacta. Buscando yo los cursos, las lecturas que me interesaban. La verdad es que fui bastante a Buenos Aires para formarme, es lo que me quedaba más cerca y siempre recurría a congresos, a encuentros de directores, ¿verdad? Para formarme. Y con ese interés que yo tuve siempre en educación, empecé a trabajar justamente con niños pequeños desde que me recibí en la universidad, en el colegio, perdón, pero en la universidad seguí otra carrera, seguí una carrera que no tiene nada que ver con educación, que es el análisis de sistema, o sea, totalmente otro camino, pero no era lo que yo quería. Y desde siempre me dediqué a trabajar, estudiando inclusive análisis de sistema, me dediqué a trabajar en educación. Hasta que decidí justamente ya, cuando me sentí con fuerzas como para hacerlo, fundar este proyecto del Colegio Santa Elena, hace 37 años.
0: Bien, o sea, viene de un área, digamos, que más bien está vinculada con la ciencia en términos formales, el análisis de sistemas.
1: Análisis de sistemas, sí, con las ciencias exactas más bien, ¿verdad? Era mucho de lógica, mucho de matemática, y a mí eso no me gustaba. No me gustó mucho, nunca fui muy buena para los números, pero sí de ahí, de esa carrera, aprendí realmente sobre todo el diseño de sistemas, como teníamos, claro, sistemas informáticos, ¿verdad? Yo iba generando sistemas educativos en mi cabeza, ¿verdad? Y en mis proyectos de aula y todo, siempre iba generando proyectos, diseños de sistemas educativos. Y así fue que me animé a fundar el colegio.
0: Bien, y el colegio lleva ya 37 años funcionando.
1: 37 años, sí.
0: Y con respecto al... Sí, perdón.
1: No, perdón. En principio iba a ser nada más que una institución para niños pequeños, digamos que de nivel inicial, pero a pedido de la gente que fue viniendo, que confiaba en mi persona más que en mi trabajo, porque mi trabajo no se conocía, ¿verdad? Fueron pidiendo y fuimos habilitando a partir del primer grado hasta llegar al término del bachillerato.
0: ¿Y cómo se fue generando este proyecto educativo? Porque me imagino que ya había una idea previa, había una manera de hacer pedagogía, pero a través del tiempo esto se fue configurando, entraron elementos más teóricos. ¿Cuándo más o menos, verdad, se empezó a generar un proyecto educativo?

0: mucho más claro, digamos, mucho más sólido, qué sé yo, con objetivos más específicos. ¿Cómo fue un poco ese proceso?
1: Y vos sabés que todo proviene de manera muy anecdótica, como te dije, porque en principio mi interés por la persona y cómo la persona piensa, siente, proviene de mis hijos. Yo tengo 6 hijos, no por casualidad. No por casualidad tuve 6 hijos. Y entonces ahí empezó ya mi interés por saber cómo cada uno de ellos pensaba de manera, a observar, mejor dicho, cómo cada uno de ellos pensaba de manera diferente, sentía de manera diferente, veía el mundo de manera diferente cuando que tenían una misma educación, tenían una misma mamá, un mismo papá, un mismo entorno familiar, y sin embargo ya desde pequeños se iban formando como seres únicos. Entonces a partir de ahí yo dije, bueno, ¿qué tipo de educación me interesa? Me interesa una educación que no sea solamente para una persona, sino para todos. A partir de ahí ya empieza lo que yo considero que es la base o mi filosofía sobre la inclusión. Para mí no existe una educación inclusiva, sino hay una sola educación que tiene que darse de manera diferente, diversa, creativa. Muy diferente todos los días y en todos los momentos para poder llegar al cerebrito, digamos, y al alma de cada una de esas personitas que nos escuchan como docentes.
0: Y bueno, en este proyecto, ¿verdad? Es necesario el concurso de otros educadores, de profesores. Entonces, ¿cómo se fue armando un equipo? Digamos, ¿cómo empezaron a concordar ideas? Porque eso no es fácil, ¿verdad? Tener profesores que de alguna manera tengan el mismo proyecto educativo y que puedan funcionar bajo ciertas normas, por así decirlo.
1: Sí, ese fue el primer desafío y es hasta hoy con docentes nuevos. Te daría dos vertientes. Por un lado, yo tengo una fe muy profunda en Dios, entonces siempre estoy segura que cada persona que Dios me manda de alguna manera llega por concurso, llega recomendado, no interesa por dónde llega. Para mí, una persona que forma parte de mi proyecto educativo viene enviado por Dios. Pero ¿qué pasa? Desde el primer día hasta hoy, hay docentes que vienen de una educación tradicional o de otro tipo de modelos. Y como nosotros en el Santa Elena tenemos desde el primer día un modelo educativo muy especial, entonces nos toca mucha formación, nos toca realizar mucha formación, capacitación. Y en esto tengo que nombrar, porque soy una persona muy agradecida y además la quiero con toda mi alma, a la doctora Ana María Amarante. Ella es pedagoga, máster en educación, doctora en educación argentina. Y yo la conocí por casualidad, justamente por eso digo que siempre mi historia educativa es muy anecdótica y vuelvo a los inicios. Yo fundé el colegio teniendo, como te decía, esta idea de un poco educación para todos, pero no tenía una teoría pedagógica que respalde exactamente lo que yo de manera intuitiva pensaba y sentía. El mismo año que abrí el colegio, me invitan a una conferencia de esta doctora Ana María Amarante que se daba en el Colegio San José. Y ahí fui yo y escuché lo que exactamente yo tenía en cada fibra de mi ser, de mi corazón, de mi cognición, de todo, y se llama educación personalizada.

0: La educación personalizada habla de que justamente cada niño, cada persona es el centro y sujeto de la educación y que nosotros los docentes somos los que tenemos que buscar la manera de sacar de esa personita lo mejor, todo lo mejor que cada una de esas personas tiene. Eso es, diciéndote de una manera corta y resumida, lo que es la teoría de la educación personalizada, que fue creada por Howard Gardner, y es muy amplia y de hecho no es solo una teoría pedagógica, sino es un estilo de vida. Y ese estilo de vida es el que yo traía en el corazón, en la sangre, en la y Ana María Amarante me enseñó y me dio las herramientas para estudiar más profundamente todo lo que Howard Gardner proponía. Y Ana María, mi querida amiga Ana María, fue durante muchos años asesora pedagógica del colegio. Entonces ahí es como que viene ya a formarse unas bases teóricas más importantes y más serias, digamos, de lo que yo intuitivamente tenía.
1: La educación que tienen hoy, por ejemplo, en Santa Elena, ¿verdad? ¿Fue muy distinta a la educación que recibió usted?
0: Fue muy distinta. Tan distinta.
1: ¿Sí? ¿Usted valora algo, verdad? ¿Podría rescatar algo de la educación antigua?
0: Sí, categóricamente que sí, porque si no nos vamos, como yo siempre digo, de un extremo a otro. Si nosotros desechamos todo lo que era la educación tradicional que recibimos nosotros, primero estamos diciendo que no aprendimos nada. Y nosotros digo, generación de mi edad, aprendimos a leer, a escribir, también aprendimos a pensar, solamente que los tiempos han cambiado bastante, fueron pasando diferentes etapas, diferentes eras en el mundo en general, y entonces tuvimos que ver la educación de una manera diferente, pero tampoco es bueno irnos al otro extremo, porque ocurre muchas veces buscando una educación innovadora o estrategias innovadoras, nos vamos a diluir demasiado la situación de aula, que al final no significa nada, no hay un aprendizaje real. Nos pasamos, por decir así, bueno, haciendo cosas innovadoras, bueno, vamos a ver un cine, vamos a cantar, vamos a bailar, pero realmente, ¿qué intención hay de aprendizaje real en esas actividades? Entonces, yo creo que de hecho no hay que desechar para nada lo que nosotros vivimos.

0: usted que esa educación sacó lo mejor de usted?
1: En la que recibí en el colegio, te diría que no. Yo creo que si yo hubiera tenido una educación como la que hoy nosotros proponemos, se hubiera desarrollado mucho más. Yo creo que es un don que Dios me da, que es la intuición. Y durante mucho tiempo yo, o sea, me costó mucho tiempo entender que la intuición era un camino cognitivo muy importante. En mi época yo sentía que la intuición era algo secundario, menos importante, que lo importante era lo que yo leía, lo que yo aprendía, lo que yo recordaba, lo que yo memorizaba, ¿verdad? Y yo considero que hoy en día una de las inteligencias más importantes que yo tengo y que fui desarrollando con mucho esfuerzo es la intuición.
0: Perfecto. Señora Silvia, y con respecto a esta brecha que hay en general en Latinoamérica, ¿verdad? Sobre todo en Paraguay, entre lo que es la educación pública, la educación particular subvencionada, podría calificarse así, ¿verdad? Y la educación privada. ¿Cómo ve usted esto? O sea, ¿cree que la educación pública en el Paraguay, en términos generales, está muy a mal traer, está carente de un proyecto? O cómo ve, ¿verdad?, que tal vez esté encaminada, porque hay mucha diferencia entre lo que podría ser un colegio privado y un colegio público.
1: Lastimosamente hay mucha diferencia. Y digo lastimosamente porque es un tema bastante triste y que tiene que ver mucho con el lugar que el gobierno destine a la educación. Mientras que el Estado no destine un lugar primordial a la educación, llámese a nivel financiero, que no le da, a nivel de políticas generales, que tampoco le da, o sea, no le da lugar a esos. Entonces, obviamente,

de la educación inclusiva. Hay una ley desde el año 2013 donde dice que todos los niños, sin importar cuál sea su condición, deben ser admitidos en las escuelas, tanto públicas como privadas. Pero ¿cómo puede una escuela pública admitir a niños que tienen necesidades educativas especiales si los docentes no están capacitados en eso? No tienen herramientas, no tienen formación o tienen muy poca. Entonces, lastimosamente, la diferencia es muy grande. Y aunque a veces, y perdón, pero yo soy directa con esto, aunque a veces el Estado diga que no es cierto, uno comprueba esta brecha enorme, ¿verdad?

0: finales, el apelativo de la generación de cristal, con una emocionalidad, por así decirlo, frágil. Por ejemplo, bueno, para seguir con mi hijo, ¿verdad? Y de pronto también tengo alumnitos chicos y le pregunto, bueno, con mi hijo me consta, ¿cuántas veces ha peleado a combos, ¿verdad? Y mi hijo absolutamente no ha tenido ninguna pelea y yo cuando tenía su edad ya por lo menos, ¿verdad? Tenía varias peleas en el cuerpo. Peleas entre varones que tampoco eran, qué sé yo, no eran tan agresivas. En el fondo, ahora me doy cuenta, ¿verdad? No eran tan agresivas, pero se necesitaba ese empujón, ese combo, de repente, esa manera de resolver un problema. Y que muchas veces, ¿verdad? En retrospectiva, digamos, el desacuerdo quedaba finalmente zanjado y esas escaramuzas, por así decirlo, ¿verdad? De puñetazos, quedaban en amistades duraderas. En cambio, hoy en día la cosa es muy distinta. Se habla, y yo creo que con, digamos, con cierto margen de atinación, de una generación que no resiste, por ejemplo, qué sé yo, la frustración, no resiste el bullying, porque antes el bullying en la educación que recibí yo era una cuestión de todos los días y uno resolvía sus problemas. Aparte también a nadie se le ocurría recurrir a un profesional, contarle al profesor o contarlo en la casa incluso. Estaba eso como que uno resuelve sus problemas. ¿Cómo ve eso usted?
1: Mira, la verdad es que es un tema sumamente extenso y complejo y me apasiona, que es la crianza, pero yo te respondo con esto. La generación de cristal no es más que la consecuencia de padres de cristal. Los pobres niños y adolescentes que hoy están en esa situación donde vos decís de no poder sostener una mínima frustración, donde no pueden sostener una mínima discusión, tienen padres que no pusieron en su momento límites claros, que no pusieron en su momento o no ponen en su momento un no. En el momento que hay que decir que no a ciertas cosas, unos padres que tratan de darle a sus hijos todo lo que tal vez ellos no tuvieron y compensar con bienes materiales o con viajes o con lujos, ¿verdad? La carencia emocional que la familia misma puede dar. Entonces, los chicos son consecuencia de esos padres. Son los padres los que están en crisis hoy en día. La crisis es de paternidad, la crisis es de autoridad y es terrible porque realmente los padres hoy en día tienen miedo de poner límite, tienen miedo de perder el amor de sus hijos. Quieren ser amigos de sus hijos. ¿Por qué? Porque tal vez sus papás o nuestros papás no fueron nuestros amigos. Entonces yo quiero ser amigo de mi papá y no me doy cuenta que la persona que soy yo hoy es gracias a esos límites claros que mis papás me dieron en su momento. Y ahí se juntan muchos factores. Te nombro algunos, la cantidad de familias disgregadas, llámense padres separados, divorciados, los diferentes tipos de conformación de familia que traen la mujer que salió a trabajar en exceso para mí ya de la casa, porque me parece muy bien que la mujer, bueno, ahí me voy a meter en un campo terrible porque
0: Problemático.
1: yo no soy feminista y lo digo bien en contra de toda la gente que diga que está mal. Yo no soy. Creo que la mujer tiene que tener sus derechos y tiene su lugar.

Respecto a esta generación que ha recibido varios apelativos, o sea, una generación tecnológica, digamos, en términos generales,

0: y todo, pero creo que el abandonar la mujer, la casa, tanto tiempo como hoy en día, genera, entre otras cosas, y la disgregación, como decía, de la familia, genera una crisis emocional en los padres, los cuales quieren compensar a sus hijos con cosas que no son justamente las que ellos necesitan, que deberían ser, como dije, los límites, los no, los sí con autoridad, ¿verdad? Y como dije en algún otro momento, también a nivel educativo nos fuimos de un extremo al otro, de unos padres a lo mejor muy autoritarios, donde no ni siquiera te preguntaban y te decían, esto se hace porque yo lo digo y punto, a otro extremo completamente, donde hoy en día los papás jóvenes tienen que preguntarle a sus niños si les parece bien irse a bañar, si les parece bien esta comida, y si no les parece bien, pues se cambia y se hace como ellos dicen. Y esto es terriblemente nocivo y dañino para los niños.
1: Sí, llama la atención porque a veces generaciones que son muy interesantes no dan necesariamente, ¿verdad?, hijos que uno cree que podrían, no sé, sobrepasarlo a ellos, por ejemplo. Digamos, representar esto, quizás los hippies, una generación muy interesante, ¿verdad?, con un proyecto, digamos, muy consistente en varias cosas. No necesariamente fueron buenos padres, por así decirlo. O sea, no se vio ahí lo que podría ser como una evolución o en la mayoría de los casos, en términos generales, que sería respecto de un proyecto educativo que podría haber dado otro resultado. El papel de la psicología, ¿qué le parece? Porque también, digamos, la psicología, de alguna forma, ¿verdad?, como ciencia, como carrera, como profesión, necesita de gente enferma. O sea, necesita de alguna patología, porque si no existe la patología, tampoco hay trabajo. Entonces, muchas veces se le acusa que hay una excesiva patologización de las conductas. Entonces, ¿verdad? ¿Qué sé yo? Un niño puede estar nostálgico, algo que es completamente natural, durante un tiempo, qué sé yo, y ya se lo trata de estar deprimido, ya se trata de buscar una causa. ¿No ve usted que también hay una influencia, digamos, de cierta psicología o qué sé yo, de tratamiento de problemas que en el fondo quizás no quieren resolver, sino que más bien quieren dosificar, por decirlo de alguna forma, o no sé, ¿cómo ve usted esa, digamos, esa intromisión de la psicología en la educación?
0: Mira, antes de comentarte nada, te aviso que nos estamos metiendo en un tema aún más complejo que el de la crianza, porque los psicólogos tienen un papel muy importante en todo lo que está ocurriendo también en la sociedad. A ver, yo te voy a contar una anécdota personal, tal vez con esto, puede darse como una respuesta. Yo, si hago un test, te estoy catalogada en de 100 puntos, de 100 ítems, yo tengo 99 ítems positivos para el TDAH. ¿Sí? O sea, cuando yo era niña, no se sabía absolutamente nada de lo que era esto, el TDAH. Pero yo hoy, que estudié mucho al respecto, justamente porque sentí muchas cosas en mi vida personal, tenía muchas angustias sin responder, ¿verdad? Estudié mucho al respecto. Te puedo decir que hay, como siempre, dos formas de ver. Mis padres son mi padre hasta

0: hoy día vive, tiene 93 años.
1: Oh, qué
0: Fue
1: suerte.
0: sí, una gracia de Dios, pero fue un padre muy riguroso, muy estructurado, que absolutamente nunca se dio la vuelta a mirar cuando yo lloraba por llorar sin ningún motivo, ¿verdad? Y no tenía idea de que yo estaba teniendo en ese momento un lo que hoy se cataloga como un trastorno, que es un déficit de atención que creaba en mí una angustia importante que yo no podía manejar. En esa época yo no tuve psicólogo, yo no tuve psicopedagoga, no tuve medicamentos y tuve que salir adelante en la vida y creo que bastante bien. Sin embargo, si yo me pongo a pensar en mis sentimientos en mi época de adolescente, en los sufrimientos que tuve, te puedo decir que si hubiera tenido el diagnóstico que hoy se tiene y hubiera tenido un buen acompañamiento, tal vez yo me hubiera ahorrado o me hubieran ahorrado unos sufrimientos bastante importantes. Entonces, mi respuesta es, como siempre, el punto medio de las cosas. Está muy bien que hoy se conozcan un montón de situaciones que tienen que ver con el cerebro que antes no se conocían. Antes el cerebro era una caja negra, cerrada, y hoy cada día, gracias a no solo a la psicología, sino a las imágenes, ¿cómo se llama esto? No me viene la palabra, a ver si me ayudas. Las imágenes,
1: La neurociencia, ¿verdad? A
0: la
1: identificar,
0: neurociencia,
1: por ejemplo, zonas del cerebro que...
0: las imágenes magnéticas, se
1: Magnética.
0: pueden probar lo que la neurociencia y la psicología dice. Se comprueba a nivel biológico cómo el cerebro funciona de manera diferente. Entonces es muy bueno que hoy se conozcan y se le dé nombre y se le dé atención a muchos trastornos que antes no se conocían. Pero cuando de eso hacemos una exageración, como vos dijiste, una patologización exagerada, ¿verdad? Ahí entonces nos estamos yendo justamente al otro extremo. Y ocurre que un niño que se tira al piso y hace un berrinche, ya le catalogamos como un trastorno de y lo medicamos y a lo mejor lo que ese niño necesitaba es unos límites firmes en la casa, acordados con la mamá, con el papá, y el niño salía adelante sin necesidad de ningún psicólogo, de ningún trastorno, ni de ningún diagnóstico. No sé si me estoy
1: Sí.
0: respondiendo un poco a lo que me preguntaste. Es muy
1: Sí.
0: complejo.
1: Sí, un asunto complejo. Pero claro, cuando esto se extralimita y cuando ya todo se rotula y para eso
0: Así.
1: se va dando una medicación, un tratamiento, muchas veces, ¿verdad?, se cae en la exageración. Hay un montón de chicos, por ejemplo, no sé, yo pienso en mi hija que podría ser catalogada de hiperactiva, pero es alguien que tiene demasiada energía, pero es capaz de concentrarse, etcétera. Pero de pronto, si se cae en ese rótulo, ¿verdad? Y se le da un diagnóstico, digamos, de eso, y podría empeorar el problema. Sí, o verlo como problema podría empeorar la situación, digamos.
0: Totalmente
1: Porque.
0: de acuerdo. También ahí vuelve otra vez el rol muy importante de los padres, de la familia. Porque si esa niña que es hiperactiva como carácter, como personalidad, se desarrolla en una familia que es totalmente laxa, que no pone límites, que no le muestra lo que está bien. Yo siempre doy un ejemplo. Un niño que se sube y empieza a saltar en el sillón tapizado de blanco de la casa de una amiga, está oficiando de niño. El niño no hace nada equivocado, La equivocada es la madre que no le dice.

0: Bájate de ahí, ahí no se puede saltar. Me explico, o sea.
1: Sí, por supuesto. Sí.
0: Entonces vuelve otra vez el rol muy importante de los padres, inclusive antes de llegar a un psicólogo.
1: El ojo del topo, filosofía y cultura. Estamos conversando con la señora Silvia, hemos visto algo de la famosa generación de cristal, de los modelos antiguos, ¿verdad?, de educación, un poco de la trayectoria de un proyecto educativo. Y vamos cerrando ya esta conversación, que podría ser muchísimo más larga, y también la quiero dejar invitada, ¿verdad?, a una segunda entrevista. Para qué sé yo, para que podamos ahondar en algún aspecto específico de la educación. Pero para terminar un poco, ¿qué cosas usted mantendría de la educación tradicional? ¿Qué cosas rescataría de la educación tradicional? ¿Y qué le parece, verdad, que habría que rescatar o que habría que innovar, sobre todo en estos tiempos? Por ejemplo, el dictado. ¿Qué le
0: Yo
1: parece?
0: creo que no hay que desechar, yo creo que no hay que desechar el dictado, por ejemplo. Creo que por haber desechado totalmente el dictado en algún momento, hoy tenemos chicos que tienen una ortografía pésima, por ejemplo, ¿verdad? No desecharía la memoria, o sea, el trabajo memorístico, ¿verdad? Trabajaría mucho ejercicios de atención, que es lo que hoy está también muy venida a menos, muy floja en la generación de los chicos por justamente el exceso de estímulos visuales, auditivos que tienen, trabajar la atención y trabajar la comprensión lectora, que antes también se trabajaba mucho más y hoy creo que se dejó un poco de lado. Y lo que sí, donde hay que innovar, no en las destrezas, sino en cómo llegar a esas destrezas. Yo creo que confundimos un poco justamente en desechar las destrezas. O sea, no, ya no hay, no sirve lo que hagamos memorísticamente. No sirve lo que, no, al contrario, sirve y muchísimo. El cómo lleguemos a eso es donde hay que innovar.

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1: Quiero compartir este aplauso de ustedes con la Bersuit, por Carabat, mis compañeros, la Bersuit.

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0: Y alegría al programa Deportes con Valores en este sábado 26 de septiembre, año 2026. Ya estamos aquí con la mesa para opinar los principales temas que dejó en la semana y también, por supuesto, este fin de semana en plena actividad, por supuesto, empezando lo que es el campeonato local, fútbol local, en plena prosecución la fecha. Y por supuesto, el tema principal, la novedad relevante, lo que está dando y lo que está aconteciendo en el vecino país, en Argentina, los Juegos Suramericanos o de Sur, Santa Fe 2026, donde ayer nuestra selección paraguaya sub-20 se quedó con la presea de oro, derrotó en tanda de penales a la anfitriona Argentina. También otros temas de Martín Abud y Facundo de Nique, que se consagraron campeones del pádel masculino. También Lars Flamin en lanzamiento de jabalina. Y por último, lo que fue el hito histórico también esta semana, donde Marcelo Aguirre conquistó el bronce tras caer en semifinales ante el argentino Horacio Cifuentes. También representó la medalla número 200 de Paraguay en la historia de los Juegos Suramericanos desde el año 1978. Ya lo saludo a la mesa de trabajo. ¿Qué tal, Manuel Viveros? ¿Cómo estás? Buenas tardes.
1: ¿Qué tal? Estamos, Alan, estamos de vuelta. Otro sábado más para las novedades deportivas. Sí, se dio el oro y también creo que estamos ante la jornada y fecha clave para la definición del campeonato local a falta de una rueda entera. Pero los candidatos, uno tiene grandes posibilidades de acortar números y los otros dos que se disputan directamente la liga.
0: Por eso, la principal novedad y el foco va a ser el partido de lunes, Olimpia Libertad, el clásico blanco y negro, donde la diferencia nada más que es uno.
1: Y también mucho ojo con Cerro Porteño. El ciclón está y está. ¿A cuánto está? Le faltan, no está, 6
0: Seis, seis,
1: puntos.
0: seis.
1: Bueno,
0: Seis puntos.
1: a falta de cuánto por disputarse.
0: Y una rueda.
1: Acuérdense de mí, acuérdense de lo que les estoy diciendo.
0: Y hablando de Cerro Porteño, ¿qué tal, Josema? ¿Cómo estás? Buenas
2: ¿Qué tal, Alan?
0: tardes.
2: Un saludo a toda la audiencia, a toda la mesa, Jorgito Fleitas produciendo este hermoso programa de todos los sábados. Y sí, está Cerro viendo para pescar un poco algunos puntos para querer meterse ya de lleno en la lucha del campeonato, pero no solo hay fútbol local, sino que hay fecha FIFA y vuelve la selección paraguaya después
0: Mañana.
2: del partido contra Francia. Vuelve a jugar un partido internacional. Vamos a jugar mañana contra Bolivia a las 5 de la tarde, si mal no recuerdo.
0: 5:30.
2: 5 y media. Lo curioso es que todavía no hay tantas novedades sobre ya sea un posible 11 o el estado de los jugadores actualmente.
1: Yo creo que está, vamos a decir, variado, porque también hay que reacomodar ante la inminente limpia que se hizo después del Mundial. El arco, yo creo que no hay ningún tipo de discusión que Orlando Gil tiene que mantener la titularidad. Pero en cuanto a la banda derecha, ¿quién están para laterales derechos? Está Alan Benítez
2: Cáceres.
1: y
0: Cáceres,
1: Juan
0: Juan Cáceres.
1: Cáceres.
0: Y del otro lado está Cañete, ¿verdad? Bueno, la lateral.
2: Cañete va a ser ponerle la pieza polifuncional, la famosa pieza polifuncional de la selección. Y el lado izquierdo creo que también estaba Alexis Maidana.
0: Clever también vino.
2: Y sí, Clever también. Alejandro
0: Clever.
2: Maidana va a ser seguramente el lateral izquierdo fijo o Junior Alonso. Y después están los centrales, que es nuestra posición donde estamos más cómodos. Está el mismo Junior, está el mismo Alexis, Clever, Gustavo, José, Omar,
0: A mí que
2: etc.
0: la dupla se tenía que mantener entre
2: Sí,
0: Gómez y Alderete.
2: sí,
1: es
2: pero
1: que es una posición más
2: sí.
1: fácil de mantener,
0: Por eso.
1: justamente, no más que el arquero, pero es más fácil de mantener. Además,
2: Yo.
1: son dos centrales de alto nivel. A mí me da la tranquilidad de que Omar Alderete va a estar como mínimo
0: Fino.
1: por un mundial más.
2: Sí. Yo creo que podemos ir apostando por un 4-4-2. Yo había armado justamente un 11 medio de ensueño para esta lista, este combo de convocados, porque tenemos linda base.
0: Yo creo que este partido que se viene mañana, para las fichas
2: Sí,
0: nuevas.
2: yo había probado mi 11 así de lo que pensé era Orlando Gil, Juan Cáceres, Gustavo Gómez, Omar Alderete y Alejandro Maidana. En el medio, Cubas y Galarza, por las bandas Diego Gómez y Miguel Almirón, y arriba Enciso y Robert Morales en un doble 9, que Enciso vaya más atrasado, más de falso 9 y que Morales sea un 9 killer.
1: A mí me, o sea, que a mí me encanta, porque tenemos que salir también del esquema defensivo y hay que ser un poco más incisivo a la
2: Sí.
1: hora de atacar.
2: Por eso justamente considero que lo mejor sería tener en cuenta que Enciso juegue de punta. O sea, no tanto de
1: Para
2: punta,
1: mí
2: de
1: es
2: punta va a ser
1: suelto,
2: Morales.
1: para mí
2: Sí, eso,
1: suelto.
2: suelto. Pero que no, pero que no baje tanto porque ya la vamos a tener a Cubas saliendo del juego.

0: en el medio y colaborando con Diego Gómez, pero la banda que Diego Gómez yo creo que tiene que ser el que sea el nexo indicado para la ofensiva, defensa, ataque, medio, el
1: Su
0: todoterreno.
1: juego en libertad,
0: Sí.
1: su mejor función en libertad justamente era esa, jugar más suelto. En libertad inclusive me animo a decir que lo vi un poco más retrasado, pero
0: No, y
1: seguía
0: sí.
1: siendo un 5
0: No, y sí,
1: con
0: por
1: más soltura.
0: y ahora en Inglaterra jugada de extremo
1: Y sí.
0: prácticamente.
2: Y está convocado también el jugador que está rindiendo acá en el campeonato local de
0: Sí,
2: Hugo
0: Adrián
2: Benítez, que
0: Benítez, que
2: es
0: no sería malo verlo para
2: probar,
0: probarlo.
2: probar eso.
0: Y
2: O
0: a los
2: sea,
0: otros que le quiero ver serían a Villasanti de vuelta,
2: Matías.
0: porque
1: Matías Santi.
0: volvió de su lesión y en Grêmio está jugando de un nivel
2: Maravilla.
0: formidable. Y también a Huguito Quintana, que fue de los mejorcitos que vi Independiente del Valle en la Libertadores.
1: Igualmente, con respecto al caso de. Voy a plantear un hipotético caso. ¿Qué pasa con respecto a Ramón Sosa, sí, después de. Porque con la convocatoria de Enzo González, yo creo que da un mensaje claro.
0: Y
1: Después de lo
0: que
1: que
0: se
1: fue
0: tiene
1: en
0: que
1: el
0: poner las pilas,
1: Mundial.
0: ¿no?
1: Y sí, justamente. ¿Cacu Romero está en la convocatoria? No,
2: No,
1: creo que no.
0: no está Cacu Romero.
2: ni está ni Pita tampoco está.
0: No, ni Pita ni Cacu
2: Por
0: Romero.
2: eso.
1: Y yo creo que hay un mensaje evidente ahí adentro.
2: A mí el 90% me gusta la
0: Sí.
2: convocatoria. El 10%, por ejemplo, hay algunos jugadores, como es el caso de Tony Sanabria.
0: Tony no
2: No,
0: merecía,
2: no
0: no
2: merecía.
0: merecía,
2: Y Hugo
0: sinceramente.
1: Cuenca en la selección tampoco es que los partidos que le vi jugar
0: Es que
1: no.
0: yo creo que Hugo Cuenca.
1: Es un
0: Lo
1: talento
0: bueno es que
1: puro.
0: Hugo Cuenca ya está por lo menos teniendo minutos
1: Por
0: de
1: eso.
0: juego, porque
1: Y es
0: antes se
1: talentoso.
0: cuestionaba de que por qué se le convoca si ni debutó en el Milan.
2: El tema con Hugo Cuenca es que Alfaro ve algo que muchos futbolistas paraguayos no ven acá, que juegan en él.
1: Es que es
2: En Europa,
1: talentoso.
0: sí.
1: Cualquiera que vea video o clip de 5 minutos de él ya te da cuenta que es un jugador de otro fútbol.
2: Está en el Celta,
0: Y
2: ¿verdad? Por
0: sí,
2: turno.
0: en el Celta 2. Y
2: Sí.
0: si estamos hablando de jugadores paraguayos talentosos jóvenes, no hablemos, pues tenemos que hablarlo ayer. Qué lindo es repetir la medalla de oro en fútbol.
1: Y además tener una camada prometedora.
0: Sí. Yo creo que si tuvieran que hacer un podio de lo que fue el Paraguay en el Lode Sur.
1: Está. O sea, que es la flecha que tiraste acá.
2: El podio.
1: El podio.
0: El podio.
1: Serían los tres mejores jugadores de la
2: Sí.
1: selección.
2: Uf. El más.
1: Del más.
0: Primero.
1: Pero para mí no rindió. No le fue tan bien como arrancó en estos últimos dos
0: Para mí
1: partidos, ¿eh?
0: está claro que es del más primero.
2: Pedrito.
0: Para mí segundo
1: Sarsa.
0: Coronel
2: Mauro
1: y
2: Coronel.
0: y
1: Concuerdo.
0: tercero entraría Pedrito Zarza peleando el puesto con Junior Gamarra.
2: También.
1: Es que hay un problema con Pedro Sarsa, que en la primera no está teniendo minutos. Han de saber por qué, ya que desde que volvió, creo que si se encuentran audios míos de hace 4 semanas atrás, vengo pidiendo por este caballero. Pero fuera de eso, es un jugador brillante en talento. De hecho, el acuerdo con River ya da una instancia
0: Sí.
1: respecto al asunto tratado.
0: El acuerdo con River era el combo Pedro Zarza más Alan Ledesma, ¿verdad? O sea, los dos tenían prioridad River.
1: Tenían prioridad River en caso de que algún club quiera ofertar por ambos, River tiene la oportunidad de igualarlo.
2: Pero el partido, sí, el partido justamente de Pedro Zarza ayer fue
0: Sí.
2: impecable por el sector izquierdo, cómo dominó, porque Paraguay empezó un poquito decaído en los primeros
0: Sí,
2: minutos.
0: de hecho el partido fue algo aburrido, la
2: Sí.
0: verdad.
2: Después Paraguay comenzó a
0: Sí.
2: levantarse y la velocidad principal de Pedro Zarza fue el eje.
0: Hay algo que me preocupó y es que los 9 no estuvieron para nada finos, la verdad, en lo largo del torneo. Recuerdo el partido ante Uruguay, las chances que desperdiciaron Vera Acuña y José Urín. Lo mismo en el partido contra Chile, pero ahí sí fue más mérito del arquero
2: Sobre la hora.
0: que
2: Para
0: tapó
1: mí,
0: varias.
1: delantero paraguayo promedio. Un ejemplo del delantero paraguayo promedio. Hace 10 años, el delantero paraguayo promedio medía 1,94 y de primera te mandaba a
0: Y
1: guardar.
0: volviendo un poco a lo que viene a ser el tema anterior, yo creo que alguien que merecía estar en la lista se llama Ronaldo Martínez, que llegó a Vélez y empezó a ser un killer de área de vuelta como lo eran Platense.
1: Y también, Diego González.
0: Diego González no se sabe
1: Pero.
0: mucho de él como ahora en el Santos Laguna.
1: Es que después, es que yo
0: Yo
1: veo
0: creo que
1: jugadores que, por ejemplo, el caso de Tony. Encima que.
0: eso corriendo de toque, sí. Algo espectacular que haya vuelto Robert Morales a la selección, porque capaz no sea así una bala, pero
1: Te aporta el juego.
0: te aporta en juego, tiene una técnica excelsa y es un alguien que no la piensa y dispara.
2: Así es. Y antes de seguir hablando con el tema, los saludo a Víctor Manuel Arce Zarzaola. Víctor, ¿cómo estás? Buenas tardes.
3: ¿Qué tal? Por octavo, audiencia de la 1300 AM, Radio Fe Alegría, la Educación del Paraguay, programa Deportes con Valores. Saludo para don Pedrito García, que está todavía en territorio inca en el Perú. Saludo en control a Jorge Fleitas, acá a Alan Paredes.

0: a Manu Viveros y a José María Núñez, más conocido como Josema. Bueno, yo podemos decir que en Paraguay se está ahora participando en una prestigiosa Olimpiada, la 40ª edición de la Olimpiada de Ajedrez, que se está realizando en la segunda ciudad más grande de Uzbekistán, un país de la Asia Central, Samarcanda. El equipo absoluto venció 3-1 a Isla Feroe y el femenino superó 3.5 y 1.5 a Madagascar en Samarcanda. Ambas selecciones llegaban a 10 puntos por encuentro cuando restan dos rondas. Y para seguir con el tema, hoy se eligió el nuevo presidente de la FIDE, que es la principal, la Federación Internacional de Ajedrez. El señor se llama Timur Kozlov, es de Kazajistán, es el nuevo presidente presidente de la FIDE, que va a regir el torneo, o sea, frente a los torneos de la Federación Internacional de Ajedrez, y el Congreso y las Olimpiadas terminan mañana. Y actualmente tenemos un miembro que está como miembro del Comité de Inclusión del Ajedrez en los Juegos Multideportivos de la FIDE, el licenciado Ronald Fernando Sarza Pellicer. Actualmente él está ahí, que en algún momento dado también fue presidente de la FEPARACH.
1: Excelente, Víctor. Para repasar más tarde lo de Sub-20 Futsal, los partidos que justamente hoy debuta nuestra selección, para repasar más tarde mientras ampliamos otro tema acá con Manuel, lo del tema de los Juegos de Sur, para repasar nada más, Paraguay tiene ahora 37 medallas en total, las cuales son 9 de oro, 19 de plata y 23 de bronce, la cosecha justamente de Paraguay. Ahora en los Juegos de Sur, 48 medallas fue lo que obtuvo en el 2022, que se jugó en ASU. Vamos a ver si logra superar ese récord.
2: ¿A cuándo estaba el número de igualar? Y creo que el de Sur, ¿cuándo termina?
1: Hoy, ¿verdad? ¿Mañana? Creo que termina mañana.
2: ¿Y a cuándo tiempo estaría?
1: Y ahora, por ejemplo, está 11. 48 era la cosecha del 2022. No sé si llegamos. Vamos a ver quién juega hoy y de acuerdo a eso, para completar la tabla, que Brasil, increíble, con 295 medallas.
0: Volviendo al podemos decir que en handball, por ejemplo, ya terminó la participación paraguaya en masculino. Perdió todos sus encuentros. Solamente logró la medalla de plata el equipo femenino, que perdió con Argentina.
1: También ganó Lars Flamin.
0: Flamin en jamalina.
2: ¿Y Brasil cuántas medallas tenía? Ya estaba cerca de las 300 medallas.
1: Por 295 tiene.
2: 295, sí, ahí nomás está.
0: Hay más la diferencia del vecino país en este tema de los juegos.
1: Pero el que más oro ganó es Argentina, sí, 120.
3: Volviendo al fútbol, me hiciste acordar con el tema de Brasil. ¿Vieron lo que pasó? Quedó un poco eclipsado por la noticia de Manchester City, que vamos a hablar de eso más tarde porque estamos hablando de esto, ¿verdad?
0: Sí, lo que le pasó a Juventus en su momento, que le llegó
2: a ese punto puede llegar
3: a eso, sí. Pero lo que pasó en Brasil también es algo importantísimo, ya que debido a la suspensión de las páginas de apuestas online en el territorio de Brasil, varios equipos brasileños salieron afectados. De hecho, creo que, si mal lo recuerdo, eran 15 o 16 equipos brasileños que tenían de sponsor a una página de apuestas online. De hecho, hay un datazo acá que les quiero dar que tiene que ver con el Flamengo. Que el mayor sponsor de Flamengo era Betano, que le aportaba 46 millones de dólares anuales.
4: 46.
3: Y no solo eso, que juntando todos sus sponsors y con esta baneación, con esta prohibición, Flamengo va a tener pérdidas de hasta 77 millones.
2: Súper tranquilo, ¿verdad?
0: Súper tranquilo.
1: De dólares, ¿verdad?
3: Sí.
1: Ay,
3: y esto...
2: Acá máximo un sponsor no llega a los 100 mil dólares.
3: No. Y esto capaz es una buena noticia para los equipos de otros países, como los argentinos, hasta nosotros los mismos paraguayos. Porque capaz con esto se puede igualar, pero quién sabe. Porque son equipos que pagan bastante por sus sponsors centrales. Así que no dudo que seguramente va a aparecer otra empresa que va a poner una cantidad de plata similar para aparecer en las remeras de esos equipos.
2: Igualmente, eso explica mucho ya el porqué del poderío económico brasileño. Y con respecto al asunto del City, que no quiero dejar pasar.
3: No, y si lo del City es algo... Había visto un video ayer de...
2: Lo que cambia la historia del deporte con esto, ¿eh?
3: Con 115 cargos salió culpable en 114. Y esto puede implicar como puede implicar en cosas como que le retiren títulos, incluso descenso, puede implicar descenso, no únicamente a la Championship, sino a la

0: Take Two, o sea, la cuarta división de Inglaterra.
1: Uf. Pero lo que cambia la historia del deporte con esto, ¿eh?
0: Sí.
1: El gol de Agüero. Mourinho campeón de la Premier.
0: Las muchas figuras tuvo. Sí, sí,
1: Steven Gerrard que es campeón de la Premier.
0: no,
1: Y
0: a eso no llega, a eso no llega, a eso no
1: así
0: llega.
1: no llega
0: No
1: luego.
0: llega a eso, no
1: No.
0: llega a eso.
1: Pero, por ejemplo, a lo que cambia la historia del deporte, ¿a qué escala?
0: Sí. A lo que va a llegar, por ejemplo, es en que Jürgen Klopp sume otras tres Premier Leagues por todos los años que estuvieron peleando, tanto el Liverpool como el City en las Premiers. Pero eso sí, es un escándalo. Que lo de
2: Mundial.
0: Brasil, que también es algo importantísimo,
1: Quedó
0: quedó
1: en segundo
0: totalmente
1: lugar.
0: eclipsado por este tema del Manchester City.
2: Y sí, correcto, en el segundo lugar quedó por el tema del City y
0: Sí.
2: luego lo de Brasil.
1: Pero también, qué golpe. Encima, qué tan afianzado estaba el City. No está más. No, con estas cosas, por ejemplo, Haaland, por ejemplo, va a terminar saliendo el City tarde o temprano, ¿verdad?
0: Y lo más probable es que el City se termine desarmando, como pasó con la Juve en su momento.
2: Pero tiene varias figuras.
0: Sí.
2: Cherki, su arquero es
0: Donnarumma.
2: Donnarumma.
0: Donnarumma.
1: Para mí no era un arquero de confianza. Para mí un arquero de doble filo.
0: Donnarumma, Cherki, Haaland, Enzo Fernández que lleva hace poco, Foden, Marguerite, Elliot Anderson,
2: No,
0: que
2: tiene equipazo.
0: sí, un equipazo hermoso tiene. A pesar de la baja de Rodri,
1: ¿En
0: tiene
1: qué
0: muy
1: posición está
0: bueno.
1: la Premier ahora?
0: Primero.
2: Primero,
1: La reducción
0: primero.
1: de puntos, ¿de cuánto era? De 45 puntos confirmados.
0: Por aproximadamente.
1: O sea, estaría directamente ya en zona de descenso.
0: Sí.
2: Excelente. Vamos a continuar hablando después de otros temas. Ahora justamente la división intermedia que está más candente porque el general Caballero es único líder y vamos a ampliar más información con nuestro compañero José Lescano. José Lescano, muy buenas tardes.
3: Muy buenas tardes, Alan Paredes, a los compañeros, a la audiencia. También un saludo también a Perito García a la distancia, hoy que estando por motivos familiares desde Lima, Perú. Así es, compañeros, estamos con la intermedia donde está candente la pelea por la parte de arriba, aparte de los dos ascensos directos. También la pelea por evitar el descenso. Era el caballero que perdió ayer 3-1 antes del 3 de noviembre del gol de San Pablo. Pelea entre un equipo que quiere ascender, otro equipo que quiere evitar el descenso. Asistentes, digo bien, también ganó Solamérica 2-0 a Encarnación FC. También Tacuarí le ganó 2-1 a Benjamín Aceval. Entre los equipos, digamos, implicados en la pelea por la zona alta, la zona baja. ¿Cómo quedó la tabla de posiciones en la intermedia fecha 26 de manera parcial? Tenemos a General Caballero líder con 50 puntos, pero ya cumplió su fecha número 26, su partido número 26 de la temporada. Santaní y 12 de junio de Villaguez tienen un partido menos, el que deben cumplir en esta fecha. Ambos tienen 48 puntos. La diferencia es que Santaní tiene 48 puntos, saldo más 19. El 12 de junio tiene 48 puntos, saldo más 9. Hay 10 goles de diferencia a favor del equipo de Santaní. La diferencia de rival con su derrota hace unos minutos ante Tacuarí quedó con 42 puntos. Todavía tiene chance de camino hacia igual, pero como que se comienza a complicar solo, digamos, en la pelea por intentar el ascenso, digamos, a la primera división. Quedó, de momento parcialmente quedó a 6 puntos de los equipos de Santaní y 12 de junio, pero una victoria de estos mencionados equipos podría llevarlo a 9 puntos con 12 por jugar en lo que resta de temporada para el equipo de Benjamín Aceval. Cierra en el quinto lugar Sudamérica que va a 40 puntos. Digamos que eso está todavía bastante lejos de la pelea por el ascenso, aunque como se están empezando a complicar también en la parte alta de los equipos, caso General Caballero, esta fecha, la semana pasada 12 de junio, también General Caballero que peleó también la semana pasada con Paraguarí. Le deja todavía una mínima chance, una mínima esperanza al equipo de Sol de América que tiene 40 puntos, al menos esta temporada ha cumplido Sol, comparando con lo que fue la temporada pasada, donde casi descendió a la primera B. Justamente el tema de los promedios, 3 de noviembre llega al promedio 1, 26 puntos en 16 partidos jugados, el 3 de noviembre está prácticamente a un partido y medio de salir de la zona del descenso, cuando está prácticamente condenado a descender a la primera B. En lo que podría ser una de las más grandes remontadas para evitar el descenso de uno de los equipos en la historia, en la intermedia. Fernando Lamora y Tacuarí completan el triplete de equipos que hoy están descendiendo a la primera vez, en este caso, porque los tres equipos son de menos de 50 kilómetros a la redonda de Asunción. Eso sí, Encarnación FC está con el respirador artificial y Guariña, qué decir, los dos están prácticamente a la espera de que termine la temporada y de que Tacuarí no logre mejorar, y también de noviembre, porque son los dos equipos que podrían superarlo, digo bien, a Encarnación y Guariña. ya que Guaireña y Internación Viviente

0: por tres temporadas, Tacuarí divide por dos, 3 de noviembre divide por uno, todo muy matemático el asunto, y peligrosamente se está cayendo también. Técnicamente está 30 puntos de 25 partidos jugados, está solamente 4 puntos por arriba del tablero de 3 de noviembre en la pelea de para evitar el descenso en la intermedia. Tenemos también la programación de los que de los implicados, asistencia con Santaní, Capiatá con 12 de junio de Villares, Tepetaré con Paraguarí y Guaireña con Fernando de los partidos de la fecha 26 de la intermedia que está candente, compañeros, y audiencia también, rápidamente metemos la primera vez, donde 12 de octubre está prácticamente con un pie adentro en el operativo retorno a la intermedia. También tenemos resultados de la mañana, donde el otro equipo, el 12 de octubre, en este caso de Santo Domingo, perdió 3-0 ante Martín Ledesma, los partidos de la fecha 28. Destacados tenemos a River Plate con la Presidente Hayes, 24 de septiembre con el 12 de octubre de Itagua, Sportivo y Tínimo Colegiales. También tenemos los partidos destacados de la fecha 28 de la primera vez, donde tenemos, como decía, en las posiciones a 12 de octubre Itagua con 58 puntos, y prácticamente le sacó 8 de ventaja a Atlántida, que tiene 50. Segundo y tercero, Atlántida y Sport Colombia tienen 50. Primero está el 12 de octubre y Itagua con 58. Tercero, perdón, cuatro está River Plate con 49. Los tres que pelean por el segundo ascenso directo. Atlántida, Sport Colombia y River Plate pelean por el segundo ascenso directo que da la primera vez este año. Mientras que el 12 de octubre Itagua está peleando en el operativo retorno a la primera, a la intermedia, digo bien. Mientras que la primera fe, Pilcomayo, por ahora está tranquilo en su búsqueda de ascenso a la primera vez. Con esto cerramos, ahorita compañeros, perdón, Alan Paredes, compañeros y audiencia, perdón, la costumbre esta semana en lo que hace el ascenso del fútbol paraguayo, que ya está entrando en su fase final en sus respectivas categorías.
1: Excelente, José, completito el informe. Nos vemos la próxima semana con más informaciones. Candente está el principal torneo de la división de ascenso de la intermedia con General Caballero Santaní, 12 de junio, y Benjamín Acebal con los principales candidatos. ¿Quién crees que es tu candidato para ascender, José, más próximo año?
2: General y 12 de junio.
1: Manu.
2: Me planto ahí.
3: Igualmente, General, y yo tengo un cariño por 12 de junio Villalle, también, además, justamente está mordido. Faltan dos fechas, si mal no me equivoco.
2: Fecha... Aunque igual yo...
3: Tres fechas, contándole...
2: Yo creo que va a ascender 12 de junio, pero quiero que ascienda Santaní.
1: Yo también, Santaní tiene...
2: Porque Santaní es un equipo que te molestaba, pero era un poco interesante verle jugar.
3: Como me hizo acordar en un momento General Díaz, en un momento.
2: Y ojo que el 3 de noviembre está en proceso de la salación.
3: Y lo de Tacuarí, no sé si decir que...
4: Ah, no, ¿cómo para mal? Si realmente en el hipotético caso que Santaní ascienda, espero que realmente haga una buena inferior. Realmente en los años que yo estuve viendo y cubriendo el Deportivo Santaní, realmente fue lamentable. Mucha desorganización, en tanto un equipo está con otros dos equipos, otra persona está encargada de los otros tres equipos.
1: No hay una base.
4: No había una base, es como que los directivos de los equipos de primera se toman solamente el equipo de primera, y ahí termina.
1: Sí.
4: Y los inferiores que se vean, que cada uno haga lo que le parece conveniente.
1: Suele pasar en varios clubes.
4: Así mismo.
1: Así es. Vamos, Jorge, a una pausa y ya volvemos con más Deportes con Valores.
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0: Seguimos en el programa Deportes con Valores. Tenemos información de fútbol de salón. Coronel Oviedo, en forma invicta, ganó el cetro en la Sub 13. La selección de fútbol de salón de Coronel Oviedo se consagró con la corona del Campeonato Nacional categoría 13 años al vencer en la gran final al combinado de Presidente Franco por 2-1 en tiempo extra, tras igualar un tanto en el periodo reglamentario. Caguazú se quedó con el tercer puesto tras imponerse en el lance por el penúltimo peldaño del podio a Encarnación por 7-3. También tenemos que empieza también el campeonato sudamericano sub-20 de futsal masculino. Se realiza en la localidad venezolana de Barquisimeto. Será del 26 de septiembre hasta el 4 de octubre. Los participantes son Argentina, Bolivia, Brasil, Chile, Colombia, Ecuador, Paraguay, Perú, Uruguay y el anfitrión Venezuela. El conjunto paraguayo está en el grupo con Colombia, Venezuela, Uruguay y Bolivia. La selección paraguaya va a jugar este sábado, justamente inicia el certamen enfrentando al conjunto de Bolivia a las 17 horas, hora paraguaya. Después enfrentará a Colombia el lunes a las 19:30. El miércoles 30 recibirá a Venezuela a las 19:30 y finalizará en la primera fase enfrentando a Uruguay a las 17 horas este jueves 1 de octubre. Estos son los partidos de este campeonato sudamericano sub-20 de futsal, que esperemos que el equipo paraguayo pueda lograr también obtener otro título para nuestro país.
1: Excelente, Víctor. Son las 12:32. Continuamos ya en Deportes con Valores y quiero hacer ahora hablar del campeonato local. Ya empezó el torneo Clausura 2026 y quiero saber el podio de los tres. ¿Cómo va a terminar el campeonato Clausura 2026 con un top 3 de podio? Empiezo yo. Top 3 nacional. Top 2 le doy al conjunto de Libertad. Y mi campeón para mí del Clausura 2026, el Club Olimpia de Paraguay. Josema.
2: En el tercer lugar va a remontar y va a llegar hasta acá el equipo Cerro Porteño. En el segundo lugar, el club, le voy a dar una pista, usa blanco y negro, y su primer y la primera palabra de su club, del nombre, es club. Es el Club Olimpia. Y el campeón del torneo Clausura 2026, ganando un Clausura después de 3 años. Su nombre es Club. Tiene color blanco y negro. Su estadio se llama Tío La Huerta. El Club Libertad de Nelson Adoles.
1: Oh, qué fuerte.
3: Yo también tengo una picadita, Manu, que es, en honestidad, yo dispongo del mismo podio de Josema. Para mí el ciclón va a remontar y no me extrañaría que quede campeón o

0: Olimpia. Y en primer lugar, el Humarelo querido, Libertad, de Nelson Aedo Valdés.
1: Víctor.
2: Yo creo que el torneo va a ser, las fechas que quedan, yo creo que va a haber algún equipo que van a tener una serie de sensaciones raras. Creo que el que va a estar en tercer lugar ahí peleando ahí el título conjunto de Nacional, yo creo que el segundo va a estar ahí, puede ser que esté peleando el conjunto de Libertad. Y yo creo que inclusive me doy la cuenta que puede remontar en lo que queda el campeonato. Puede hacer una disparidad entre Olimpia o Guaraní.
1: Guaraní que está quinto, con 20. Atrás.
0: Pero tiene buen promedio en los últimos tres partidos.
3: Y la chiquineta va.
2: Lento y silencioso. El conjunto aurinegro que puede dar una... Y sorpresa, no sabemos, ¿verdad?
0: Y ojalá que, porque sería un indicio de oxígeno enorme para la dirigencia de la Origen después de lo que viene, de todo lo que padeció este año.
2: Y también que para Cerro Porteño sería también bueno ganar el único torneo que le queda a nivel local, que es la Copa Paraguay. Que creo que si realmente tiene ese título, también ya tiene un acceso a un certamen internacional.
0: Y a otro título más que la Supercopa Paraguay. Y de hecho, acá aprovechando la disposición de Josema, ¿cómo sería la postura azulgrana con respecto a lo que queda? Porque puede apostar la liga, pero tiene una llave muy accesible en Copa Paraguay.
3: ¿Conoces el término ir a por todo? Cerro tiene que ir a por todo. Porque teniendo en cuenta que perdió la Libertadores y su apertura fue... hacerte la idea de que no quedó ni vicecampeón. Cerro tiene que ir a por todo, tanto por el Clausura y la Copa Paraguay. No le queda de otra. Y yo creo que de poder puede.
0: Concuerdo. Inclusive, yo veo como factible que sea campeón del torneo Clausura. De hecho, no me extrañaría ver un empate 0-0 el lunes. Que para mí sería lo más conveniente.
3: Hablando de Cerro, Manu, tenemos acá la información sobre el 11 del equipo azulgrana el día de hoy. Que sería con Manuel Rofo en el arco, la defensa con Iván Ramírez, Gustavo Velázquez, Lucas Quintana y Guillermo Benítez, en el mediocampo Jorge Morel, Robert Piris Damota y Eril Gamarra, Mateo Klimovic siendo un jugador más suelto, poniéndole, jugando más o menos como número 10, y arriba Ignacio Liceda y Pablo Vegetti. Sería el 11 del equipo de azulgrana el día de hoy en Itagua ante el Triqui de José Rúa.
0: Y Libertad en caso de, y Cerro en caso de ganar se pondría
3: a 3.
0: Se pondría a 3 y ascendería al sexto o quinto lugar dependiendo de...
3: De los resultados dados.
0: Sí, porque Guaraní ganó ayer. Le ganó al Luque 1-0. Así que estaría...
3: Con el gol de Ferfer festejando... Porque había pasado un incidente hace no mucho de que en su última etapa de la recuperación se salió un video suyo comiendo una hamburguesa con papas. Y Ferfer después ayer de meter el gol del triunfo del Aborigen... Hizo el festejo de como si estuviera comiendo una hamburguesa, hizo así.
1: Sí. ¿Hace cuándo fue ese video?
3: Ella hace no mucho, cuando. Ahora nomás, hace poco nomás se recuperó el 100%, en su última fase de recuperación.
0: Para mí la gente ya se quiere hacer problema por todo. Para mí el inocente en este país no existe, así que. Y con respecto a 2 de mayo, ya se puede decir que está en baja.
1: No creo, yo creo que tiene chance. Yo sabía que iba a decaer, pero igual quedan muchas fechas.
3: Yo creo que es por 2 partidos malos no creo que se vaya a ir para abajo. Porque 2 de mayo sigue siendo un equipo sólido en todas las líneas.
0: Porque Guaraní le está respirando la nuca.
3: Y yo creo que igual 2 de mayo se va a reponer y para mí va a quedar dentro de un top 5 del campeonato local. El que yo creo que tarde o temprano se va a terminar desinflando, como ya es costumbre, es Nacional.
0: Es que eso también es algo que al mismo Guaraní... le pasaba en este tipo de contextos. No le erro que Nacional está segundo. Iba a estar entre el segundo y el primero peleando ahí en la liga hasta las últimas 3 fechas. Después se va y se pincha. Sí.
1: Siempre pasa así. Arruga siempre es lo momento importante. Sí, Víctor.
2: Sí, hoy sí el torneo, lo que empezó el torneo de la Nation League de Europa.
1: Cierto.
2: Donde podemos decir que se quedó lesionado en uno de los partidos en la jugada el atacante francés Kylian Mbappé. Anotó. La victoria mínima contra el conjunto de Turquía visitante.

0: conjunto que estrenó al nuevo técnico a Zinedine Zidane se lesionó y el conjunto de Italia volvió a caer, derrotar al conjunto italiano en crisis total, perdió 2-0 ayer en el Olímpico de Roma ante Bélgica. Y el Mbappé suma 444 goles en su carrera profesional. 94 con el Real Madrid, 256 con el Paris Saint-Germain, 27 con el Mónaco y 67 con el conjunto francés. Y bueno, Mbappé, 67 goles en 123 partidos, se afirma como máximo artillero de la selección francesa por delante de Oliver Giroud, 57 goles en 131 partidos. Hoy juegan también Inglaterra con España, juegan también a las 15:45 República Checa, Croacia. Para mañana domingo juegan a las 13 horas Serbia con Países Bajos, Alemania, Grecia. También juegan por la Liga A, Dinamarca, Gales, Noruega, Portugal. Y también juega nuestro querido país también, donde hay un equipo ahí en, justamente un pequeño país que está enclavado en Italia, que se llama San Marino. Juega con Finlandia. Hoy juega también Isla Feroe con Kazajistán e Islandia, Estonia. Es uno de los partidos de la Nation League. Y también empezó también lo que sería algo parecido en la CONCACAF. Todos los equipos de Centroamérica perdieron con todos los equipos de las islas, que tiene un nivel asombroso. Costa Rica estaba ganando 3-0 en San José contra el conjunto de Surinam, y Surinam dio la vuelta y ganó 4-3. Realmente impresionante cómo están progresando estos equipos de las islas y de las Antillas, y los equipos centroamericanos van perdiendo fuerza.
1: Correcto, y también el amistoso también acá en Sudamérica, porque la Albirroja va a tener en su última práctica antes del encuentro. La movilización está marcada para hoy a las 5 de la tarde en la Universidad George Mason. Antes del entrenamiento y también a las 15:30, recordar que Gustavo Alfaro va a brindar una conferencia de prensa desde el Hotel de la Concentración. El partido va a ser mañana a las 5:30 en el Audi Field de Washington.
0: Creo que fue una de las sedes del Mundial, creo que fue, si mal no recuerdo.
2: Creo que el Audi Field, no lo recuerdo, creo que no.
3: ¿Y el partido contra Colombia, si mal no me equivoco?
2: En Nueva Jersey.
0: A las 9 de la noche,
2: a las 10 o las 10. El partido contra Colombia creo que va a ser en el estadio del New York Red Bull, si mal no recuerdo, en Nueva Jersey.
1: Ah, estoy mirando.
0: No es el lugar donde jugó Paraguay, no, ahora no.
2: No.
3: Ah, no, Paraguay jugó en Filadelfia.
2: Paraguay jugó en Filadelfia, en Boston, en Los Ángeles y en San Francisco.
1: En el Sport Illustrated Stadium de Nueva Jersey va a ser. Creo que no fue ese estadio.
2: Es el mejor conocido también como el Red Bull Arena, sí, el estadio del Red Bull New York.
0: Hablando de lo que pasó ayer en el tema de lo de la medalla de oro del conjunto paraguayo masculino, que le ganó a la Argentina en los penales 5-4. Realmente lamentable lo que ocurrió en las gradas del estadio. Comenzaron a tirar una serie de objetos al campo de juego los aficionados argentinos, realmente contra un equipo joven que realmente no estaba en ningún momento insinuando ni haciendo nada contra el público. Realmente deja mucho que desear, porque cuando vienen acá los argentinos en los torneos de la Copa Sudamericana, lo último que jugó, que vino acá Colón de Santa Fe y también el Racing, el recibimiento fue apoteósico y de primer nivel. Con el calor que hacía, a nadie se le hizo nada y fue un recibido de mejor manera.
1: Totalmente diferente, se notó reflejado ayer.
0: Es algo que tienen que, para futuros eventos, el comité, o sea, el error ahí fue el Comité Olímpico Argentino, que justamente es el organizador prácticamente con el aval de esto, que realmente permite que llegue a esto. Y creo que también ocurrió que en un partido también de Argentina, justamente en una de las gradas se vio el video que a un hincha de Newell, no sé si Edo de Rosario Central, algo así, le quitaron la ropa, le dejaron en el torso desnudo, le dejaron en la parte final. Eso es realmente lamentable. Eso no puede ocurrir en un evento así. Realmente se nota que entran barras y que la policía ocultan.
3: Y de hecho ese también es un problema de jugar esta clase de eventos en zonas complicadas, porque jugaron en lo de Sur en Rosario. Sí. Creo que es en la zona más densa para jugar un partido de fútbol fuera de los lugares brasileños, ¿verdad?
1: Por eso.
3: Y también disponiendo un poco, yo quiero preguntar a Mesa, tema Odesur. Para ustedes, quitándole a Eduardo del Mas, para ustedes, ¿quién fue cara y referente de la selección?
2: Mauro.
1: Y está entre Mauro y... debajo le puedo poner a Pedro Salsa.

0: Mauro, además de ser el capitán, fue el que metió el penal decisivo.
1: Por eso yo dispongo. ¿Sosa puede estar?
2: Creo que no.
0: No.
1: Porque yo.
0: Al que yo le pondría también es a Kevin Amarilla.
1: Kevin Amarilla. Y también igualmente con respecto al asunto de los delanteros, ¿a usted no les preocupa el asunto del 9 por los
0: Sí.
1: próximos los próximos torneos que tenemos en cuanto a Copa América y Mundial?
0: O sea, ahora mismo no tanto, porque dentro de todo sí, le decimos tener los Morales, los Pita, los Ronaldo, etc., etc. Capaz de Diego González ya explote una vez por todas. Y también le tenemos a ver cómo va evolucionando Alan Wilkie y todo. Así que
1: Alan
0: tanto
1: Wilkie,
0: no,
1: es verdad.
0: tan preocupado no estoy.
1: A mí lo que me deja sin cuidado, fuera de que, bueno, gracias a Dios ya está Robert Morales en la convocatoria, pero yo tengo un trauma con lo que vi en el Mundial, de que Ábalos estaba molestando más que otra cosa al rival, más que en un aporte de juego. Después Alex Arce, que no tuvo muchos minutos, Pita presionaba, y Tony Sanabria, que para mí fue delantero de excepción, a mí me deja totalmente intranquilo.
2: Así es, sí que tenemos Víctor
3: Sí,
2: antes de ir
3: tenemos
2: cerrando.
3: que hubo en tenis campeonas en Uruguay, en el torneo G1 de Maldonado, Uruguay, correspondiente a la gira COSAT de tenis femenino. La dupla paraguaya, conformada por Delfina Pereira Conde y Martina Mora da Silva, derecha, se adueñó del título en doble de la categoría sub-16. En la final vencieron los locales Francisca Coti y Malvina Gutiérrez por 5-7, 6-3, 11-9. Esto fue un buen el certamen ganado por dupla paraguaya en tenis. Hablando de Malvinas, que está siempre en la cuestión política y deportiva.
2: Así es, y continuando con la etapa de los amistosos que se vienen hoy, pactado para esta tarde noche a las 17:30, Estados Unidos ante la selección de Perú, 20 horas Canadá ante Chile, y a las 22 juega México ante nuestro próximo rival, que va a ser la selección de Colombia. Los amistosos para mañana también, para ir repasando, el único es de Bolivia y Paraguay, va a ser a las 5:30 justamente el único amistoso de mañana, y luego ya continuando en la semana, el lunes por ejemplo Japón, Venezuela, y a las 8 de la mañana Corea del Sur, Uruguay. Así que participaciones van a tener las selecciones sudamericanas después de lo que fue el Mundial en esta semana de los amistosos, Manu.
1: Y también con respecto a justamente los amistosos, yo tengo una pregunta que esta creo que va a ser un poco más duradera. ¿En cuánto tiempo ustedes ven una proyección para que Eduardo Delmas vaya a la selección?
0: Noviembre.
1: ¿El próximo cómo ya?
0: Sí, para el como amistoso contra Japón y Singapur.
2: Va a ser
0: Él y Mauro Coronel, directamente.
1: Ustedes saben que yo veo totalmente lo de Mauro. Para bien.
2: El próximo año creo que no hay agenda, ¿no?
0: Por ahora no, pero yo creo que ya es hora para llevarles ya en el combo de noviembre. Deberían de
2: Por
0: llevarles.
2: lo menos para probar algunos
1: Porque
2: minutos. Sí.
1: algo, por ejemplo, que yo acabo de leer, Edu Delmas está para ser titular el lunes. Él se presenta hoy al club, va a hablar
2: No va a
1: con.
2: estar sobrecargado para el partido.
1: Según él, se va a presentar hoy a hacer unas pruebas médicas en el club, y en base a eso, Vitamina Sánchez va a evaluar. O sea, ni siquiera creo que va a tener una práctica. Se le va a evaluar con ciertos trabajos, y en base a eso, Vitamina y él van a hablar.
2: ¿Pero va a entrar el
1: Y
2: titular o...?
1: no, y la propuesta directa es que entre de titular. Que bueno, eso creo que es una de las dependencias que es preocupante. Pero
2: Sí, Víctor.
3: sí, podemos decir también que mañana se inicia un torneo, el balonmano infantil del torneo Clausura. Se realiza en varios escenarios del área de la capital área metropolitana. Y hoy hay séptima fecha también de la división de honor masculino, femenino y femenino, también de la Superliga en handball, que organiza la Confederación Paraguaya Handball. Eso es lo que hay, ¿verdad?
2: José Manuel de Cerro Porteño, como dije, hay un equipo en la base y después novedades en la semana, jugadores,
0: Y
2: sobre los jugadores lesionados, por ejemplo, esta semana
0: sí,
2: no.
0: ya retomaron, ya volvieron al grupo tanto Juan Manuel Iturbe como Blas Riveros, volvieron a las prácticas y están tenidos en cuenta. De hecho, voy a revisar ahora los convocados del equipo azulgrana para el día de hoy. Y la noticia es que están convocados tanto Juan Manuel Iturbe como Blas Riveros, ya se agruparon de vuelta al plantel para el partido de hoy. También está la novedad sobre Carlos Chena, que no está ni convocado por la razón más. Es una decisión medio loca lo que tiene la PF, que es que

0: Bueno, se toman en cuenta las tarjetas amarillas para el de la división de la reserva también para un jugador que asciende de reserva a primera. Y ¿saben qué pasa? Chena tenía cuatro amarillas en reserva y le sacaron una amarilla el sábado pasado ante Rubio Ñu. Cuestión, Chena se va a perder el partido por acumulación de tarjetas.
1: Por este tipo de cosas lo que nuestro gran patrono Pedrito García se queja de que la APF pone atención en otras cosas, pero en esto
2: Bueno,
1: no.
2: y también con el tema de los clubes.
1: No, eso para mí ya es insólito. Gracias a Dios, luego acá está Víctor que nos va a poder explicar mejor respecto al tema, pero qué tan delicado es el tema por un tema histórico y patrimonial. Quitar el nombre de los clubes con nombre de calendario.
3: Y creo que ya fue una decisión hace bastante tiempo, Manu, y Mesa realmente. Creo que es una lo que le pasó ahora a este club de Itape. 15 de mayo justamente jugó este repechaje contra 3 de noviembre, que 3 de noviembre le ganó y ahora se cambió y una disposición de la UFI, ahora se llama Quincena.
2: Se eliminaron los finalistas de la Copa anterior, de la Copa Paraguay pasada.
0: Sí.
2: Los de mayo y General Caballero.
0: Sí. Lo de Sudamérica creo que es algo que nadie se esperaba.
2: Realmente.
0: De esa forma, aunque sea. Y
1: Sudamérica, ¿en qué posición está intermedia? Cuarto está, ¿verdad?
2: Está quinto,
3: Y
2: creo.
3: ahora
2: Quinto.
3: ganó hoy 2-0 a Encarnación.
1: No, pero igual no llega al ascenso, ¿verdad?
3: Y no,
1: Ahora
3: claro,
1: a falta de 9 puntos.
3: perdió muchos partidos, algunos varios empates en su campo de juego realmente.
2: Sudamérica está quinto con 40 a 10 de General Caballero.
1: No llega, 9 puntos
3: No
1: faltan.
3: alcanza, imposible. Es muy, puede haber ocurrido algo, una hazaña que tiene que ocurrir, pero tiene que ese
1: Una
3: segundo lugar,
1: catástrofe entre Santanita y 12 junio.
3: ese segundo lugar lo que tiene que perder, tiene que tratar de alcanzar a nivelar. No sé
2: Así
3: cómo va a
2: es.
3: terminar, pero
2: La última mano antes de presentar a Sandy.
1: Sí, Alan, Olimpia ya está a punto de disponer para un onceno titular para el lunes. En el arco estaría Sebastián Lentinelli. De lateral derecho está en evaluación el central por derecha y lateral derecho está la discusión entre Raúl Cáceres y Tim Payne y Gustavo David Vargas y Brian Bentaberry, que igualmente se encuentra con una lesión, pero va a llegar infiltrado. Mateo Gamarra de central por izquierda, Alan Coyote Rodríguez, medio campo Richard Ortiz, Juan Fernando Alfaro. A falta de que se confirme, está entre Eduardo Delmas y Franco Alfonso en medio campo. Por derecha está Fernando Cardoso, por izquierda Romeo Benítez y de 9 Gabriel Ábalos.
2: Excelente. La última, Josema.
0: Me había olvidado de mencionar que también Agustín Almendra vuelve a estar en la lista de convocados para el partido del día de hoy. Y los que quedaron ausentes son Gatito Fernández, Cristian Paredes, Cecilio Domínguez y Abel Luciatti. Gatito, Cecilio y Paredes porque están en fase de recuperación y Abel Luciatti por decisión técnica.
2: Excelente, son las 12 con 53 minutos. Presentamos el golpe de Santi Álvarez con Golpe a Golpe con el boxeo.

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4: Golpe a golpe en este sábado 26 de septiembre del año 2026. Golpe a golpe con más de 40 años al servicio del boxeo paraguayo y del boxeo en el ámbito internacional, está de fiesta. El pasado jueves, uno de los directores, Pedrito García, cumplió años y hoy, quien les habla, está de cumpleaños. Así que felicidades a Pedrito García y Santi Álvarez por este año más de vida. ¿Qué pasa con el boxeo? Vamos a ingresar directamente con Bernardo Pilati, con la página oficial, a ver qué nos dice.
5: La yugular, hoy con lo que estamos viendo en estas últimas horas en materia de novedades, y de ahí entonces a que este programa honestamente va

ser bastante duro, en términos de que hay muchas cosas para cuestionar, especialmente lo que ha sucedido alrededor de esa cartelera entre Tyson Fury y Anthony Joshua. Disculpe que estoy un poco todavía ido porque estaba aquí técnicamente estaba tratando de resolver algunos de los problemas que tenía en la transmisión. Por supuesto, vamos a hablar de Joshua y Fury. Vamos a hablar también de los campeones que están abandonando. Ustedes ya lo vieron en el título, los campeones de porcelana, que están abandonando o prometen abandonar sus cinturones porque no les gusta los rivales que le han colocado. Y por supuesto, vamos a también a tocar otros temas, especialmente los asociados a esa verdadera guerra que se ha desatado entre Eddie Hearn y Dana White. Los saludo, aquí me saluda Edgar Salinas. Ya vamos a empezar mientras vamos esperando que se vayan sumando más amigos, más seguidores. También a Charlie desde Fort Wayne en Indiana, que siempre está conectado. Por aquí tengo a Eric Carrasco, también tengo a Mir. ¿Qué tal, Eric? Un gusto saludarte. Y obviamente a Edgar Salinas, que lo vi por allí, a Armin Bonilla. También bienvenidos todos a esta transmisión, a este programa. Hoy hemos hecho un programa especial, lo íbamos a hacer este viernes, concretamente en horas de la noche. Este sábado no tenemos grandes eventos, hay carteleras en Japón y hay otros eventos importantes. El boxeo siempre es importante, pero los primeros planos siempre han sido para lo que está sucediendo con Joshua y Fury, porque ha desatado un verdadero escándalo, especialmente esto que están viendo aquí a mi lado, que es el cinturón ese de supercampeón de la Asociación Mundial de Boxeo, que ha desatado una verdadera guerra en las redes. Ustedes van a ver aquí después algunos de los posteos que se han visto en estas últimas horas y realmente son lapidarios. La Asociación Mundial de Boxeo como que se dio un tiro en el pie y que ha dejado prácticamente a toda la fanaticada estupefacta con esa situación que se ha generado al colocar. Salvó la pelea contra Fury, un Fury que tampoco se vio bien en su última pelea, porque realmente hace buen rato que se había retirado del boxeo Fury. En el caso de Joshua ya era para haberse retirado, pasó por una situación terrible, dramática, con ese accidente en Nigeria, que le costó la vida a sus mejores amigos. El único que se salvó fue él, de ese accidente de carro. Y al mismo tiempo está aquello, aquí, Jesús, gracias, un super sticker, muchas gracias a los que donen, disculpen que haya interrumpido, siempre les agradezco sus donaciones, son bien recibidas y por supuesto bendiciones a todos aquellos que entienden que nuestro trabajo merece ese tipo de compensaciones. Sigo lo mismo, Anthony Joshua es un hombre que está quebrado emocionalmente. Es un hombre que tiene dificultades para lidiar con su salud mental. No importa el dinero que tenga en el banco, los cientos, decenas de millones que ha ganado, la salud no se compra con dinero, la salud se compra con un montón de factores y esos factores no están al alcance de la vida actual de Anthony Joshua. Ha sufrido mucho, ha estado con un pie afuera y otro adentro en el boxeo, pero no hay que negar que es un individuo que tiene una atracción especial para el público británico, que paga por verlo, que paga por mirarlo, que ha cautivado a muchas audiencias y que existen recuerdos frescos de un hombre que, como sea, ganó peleas importantes, más allá que perdió otras de manera catastrófica. Ese es Anthony Joshua. Y un Joshua que ya está para salirse del boxeo, que estar afuera, se presta ahora para esta pelea que es puramente comercial, que es puramente mediática, que no aporta nada al boxeo, y se prestan los dos, iba a ser en Estados Unidos, ahora pasó a ser en Inglaterra, creo que es Cardiff, disculpen porque no de cabeza no recuerdo bien el lugar que finalmente fue, no estamos tampoco muy pendientes de todo, excepto de estos escándalos que han ocurrido, que merecen una reacción. Y en todo eso, Netflix es la tribuna mundial de la payasada. Vale por ellos, porque realmente ganan dinero. Son eventos multitudinarios que los pueden hacer, que les brindan la posibilidad de seguir creciendo en cantidad de suscriptores, y al resto no le importa, pero son realmente los voceros del apocalipsis, del boxeo, porque están precisamente aportando nada, no suman nada las transmisiones de Netflix por el tipo de peleas que están siendo por allí transmitidas. Es cierto, se disfrutan, son buenas emisiones, se ven técnicamente, se ven correctas, pero en el fondo lo que

0: significa, lo que transmite Netflix, es absolutamente nada. Sé que pocos van a hablar de este tema.
1: Este ha sido el comentario, valioso por cierto, de Bernardo Pilati en esta... En este programa de Golpe a Golpe de este sábado 26 de septiembre. Bueno, nos despedimos. Nos reencontraremos el próximo sábado con los amigos de Golpe a Golpe.
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2: Estamos en contacto con Jorge Jara. Él es miembro de la Dirección Nacional de la Juventud del Partido Paraguay Pajuna. Buen día, Jorge. Javier Silvero te saluda de Radio Fe y Alegría.
3: Buen día, Javier, y buen día a la audiencia de Radio Fe y Alegría.
2: Jorge, ahora veña de mandó, hay una fecha muy importante para la gente joven de nuestro país, y justamente anunciamos este contacto con gente joven que participa activamente en la política. ¿Te imaginas dentro de la Dirección Nacional de la Juventud del Partido Paraguay, pues una Jorge Peapico, como joven, va a significar de vecina?
3: Así mismo, pues este día es una idea muy especial a la juventud, a el día de la primavera, ¿ve? 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
2: Ya esa es una con datos, Jorge, ya remarcaba, Gina, de la juventud en nuestro país. De imagina en el departamento del Guairá. ¿Va el distrito Paimende, Jorge?
3: Zona Paso Yovai.
2: Zona Paso Yovai. Pepe Pico, va en la juventud mía, oye, dedicaba, Jorge, porque ya le mandó a Paso Yovai, se mandó a tema de explotación de oro, contaminación ABI en esa zona del país. Desde tu experiencia, Jorge, la juventud de Paso Yovai, oye, dedicaba.

0: 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Uno de los principales rubros allá la yerba mate. Pero lastimosamente ere andela ñaneretame por el estado está abandonado. La minería de oro cada día o perjudicado a la producción de la yerba. Y pues ya veí precios, ja, mucho de no de la juventud o cumplía jina a partir de 18 años o migra jina o se mandó ye por acá jina Brasil, Argentina, alguno recobea posibilidad o España, ¿verdad? 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Javier.
1: Jorge, la juventud cuera o continuación la y estudio superior en el departamento del Guairá, va opciones sobre con la juventud cuera tanto del distrito de Paso Yovay y localidades vecinas, Jorge.
0: Uno principalmente de ese liceo que sea universidad, ¿ver? La única salida es en de emigrar a Asunción, ¿ver? La emigrar a Asunción para ejecar trabajo. Es que trabajo en vapor a estudiar, porque la posibilidad de indas a ir por ambaco en la agricultura. Es totalmente abandonado ahora en la agricultura, pero de pendeja, peado ni abandonado por parte del Estado. Anteriormente, padre de familia, a veces, algunos estudiar en la ciudad de Villarrica. Pero lastimosamente cuaco momento vendé emigrar y por acá trabajo y gatos jamás en Bogotá de carrera.
1: Jorge, con juventud hoy en día muchas veces hoy desorientado, pero por otro lado ya esa hay juventud hoy es inarticulado, hoy es organizado, apenas apenas dentro del partido Paraguay Puajuna. Va a decirte esa la joven escuela y no ya involucrado en las organizaciones, o hay posicionamiento crítico, hay pensamiento crítico de buscar mejores condiciones abejina para el futuro de los jóvenes en nuestro país. Hay un dato estadístico, en el Instituto Nacional de Estadística Yanetá Mejina, o señalaba que el alto porcentaje de jóvenes pobres origina en la zona rural. Pea tiene situación graficada en Dejina que justamente pea condición origina la juventud cuera o sea en la comunidad hoy o joven en el exterior o capitales departamentales. Me tomo eso continúa con su proceso de formación o directamente para trabajar. Desde tu experiencia, Jorge, en este movimiento político del Partido Paraguay Pajuna, ¿va a existir ese en el futuro de los jóvenes organizados a sobre todo proyectarse dentro de la política, Jorge?
0: Sí, así mismo, para la Roño Mongueta. 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
0: Gracias, Andrea y Javier.
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1: Está en línea con nosotros Mario Rivarola de la Articulación Nacional Indígena por una Vida Digna, ANIVID. Vaya para Mario, Javier Silegrón, en momento ahí de Radio Fe y Alegría.
4: Buen día, Javier. 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
0: Mario, agradecerte este tiempo. Vamos a seguir conversando. Un abrazo.
1: Gracias, Andrea.
0: Mario Rivarola, presidente de la Articulación Nacional Indígena ANIVIT.
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0: Los grupos ocupacionales del Ministerio de Salud más el personal administrativo. Y bueno, hoy nosotros también levantamos la voz porque nosotros también necesitamos una recompensación salarial y por otro lado exigir que pueda avanzar el tema de la carrera sanitaria que es la única herramienta que nosotros tenemos para poder eliminar todas estas inequidades que hay en el sector salud en cuanto a salario, carga horaria, etcétera, ¿verdad? Entonces, hoy el reclamo que le dejamos al ministro, al nuevo ministro de Salud, es la recomposición del salario del 50%. O sea que eso quiere decir que si un licenciado de blanco hoy está ganando 4.600.000 guaraníes, el cálculo debe ser en base a ese monto, 50%. Esto, ¿por qué? ¿Por qué este porcentaje? Se ha hecho un estudio de cuánto se ha perdido el valor adquisitivo en todos estos años y hace más de una década que no hay reajuste salarial para el personal sanitario del Ministerio de Salud.
1: Es así, Sandra. Estuvieron hoy en la manifestación que se realizó frente al Ministerio de Salud. Esto fue la convocatoria a las 8 de la mañana, ¿verdad? Y bueno,
0: Así mismo.
1: ese reajuste salarial, no solamente la Asociación de Obstetras del Paraguay está reclamando. Contanos más acerca de los sindicatos y asociaciones, digo bien, que se encontraron el
0: Claro.
1: día de hoy y qué resultados, o sea, cómo se realizó y qué resultados tuvieron de esta jornada.
0: Claro. No, no solo estuvimos los obstetras, no solo estuvo la Asociación de Obstetras del Paraguay, estuvieron más de 32 gremios de distintos sindicatos y asociaciones, estuvieron los radiólogos, kinesiólogos, psicólogos, estuvieron también algunos compañeros administrativos. Entonces, somos una intergremial actualmente, que está conformada por todos los grupos profesionales y los compañeros del área administrativa. Bueno, el ministro nos recibió muy amablemente, ya nos dijo lo que probablemente nosotros ya sabíamos que nos iba a decir, que no hay plata, pero bueno, el pedido se hizo, nosotros vamos a emprender esta lucha ahora, unidos todos los gremios. Y bueno, sabemos que no va a ser un camino fácil, pero hemos tomado la decisión de emprender este camino y bueno, lo vamos a hacer juntos y esperemos que también nuestros reclamos sean escuchados, ¿verdad? Porque somos el todo del Ministerio de Salud y si se pudo encontrar la solución para darle respuesta a un grupo ocupacional que corresponde a los médicos. Estamos seguros que de la misma manera lo podrán hacer para con nosotros. Sí mismo.
1: Sí, y en este caso, por ejemplo, hablando desde la Asociación de Obstetras, ¿verdad? Nos comentabas también acerca de la profesión y de lo que ustedes están viviendo cada día en su labor también, porque el 50% de lo que representa su salario actual de ustedes es una gran variación y, como decís, un sector ya obtuvo respuesta favorable para su pedido y ustedes, en este caso, como que solamente un sector de salud. En realidad está todo el sector de salud afectado con las necesidades de los hospitales, en los puestos públicos, y si nos puedes comentar acerca de eso.
0: Sí. Claro, yo te voy a decir que en general todos los compañeros del área de la salud día a día pasan muchas dificultades, ya sea en los hospitales, en las unidades de salud de la familia, pero te voy a hablar específicamente de mis colegas a quienes represento. Nosotros actualmente tenemos colegas que caminan 10 kilómetros al día buscando a sus pacientes desde las unidades de salud de la familia, cruzando en botes hasta llegar a sus comunidades designadas, sin insumos muchas veces, autogestionando lo que se necesita. Y en este sentido es importante recalcar que no solamente hay que traer a la mesa la pérdida del valor adquisitivo que tenemos

0: En la actualidad, lo que quiere decir, y para que la gente pueda entender también, porque muchas veces la gente se enoja cuando nosotros salimos a manifestarnos, ¿verdad? Pero realmente la gente también tiene que entender qué significa la lucha que estamos emprendiendo, ¿verdad? Y la pérdida del valor adquisitivo quiere decir que lo que antes comprábamos por 500 mil guaraníes, hoy no lo hacemos, ¿verdad? Antes probablemente un tanque lleno de combustible lo hacíamos por 150 mil guaraníes, hoy lo haces por casi 500 mil guaraníes. Esa es la pérdida del valor adquisitivo. Y se pierde el valor el valor adquisitivo y el sueldo no se ajusta. Y nuestros salarios, haciendo referencia a salarios de profesionales que se han formado para ser profesionales, hoy está siendo alcanzado fácilmente por el salario mínimo. Porque recordar también que la nueva ley de carrera civil nos obliga o prácticamente nos despoja de casi el 20% de nuestro salario actualmente, y eso incluye a todos los contratados. Entonces, el golpe que recibimos en el bolsillo es sumamente grande.
1: Claro, sí, eso que mencionabas, que el nuevo, la nueva ley, ¿verdad?, de la carrera civil que salió y que están despojándose, creo que después el primer monto fue 20% y luego 16%, ¿verdad?, que
0: Sí, sí, sí.
1: para el sector
0: Sí.
1: contratado de todo lo que significa el área pública. Y así como mencionabas, o sea, las personas, la audiencia también, para aquel que no sepa qué es ser obstetra, es realmente la que se encarga, ¿verdad?, durante el ciclo reproductivo de la mujer, durante el
0: Sí.
1: embarazo. Entonces, es una de las ramas que le otorga a la mujer, ¿verdad?, tener esa posibilidad de traer a la vida de un ser humano a este mundo. Y lo importante que es,
0: Claro.
1: ¿verdad? Y como mencionabas, eso de que hay compañeros tuyos que están viajando, porque esto también, el ser obstetra, hacen viajes largos. Y como mencionabas
0: Sí.
1: también, esto de que pasan y caminan 10 kilómetros, ¿verdad? Es en
0: Sí.
1: compensación a eso, y no solamente, bueno, y también al hecho de que ahora mismo la situación, que todo sube y ustedes, lo único que no sube son los salarios, ¿verdad? Entonces, en cuanto a
0: Sí.
1: eso, es lo que ustedes están proclamando en este pedido.
0: Sí, yo te voy a contar otra particularidad también de la obstetricia, ¿verdad? Por mucho tiempo nuestro Ministerio de Salud ha copiado un modelo de un país que no cuentan con obstetras, no todos los países cuentan con obstetras, ¿verdad? Con licenciados en obstetricia. Entonces andábamos nosotros, ¿verdad?, copiando modelos que no se ajustaban a nuestra realidad. Y bueno, el Ministerio de Salud tiene un déficit enorme en cuanto al número de obstetras. Actualmente, para cubrir todas las necesidades de obstetras que nosotros tenemos a nivel país, probablemente estemos llegando a los 2.600 obstetras para poder poner un obstetra en cada unidad de la familia y en todos los hospitales donde necesitamos. Esto, como también repercutió en el área de la educación, como el Ministerio de Salud no absorbía a los que egresaban de esta carrera, empezó a bajar los interesados, los postulantes que quieran estudiar obstetricia. Y hoy por hoy tenemos cuatro universidades que forman obstetras. Tenemos la Nacional, con su sede central y su filial, y después dos privadas. ¿Qué quiere decir esto? Cada vez hay menos obstetras que se están formando en el año y que, como siempre suelo decir, cuando el Ministerio de Salud se ponga las pilas, se digne a contratar la cantidad de obstetras que necesite, se va a dar cuenta que no va a tener esa cantidad. ¿Por qué? Porque esto está repercutiendo en la formación. Y no hay, si no hay oferta, no hay demanda. Entonces, es como un efecto dominó, ¿verdad? Lo que ocurre dentro de una profesión. Y así tal cual dijiste, mucha gente también cree que nosotros solamente nos encargamos del embarazo. Nos encargamos desde antes que una mujer se embarace. Si la mujer no se quiere embarazar, también somos claves en la planificación familiar. Acompañamos durante el proceso del embarazo, el parto, el puerperio, incluso el cuidado del recién nacido, la atención comunitaria. Entonces nosotros

0: tenemos demasiadas competencias que podemos ejercer dentro de un equipo multidisciplinario. Y bueno, nosotros tenemos muchísima esperanza también con el nuevo ministro de Salud, que realmente parece ser una persona frontal, ¿verdad? Que ojalá tenga la firmeza para poder enfrentar las necesidades de su ministerio, ¿verdad? Ante un presidente de la República, ¿verdad? Que finalmente es el que tiene la lapicera para poder resolver los verdaderos problemas y más urgentes del Paraguay, ¿verdad? Y la cartera de salud es algo urgente que de manera imperante necesita respuestas. Entonces, estamos en esta cuestión ahora con los compañeros de los otros gremios. Y bueno, esto recién empieza. Vamos
1: Sí.
0: a ponerle todo el esfuerzo para poder llegar al objetivo trazado.
1: Como decías, la cantidad de obstetras es de 2.100 a nivel país.
0: 2.600 aproximadamente, la
1: 2.600.
0: necesidad.
1: Ya.
0: Nosotros solo estamos alcanzando 2.000
1: Sí.
0: en el sistema ministerial, 2.000 obstetras para todo el país.
1: Claro, y también este reclamo que están realizando no solamente cuidaría a los que actualmente están, ¿verdad? Porque es así como mencionabas, la gente de las universidades están saliendo y qué futuro, es cuidar también el futuro de
0: Sí.
1: aquellos que van a salir egresados. Y también estabas mencionando esa parte, entre comillas, digo, anémica, ¿verdad? Anímica, digo bien,
0: Sí.
1: sobre que cómo el estudiante, ¿verdad? Que él quiere seguir estudiando y formándose para su país. Está totalmente desanimado con este tipo de situaciones en el que se va a enfrentar en la vida profesional.
0: Claro. Y esto es muy importante lo que decís, porque realmente los que actualmente están estudiando obstetricia son personas muy, muy decididas que realmente descubrieron el amor hacia esta profesión, ¿verdad? Porque saben que va a costar conseguir trabajo si seguimos a este ritmo, ¿verdad? Si el Ministerio de Salud no empieza a contratar realmente obstetras, porque ¿sabes qué es lo que pasa también muchas veces? Se liberan las contrataciones, pero se contratan una lista de personas que trae el político de turno y no lo que realmente se necesita, ¿verdad? Entonces, es cuestión de que el Ministerio de Salud pueda, no necesita mucho análisis, de que realmente pueda revisar los datos y como te dije, ponerse las pilas con el tema de las contrataciones, ¿verdad? Que es una de nuestras mayores falencias actualmente, pero la movilización que hoy nos convocó, ¿verdad? Y que nos une hoy a todos es el tema de la recomposición salarial y la carrera sanitaria. Cada gremio tiene sus particularidades como obstetricia seguramente, pero hoy nos aglomera la recomposición salarial y la carrera sanitaria.
1: Entiendo. Y bueno, Sandra, en esta lucha que van a seguir, ¿verdad? Tengo entendido cuáles son los próximos pasos, ¿verdad? Hoy fue a las 8 de la mañana, se reunieron y fueron 32 en grupos que estuvieron ahí presente. Hubo mucha movilización. ¿Y qué es lo que próximamente esperan realizar o de lo que vamos a estar enterándonos más, ¿verdad?
0: Bueno, desde hoy ya ha pedido ya del ministro, él pidió una presentación de la implicancia de la carrera sanitaria, que se va a hacer la semana próxima ya. Y también nosotros ya entablamos una mesa de trabajo con los encargados de recursos humanos del ministerio para poder sacar los números reales de cuál va a ser el impacto de la solicitud que nosotros hoy hacemos. Entonces, hoy ya inició esa mesa de trabajo. Mañana va a continuar eso y bueno, con números reales ya nosotros vamos a volver a hacer un pedido formal al ministerio. El ministro hoy dijo entender nuestras necesidades y que él iba a ser el vocero nuestro ante nuestras máximas autoridades a nivel de gobierno central, ¿verdad?
1: Entonces tuvieron una respuesta favorable y esto va a continuar al día de mañana con una mesa de trabajo en conjunto al recursos humanos, ¿verdad? Del ministerio.
0: Así mismo.
1: Bueno, Sandra, muchísimas gracias. Esperemos volver a estar en contacto contigo y que nos puedas comentar, ¿verdad? Si

0: Vamos a seguir al tanto de la situación y a qué llega finalmente con este reajuste salarial y también el reajuste acerca de la carrera sanitaria.
1: Cuando gusten, cuando gusten.
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4: Adilio Lescano, aquí Luis Fernando de Radio Fe y Alegría te saluda. Qué tal? Buenos días, Adilio.
5: Buenos días, Luis. Muy buenos días también a la amable audiencia de Radio Fe y Alegría y a, bueno, a todos los que están en sintonía de esta prestigiosa emisora.
4: Gracias, Adilio, por este contacto. ¿Qué tal está el tiempo por Pilar?
5: Aquí tenemos ahora un frío interesante, nos sentimos con 7 grados aquí en la ciudad de Pilar, el cielo está despejado y por lo menos no tenemos pronóstico para estos días de precipitaciones.
4: Pero seguramente sí hace frío, ¿eh?
5: Sí, el frío se siente, por supuesto. Hay que recordarle a la audiencia que en la zona donde hay humedales, el frío se hace sentir con un rigor impresionante.
4: Sí, Adilio, en estos días nos enteramos, ya pasó, pero hay que ver lo que podría volver a pasar en un momento dado, la preocupación de se inundaron varios barrios. ¿Cómo fue este tema ahí en Pilar, Adilio?
5: Bueno, para contextualizar a la audiencia, la ciudad de Pilar está con una serie de obras dentro del marco de la construcción de la defensa costera, que, bueno, tiene etapas de ejecución, y esa etapa de ejecución prevé algunas modificaciones en materia de estructura, tanto en el desagüe fluvial como en el desagüe cloacal. Dos tareas importantes. De hecho, aquí en Pilar se instaló la defensa costera como una solución a la posible inundación que podría afectar a la ciudad por la crecida del río Paraguay y eventualmente también lo que podría estar generando como crecida el arroyo Ñeembucú que pasa por el medio de la ciudad. Para resolver este tema, se había llamado a licitación para que efectivamente se pueda construir esta defensa costera. Se estableció algunas líneas defensivas y por otro lado un canal de derivación de tal manera que el agua pase por el costado de la ciudad y ya no pase por el medio de la ciudad. Esto implicó necesariamente instalar desagües pluviales. Estos desagües pluviales eran los efectos de evacuar aguas que caía dentro del circuito de la defensa de tal manera a que no quede aguas en las calles, no ingresen en los domicilios, etcétera, etcétera. Y bueno, esto se lentenció, ¿verdad? Se llevó un poco bastante tiempo ya y no se culmina esta parte y ahora mismo se está priorizando lo que es el desagüe cloacal y se dejó de lado el desagüe pluvial. Entonces cada lluvia con 70 milímetros hay un espejo de agua importante que visita las calles y deja un mar de agua por las calles de Pilar y en algunos casos ingresando en algunas casas porque no se escurre rápido el agua, Luis Fernando. Y eso fue lo que pasó, ¿verdad? Con una lluvia de 70 milímetros ante la ausencia de desagüe pluvial, se inundaron las casas, las calles, y era impresionante, cosa que anteriormente no ocurría, porque eventualmente se escurría rápidamente las aguas de las calles y se evacuaba esto hacia el arroyo de Ñeembucú o hacia el río Paraguay con las famosas motobombas. Entonces, esto es lo que nos pasó ahora. Fue una decisión política priorizar eso, evidentemente, y las consecuencias son esas imágenes que ustedes pudieron ver a través de las redes.
4: Sí, y ahí uno se pregunta, Adilio Lescano, este tema de qué información manejan para la zona de Ñeembucú o específicamente Pilar, algún tipo de impacto de cuando comience el niño a crecer más, pues ya se instaló en la región, pero cuando golpee más, porque se habla de octubre, noviembre. Están hablando de este tema, ¿cómo? Porque si 70 milímetros le golpeó ahora, ¿cómo o sería ya esto efecto del fenómeno del niño Adilio?
5: Claro, la crecida de agua lo que podría es generar un nivelamiento y, digamos, por inercia no se va a evacuar el agua de la ciudad. Y eso es lo que eventualmente podría poner en riesgo muchas cosas. Se está esperando una crecida importante del río. Por lo menos lo que se cree es que no tendríamos ingreso de agua en la ciudad. Pero de igual modo, estos problemas, si es que persisten las lluvias, al no poder escurrirse rápidamente hacia la zona, digamos, de desagüe, que sería el río Paraguay, lo que están hablando los expertos, digamos, están planteando claramente de que va a haber dificultades y, bueno, muchas veces hasta que no veamos las consecuencias generalmente no queremos creer, pero es algo que venimos advirtiendo también en un momento dado desde los medios de comunicación en su tiempo, cuando empezaban estas obras, de que se necesitaba que funcione el sistema de bombeo para que Pilar no esté afectado. En este caso, el problema, así como están las cosas, no vendría del río, sino si es que persisten las lluvias, eventualmente el agua depositado dentro del circuito de la defensa va a costar un poquito sacar del sitio porque no se está escurriendo rápido. Eso es un poco el planteamiento de que a nivel departamental eso es un problema también. Hay que recordar que el departamento de Ñeembucú está bañada a sus costas por el río Paraná y el río Paraguay en el este, pero el río Paraguay en el sur, o en este caso el sur, perdón, en el oeste está por el río Paraguay y en el sureste está por el río Paraná. Entonces, toda, digamos, la superficie del departamento es una planicie. Entonces, en ese sentido, cuando hay un espejo de agua que va alcanzando rápidamente, inunda campos, cuando se pierden los cultivos, también hay problemas con la ganadería, etcétera, etcétera. Entonces, todo eso está por verse, Luis Fernando. Y me parece que, así como están las cosas, no quiero vaticinar un problema caótico, pero se avizora muy experta esta clase de situaciones.
4: Sí, pasando a otro tema, Adilio, esta cuestión de se acercan municipales, estamos ya prácticamente a pasos, días de elecciones municipales. ¿Cómo están observando a Pilar el comportamiento de la población, las posibilidades de cambios? ¿Cómo es Pilar en torno a elecciones municipales, por ejemplo, Adilio?
5: Lo que te voy a dar son los objetivos, ¿verdad? Acá solamente hay dos candidaturas a la intendencia municipal. El candidato oficialista, que está bajo la figura del señor Emanuel Cuevas. Y por otro lado, la oposición presentó una candidatura única también en la persona del doctor Abel Espinosa. Son solamente dos candidaturas en Pilar. Esto se va a disputar. Hay una tensa calma en el ambiente. El oficialismo le cuesta un tanto salir por todos estos problemas que existen. Y por otro lado también era esta cuestión de unificar candidatura hace que el otro candidato esté recorriendo. Mira, no tengo elementos que me pueda decir tal o cual va a llevar adelante, pero creo que así como están las cosas, esto va a tener un poco de intensidad en el último tramo, por, digamos, la polarización de las candidaturas. Hay tres listas a junta municipal. Hay una sensación medio rara con las urnas, Eso también hay que señalar, hay que ver un poco cómo se impacta también en el momento de la participación, pero sí se percibe en el ambiente un hartazgo interesante. Veremos cómo se traduce eso, porque también hay que recordar que en el momento de las elecciones, el día de como le llamamos usualmente, lo que impera muchas veces son las estructuras y las pasiones en ese momento. Y bueno, hay una estructura muy bien afectada y prebendaria, como en el caso del Partido Oficialista, que muchas veces activa ese dispositivo en el día de hoy y generalmente con apoyo de recursos importantes logran buscar algunas decisiones. Eso es lo que se está percibiendo. Me parece que también, digamos, todo esto que acabamos de mencionar en materia de las afectaciones que se dan por las lluvias, si bien hay toda una campaña en este momento por parte del oficialismo y sus operadores mediáticos para decir, bueno, que ya no hay agua en toda la ciudad, lo cierto y lo concreto es que cada vez que hay lluvia hay problemas de casas anegadas brevemente por las precipitaciones caídas. Y eso, sin lugar a dudas, genera, Luis Fernando, dolencia, dolores en la gente. Como decía en una oportunidad, cuando nos golpeamos sentimos que es lo que es la realidad, ¿verdad? Y creo que hay que ver un poco cómo eso impacta, porque hay varios muy golpeados, en este caso, como Colina de Pilar, Aurora, el acceso a esos barrios es sumamente difícil, se empantanan los vehículos, es sumamente resbaladizo el suelo. Con ello, hay mucha gente que se manifiesta abiertamente en contra de la gestión actual. Ahora, cómo es que se desarrolla luego en las urnas es una cuestión a averiguar posterior al 4 de octubre.
4: Sí, y dijiste algo como que hay una sensación rara, seguramente cierta población o participante para elecciones en torno a una electrónica, sí, hay de hecho duda incluso de mucha gente a nivel nacional, pero ahí en Pilar hay también dudas sobre estas máquinas.
5: Sí, lo que pasa es que se instaló fuertemente, y me parece con justa razón también, ¿verdad? Porque el hecho de que le tenga un candidato sumamente popular y que después termine perdiendo, llama mucho la atención. Ya no pasó eso acá en el 2021 con la candidatura de Edgar Morel, alguien que tenía una altísima aprobación, pero al final terminó perdiendo casi por 1.000 votos. Y eso generó así una sensación rara aquí en la comunidad. Ya pasó y ahora estamos en el mismo escenario, un candidato que no sale, en el caso del oficialismo, y por otro lado un candidato joven como el doctor Espinosa, que bueno, tiene una muy buena perspectiva, pero siempre está latente ahí esa duda, motivo por el cual también hay que señalar eso, que la oposición está generando alguna dispositiva de cómo van a controlar en este caso el día de las elecciones las mesas electorales. Esta es la, por lo menos esa es la perspectiva que yo tengo. Como te dije, hay que ver cómo se desarrolla el día de las elecciones.
4: Sí, y bueno, entonces, y vuelvo sobre el tema, Adilio, ¿tuvieron sospecha en el 2021, dijiste, por cuánto margen de voto perdió el que ustedes pensaron de que podría haber ganado?
5: Un poco más de 1.000 votos. Nosotros en Pilar, usualmente la gente vota cerca de 20.000 personas en las municipales. Entonces, cuando se dio la elección entre Edgar Morel y el actual intendente, el 21 mes de mayo tenía usado una popularidad impresionante, pero al final terminó perdiendo por esa cantidad. Y una cosa que llamó muchísimo la atención.
4: Sí, ¿y qué?
5: Entonces, eso sí generó una duda. Nadie se animaba a hablar de fraude, pero luego cuando empezaron a saltar de que existe la posibilidad de manipular las urnas electrónicas, eso se acentuó con mucha fuerza.
4: La experiencia de usted, Adilio, vos que sos profesor de matemática, conoce este tema de probablemente de programación y demás. ¿Y qué es lo que decían? ¿Que manipularon las máquinas allí en la zona de Pilar?
5: Nosotros sospechamos de hecho, no hay ningún programa informático que nos sea vulnerable. Eso está

0: categóricamente afirmado inclusive por uno de los que desarrolla la inteligencia artificial, como el caso de Elon Musk, que dice claramente todo el sistema es vulnerable. Esto es categórico. Ahora, ¿qué pasó en ese tiempo? Yo no te puedo dar una afirmación, pero sí en cuanto a qué ocurrió. Pero sí puedo dar una afirmación de que todo es en informática es vulnerable, eso es categórico, ¿verdad? O sea, puedes tocar. Y más todavía en la forma en que está operando, y eso lo está denunciando permanentemente el senador Villalba, indicando de que la justicia electoral, ahora por ejemplo, se demostró de que todas las denuncias que se vino haciendo en materia de, entre comillas, errores, cierre comillas ahí, en la impresión de los resultados, ya no se van a repetir, y eso deja entrever de que empezaron a tocar justamente el sistema. Y el inconveniente es que cuando se hace esta clase de intervenciones y no se comunica a las partes afectadas, te quedas con la seria duda de qué es lo que pueden hacer en un sistema electoral. Entonces, Luis Fernando, en ese sentido, a uno se le abre toda la sospecha del mundo, me vas a decir, no me decís puntualmente qué hicieron. Y no te puedo decir porque, como te dije, son mediciones que se hizo en su momento, pero sin embargo cuando se dio las elecciones se disparó para otro lado el resultado. Una cosa así muy rara. Y me preguntas si en este caso creo que ocurrió eso, te diría, mira, no tengo pruebas, pero tampoco tengo duda de que esto haya ocurrido acá.
1: Sí, así es. Bueno, por último, agradeciendo este momento de conversación a Dilio Lescano desde Pilar. Bueno, ¿cómo andan por la Universidad Nacional? Vos sos profesor allí en la Universidad Nacional de Pilar. ¿Qué tal? ¿Cómo hay muchos estudiantes? ¿En qué momento están? ¿Algo que podrías comentarnos sobre esta universidad?
0: Nosotros estamos en este momento entrando en lo que va a ser las pruebas recuperatorias para aquellos quienes en su proceso no alcanzaron el rendimiento mínimo. También en paralelo estamos con los Juegos Universitarios, los jóvenes hermanos Juegos Universitarios, estamos en pleno proceso que terminaría el viernes, en mucha algarabía, mucho bullicio en el campo de los estudiantes. Y por otro lado, tomando desafíos importantes en cuanto a tratar de atender esta problemática que se presenta en cuanto a rendimientos en disciplinas críticas como comunicación, matemáticas, pensamiento científico y, por otro lado, en qué es la universidad y su rol. Nosotros, para atender esto que INTA presentó como resultado en Paraguay, venimos trabajando desde el año pasado en una propuesta muy innovadora. Esa innovadora se llama el FCD, un curso de fortalecimiento de competencias básicas que se le aplica a los primeros cursos de todas las carreras, donde el estudiante debe necesariamente aprobar 4 materias para poder acceder a su examen final. No es un ingreso, pero sí es un curso que pretende establecer un umbral mínimo de tal manera a que el estudiante en su trayecto académico durante su formación universitaria pueda tener bases importantes y concluir en tiempo y establecer, en este caso, las competencias necesarias para el ejercicio de la profesión, para la investigación y, por otro lado, para desenvolverse como ciudadano dentro de una república. Eso es toda una novedad. Me gustaría, si en algún momento considera oportuno, hablar largo y tendido sobre esto, porque creemos de que la democracia necesita tener a los universitarios formados y no tener precisamente presencia en la institución universitaria por las dolencias que hay, como el caso Rivas, las denuncias que se presentan ahora que son de público conocimiento por cuestiones aquí no muy saludables a la vida democrática, como también a la integridad de las personas. Eso es lo que tenemos nosotros como novedad en la Universidad Nacional de Pilar. Cerramos, por otro lado, una semana intensa de actividades, exposiciones de trabajos científicos de las diferentes unidades académicas. Estamos preparando a nuestros jóvenes que se estén desplazando ahora a Porto Alegre para presentaciones de trabajo de investigación en un congreso de la AUGM.

0: AUGM es la Asociación Grupo Montevideo, donde se reúnen las universidades públicas del Cono Sur de las Américas para poder fortalecer vínculos en la región. Entonces, un montón de novedades son lo que tenemos, Luis Fernando, pero como te dije, para mí la novedad para nosotros aquí en la universidad es la implementación del curso de fortalecimiento de competencias básicas en cuatro disciplinas: matemática, comunicación, pensamiento científico y universidad, estado y sociedad. Lo que lanzó PISA para nosotros es no es una novedad, porque creemos de que necesitamos fortalecer esas áreas que te acabo de mencionar.
1: Excelente, muchas gracias. Adilio Lezcano desde Pilar, en cualquier momento vamos a volver a conversar ya sobre antes, después de las elecciones municipales. Hay tantos temas para conversar sobre allí tu zona, lo que pasa en Pilar y en Bucú, así que, y el país, porque hacen análisis de coyuntura también. Así que muchas gracias aquí desde Radio Fe y Alegría.
0: Muchas gracias, Luis Fernando. Un saludo a toda la audiencia.
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4: Que está en línea telefónica, me señalan, así que ya le damos el saludo correspondiente. Esther, muy buen día para la audiencia de Radio Fe y Alegría, aquí el programa Proyecto País. Galo Bogarín te saluda, ¿cómo estás? Buen día.
5: Muy buenos días, Galo, un placer estar en contacto contigo y con la audiencia también para hablar de un tema que a mí me apasiona, pero que también me preocupa de sobremanera, ¿verdad? Estabas mencionando el caso de Hernán Rivas, y creo que con Hernán Rivas se pintó de cuerpo entero lo que es hoy la justicia paraguaya, ¿verdad? Que está en terapia intensiva, que no termina de recuperarse, ha empeñado esa independencia que es, digamos, un requisito esencial en democracia. Y bueno, finalmente, después de mucho, digamos, artilugios, porque hay que decirlo, ¿verdad? Cuando se hizo la imputación, se devolvió otra vez la imputación por defectos de forma, se volvió a corregir, se presentó nuevamente la imputación, rechazan otra vez por defectos de forma, etcétera. O sea que de alguna forma intentaron pasarle la mano a Hernán Rivas, ¿verdad? Y nadie va a olvidar también que en plena audiencia preliminar se le acusó, se le acusó por un hecho punible, eran dos, y después finalmente la Cámara de Apelación lo blanqueó, ¿verdad? Fueron dos miembros de la sala del Tribunal de Apelaciones que dijo que ya el delito había prescrito, ¿verdad? Y esto finalmente resolvió la sala penal, y bueno, hoy estamos ante el escenario, ¿verdad?, del juicio oral y público, en donde mañana vamos a conocer los alegatos finales de la defensa, y después vamos a ver si es absuelto o si es, digamos, condenado a una pena privativa de libertad a Hernán Rivas.
4: Esther, este caso lógicamente tiene su particularidad, porque es un caso que decimos tener lo que pide la fiscalía, estos 12 años de cárcel para Hernán Rivas por título falso, pero más allá simplemente el título falso, creo que el telón de fondo es esa impunidad que tuvo durante varios años, y de hecho desde el poder político también prácticamente el padrinazgo de tenerlo nada más y nada menos que en el jurado de enjuiciamiento de magistrados. Esther, y bueno, todo eso que hace al marco más institucional, es decir, la institucionalidad de la República, con ese hecho, bueno, fue prácticamente fragmentado. ¿Qué se puede decir como aprender, y fundamentalmente también cuando vemos un poco, Esther, que los testigos inclusive siguen prácticamente mintiendo en el propio juicio, y la fiscalía sospecha de ello también, Esther?
5: No, de hecho que la declaración falsa tiene una penalidad. Ellos fueron advertidos antes de declarar y juraron decir la verdad, ¿verdad? Porque es un protocolo que se hace y se aplica en la

0: audiencias de juicios orales, y en este caso lo que se detectó y a través del Ministerio Público, ¿verdad?, que hay inconsistencia, incongruencia, lo que da la pista de que se fueron a falsear ahí. Entonces la Fiscalía lo que pidió fue que se remitan los antecedentes al Ministerio Público para que se pueda abrir una carpeta de investigación, y la pena es de 6 meses a 10 años. Así que esa es la exposición de estas personas que se fueron a declarar en a favor, o por lo menos quisieron hacer seguramente a favor de Hernán Rivas, pero sin embargo, con las preguntas que se hicieron ahí, tanto de la Fiscalía, la defensa y el propio tribunal, cayeron en contradicciones, lo que a criterio del Ministerio Público amerita una investigación penal. Eso es por un lado, y por el otro lado también podemos hacer muchas críticas, ¿verdad?, de que cómo es que nosotros tenemos solamente a una persona sentada en el banquillo de acusados. ¿Qué pasó con las personas que posibilitaron en este tema de la propia universidad, los directivos de esa universidad, los dueños de esa universidad en términos más comunes, ¿verdad? ¿Qué pasó con estas personas? ¿Qué pasó con el rector, con el decano de esa universidad que firmó el título? El Ministerio de Educación, ¿qué pasó? Que ellos prácticamente legalizaron esa documentación que acreditaba de que él era abogado que cursó la carrera de Derecho. ¿Y qué pasa también con el Poder Judicial, que así entre gallo y medianoche le hicieron prácticamente jurar, ¿verdad?, que es una situación muy complicada para conseguir que un abogado que se recibe recién pueda jurar tan rápidamente como lo hizo él? Y todo para que, para facilitarle ese carnet o ese título que él necesitaba para ocupar un sitial tan importante como era la de representar en su momento a la Cámara de Diputados ante el jurado juiciamiento de magistrados, y después como representante del Senado ante el jurado juiciamiento de magistrados, y en donde directamente llegó a presidir, a ser juez de jueces. Es gravísimo esto, Galo. Y en ese contexto nomás quiero aclarar de que nosotros desde la Coordinadora y Somos Anticorrupción habíamos presentado una denuncia penal contra el exministro de Educación de ese entonces, que era Eduardo Peta, contra el rector y el decano, que es el doctor Euclides Acevedo y el doctor Rodrigo Kenny. Nosotros habíamos formulado una denuncia escrita acompañando todas las documentaciones de esas investigaciones periodísticas y también de la propia... del propio Congreso, ¿verdad?, que fueron solicitando, se había agregado todas esas documentaciones y acompañado con un escrito que en enero nos enteramos de que se había desestimado, pero que después otra vez hubo un barullo otra vez mediático. Entonces el juez no le quedó otra darle un trámite de oposición, y bueno, reabrieron otra la investigación, pero de hecho que hasta hoy no tenemos absolutamente nada con relación a esos responsables que también fueron denunciados.
1: Es decir, Esther, más allá del caso Hernán Rivas, hay otros actores, actores políticos, actores institucionales, los propios integrantes de la Corte Suprema de Justicia también, y bueno, hasta el propio fiscal general del Estado, que estaba ligado también a esta universidad sudamericana, Esther.
0: Así mismo, ¿verdad? Muchos magistrados que estaban o enseñando o haciendo un curso o teniendo títulos, ¿verdad? Títulos que dejan mucho que desear, ¿verdad? Porque finalmente ahora nos dimos cuenta que es una cáscara vacía la universidad. De hecho, creo que ya desapareció, pero sin embargo no tenemos una reacción apropiada del Ministerio Público para que pueda dar con los responsables y de esa forma acabar con esta práctica. La Universidad Sudamericana es solamente una muestra, Galo. ¿Cuántas universidades de garaje tenemos a lo largo y ancho del país? ¿Cómo por oro se reciben los médicos, ingenieros, abogados, licenciatura en enfermería? O sea, que ¿quién controla esto? Es la situación. Entonces, hoy le tenemos a un Hernán Rivas que probablemente, ¿verdad?, porque hemos escuchado, yo incluso participé, ¿verdad?, estuve presente también en los alegatos finales del Ministerio Público, y pocas veces una persona, o yo por lo menos, escuché de un alegato tan preciso, tan objetivo, tan argumentado como para decir acá es importante.

0: posible que se lo absuelvan de culpa y pena, ¿verdad? Entonces, hay que esperar el desenlace, pero como les digo, ¿verdad? Esto no va a solucionar el mal mayor que tenemos, porque tenemos solamente un imputado, un acusado, un sentado, una persona sentada en el banquillo de los acusados, y el resto que participó y otras universidades que están en las mismas condiciones. El mensaje es claro, a nosotros no nos va a tocar, nos va a tocar solamente a una persona cuando ocurra un evento, y eso está mal.
1: Esther, y mirando un poco todo este tema también del caso Hernán Rivas, de hecho también es una de las cuestiones que hay que mirar, es que inclusive había amenazado a la fiscal Patricia Sosa, y bueno, un poco todo ese tema también se da en medio de esto. Y el otro elemento que surgió la semana anterior cuando encontraron personas paraguayas al lado brasileño, uno de los antiguos gestores de esta universidad sudamericana, bueno, hoy candidato también a diputado en el Brasil, bueno, encontrando armas y personas que estaban como en estado de esclavitud. Es decir, hay todo un montón de elementos que también hacen todo esto, une con flecha con el tema del caso de Hernán Rivas, Esther.
0: No, totalmente, por eso digo que la debilidad institucional, tenemos instituciones poco carentes de realmente de personas que honren el cargo, por eso que se debilita todo, por eso que ocurren todos estos hechos, lacerante, amenazante contra la República, ¿verdad? Porque hay un descontrol total, no tenemos seguridad, no hay seguridad jurídica definitivamente, por eso que existen y pululan estas bandas de delincuentes que muchas veces tienen como, digamos, como cartel o como tapa nomás una universidad, pero detrás de eso hay muchísimas cosas más, pero ¿quién investiga eso, Galo? La fiscalía puede llegar a investigar y pocas veces, casi nulo, la actuación fiscal en cuanto a las investigaciones de los hechos punibles de corrupción y del crimen organizado es prácticamente nula.
1: Porque de hecho, si, bueno, uno dice, si yo fuera fiscal tomaría el caso esto de los famosos, así como el tema de la mafia de los pagarés, la mafia de los títulos, es todo un tema que no se puede tocar de manera simplemente aislada, Esther, sino tiene que mirarse en un conjunto de hechos, de instituciones, de implicados, y lógicamente mirar, ayer se hacía también una denuncia de un abogado Benítez que en 2 años prácticamente terminó la carrera de abogado, y bueno, inclusive la Corte Suprema, votos divididos también, bueno, le da a uno la posibilidad y otros le decían que no, es decir, a ese nivel estamos, Esther, en la República.
0: Totalmente, no, estamos desprotegidos y no nos estamos dando cuenta. La gente sigue viviendo y sobreviviendo como puede, sigue sufriendo interminables, muchas veces yo siempre digo, era la falta de una planificación adecuada hace que colapse todo el sistema de rutas, de viales, ¿verdad? En donde una persona, qué sé yo, fácilmente 4 o 5 horas está dentro de su vehículo tratando de llegar a Asunción o a su lugar de trabajo, donde la ciudadanía no puede pararse en la calle porque de repente se acerca una moto y lo roba, en donde ya está prohibido enfermarse porque no hay medicina, en donde nuestros hijos no tienen futuro porque las universidades, nacionales, es muy difícil el ingreso y también la formación es muy mediocre. El campo laboral tampoco es fácil porque para conseguir un trabajo ellos tienen que estar buscando padrinazgos para que puedan ingresar en alguna institución pública, y como no hay seguridad jurídica tampoco podemos decir de que los extranjeros no nos están mirando, como un país altamente peligroso, entonces obviamente no van a venir a invertir. Es mentira este tema de que con los viajes que hizo Santi Peña trajo fuente de trabajo, porque hasta hoy eso no se siente en la calle, Galo. Nosotros, saliendo un poquito más de acá de Fernando de la Mora, ya empezamos a ver muchas realidades acá en Asunción misma, hay que irse en los bañados a ver cómo sobreviene la gente. Pero en el interior del país muchas veces solamente se alcanza a comer una galleta dura y cocido, ¿verdad? Esas son las realidades que nosotros nos estamos dando cuenta cuando ignoramos lo que pasa, cuando decimos que no me importa la política porque finalmente igual nomás luego. Y con esa teoría, cada 5 años cometemos el gran error de desocuparnos de eso y encima otra vez nos relajamos a lo porque el ciudadano tiene que parar, ¿verdad? Yo no sé, ¿verdad? Nosotros abrazamos esta lucha desde el año 2011 y yo quisiera poner una pantalla así encima.

0: Mía, y yo voy a ser mediático para que vean de que muchas veces que anoche estuve cerca de la una preparando muchísimos escritos que hoy están llevando, digamos, a presentar en los tribunales, porque este caso de Hernán Ríos, y puntualmente, dentro de poco, vamos a suponer que se le condena, pero dentro de poco la gente va a estar metida en otra noticia bomba, porque todos los días burula acá noticias. Hernán Rivas, como pasa con Oscar Venancio, como pasa con Miguel Cueva, como pasa con Rodolfo Friedman, como pasa con muchos otros expedientes, porque nosotros estamos controlando más de 130 expedientes, Lalo, van a pasar a la historia. Y por eso es tan fundamental lo que nosotros hacemos, porque nosotros recogemos esas noticias, las llevamos a, ya sea con una denuncia o acompañamos una imputación, y no nos conformamos porque llegue al juicio oral y porque tengamos una condena. Seguimos ese proceso hasta que llegue el expediente en el juzgado de ejecución para que se pueda cumplir la condena. Y toda esa rica experiencia que tenemos, que es única en Paraguay, y con mucha humildad te digo, Galo, porque no hay un grupo de la sociedad civil que haga lo que nosotros estamos haciendo, es imprescindible. Entonces, lo que pasa hoy con Hernán Rivas para nosotros es un gran desafío, porque después van a venir los recursos y después van a venir las recusaciones que le va a decir, no, este tribunal van a chicanear, después van a irse a dormir seguramente en algún despacho de algún ministro, años, y después vamos a salir con el tema de la prescripción y muere ahí el juicio. Entonces tenemos que entender de que estas cosas que ocurren, nosotros tenemos la obligación de hacer un seguimiento, de participar en la administración de la cosa pública, en este caso de la administración de la justicia, que es nuestro mayor aporte, Galo.
1: Esther, y mirando un poco todo este panorama de lucha contra la justicia, señalaste los famosos otros casos que están por ahí. Se veía en estos días justamente al Ñoño Núñez haciendo campaña política tranquilamente, bueno, cargos así que lógicamente uno dice, ¿qué hace falta? Aparte, lógicamente, de tener judicializados los casos, también tiene que ver mucho con una cuestión política del país, mientras no haya un cambio también de otro color, digamos, para llamarlo más sencillo, lógicamente también este tipo de situaciones se van a seguir dando mientras no haya un cambio político un poco fuerte en el país, Esther.
0: Y nosotros tenemos que mirarnos, empezar un poco en otros países, ¿verdad? Uruguay, Chile, Costa Rica son los países que tienen mayor, vamos a decir, porcentaje de credibilidad y menos indicadores de corrupción, ¿verdad? O sea que en Sudamérica nosotros estamos como segundo país más corrupto. Esa es la sensación que hay, ¿verdad? Entonces, ¿qué es lo que hacen estos países? Y muchas veces hacen ese juego democrático, ¿verdad? De cambiar un poco el color, de cambiar un poco el partido, de mirar un poco a las personas, de darle una oportunidad, de castigarle si hace mal con sus votos. Nosotros no podemos seguir sosteniendo este sistema por 70 años pensando que estamos en el camino correcto, Galo. Y eso no es nada en contra del Partido Colorado. Pero no podemos seguir apañando con nuestra conducta y con nuestra indiferencia de que esto siga siendo así, de que esto continúe de esa forma y que nosotros no tengamos la posibilidad. Por ejemplo, vamos a suponer que el Partido Colorado gane otra vez acá la intendencia. ¿Qué posibilidades tenemos nosotros de que ese Colorado que va a entrar donde estuvo un Colorado va a dar claridad y va a decir que cuánto o qué se robó? Es imposible. Eso no podemos calcular nosotros de que va a ser así, solamente cuando vos haces ese juego democrático de decir, te saco la confianza o te deposito la confianza y voy a mirar tu gestión durante estos 5 años para saber si realmente este juego democrático es mirarle y mirar, digamos, ese cambio que necesitamos hacer, ese juego que, bueno, hoy te toca a vos, mañana le toca al otro y vamos a ver cómo funciona para que haya ese control, digamos, bilateral. El que salió le controla, o sea, el que entra le controla al que salió y denuncia lo que encontró, la irregularidad. Eso es lo que nosotros necesitamos, no solamente acá en Asunción, sino acá en todo el país. Y hoy hablan de teñir el país, ¿verdad? Y como repito, yo no tengo nada en contra de los partidos tradicionales, pero es hora que miremos fuera de esos partidos la persona, ver un poco qué es lo que podemos aportar ese día de con nuestro voto. Ojalá que la gente

0: se piense de esa forma, Galo, y que termine una buena vez estos saqueos tan misericordios que cada vez nos hambrea más.
1: Esther, da para pensar lógicamente esto, y tal vez la respuesta tiene que ver con nuestra forma de ser. Yo siempre me pregunto, ¿será que los paraguayos somos masoquistas, nos gusta sufrir, nos gusta que nos jodan, nos gusta que nos gobierne gente corrupta, gente mafiosa? ¿Será que esa es una pregunta que tenemos que hacernos un poco como ciudadanía? ¿Qué realmente nos gusta en el fondo? Porque no es solamente una cuestión política, sino decir, bueno, ¿por qué elegimos lo que elegimos y por qué tenemos lo que tenemos, Esther?
0: No, totalmente, totalmente. Lo que pasa es que la gente está en su día a día, Galo. Yo, sabes que yo soy una persona que piensa mucho en el problema país, ¿verdad? Yo tengo dos hijos médicos, por ejemplo, ¿verdad? Y ellos todos los días están así, ensimismados en su paciente, en la necesidad que hay en los hospitales. Tienen que trabajar en varios lugares para poder tener una vida digna, ¿verdad? Entonces, o qué sé yo, a otros parientes, por ejemplo, que tienen, por ejemplo, hijos estudiando en la universidad y salen de sus casas y llevan su viandita y se quedan todo el día tratando de estudiar y formarse, o esa gente que están en los mercados, por ejemplo, que se levantan a las 3 de la mañana, tiene que vender porque si no ese día no come. Esa gente no está pensando como nosotros tenemos a lo mejor la bendición porque estamos en eso, porque yo soy abogada y puedo por lo menos preguntarme mil veces qué es lo que pasa, o qué es los periodistas, porque la esencia es la comunicación, tiene que estar enterado. Hay gente que no tiene ni siquiera tiempo para pensar en ese país. Y como no tiene luego tiempo para reflexionar de lo que pasa en este país, se aprovechan las estructuras, ganan las elecciones las estructuras, acá gana el que tiene una estructura, y el que tiene una estructura siempre es el partido, digamos, oficialista, porque tiene los empleados a quien va a subyugar ese día para sacarle y decirle, tienen que darme 30 votos y tienen que pagar el combustible y tienen que ir a buscarlo, si no perder su trabajo, ¿verdad? O te prometo un cargo y tenés que ayudarme para esto, y todos tienen que aportar porque esa es la forma para que la empresa, Estado, siga funcionando para que puedan pagar sus luz. Entonces, ellos mueven su estructura y ellos tienen un techo, y ese techo puede ser derrumbado solamente con conciencia, con esa gente indiferente que no le importa absolutamente que en estos 10 o 15 días que queda o menos, podamos nosotros decirle, pepalma, y esa milla y que tú vayas a cambiar por cuña de guitarra, o sea, le ojalá. Ese es el sueño, porque si esa gente indiferente, esa gente que no le calienta un huevo, que gane para él es igual, esa es la gente que va a marcar la diferencia, esa es la gente que hoy tiene que aparecer ese día de y tiene que decir, bueno, voy a hacer por primera y última vez mi aporte, ¿verdad? Y a votar sin que nadie me indique por quién y cómo voy a ir a votar. Y ojalá que esa gente despierte, los jóvenes que están todo el día con su celular y con las músicas y con todos esos insumos que le tienen cautivados, los TikTok, etcétera, y que ni siquiera luego tienen tiempo. Esas son las personas que hoy pueden posibilitar, si es que no despiertan, si es que ese día no se voltean la cabeza y dicen, bueno, voy a votar, ¿verdad? Esas son las gente que van a contribuir para que el sistema siga funcionando tal cual hay, ¿verdad? Porque hay un grupo de personas que estamos pensando, ¿no? Yo no quiero continuar con esto. Yo no quiero continuar, hay que pasar la pelota por lo menos a otra persona para que pueda ver esa diferencia. Y eso es lo que tenemos que hacer. Y si no hacemos, si no logramos de que esas personas que hoy no les importa absolutamente nada vayan a ganar, el partido oficialista, el partido que se jacta de que están haciendo hace 70 años, no tenemos ni siquiera un tren, ni siquiera subte, no tenemos absolutamente nada. Acá te vas en Perú, en Bolivia, en Argentina, en Brasil, en los países que están alrededor, ellos tienen por lo menos un sistema de transporte mucho más adecuado. Nosotros eso no tenemos, ¿vale? O sea, yo no sé qué va a pasar el 4 de octubre, honestamente. Rezo para que haya un golpe así de timón para que puedan, por ejemplo, estas personas que están hoy, que son gobierno, digan, hicimos con mal, vamos a tratar de mejorar para poder presentarnos otra vez y ser una opción válida. Eso más tenemos que pensar, eso no es en contra de nadie.
1: Esther, muchísimas gracias por esta posibilidad de la comunicación. ¿Algo más que quieras agregar? Con mucho gusto.
0: Y nosotros estamos haciendo un trabajo muy interesante, Galo. Quiero que sepa la ciudadanía que nos estamos ocupando de que los procesos penales, que esas personas que fueron

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2: 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Ya en comunicación ya Guarecoa, algunas veces medio dificultoso en la zona de Taba, Guaraní, Santa Rosa de la Guaraví. 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Situación de Elvio Benítez, Ernesto, como familia, como dirigente campesino de ABI, sufría persecución. Análisis que tú ya Guarecoa al respecto, Ernesto.
3: Ojalá y que ya llegó la toda legalidad, doña violenta paitea llevando. Y seguramente va a tener intervención desde arriba con un famoso orden superior llevando esa la juez o cambia allí de postura continuar el viola de la prisión domiciliaria. 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
1: Él continúa entonces en la prisión con prisión domiciliaria, Ernesto, no en sí. Una penitenciaría regional
0: no nada, ni ven en el mismo lugar, ve tres meses o cumplir la web de prisión domiciliaria, obligar a la o gallar a vehículos, es muy bien el BBUP, pero continúa la prisión domiciliaria. Abiertamente, ahora es de persecución política, orden de arriba, ya la juego decidí, me ocurrió, pues hoy, viernes, a lunes, o cambia allí la decisión.
1: Y aparte de eso, toda esta situación, epitata PPJ comisaría, PJ fiscalía, una situación de mucha confusión o generaba cualquier situación. A ver,
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1: Ernesto, desde la situación, imagina la familia y en particular. Elvio, ¿hay caso Lucy Párez de Guayna en particular la situación oígina?
0: Caso Lucy Párez de Guayna. Recuerda previsto tener reunión entre la dirigencia de las organizaciones a partir de ahora, porque cuando tiene situación nueva, pues voy a presentar.
1: Como siempre, Ñajendú, casos de persecución a líderes campesinos, de organizaciones sociales, ¿tiene costumbre en los últimos años, en las últimas décadas, Ernesto? ¿Pega la situación, oye, Puruay, tiene que tomar esa, oye, descabezar las organizaciones, oye, cabe y manera de disminuir estas reivindicaciones históricas yaurecuajinas de los sectores populares? En este caso, el tema de las tierras. Por otro lado, hay reivindicaciones, por ejemplo, el caso de los adultos mayores. Oye, ¿cuál es la manera de desmovilizar, Ernesto?
0: Y sí, oye, poco un tiempo, poco gobierno, oye, instala ahí. En la práctica, la democracia en la Paraguay, pues ya, opama, oye, depende con la gente, pues, normalmente va a actuar fuera de la ley. Y si fuera y beneficioso estábamos y purífico y la ley, ahora oíramos personas o grupos sociales, políticos, o cuestionar su espera, la injusticia, el robo, el crimen organizado, heredera. 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fuera Pues las instituciones políticas que va a ser violado, Ministerio del Interior, la Presidencia, o INVAP, PPPT, el mismo equipo que dijo, y la persona que cuestiona la injusticia que ellos llevan adelante, la violencia contra nuestro pueblo, bueno, por fuera de la ley, es grado violentante allá. Para la en la práctica allá.
1: Ya destacaba, Ernesto, que el propio Elvio, oye, presentaba la justicia de cada su peaja, pero con la detención.
0: Sí, o asumir de predisposición, tenía apertura, llevando ya tengo esa, oye, aclarado, oye, resolver la caso, porque hago la caso en sí con la EBTI crimen, hay algo grave, sí, o la origen, pues el conflicto social, llevando la Constitución Nacional, muy claro, interés, y la ñanera, también, por ejemplo, ñañe, pues no, y la ñan de Constitución Nacional, ve. 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Aparte de eso, no la Constitución no me y claro, a ver, y de que el interés social llevan de siempre por sobre el interés particular o interés individual llevan de. Ahora, pues un día cuadrante la ya, yo, estrictamente dentro del marco constitucional, la ya por la hora petición históricamente. 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
1: Ernesto, agradecerte este tiempo, esta posibilidad de conversar con nosotros aquí en Radio Fe y Alegría. ¿Algo más que quieras compartir con nosotros, dejarnos algún mensaje, Ernesto?
0: Bueno, finalmente, públicamente a las autoridades, fundamentalmente Poder Judicial, llevando a la juvena, todo sostenerme, actitud a comportamiento de juez. A ver, contás, ahí vete y politiquero, y de cuarta, obrero, crea, llevando ahí va, era. Cualquiera ante más o menos se ha o supea, llevando a UPE, hago con vuelta de la OICOA. Lambaisi con la juez, o ya pongo a meter y decisión, o y menos colea, no entendemos de la ley, pues ya vengo juez. Dentro de las leyes, el derecho que le corresponde al compañero, él vengo y menos a evaluar, o me es la libertad, llevando, sin que ellos cometen ninguna falta, o anula la propia decisión. Entonces, pero oye, reflejase en juez, ni cualquiera realmente. Entonces, hoy está su P, todo asumir la postura de juez, pato ya por justicia, llevan. Obvio, a nivel ya por peisa, porque tarde o temprano la lucha, la fuerza popular, o recogerán las condiciones o crearán algo que tenga esa justicia en el país. Muchas gracias.
1: Muchas gracias, Ernesto Benítez.
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4: Doctora Rosana, muy buen día para la audiencia de Radio Fe y Alegría, aquí el programa Proyecto País, Galo Bogarín de Salud. ¿Cómo estás, doctora? Buen día.
5: Buen día, Galo. Buen día a toda la audiencia. ¿Cómo están ustedes?
4: Muchísimas gracias. Un poquitito, una primera consulta, doctora, un poco después de todo esta largas semanas de, lógicamente, reivindicar, bueno, el acuerdo que se llegó. ¿Cómo se puede evaluar un poquitito lo avanzado, doctora?
5: Bueno, y hasta ahora nosotros tenemos

0: lleva en proceso una homologación del acuerdo firmado ese lunes en Burbisharoa. Y ahora lo que tenemos que ver es que ellos cumplan con lo acordado, que esperamos que sí, pues tienen que mandar una adenda. Ahora, lo que sí estamos todavía en un proceso de pelea es con el tema de que hubo una denuncia en Transparencia con relación a Sindicato Nacional de Médicos pidiendo la lista de huelguistas, que es ilegal, y también haciendo una denuncia contra mi persona, que yo no tengo ningún problema y siempre dije que pues vengan a los lugares donde trabajo y no tengo ningún problema en demostrar, pero utilizan y mal utilizan la ley de la transparencia. Tenemos una ley en Paraguay que dice que cualquier ciudadano paraguayo puede hacer una denuncia y detrás del anonimato pedir ciertas informaciones públicas. Todo bien hasta ahí, siempre y cuando no sea dentro del marco de una huelga nacional y que eso se pueda percibir por parte del sindicato como una persecución o un amedrentamiento. ¿Por qué no lo hicieron en otro momento? ¿Por qué lo están haciendo ahora? Con relación a mí, ningún problema. Ya el viernes pasado, a pesar de que quisimos atajar, ya se compartió todo mi legajo de 20 años con un ciudadano X que pidió todo el informe, listo. Pero ahora están pidiendo también la lista de los huelguistas, de todos los médicos que participaron en la huelga. ¿Y qué hace el Ministerio de Salud? Pide por regiones ese listado. Es ilegal. O sea, yo pregunto, ¿por qué un ciudadano X escondido detrás del anonimato querría toda la lista de todos los huelguistas, de los 11.000 médicos a nivel país, con nombre, apellido y horarios? O sea, ¿cuál sería el objetivo de tener el listado de 11.000 médicos?
1: Pero no tiene sentido, doctora, en ese sentido, por lo menos el pedir el listado. Lo otro, en lo personal, tal vez pueda hacer si quiere, pero también en el tema del listado, la huelga está garantizada, se hicieron las comunicaciones correspondientes.
0: ¿Sí? Más, claro, más, Galo, nosotros ya acordamos, porque la persona X habla de una pérdida económica del Estado. Escuchaba, una pérdida económica por los días no trabajados. Nosotros ya firmamos un acuerdo con el Ejecutivo el día que se firmó el acuerdo en Burbisharoa, donde nosotros vamos a compensar esos días no trabajados y estamos hablando de la posibilidad de hacer en el operativo que ocupé. Todos los médicos que estuvimos, entonces vamos a compensar esos días no trabajados. Pero acá lo que a nosotros nos parece grave es que pidan el listado de listas que no se puede pedir, pero como un amedrentamiento. O sea, tienen ya el Estado, tiene la lista, lo tienen en el Ministerio del Trabajo y el Ministerio de Salud, que nosotros presentamos todos los documentos pertinentes en tiempo y forma. Pero pedir, o sea, que un ciudadano X pida detrás del anonimato y detrás de una ley que está siendo mal utilizada, que pida esa información, ¿para qué? O sea, ¿con qué fin? Y te vuelvo a repetir, nosotros interpretamos esto como un amedrentamiento, porque ¿cómo corre en los diferentes hospitales y en las diferentes regiones? Por favor, necesitamos que nos envíen ya el listado de huelguistas. Es como que todos ya se enteran y es como para infundir el temor y el miedo. Yo lo único que les puedo decir al Estado y al gobierno paraguayo, nosotros actual, era el gobierno actual, que nosotros no tenemos ningún problema en que sea transparente todo el trabajo que nosotros hacemos. Somos funcionarios públicos, pero tratar de infundirnos el temor para no volver a hacer otra vez eso, están muy equivocados. Nosotros no tenemos miedo y eso lo único que hace es fomentar más nuestro espíritu de democracia y de tener que, si es que llegan a hacer algo o a tocarle a un colega, acá vamos a salir todos otra vez o vamos a volver a parar todos los hospitales si es que ellos quieren utilizar el amedrentamiento como una forma de paro del proceso democrático.
1: Porque esto llegó a la justicia, inclusive para la autorización de este recurso también.
0: Sí, nosotros lo presentamos un habeas data, pedimos un amparo para no difundir estos datos y fue negado.

0: fuera por la jueza Ruiz Díaz. Ella rechazó. Hoy enviamos nosotros a la Cámara, y si es que hay un rechazo o no respuesta por parte de la Cámara, nosotros vamos a llevar esto a la Corte Suprema, porque no pueden estar pidiendo el listado y con qué fin. Entendemos, respetamos la ley de transparencia, pero hay que volver a analizar un poco para qué se está utilizando la ley de transparencia. Ustedes sabían que muchas veces, hasta cuando hay peleas internas o peleas personales, se usa eso como una forma de tener que fundir a otra persona o amedrentarle o hacerle perder tiempo a la otra persona, o incluso para trabajos prácticos de ciertos lugares se piden información para poder realizar ciertos trabajos prácticos, que tendrían que haber otros mecanismos legales y no detrás de una ley de transparencia. Y en este caso es peor, porque usan una forma de amedrentarle a los sindicatos.
1: Qué increíble este país, doctora, pero bueno, un poco
0: claro,
1: parte de ese...
0: Es increíble, porque vos tenés una ley súper linda, así como tenés muchas leyes, pero así como se dice, echa la ley, echa la trampa, ¿verdad? Y lo usan como para con otros fines que no son los fines que realmente se persiguen. Pero nosotros no vamos a defender, nosotros no vamos a dejar que le toquen a ningún colega. Vamos a seguir denunciando cada caso y que digan lo que digan, ¿verdad? No tenemos miedo a los comentarios, pero nosotros vamos a defender lo que nos parece justo.
1: Doctora, y en ese sentido, un poquitito sumando un poco todo esto, estas otras movilizaciones que están surgiendo, los bioquímicos, los odontólogos, es decir, ese es un problema que decía un poco, y es la misma causa, el origen de estas movilizaciones. Aquí también hay que pensar tal vez en una cuestión más integral, porque hoy le van a atacar a los médicos, después van a atacarle a los bioquímicos y así sucesivamente, porque esto no viene. Y acá también hay que dejar claro un poco también la posición misma que asume el nuevo ministro de Salud, el doctor Isaías Fretes, cuando, bueno, dice van a empezar a controlar el tema de los horarios, o sea, es decir, todavía
0: pero
1: no está...
0: Pero ¿te parece coherente lo que dice? Los horarios siempre tuvieron que haber sido controlados.
1: Sí, no, pero a eso voy.
0: Claro, o sea, hasta que él llegó todo era un desmadre y todo era un descontrol, eso es lo que estaba diciendo. O sea, que nunca lo se controló nada, por favor. Acá se tiene que entender que siempre existió un control. Acá, Galo, no se le controla al que no se le quiere controlar nomás. Vámonos. Acá la gente que no se va, o el planillero tiene su padrino que le avala y no deja que se le toque. Seamos una coherente. Acá hay que ser bastante sincero y la vara tiene que ser para todo y el control es para todo. Repito, el Sindicato Nacional de Médicos jamás estuvo ajeno a ningún control. Que controlen, que vean la productividad también, pero que no vengan con algo totalmente populista a decir hoy todos ganan 20 millones de guaraníes. No ganan todos 20, no ganamos todos 20 millones de guaraníes. El que tiene 3 trabajos con el ministerio puede llegar a esa suma, tal vez, porque no llega también. Pero acá la cuestión es que no todos ganan esa suma, y hoy tampoco, porque el reajuste no se dio. El reajuste se va a dar 500.000 en abril, otros 500.000 en julio, y recién en diciembre del año que viene se va a completar la suma de 2 millones, pero independientemente de lo que se pague en salario, nosotros tenemos un compromiso y ese compromiso se salda, no depende del pago o no del salario. Y realmente para nosotros, y ya dijimos, la forma de expresarse es poco desacertado, a pesar de que a mucha gente le cae bien y dice, bueno, al fin le van a controlar. No, es así, o sea, el control tendría que existir nomás, hoy siempre existió, pero acá hay que tener en cuenta que se elige a quién controlarle y a quién no. Me parece muy desacertado lo que él dijo, nosotros ya conversamos con él, pero la forma en que lo hace es como que el enfrentamiento entre la población. ¿Sabes qué? Nosotros tenemos que ganarnos el respeto de la gente. Volver a ganarnos el respeto de la gente, ese no es el camino. El camino es mejorando las condiciones dentro de los hospitales, mejorando la cantidad de profesionales, que cada dirección de hospital establezca reglas claras de control y también de división del trabajo.

0: que se le controle a todos de una forma equitativa, pero no de una forma selectiva, como ocurre hoy. Porque acá, como en todos los lados y en todos los ministerios y en todo, hay gente que trabaja y hay gente que no trabaja, y yo te puedo decir que en salud es la minoría, pero es que existen, sí existen, pero los controles son selectivos. Así de sencillo es. Y ojalá que cambie y no sean discursos, como dijimos nosotros, discursos vacíos y populistas, nomás lo que está diciendo, sino que realmente los controles se hagan por medio de las direcciones de los hospitales.
1: Doctora, y en este sentido, un poco tratando de articular todo este tema de la salud con el tema de las políticas públicas, si, así como hay la famosa frase, si yo fuera el ministro de Salud, lo primero que trataría de hacer es justamente revitalizar o reactualizar todo este Consejo Nacional de Salud, porque los problemas son grandes y el ministro no es un superministro, no es un superman, no es un mandrake, diría el fiscal general del Estado. Es decir, si no se, hay una cuestión de orientaciones globales y de conjunto, esto van a ser simple de discurso no, y simple parche, doctora.
0: Y nadie va a poder resolver absolutamente nada, porque el Consejo no trabaja luego. O sea, las reuniones tendrían que ser mínimamente cada 3 meses. No se llama al consejo, cada quien trabaja por su lado, cada quien por su cabeza, las gobernaciones, el hospital de clínicas, IPS, militar, policial, las municipalidades. Esto es realmente, ahí si es que vamos a hablar de descontrol, un descontrol total. Después hablamos que no se entiende lo que es lo que quieren hacer con el Instituto de Previsión Social. Acá hay que entender algo, el Instituto de Previsión Social es autárquico, tiene fondos propios. No se pueden usar los fondos de los trabajadores, el aportante es el trabajador. ¿Por qué le tiene que dar al ministerio sus recursos? Entonces, si vamos a usar la misma forma de interpretación, ¿por qué no le pedimos también a los sanatorios privados que den fondos propios para el Ministerio de Salud? Acá la cuestión es que es muy fácil cuando una institución depende del gobierno, como es el Instituto de Previsión, con fondos propios, para poder decir, bueno, vamos a compartir entre todos. Acá hay que entender que sí, todos los que tienen seguros de IPS, todos los que tienen seguro de IPS, también tienen derecho a consultar en el Ministerio de Salud. Todos, porque son paraguayos y también pagan impuestos. Pero acá hay que atender bien que los recursos que tiene el IPS no pueden ser utilizados por todos, sino que tendrían que ser utilizados solamente por sus aportantes. Eso no significa que no se pueda trabajar en coordinación. Una cosa es trabajar en coordinación, donde puede establecer qué tiene el ministerio y qué no tiene el IPS. Vamos a apretar más como IPS con nuestros fondos en esto, ya que el ministerio no te puede dar respuesta. Pero otra cosa es querer utilizar fondos del Instituto de Previsión Social para toda la población. Eso es algo totalmente diferente.
1: Doctora, y mirando un poquitito, ¿cómo evaluaron desde el Sindicato Nacional de Médicos todos estos procesos que se fueron dando y cómo ven un poco el panorama de cara al futuro?
0: Y no, yo no veo ningún proceso. A ver, contame cuál es el proceso.
1: No, digo, de ustedes en la lucha, en la lucha gremial.
0: Ahí sí, nosotros estamos avanzando a poco. Yo no te puedo decir que nosotros hemos logrado todo. No, tenemos muchísimas indicaciones. O sea, por ejemplo, logramos un reajuste, sí, en abril, en julio, después en... Pero mientras tanto, que ya subió el combustible 500 guaraníes, y eso significa que hablamos nosotros durante todo el tiempo de la huelga, el 80% de los médicos se trasladan 100 kilómetros, 200 kilómetros a sus lugares de trabajo. O sea, lo que nosotros nos reajustamos ya estamos gastando hoy en combustible. O sea, la cuestión acá es que hay cosas mucho más de fondo, que damos un paso y después retrocedemos, o damos un paso y nos damos cuenta que faltan tantas cosas por hacer. Y también lo que dijiste es sumamente importante. Nosotros como médicos avanzamos, pero están los otros sectores también que tendrían que avanzar a la par. Nosotros le abrimos la puerta a los otros gremios, al grupo de odontólogos, bioquímicos, al peón de patio, porque a la par también todos tendríamos que ir avanzando. Y acá está el ministro, que es el regulador de todo esto, y tiene que decir, bueno, este año se logró para los médicos, el año que viene vamos a trabajar con este grupo ocupacional, pero vamos a ir logrando que todo el ministerio vaya avanzando. ¿Y qué se necesita para eso? Políticas públicas. O sea, vos tenés que tener un cronograma de trabajo y no, y es lo que yo siempre dije, nosotros como médicos no queríamos a

0: atropellar, porque una huelga es medir fuerza, pero acá no se trata de medir fuerza todo el tiempo, es tratar de hacer lo que se tiene que hacer para todos, porque todos estamos sufriendo lo mismo todo el tiempo. Mejorar las condiciones dentro del Ministerio de Salud, ¿para qué? Para que eso se refleje en una mejor atención también para la población. Porque al final eso es lo que perseguimos, que estemos bien nosotros como trabajadores, pero que también se pueda ver el reflejo del trabajo en que en buenos hospitales, en que los medicamentos no falten, en que la gente se sienta satisfecha. Y ojalá en algún momento podamos avanzar todos juntos como gremio y también como ciudadanos.
1: Doctora, agradecerte este tiempo. ¿Algo más que quieras comentar que no te hayamos preguntado? Con mucho gusto.
0: Y no, y Galo, y que estén pendientes, porque no es que esto se acabó nomás acá. Después de todo esto empiezan las persecuciones grupales, personales, y que estén también pendientes de nosotros como prensa para hacer todas estas denuncias. Yo lo único que puedo decir es, como nosotros como líderes del Sindicato Nacional de Médicos decimos que a nadie se va a ser tocado, y repito la misma frase, que si le tocan a uno, nos tocan a todos, y nosotros como gremio médico nos vamos a defender y no vamos a dejar que se cometa ninguna injusticia. En este país no se tiene que cometer ninguna injusticia, y mucho menos por defender los derechos laborales o los derechos constitucionales. Con todo el respeto, con todo lo que la ley dictamina, nosotros vamos a hacer lo que se tenga que hacer, pero no vamos a permitir que se le toque a nadie.
1: Muchísimas gracias, doctora Rosana.
0: No, gracias a vos, Galo, por el espacio de siempre.
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2: Saludos cordiales, amigos y amigas de América Latina y el Caribe. Bienvenidos a su programa En Buena Compañía. Soy Javier Silguero de Radio Fe y Alegría Paraguay y en colaboración con la Red de Radios Jesuitas, Obras y Oficinas de Comunicación de la CEPAL, estamos listos para presentarles las noticias más destacadas de la semana. Iniciamos con el análisis a la reflexión del Papa León XIV junto al jesuita Lucas López.
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2: Muy poco tiempo antes de su visita a Uruguay, Argentina y Perú, el Papa León comparte su reflexión con los obispos de América Latina. ¿En qué consiste su misión? Adelante, Padre Lucas.
4: Et benedictio Dei omnipotens.
5: Hola Javier, con motivo del centenario de la canonización del peruano Santo Toribio de Mogrovejo, patrono de los obispos de América del Sur, el Papa León les animó a mirar su misión como una llamada a entrar en el conocimiento cada vez más profundo del pueblo al que sirven. Les recomendó pisar calles, visitar comunidades, sentarse a la mesa con su gente, celebrar con ellos la palabra, aprender de ellos mismos cómo prestar un mejor servicio. Ya ves, Javier, lo que dice a nuestros obispos, yo de lo que nos sirve a todas las personas que prestamos servicio a los demás, conocimiento, acompañamiento, cercanía, celebración. Lucas López, de Radio Jesuita, para En Buena Compañía.
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2: Y ahora compartimos los titulares. Nuevo estado de excepción en Ecuador ante la ola de violencia e inseguridad. Elecciones municipales en Paraguay se proyectan como termómetro político hacia las generales del 2028. Red Jesuita con Migrantes llama a convertir la hospitalidad en una práctica constante. Ahora vamos al desarrollo de las noticias. Ecuador atraviesa un nuevo estado de excepción por 60 días en varias provincias, debido a la situación de violencia e inseguridad. Los detalles de la información con Jenny Vallejo de Radio Irfayal.
6: Ecuador atraviesa desde septiembre de 2026 un nuevo estado de excepción decretado por el gobierno por un periodo de 60 días ante la situación de inseguridad y violencia que enfrenta el país. La medida se aplica en 8 provincias y 3 cantones. Las provincias son Guayas, Del Oro, Los Ríos, Manabí, Esmeraldas, Pichincha, Santa Elena y Santo Domingo de los Áchilas. También están incluidos los cantones Camilo Ponce Enríquez en Azuay, Las Naves en Bolívar y La Maná en Cotopaxi. Ahora un punto importante para la ciudadanía. Estado de excepción y toque de queda no son lo mismo. El toque de queda se aplica solamente en Guayas, Del Oro, Los Ríos y Manabí entre las 0 horas y las 5 de la mañana. En cambio, en Pichincha y Quito no existe toque de queda. Por lo tanto, los ciudadanos pueden movilizarse durante la noche, aunque continúan las acciones especiales de seguridad. John Reinberg, ministro del Interior, hizo un balance sobre la medida.
7: Ya son 901 personas que han sido detenidas por los delitos de extorsión, por sicariato, por tenencia y porte de armas, por tráfico de drogas y por otros delitos similares a esos. Así que ahí ya tenemos un número importante de personas detenidas. Pero también hemos dado un golpe a las economías criminales. Son 6 toneladas que vamos capturando en estos días de toque de queda. Son más de 200 millones de dólares en afectación a los grupos criminales.
6: El estado de excepción contempla la suspensión temporal de algunas garantías constitucionales, entre ellas la inviolabilidad de domicilio y de la correspondencia, bajo las condiciones establecidas en el decreto. Esto significa que las autoridades tienen mayor facultad para realizar determinadas acciones de seguridad durante el periodo excepcional. Sin embargo, el estado de excepción también genera una preocupación ciudadana respecto a qué resultados concretos tendrá esta nueva medida frente a la violencia. El gobierno entonces deberá demostrar que estas acciones producen resultados y al mismo tiempo garantizar que los operativos respeten los derechos de la población.

0: Formó para En Buena Compañía, Jenny Vallejo, desde Radio Irfeyal, Quito, Ecuador.
1: El próximo 4 de octubre, Paraguay elegirá intendentes y miembros de juntas municipales en los 262 distritos del país para el periodo 2026-2031. Luis Fernando Ibáñez, de Radio Fe y Alegría Paraguay, nos cuenta lo que se juega en el país en las próximas elecciones.
2: En Paraguay, el domingo 4 de octubre, la ciudadanía acudirá a las urnas para elegir intendentes y miembros de las juntas municipales en los 262 distritos del país. Para comprender la dinámica de estas elecciones locales, conversamos con dos analistas que nos ayudan a entender distintas aristas del proceso. Por un lado, el crecimiento, aún no cuantificado oficialmente, de las candidaturas indígenas a nivel local. Y por otro, la lectura política de las municipales como un verdadero termómetro de cara a lo que vendrá en el escenario nacional. Sara Mabel Villalba, doctora en Ciencias Políticas, comenta que sigue creciendo la cantidad de candidatos indígenas en estas elecciones locales de las municipales en Paraguay.
3: O sea, en cada elección van aumentando las candidaturas de personas indígenas, especialmente a cargos de concejales o concejalas municipales, ¿verdad? Lastimosamente hay un problema que lleva décadas, que es que no hay registros oficiales de las candidaturas. ¿Qué quiere decir esto? Que en el registro de candidaturas no ponen una categoría de adscripción étnica, entonces no se sabe cuánta cantidad hay.
2: A continuación, el comunicador y antropólogo Bernardo Coronel explica por qué estas elecciones, aunque marcadas por intereses locales, funcionan como un termómetro de lo que podría pasar en Paraguay en las elecciones presidenciales del año 2028.
4: Las elecciones municipales son un termómetro. En realidad no refleja íntegramente lo que es la realidad nacional desde el punto de vista político, electoral. Sabemos muy bien que en las municipales se juegan intereses locales. Sin embargo, en las elecciones generales son intereses ya nacionales, ¿verdad? Hay una diferencia, ¿verdad? Pero de todas maneras, las elecciones municipales son siempre un termómetro para medir la situación a nivel nacional.
2: Soy Luis Fernando Ibáñez, de Radio Fe y Alegría Paraguay, para En Buena Compañía.
1: En el marco de la Jornada Mundial de las Personas Migrantes y Refugiadas, la Red Jesuita con Migrantes de las Américas invita a fortalecer la hospitalidad y la fraternidad como respuestas a la migración y las situaciones de vulnerabilidad. Los detalles de la información nos presenta Mónica López, de Radio Huachacocotla de México.
5: Saludos, Javier. En el marco de la Jornada Mundial de las Personas Migrantes y Refugiadas, la Red Jesuita con Migrantes de las Américas nos comparte un mensaje y nos recuerda que la hospitalidad debe ser una práctica constante. Escuchemos.
6: Para la Jornada Mundial del Migrante y del Refugiado como Red Jesuita con Migrantes en las Américas, queremos conmemorar este día en conjunto. Como nos recuerda la iniciativa Quino para la Frontera, la migración no es solo una realidad que ocurre en nuestras fronteras. Es una historia de familias, de búsqueda, de esperanza y muchas veces de personas que se ven obligadas a dejar atrás lo que conocen para buscar un lugar seguro donde reconstruir sus vidas.
7: Y en sintonía con el mensaje del Papa León XIV para la Jornada Mundial de Migrantes y Refugiados, queremos resaltar el llamado a convertir la hospitalidad en una práctica pastoral constante. No podemos limitarnos a delegar esta tarea a instituciones o asociaciones dotadas de un carisma específico. Ante los rostros concretos que nos interpelan en el día a día, toda la comunidad cristiana está llamada a sentirlos como sus propios hijos y a acercarse a la historia concreta de cada uno.
8: Por eso, como Red Jesuita con Migrantes en las Américas, en este día hacemos una conexión con la campaña global para la hospitalidad de la Compañía de Jesús, en donde queremos seguir construyendo caminos de hospitalidad que nos abran la puerta a la paz, por medio de 10 pasos que estaremos compartiendo a lo largo de estos meses.
6: El primer paso para abrir la puerta a la paz y hacer realidad una humanidad compartida que reconozca la dignidad de cada persona está en practicar la fraternidad.
7: La fraternidad como una respuesta a la extendida cultura del descarte, del individualismo y del miedo al extranjero que posibilita hacer frente a tantas violencias contra las personas más vulneradas dentro de la sociedad.
8: Como RJM Américas, les invitamos a seguir acompañando a las personas forzadas en todo momento, a replicar este mensaje y acción donde se encuentren. Ante un mundo donde la hostilidad parece primar, queremos insistir en que resistir desde lo local con acciones de hospitalidad es la clave.
5: Para el programa En Buena Compañía, les reportó Mónica López.
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2: Y ahora compartimos las actividades y novedades de las redes, obras de la Conferencia de Provinciales Jesuitas en América Latina y el Caribe, CEPAL. Grecia Peláez, desde la Oficina de Comunicación de la CEPAL, nos informa que se llevó a cabo el Encuentro de Delegados de Vocaciones y Maestros de Novicios 2026.
3: Hola Javier, un saludo a toda la audiencia. Te contamos que se ha llevado a cabo en Bogotá el Encuentro de Delegados de Vocaciones y Maestros de Novicios de la CEPAL. Hasta esta ciudad llegaron los 12 delegados vocacionales de la región junto a los maestros de los noviciados de Ecuador, República Dominicana, Brasil y Uruguay. La premisa que guió la conversación fue directa. La cultura vocacional no es tarea exclusiva de una oficina de vocaciones y menos de un solo jesuita, sino que exige la implicación de todo el cuerpo apostólico de la Compañía de Jesús. Para iluminar el trabajo desde otras disciplinas, ambos grupos compartieron un taller con la psicoanalista Sofía Uribe. Más allá de los salones de trabajo, el encuentro se nutrió con la convivencia. Para En Buena Compañía, Grecia Peláez del equipo CEPAL.
2: En Chile, la Universidad Alberto Hurtado realizó seminario a 10 años de la gratuidad universitaria, desafíos y proyecciones. Los detalles con nuestro compañero Felipe Galet.
4: En la Universidad Alberto Hurtado se realizó el seminario a 10 años de la gratuidad universitaria, balance y proyecciones, instancia que reunió autoridades y especialistas para analizar el impacto de esta política pública y sus desafíos para el sistema de educación superior. Durante la jornada se presentaron 3 estudios desarrollados por académicos de la Universidad Alberto Hurtado que abordaron sus efectos en distintas dimensiones. Antonia Larraín, vicerrectora académica de la universidad, destacó en primer lugar los resultados sobre las trayectorias académicas de los estudiantes.
5: Se presentó un estudio que muestra evidencia a favor que la gratuidad ha tenido un efecto importante de retención y también de titulación tanto en el sistema como por supuesto en nuestra universidad. Y ese resultado en el fondo lo que sugiere es que no solamente la gratuidad ha permitido acceso, sino que también ha permitido cambiar trayectoria.
4: Otro de los estudios analizó los efectos de estudiar sin endeudamiento en la situación económica de las personas a lo largo de su vida.
5: Lo que se muestra es que hay un efecto que perdura en el tiempo respecto a la riqueza de las personas cuando estudian sin endeudamiento.
4: El seminario también contó con un panel de discusión sobre los efectos y desafíos de la gratuidad a 10 años de su implementación junto a autoridades y especialistas de distintas instituciones de la educación superior. Desde la provincia chilena de la Compañía de Jesús, informó Felipe Galé.
2: El padre Mario Sinderman, administrador provincial de la provincia jesuita de Brasil, comenta cómo el discernimiento ignaciano puede ayudarnos a tomar decisiones financieras más conscientes y equilibradas, alineadas con nuestros valores éticos y cristianos. Los detalles con Ana Claudia Klein.
6: La incertidumbre económica, la inflación y las deudas están arrebatando la paz a muchas familias. El padre Mario Sinderman, administrador provincial de la provincia jesuita de Brasil, comenta cómo el discernimiento ignaciano puede ayudarnos a tomar decisiones financieras más conscientes y equilibradas, alineadas con nuestros valores éticos y cristianos.
7: Discernir é parar, é rezar, é olhar a realidade e perguntar do que eu realmente preciso, o que me ajuda a viver com dignidade, o que me dá paz, ou ainda, o que me aproxima dos meus valores cristãos e o que, mesmo aos poucos, vai me tornando dependente ou vai me deixando mais ansioso ou escravo das coisas, né? Então, é preciso saber onde estamos nos movimentando e, aos poucos, elementos para tomar a decisão.
6: É num mundo que nos incita a consumir constantemente. Necessitamos reaprender a pedir o necessário, afirma o padre Mário.
7: A fé, então, nos ajuda a mudar a pergunta. Não apenas posso comprar, mas isso me ajuda a amar e servir melhor as pessoas? Isso torna a mim e aos outros uma pessoa mais feliz, capaz de colocar o que tem de melhor a serviço dos demais, ou ainda, espiritualmente, eu poderia dizer, isso me deixa mais livre para servir a Deus e aos outros.
6: Les habló Ana Claudia Klein, del Departamento de Comunicación de la Provincia Jesuita de Brasil, para En Buena Compañía.
2: Se realiza el Encuentro de Apostolado Social de los Jesuitas en México, dedicado a reflexionar sobre las realidades y el acompañamiento de las juventudes. La información nos presenta Elizabeth Ángel.
8: Los días 17 y 18 de septiembre, obras sociales, educativas y pastorales de la Compañía de Jesús en México participaron en el quinto encuentro de la Dimensión Social

0: realizado en la Ciudad de México. En esta ocasión, el encuentro estuvo dedicado a las juventudes y a reconocer la diversidad de contextos, experiencias y desafíos que atraviesan sus vidas. Durante las jornadas, las y los participantes dialogaron sobre cómo las obras jesuitas pueden fortalecer su relación con las juventudes desde la escucha, la presencia y la construcción de espacios seguros y participativos que hagan protagonistas a las juventudes. La reflexión también llevó a revisar las propias formas de acompañamiento y a preguntar qué necesitan transformar las instituciones para caminar junto a las y los jóvenes sin hablar por ellos. A continuación, escuchemos a Elías García, director del Centro de Reflexión y Acción Laboral CEREAL, obra jesuita de la Compañía de Jesús, dedicada a promover y defender los derechos humanos laborales, quien comparte algunas reflexiones a partir de este encuentro.
1: El quinto encuentro de la dimensión social estuvo dedicado a las juventudes, un concepto polisémico como lo es la misma juventud en México. Se cayó en cuenta de que nuestras obras están cruzadas por la presencia de las juventudes. Algo muy particular del encuentro fue la posibilidad de compartir necesidades y esperanzas entre obras y ver cómo tenemos la capacidad de poder ayudarnos y atender esas necesidades. Mucho del trabajo que sostiene al CEREAL y a varias obras sociales y pastorales de la provincia está sostenido por el aporte creativo de las juventudes, de manera que no solo son un grupo al que se tiene que acompañar y orientar, también son sujetos de cambio y transformación en quienes podemos apoyarnos para llevar adelante proyectos y atender necesidades de manera corresponsable en el hoy de los problemas y retos que enfrentamos. Para CEREAL, es alentador ver cómo las juventudes siguen interesadas también en participar en hacer servicio social, prácticas profesionales, proyectos de intervención y voluntariados.
0: Para más información, visita la página web de Jesuitas México, reportó Elizabeth Ángel de la Compañía de Jesús en México para En Buena Compañía.
2: Jóvenes de pueblos indígenas se reúnen en Andahuaylas, Perú. Los detalles nos presenta Leticia Hernández de la Red de Solidaridad y Apostolado Indígena.
3: Saludos, Javier, y a todos quienes escuchan En Buena Compañía. Contarles que en Andahuaylas, Perú, se lleva a cabo el Encuentro de Jóvenes de Pueblos Originarios, un espacio que reúne a jóvenes de distintos pueblos y territorios de la región. Del 21 al 25 de septiembre participan jóvenes de México, Guatemala, Ecuador, Brasil, Bolivia, Perú, Paraguay y Chile. Para conocer más sobre este encuentro, platicamos con Mercedes Solís, asistente ejecutiva de la Conferencia de la CEPAL y secretaria de la Red de Solidaridad y Apostolado Indígena de la CEPAL.
4: Muy emocionante verlos aquí, porque detrás de este encuentro hay muchos meses de conversaciones, sueños y también mucho trabajo compartido. Pero lo más importante empieza ahora, que es escucharlos. Escuchar qué está pasando en sus territorios, qué les preocupa, qué sueñan, qué quieren cuidar de sus culturas y qué caminos quieren abrir para sus comunidades. Estos días estamos compartiendo nuestras historias, nuestras identidades, nuestras memorias y también nuestras esperanzas. Y creo que eso es lo más bonito de este encuentro, descubrir que, y aunque venimos de diferentes países y realidades, hay algo que nos une profundamente y es el deseo de cuidar la vida y nuestros territorios y trabajar duro por un futuro de nuestros pueblos.
3: Agradecemos a Mercedes Solís por acompañarnos y compartirnos un poco más de este encuentro. Para En Buena Compañía les acompañó Leticia Hernández de la Red de Solidaridad y Apostolado Indígena de la CEPAL.
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2: Y en Bajo la lupa, el padre Lucas López nos invita hoy a poner la lupa en el debate educativo sobre el uso de pantallas, tabletas y celulares en la educación.
8: Para acabar nuestro programa hoy, Javier, invitemos a nuestros oyentes a poner la lupa en la decisión consensuada del Gobierno de México de prohibir el uso de pantallas, tabletas y celulares en la educación primaria y secundaria. Se busca con esta medida recuperar la capacidad de atención y también de creatividad del alumnado. Sin embargo, la educación no puede dar la espalda a las novedades tecnológicas y tampoco ignorar que mientras las plataformas crean dependencia en parte importante de la población, hay muchas otras personas que siguen sin los recursos ni la formación para el acceso a la tecnología. Tenemos tarea por delante. Lucas López, de Radio Jesuita, para En Buena Compañía.
2: Finalizamos por ahora su programa En Buena Compañía. Muchas gracias por acompañarnos. Hasta un próximo encuentro.
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5: Es un gusto saludarles y acompañarles, amigos y amigas, en esta nueva entrega de este programa Voces sobre la Mesa, una producción de la Asociación Latinoamericana de Educación y Comunicación Popular, ALER, que en esta oportunidad también se origina desde el Centro de América, desde los estudios de Radio Progreso y también desde los estudios de la YSUCA en El Salvador, donde saludo a mi compañera Kenia Gómez. ¿Qué tal, Kenia? ¿Cómo estás?
6: Y gracias por encontrarnos nuevamente para abordar un tema tan importante, lo que sucede pues día a día, ¿no?, en los países latinoamericanos y ahora en el caso de El Salvador. Vamos a abordar este tema muy importante y quiero darle la bienvenida también a Oscar Chacón. Él es experto en el tema migración, también es parte de Alianza América como parte de asesor de estrategia. Gracias, Oscar, por acompañarnos y hablar este día sobre este tema del TPS para los salvadoreños y qué es lo que está implicando esto para los hermanos salvadoreños. Buenas tardes.
7: Pues buenas tardes para ambas y para la audiencia que nos escucha. Es un placer acompañarles. Tenía días de no ver a Yolani, así que me da alegría. Y a Kenia, pues nos hemos visto un poquito más recientemente, pero un placer estar con ustedes.
5: Bueno, el pasado 9 de septiembre, Oscar, digamos que oficialmente venció este estatus de protección temporal, entiendo alrededor de 200,000 salvadoreños y salvadoreñas. ¿Qué ha pasado a partir de ese 9 de septiembre hasta este tiempo? ¿Cómo interpretar, ¿verdad?, y esa falta de una comunicación, digamos, oficial de decir se extiende o no se extiende, o solo basta con que el Departamento de Seguridad Nacional diga que en su momento se va a pronunciar?
7: Bueno, realmente lo que hemos estado viviendo es una tormenta de incertidumbre acentuada, que era precisamente lo que teníamos en los días previos al 9 de septiembre, ya que la ley administrativa relacionada a la forma en que se administran los programas de protección migratoria temporal, requiere que el gobierno de Estados Unidos haga una decisión 60 días antes de la fecha de expiración de una designación vigente, como era el caso de los salvadoreños hasta el 9 de septiembre, que lamentablemente el Departamento de Seguridad Nacional no hizo, o sea, no publicó, ¿verdad?, su decisión de forma oportuna, de forma adecuada, como lo requiere la ley administrativa. Y llegamos al 9 de septiembre, repito, con incertidumbre. El 8 por la tarde, noche, se publicó un mensaje muy escueto en relación al TPS de salvadoreños, y el propio día 9, pues, se continuó esta publicación, que no es en sí la manera como regularmente el Departamento de Seguridad Nacional comunica la decisión en torno a ponerle fin definitivo a la protección o prorrogarla, ¿verdad?, extenderla por un periodo más de tiempo, que puede ser un periodo, de acuerdo a la ley, de 6, 12 o 18 meses. Entonces, al no haber una comunicación clara, sino un comunicado súper breve, muy escueto, que simplemente dice: no hemos tomado la decisión, la anunciaremos en su momento oportuno y mientras tanto no se preocupen que siguen protegidos, no es una declaración que le dé paz, que le dé certeza, que le dé seguridad a los cerca de 200,000 personas que siguen estando o que habían estado definitivamente protegidos hasta el 9 de septiembre.
6: Ahora, Oscar, ¿qué pasa en este caso? Porque si bien, como usted lo mencionaba, la información ha sido muy escueta, ¿verdad? No mediante un comunicado oficial, un pronunciamiento oficial, como se esperaba, pero también el anuncio que da DHS es, pues, no le permite.

0: a los salvadoreños que están en esta situación poder entender realmente qué es lo que les depara. Y yo quiero enfocarme en los permisos de trabajo, porque si bien el departamento dice, bueno, mientras no haya un anuncio, esto continúa, también continúan los permisos de trabajo, pero yo entiendo que mucho antes, incluso de que llegara la fecha, el 9, ya hay personas salvadoreñas que no tenían empleo, ya se habían quedado sin trabajo porque, bueno, sus empleadores temían, ¿no?, llegar a la fecha de caducidad y tener a estas personas empleadas. ¿Cómo están resolviendo entonces esta situación los trabajadores salvadoreños?
1: No, excelente pregunta, y esto me permite contextualizar un poco lo que has dicho, Kenia, para que la audiencia entienda. La última vez que el Programa de Protección Migratoria Temporal de Salvadoreños fue oficialmente extendido fue el día 17 de enero del año 2025, es decir, dos días antes que la administración Biden llegara a su fin. Y la prórroga que otorgaron precisamente comenzaba a partir del 9 de marzo, ¿verdad? Y se extendía hasta el 9 de septiembre de este año. Muchos salvadoreños, más de 100.000, alrededor de 100, 105.000 personas, enviaron solicitudes de permisos de trabajo al Servicio de Inmigración y Ciudadanía, que es la entidad, vamos a decir, paralela al Departamento de Seguridad Doméstica, que se encarga de administrar todo lo que tiene que ver con beneficios migratorios. Y a pesar de que enviaron sus formularios correspondientes para renovar su tarjeta, conocida como autorización de empleo, y pagaron la cuota correspondiente cuando se presenta o cuando se envía esta solicitud, nunca recibieron sus permisos. Y tampoco recibieron respuestas, excepto que el Departamento de Ciudadanía e Inmigración decía, estamos atrasados. Y eso realmente generó graves problemas, porque muchos salvadoreños, mucho antes del 9 de septiembre, como tú bien dijiste, habían perdido sus empleos a razón de que el permiso último que tenían mostraba una fecha de validez del 2025, ¿verdad? Entonces, esto ha sido un problema que viene acarreándose a lo largo de los pasados 18 meses. El anuncio del Departamento de Seguridad Nacional a efecto de que los salvadoreños siguen protegidos mientras tomamos una decisión que publicaremos en su momento oportuno, sin precisar cuándo, no da absolutamente ninguna mejoría a esta situación realmente caótica que ha caracterizado el momento de llegada al 9 de septiembre, que definitivamente yo ejemplificaba en otras conversaciones con miembros de la comunidad y con medios de prensa, de que no solamente los salvadoreños no tienen una forma de comprobar que tienen autorización de empleo a partir de este día, sino también que no pueden comprobar de que tienen autorización para estar en Estados Unidos. Entonces, si una autoridad migratoria les interroga y les pregunta cuál es tu estatus migratorio, pues ellos van a decir, yo estoy protegido por el TPS, porque eso dijo el Departamento de Seguridad Nacional. Pero francamente, conociendo el grado de agresividad y crueldad con el que la policía migratoria está tratando incluso a personas ciudadanas nacidas en Estados Unidos, ya te podrás imaginar cuál va a ser la suerte de personas salvadoreñas que no puedan producir ninguna documentación que satisfaga al policía migratorio, lo cual pudiera resultar en arrestos y eventuales deportaciones.
2: Se conoce, sobre todo esta última parte es muy preocupante, estar como en indefensión, no saber y no contar con ese permiso de trabajo. Se conoce de esas alrededor de 200.000 personas que son beneficiarias de este estatus de protección temporal en El Salvador, Oscar, ¿cuántas, por ejemplo, sus hijos nacieron allá, tienen toda una vida consolidada? O sea, hay desde el Estado salvadoreño, incluso desde la administración de Estados Unidos, se están manejando esos datos en cuáles las condiciones de estas personas viviendo en Estados Unidos, en su vínculo con ese país.
1: Pues mira, en realidad nadie puede decir

0: de 150 mil personas nacidas en Estados Unidos cuyos padres han sido beneficiarios del TPS desde el año 2001 hasta la fecha. Hay también un número no precisado de menores de edad, es decir, menores de 18 años, que a lo mejor llegaron a Estados Unidos posterior al momento en que sus padres se acogieron al TPS, es decir, después del 2001, llegaron más tarde, viven con sus papás y también su suerte ahora está en una situación precaria porque son realmente jóvenes indocumentados. ¿Qué va a pasar con ellos si sus padres tienen que cambiar la naturaleza de su estadía, que es una opción que la gente seguramente tratará de ejercer, o si sus papás dicen, ¿saben qué? No quiero arriesgarme, estoy harto de todo esto, así es que me voy para El Salvador. Hay un montón de vidas que están afectadas. Y comentando rápidamente sobre lo que pasa en los países de origen, en este caso El Salvador, la triste realidad es que nuestros gobiernos nacionales, que se han beneficiado tan enormemente de el flujo de remesas, de los viajes constantes de la comunidad salvadoreña, en el caso de otros países centroamericanos igual, que vienen a visitar el país y que gastan enormes cantidades de dinero cuando vienen, que se traduce en ingresos tributarios para los gobiernos nacionales, mínimamente en la forma del IVA, pero no se ha invertido en verdaderamente transformar nuestras sociedades en sociedades que realmente estén habilitadas para recibir y darle una oportunidad de vida digna a estas personas en el evento que, tal vez no todos, pero un porcentaje significativo de ellos, digan yo me voy de regreso a mi país de origen.
1: Oscar, también otro punto importante que yo quisiera abordar, y porque a veces también hay muchos cuestionamientos en este sentido, muchas personas dicen, bueno, pero si el TPS fue dado a los salvadoreños a partir de 2001, ¿no?, por los terremotos que hubo, y que eso contribuyó a que el expresidente Francisco Flores hiciera esta petición, y mucha gente se pregunta, ¿han tenido tanto tiempo los tepecianos? ¿Por qué no regularizaron su situación? Eso es lo que escuchamos. Pero a mí me gustaría saber a qué se enfrentan realmente pues los migrantes en Estados Unidos, tomando en cuenta la legislación de ese país, ¿no? Que sale un presidente, llega otro, toma diferentes alternativas también en temas migratorios. Y le consulto esto porque sí lo he escuchado recurrentemente, ¿no? Y se tiende como a culpar al migrante, y en este caso al salvadoreño, específicamente tepeciano. Tuvo tanto tiempo, dice la gente, pero ¿y por qué está ahora en esta situación? Me gustaría conocer su punto de vista.
0: Bueno, lo primerito que quiero clarificar de lo que dijiste es el presidente Francisco Flores no hizo absolutamente nada para garantizar el TPS de salvadoreños en el 2001. Te lo digo porque conozco de primera mano cómo fue que logramos una nueva designación de protección migratoria temporal en los primeros meses del año 2001. En aquel entonces, si recuerdas, estábamos en una situación interesante porque la administración Clinton estaba saliendo del gobierno, estaba por entrar el gobierno de George W. Bush y teníamos la suerte que personalmente yo era en aquel entonces presidente de la Red Nacional Salvadoreña Americana y teníamos acceso directo a la persona que era en aquel entonces la subjefa de gabinete de Bill Clinton, una mujer de origen mexicano, de herencia mexicana, y fue con ella que gestionamos el inicio del papeleo para designar a los salvadoreños como beneficiarios de TPS. Y tuvimos la suerte de no encontrar oposición de quienes tomaron las riendas a partir del 20 de enero del año 2001. Entonces, solo quiero que eso quede bien claro, porque en nuestros países existe la idea, francamente, manoseada, equivocada, trastornada, de que los gobiernos nacionales de nuestros países hacen algo por nuestra gente, lo cual históricamente no ha sido cierto. Pero con esa clarificación, yo entiendo 100% tu pregunta, porque ayer nada menos estuve en un programa radial

0: y le abrieron la línea a personas que podían llamar, y llamó una persona diciendo que él no entendía por qué los salvadoreños han sido tan dejados, que no han hecho nada por conseguir una visa de residencia permanente, sino que se han quedado siempre en el TPS. Mira, es un comentario, una pregunta entendible, pero que denota un grave desconocimiento de lo que es la ley de inmigración de los Estados Unidos. Yo decía ayer y lo repito ahora, nadie ha estado en TPS, nadie que vive en Estados Unidos sin papeles está en esa condición porque quiera, o sea, porque crean que esa es la manera mejor de vivir en Estados Unidos. Están ahí porque la ley de inmigración vigente no les permite ascender a una condición política migratoria más segura. Y esta es una de las aberraciones de la ley de inmigración de Estados Unidos, que de forma deliberada, a partir de lo que se conoce como la inacción política, permite que haya una población de extranjeros sin papeles que a principios de este año se estimaba en 14.5 millones de personas. Y si tú te fijas en países como Canadá, como España, como Italia, como Francia, Australia, no tienen un problema similar. Es decir, no tienen cientos de miles o millones de personas extranjeras viviendo sin papeles. Y no es porque la gente no llegue y se quede en estos países, sino que hay una enorme diferencia entre Estados Unidos y el resto de las naciones, vamos a decir, industrializadas, enriquecidas del planeta. Y es que Estados Unidos, desde hace mucho tiempo, no cuenta con un mecanismo que le permita a una persona que ha residido por más de 3, por más de 5, por más de 7 años, autoiniciar procesos que les permitan acceder a visas de inmigrantes, que es lo mismo que decir visas de residencia permanente. Este es el clavo real y no es un fallo de las personas, es un fallo del sistema legislativo que ha estado vigente por los pasados 5 o 6 décadas, que han fallado en modernizar la ley de inmigración y reconocer de manera oficial lo que de manera práctica ya sucedió. Y es que hay millones de personas que son residentes permanentes de Estados Unidos para todo efecto práctico, excepto que la ley no les reconoce ni les da la posibilidad de iniciar procesos que les permitan, como dije, ascender mínimamente a una visa de inmigrante.
1: Oscar, y bueno, agradecerte que nos estés acompañando. Saludos a quienes nos siguen a través de las plataformas digitales de ALER, como cada una de las socias que somos parte de este espacio de comunicación popular y alternativa, y particularmente para la gente que nos está sintonizando en la programación regular de Radio Progreso, porque estamos en vivo. ¿Cuál es la diferencia, por ejemplo, en ese TPS para el caso de los salvadoreños y las salvadoreñas en comparación con el de Honduras, el de Nicaragua, el de Haití, en el de Nepal, que más bien sabemos estas poblaciones están a la espera de alguna resolución por parte de la Corte y no así en este caso del Poder Ejecutivo? ¿Qué de distinto tiene El Salvador en relación con estos países que te mencioné?
0: Mira, fríamente hablando, no hay ninguna diferencia, ¿verdad? Si tú analizas el patrón de conducta de esta segunda administración Trump, que es una continuación, pero vigorizada, de lo que trató de hacer en su primera administración, de 2017 a 2020. Lo que hace Trump desde que llega a la presidencia la primera vez es buscar todas las maneras posibles por eliminar mecanismos de protección para población extranjera que en sus propias palabras él considera como personas indeseables, en palabras del mismo presidente. Ya no hablemos de sus lugartenientes, como por ejemplo el caso de su jefe de gabinete, Stephen Miller, que simple y sencillamente tiene un odio visceral en contra de los extranjeros que nos hemos radicado en la mayoría de los casos en Estados Unidos a lo largo de las últimas 6-7 décadas. Y en este sentido, la segunda administración Trump es clarísima en cuanto a que en el momento que aparecía un grupo nacional que estaba protegido antes de que

0: llegar a Donald Trump por segunda vez a la presidencia, ellos han sido sistemáticos en eliminar todas esas formas de protección. Son creo que 13 nacionalidades las que han sido desprotegidas a razón de simplemente terminar, ponerle fin a la protección temporal. Y ahí hay casos extremadamente incomprensibles por la mayoría de la gente que se tome el tiempo de educarse sobre esto en Estados Unidos, como sería el caso del TPS para personas de Haití, que como bien sabemos en toda América Latina y el Caribe es un país con mil y un desafíos, un país que no tiene realmente un mínimo de condiciones para recibir a sus nacionales y aún en el caso de los haitianos le pusieron fin. Es más, hay una decisión de mediados de agosto de la Corte Suprema de Justicia que realmente le dio un golpe mortal a las esperanzas de corregir por la vía jurídica los abusos y los manipuleos que hace en el plano de política de inmigración la administración Trump. Porque en esencia, la Corte Suprema dice, y estoy refiriéndome a un caso específico que escuchó la Corte, que nadie puede esperar que las decisiones del Ejecutivo, cuando de temas migratorios y específicamente cuando de TPS se trata, por medio de revisión judicial, revisión jurídica del sistema judicial de Estados Unidos, que es el presidente, que es la rama ejecutiva, la que tiene la última palabra. Y esto, repito, ha sido un golpe durísimo, porque aún cuando en cortes inferiores se encuentren jueces que tienen la claridad y la ética profesional de distinguir que estos grupos, no solo porque no hayan condiciones en sus países, sino por el número de años que tienen de vivir, merecerían una oportunidad de, como mínimo, seguir estando protegidos por estos mecanismos como el TPS, ya que los jueces no pueden cambiar la ley. Pero, lamentablemente, eso explica la finalización de todos los TPS, por ejemplo, de Honduras, de Nicaragua, Haití, Venezuela, que no tienen recurso legal para tratar de revertir esas decisiones. Uno de los últimos casos que ha quedado era el de El Salvador. Y aquí lo que sí puedo decir es que hay una serie de historias fantásticas que tienden a encontrar asidero en redes sociales, que por ejemplo afirman que porque el gobierno salvadoreño liderado por Nayib Bukele tiene, entre comillas, una buena relación con el gobierno de Trump, que por eso a los salvadoreños los van a tratar de manera preferencial. Y mira, yo soy claro en decir, no es cierto que porque Estados Unidos tenga una buena relación con un gobierno extranjero, que eso se va a traducir en beneficios migratorios para los nacionales de ese país en Estados Unidos. Aquí hay que ser muy realistas. Si venimos de países latinoamericanos, africanos, caribeños, asiáticos, nos van a seguir viendo como basura. El gobierno de Trump es súper claro en este sentido. Y yo te digo, si en realidad hubiera una relación que implique privilegios para los salvadoreños en Estados Unidos a razón de esa supuesta buena relación entre el presidente Bukele y el presidente Trump, los salvadoreños deberíamos entonces aspirar por mucho más, no simplemente seguir renovando un permiso por 25 años, que es ridículo, porque ya no somos temporales, sino que debería de haber un mecanismo gestionado a razón de esa supuesta buena relación para conseguir algo mucho más estable para estas poblaciones. Pero te repito, yo creo que hay mucho deseo fantasioso y francamente mala intención política de quienes lo que buscan es lucrarse política o electoralmente de momentos como este.
1: Oscar, bueno, y esto que usted ha dicho es muy cierto. Últimamente en redes sociales se ha visto mucho, ¿no?, esta desinformación que circula, y a raíz de este anuncio del departamento, pues se ha dicho, ¿no?, que Nayib Bukele ha logrado que se extienda el TPS, lo cual es una desinformación, como usted lo señala, pero bueno, eso está pasando en las redes sociales y lamentablemente muchos salvadoreños caen, ¿verdad?, en esta desinformación. Óscar, quisiera también...

0: también aportar, preguntarle más bien sobre el tema de la deportación, si es que se llega a dar en el caso de los tepecianos. He escuchado a muchas personas, bueno, alarmadas, decir que va a haber una deportación masiva hacia El Salvador, que esos 170 mil o 200 mil salvadoreños pues serán deportados de manera inmediata una vez haya un anuncio diferente al que se ha dado. ¿Cómo sería en este caso una deportación de tepecianos? ¿Sería así de manera inmediata? ¿Se llevaría muchos años? ¿Cómo podría ser?
1: Pues es una excelente pregunta porque me permite recordar, ¿verdad?, a la audiencia de cuál es el contexto en el que se dan las cancelaciones de los programas de protección migratoria temporal, llegando hasta el caso de El Salvador, como parte de la estrategia muy ampliamente conocida, declarada por el gobierno de Donald Trump, que dice que quiere impulsar el número de deportaciones más grande de la historia de Estados Unidos. Y para impulsar esta estrategia de deportaciones más numerosa de la historia, ellos necesitan datos, necesitan saber exactamente a quién ir a buscar. Si ustedes recuerdan, desde mediados del año pasado hasta principios de este año, Donald Trump decidió impulsar esta estrategia utilizando una modalidad de invasión militar prácticamente a ciudades como Los Ángeles, Chicago, Washington, Minnesota y San Paul, Minneapolis y San Paul en Minnesota, que al final le fue muy contraproducente, ¿verdad? Porque generó una respuesta visceral del público, ni siquiera inmigrante, que también participó, pero del público estadounidense, ¿verdad?, que salió a protestar de manera muy, pero muy fuerte, muy militante, estas invasiones militares bajo la excusa de que lo que andaban buscando era a extranjeros criminales, lo cual era siempre una mentira. Después de ese fiasco de estrategia equivocada, ellos han declarado que el enfoque de su estrategia va a residir en contar con una base de datos amplia que les permita ser mucho más precisos en cuanto a dónde desplegar la policía migratoria con nombres, apellidos, direcciones, números de seguro social, lugar de trabajo conocido, de personas que estuvieron protegidas, pero que ahora ya no. Es decir, es un banco de datos enorme. Estamos hablando de 5.5 hasta 7 millones de personas que han estado protegidas de diferentes maneras. Aquí no estoy hablando solamente de los beneficiarios del TPS. Por cierto, los beneficiarios del TPS que en enero del 2025 tenían protección y que la han perdido, colectivamente suman cerca de 1 millón de nombres de personas, para que se hagan una idea. Entonces, ¿qué es lo que va a suceder? No es que van a ir y arrestar a 170 mil personas de un día para el otro. No. Mire, ellos aplican una estrategia multifacética, una estrategia donde el miedo juega un papel importante. Cada vez que ellos arrestan y golpean a un extranjero por estar viviendo en el país sin papeles, lo abusan, lo tratan de una manera cruel e indigna, ellos lo publican, lo dan a conocer. ¿Con qué fin? Con el fin de meter miedo, para que la gente que no tiene papeles diga, ah, no, ¿verdad?, antes de pasar una vergüenza como esa, una golpiza como esa, mejor me voy de regreso por mi propia cuenta. Eso es algo que ellos esperan. Pero, obviamente, hay mucha gente que dice, mire, está difícil, pero yo sí me voy de regreso, en este caso a El Salvador, ¿y qué voy a hacer allá?, ¿verdad? Si yo no tengo seguridad de ingresos, no tengo seguridad de bienestar en el plano de acceso a servicios médicos, entonces no, yo me voy a aguantar aquí mejor. Entonces la gente trata de quedarse, y el ejemplo que te puedo citar de lo que ya vimos del caso haitiano, que es un caso muy especial, que obviamente no tenemos tiempo en este momento quizás de entrar en todos sus ángulos, pero vos podés ver en el caso de los haitianos no solamente la crueldad y la violencia usual que se está ocupando, sino que ves una carga extraordinaria de odio.

0: acerca de las personas haitianas, que si ustedes recuerdan fue un tema en la campaña electoral de Donald Trump en el 2024, porque salieron diciendo que los haitianos estaban comiendo hasta las mascotas de sus vecinos, específicamente en un pueblito que se llama Springfield, en el estado de Ohio. En ese pueblito, vieras cómo se han ensañado las autoridades migratorias, yendo a buscar a la gente a sus casas, llevándolas a centros de detención, y si no los dejan presos en centros de detención, los mandan de regreso a su casa con un grillete en su tobillo que no les permite salir mucho fuera de su casa. Es decir, están en una situación horrible de persecución, y esta es una antesala de lo que pudiéramos ver en los casos de personas como los salvadoreños, que si efectivamente se quedaran sin protección, como ha sido ya el caso de hondureños, de nicaragüenses y de venezolanos, en adición a los haitianos, siendo tratados de forma similar, precisamente para instar a cuantos puedan a que se vayan de regreso por su propia cuenta, y si no, buscarlos, arrestarlos, mandarlos mínimamente a su casa con un grillete, como describí, que limita enormemente la movilidad de estas personas, además de lo denigrante a la dignidad humana que esto es.
1: Describes esta situación y bueno, ya solo de pensar tan complejo estos contextos en el que vive nuestra población migrante. Ya en estos últimos minutos y al cierre, para no despedirnos también, Oscar, hay que decirlo, sí, con estas escenas que son dolorosas, pero es parte de la realidad. Un poco, bueno, ¿cuál debería de ser el llamado a la comunidad migrante allá en Estados Unidos, pero también a sus familias en los países de origen, ya en estos últimos minutos?
0: Bueno, para las personas migrantes, y lo hemos venido insistiendo por años, necesitamos seguir fortaleciendo la capacidad organizativa de las poblaciones migrantes. Una persona sola, aislada, no puede salir adelante en un contexto como este. Es absolutamente crucial autoorganizarnos, pero también construir las alianzas más amplias posibles, de manera que se deje claramente establecido que ese no es un problema solamente de las personas migrantes, de las personas extranjeras. Es un problema que tiene que ver con el carácter de la nación en la que queremos vivir. Para las familias en los países de origen, yo diría que también llamado a organizarnos para trabajar y abogar por sociedades que sean mucho mejores que las que tenemos, donde se premie verdaderamente el bienestar de la mayoría de personas, el acceso a los trabajos bien remunerados, el acceso al cuidado médico, el acceso a buena educación, sea algo que nos guíe. Yo escucho mucho, por ejemplo, en el caso de salvadoreño, no, pero ya tenemos la seguridad pública y con eso basta. Yo le digo, mira, qué bueno que haya seguridad pública, me alegro, pero eso no le da de comer a uno, ¿verdad? Lo que le da de comer a uno y lo mantiene bien son condiciones económicas más propicias para el bienestar de las mayorías. Y ahí estamos verdes. Y lo mismo aplica, pues, como bien sabemos, en muchos de nuestros países.
2: Bueno, muchísimas gracias, Oscar. Se nos ha acabado el tiempo, pero queremos agradecerle que nos haya acompañado en esta reflexión tan importante y hablar, ¿no?, sobre todo esto que está aconteciendo para los salvadoreños que de momento todavía mantienen el TPS, pero están en ese limbo, ¿no? Difícil. Muchísimas gracias. Vamos a continuar nosotros, pues, dándole seguimiento a este tema, ¿no? Y esperamos que termine, pues, de la manera que nosotros esperaríamos, quizás no va a terminar, ¿no? Pero, como usted decía, siempre hay momentos para continuar en esta lucha. Claro. Muchísimas gracias. Yolani, también gracias.
0: Un placer. Cuídense mucho.
1: Bueno, agradecemos la sintonía y nos sintonizamos la próxima semana en Voces sobre la Mesa.
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0: tiempo y tiempos de Dios. Florecer a través del límite. Óscar Martín, padre jesuita.
1: Debido al avance de la técnica, el texto anterior lo terminábamos con una pregunta. ¿Estamos haciendo al ser humano simplemente más poderoso o estamos construyendo una sociedad más humana? Pero esto nos lleva a todo.

todavía un poco más lejos. Es clave afirmar que toda persona posee una dignidad que nadie puede quitarle. Pero tenemos que preguntarnos también qué significa que una vida humana llegue a su plenitud. Para nuestra cultura, plenitud suele ser identificada con autonomía, capacidad, rendimiento o ausencia de límites. Ser mejor significaría algo así como poder más, saber más, vivir más tiempo, no depender de los demás. De ahí la fascinación que ejercen propuestas transhumanistas que apuntan a la mejora de nuestras capacidades físicas e intelectuales, retrasar radicalmente el envejecimiento, modificar nuestro cuerpo, así como soñar la integración persona y máquina. Sería absurdo rechazar la posibilidad de mejorar la vida humana, y ciertamente Magnifica Humanitas no lo hace. Sanar, aliviar un dolor o prolongar dignamente la vida son conquistas extraordinarias. El punto está cuando pasamos de curar nuestros límites a pensar que el límite mismo es un defecto del ser humano. Aquí la fe cristiana propone una manera distinta de entender nuestra grandeza. Para nosotros, los cristianos, el modelo de humanidad no es un ser humano ilimitadamente potenciado, es Jesucristo. La fe no nos lo presenta a un Dios que salva desde fuera de nuestra condición, sino a un Dios que se hace carne, nace necesitando cuidados, crece en una familia, conoce la pobreza, el cansancio, la amistad, el dolor, la angustia y finalmente la muerte. Dios no desprecia nuestra fragilidad, sino que entra en lo más profundo de ella. Nuestras limitaciones de ningún modo deben idealizarse. La enfermedad, la discapacidad, el envejecimiento o la pobreza traen de hecho sufrimientos reales que debemos aliviar. Pero tampoco todo límite es un enemigo. León XIV recuerda que muchas veces el ser humano no florece a pesar del límite, sino a través de él. La experiencia confirma que con frecuencia cuidar, enfermar, fracasar o perder a alguien puede abrirnos a dimensiones nuevas y más hondas de la vida. Precisamente porque somos vulnerables, aprendemos el cuidado, la compasión, la fidelidad, el agradecimiento y la solidaridad. Podemos preguntarnos entonces, ¿qué sería de una humanidad que ya no necesitara de nadie? Que no supiera lo que significa dejarse cuidar, acompañar o sostener a otro. Esta pregunta tiene también una dimensión social y política. En América Latina, ancianos, personas con discapacidad, campesinos, indígenas o familias empobrecidas siguen quedando muchas veces en los márgenes de las decisiones económicas, del acceso a derechos y ahora también de la transformación tecnológica. El riesgo no es solo que unos accedan a los avances y otros queden fuera, sino que terminemos organizando la sociedad según la utilidad, la productividad y la rentabilidad de las personas. Podemos construir IAs cada vez más inteligentes y al mismo tiempo aceptar sociedades incapaces de garantizar cuidados, derechos y oportunidades a quienes no encajan en la lógica del mercado. Magnifica Humanitas nos dice que el progreso tecnológico no puede llamarse verdadero progreso
si deja

das a los más vulnerables o amplía la desigualdad. El cristiano propone también una transformación del ser humano, pero de modo diferente. Estamos llamados a ir más allá de nosotros mismos, no acumulando poder, capacidades, sino creciendo en humanidad. Magnifica Humanitas recuerda que el verdadero más que humano no elimina nuestra fragilidad, sino que la asume y lleva nuestra humanidad a su plenitud. Una tecnología puede corregir un error, pero una persona puede arrepentirse. Es totalmente diferente. Un sistema puede reconocer patrones, pero una persona puede perdonar. Un algoritmo puede predecir comportamientos, pero no puede decidir comenzar una vida nueva. Puede simular empatía, pero no puede entregar su vida por otro. La cuestión, por tanto, no es elegir entre técnica y humanidad, sino decidir qué tipo de humanidad queremos construir. Si crecer significa ser cada vez más fuertes, autónomos y eficientes, inevitablemente habrá personas consideradas sobrantes. Si crecer significa aprender a amar, cuidar, compartir y hacernos responsables unos de otros, entonces incluso nuestros límites pueden convertirse en escuela de humanidad. El verdadero progreso no consiste en necesitar cada vez menos de los demás, sino en aprender a necesitarnos de un modo más humano.

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1: Estamos en contacto con Jorge Jara, él es miembro de la Dirección Nacional de la Juventud del Partido Paraguay Pajuna. Buen día, Jorge. Javier Silguero te saluda de Radio Fe y Alegría, en Baixapá.
2: Buen día, Javier, y buen día a la audiencia de Radio Fe y Alegría.
1: Jorge, ahora veñan a mandar una fecha muy importante para la gente joven de nuestro país, y justamente anunciamos este contacto con gente joven que participa activamente en la política. ¿Te imaginas dentro de la Dirección Nacional de la Juventud del Partido Paraguay, pues una Jorge Peapico, como joven, va, ¿eso significa de vecina?
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1: Jorge, agradecerte este tiempo, esta posibilidad de conversar, algo más que quieras compartir con nosotros, algún mensaje que quieras dejar.

0: a los jóvenes y a los adultos que nos están escuchando a través de Radio Fe y Alegría?
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1: Gracias, gracias Andrea y Javier.
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0: Está en línea con nosotros Mario Rivarola de la Articulación Nacional Indígena por una Vida Digna, ANIVID. Vaya para Mario, Javier Silguero, Nemo Maite y de Radio Fe y Alegría.
3: Buen día, Javier. Buen día, Javier. Y entero, ya puse acá en la de Radio Fe y Alegría.
0: Gracias por este tiempo, Mario. Semana pasada, vive ya acá hay una posibilidad. Ya que está mi jamuena sobre esta situación. Óyeme, imagina con un proyecto de modificación de la ley, orgánica del INDER, del Estatuto Agrario. Ya ese es mi posicionamiento, oye, Guarecoa, al respecto, desde una articulación, imagina, varias organizaciones campesinas e indígenas, Unidad Indígena Campesina y Popular. Mi posicionamiento al respecto, Mario, y que ya compartí con la audiencia de Radio Fe y Alegría.
3: Sí, Upesa Javier, hoy me tengo a un espacio de unidad indígena, campesina y popular. Imagina estas organizaciones campesinas, o ya veo organizaciones indígenas. 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
0: 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A los colegios de la semana martes, otra reunión, que hay una la fecha que la miércoles, o ni más, o ni muy queja, no sea dentro de horas del día. Senado, pero ni te hace proyecto de ley. Senado, pero ni nada, Javier.
1: Ya. Mario, agradecerte este tiempo. Vamos a seguir conversando. Un abrazo.
0: Gracias, Andrea.
1: Mario Rivarola, presidente de la Articulación Nacional Indígena.
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1: Está con nosotros el padre Cislao Siasek, desde Puerto Casado, departamento del Alto Paraguay. Buen día, Imbaishapá.
3: Muy buenos días, en oscuridad, después de una tormenta que nos afectó acá. Todavía sin mayores datos, todavía informaciones, pero se verán las ramas, hojas tiradas por todo lado acá en el patio de la iglesia. Aumentaron hasta las 9 por la noche, desapareció la luz, y hasta ahora estamos sin energía y también sin información todavía. Tengo información que por los asentamientos de Riacho Mosquito hubo otros daños.

0: a lo mejor no tienen combustible, tampoco tienen luz, energía.
1: ¿Estos cortes de energía en la zona país es con frecuencia se suele dar cuando tenemos tormentas, cuando hay vientos, o es muy casual esta situación?
0: La verdad es que últimamente mejoró, ya que se habilitó ya la línea de energía que acompaña la ruta acá, que va hacia asfaltados de rumbo Carmelo Peralta, entonces y con mejores condiciones. Pero también estamos cierto en algunos lugares dependientes de la línea antigua que pasa acá por los montes, por los campos, cuya conservación es bastante con muchas dificultades. Pero sí, esa clase de fenómenos de tormentas sí o sí afectan, por tal vez no por la línea primaria acá principal, sino también después toda la distribución, aún con mucha precariedad en muchos lugares.
1: Así es, Pai, porque solemos tener reportes de la zona de Carmelo Peralta que tiene muchas dificultades con el servicio de energía eléctrica, que tiene un corte prolongado en esa zona. O sea, hay todavía mucho que mejorar en este tema de sistema de electrificación en la zona del Alto Paraguay, Pai, pero ¿considerás que ha cambiado y ha mejorado un poco esta situación?
0: Sí, sin duda, porque acá nosotros dependemos de la subestática de Vallemí, y hace tiempo se habla de hacer una subestática acá en nuestra jurisdicción, se habló en Puerto Casado, pero ahora todo este centro de interés, de proyección de ese Carmelo Peralta, Puerto Portinho, Bioceánica, y por lo tanto se habla últimamente de continuar ese proyecto, pero desde Carmelo Peralta, pero por de pronto se habla, no hay todavía ninguna garantía, ninguna certeza que eso va a adelantar y aparecer en su tiempo próximo.
1: Y ayer recordamos el Día de la Juventud. ¿Qué podemos un poco destacar de la juventud chaqueña, ahí de la zona de Puerto Casado, a qué se dedican los jóvenes? ¿Hay proyección para la juventud de esa zona del país, Pai?
0: Bueno, yo estuve por asentamiento de Riacho Mosquito sábado, domingo. Se adelantaba las celebraciones, las fiestas, de hecho lo hacían también por los asentamientos, dado que hay dos colegios, Castilla, acá Riacho Mosquito, así es que hay centros juveniles, estudiantiles formales que existen, pero sabemos que no hay alternativa de empleo, de trabajo. Incluso acá muchos se esfuerzan de hacer algunos estudios superiores acá en esa universidad, acá privada, acá también nacional, que está en el Casado, en Olimpo. Pero todo apunta a ver si hay acceso a empleo público, porque fuente de trabajo con una capacidad profesional, no hay ofrecimiento, no hay mercado, así que no sabemos a dónde, porque apunta todas las iniciativas económicas, sabemos, en torno de las del campo, de animales, y ahora también lo que será Bioceánica, que es mucha expectativa, pero ficticia, porque concretamente no hay ofrecimiento, y de hecho hay enorme número de los acá chaqueños de nuestras regiones que están fuera del país, mucho hacia Europa, hacia España. Esos son índices que sí, que no hay trabajo, no hay alternativa y tampoco expectativa para proyectarnos con los recursos desde el lugar donde vivimos y cómo vivimos.
1: Ahí muchos jóvenes entonces tienen que optar, salir de las comunidades.

0: llegar a las capitales departamentales, Asunción, o directamente al exterior para poder tener mejores condiciones de vida, país?
1: Sin duda, haciendo por dar ejemplo, haciendo por ese ejemplo de en sus tiempos las fábricas tanineras de la fuente de trabajo, maniobra, la obra, mano de obra sencilla, física, eso, pero, y eso desapareció de forma definitiva. Las estancias no ofrecen mucho y también en situaciones de exigencias que hace con la familia, permanente cambio. Así que no hay una visión, expectativa, ningún horizonte de tener trabajo. Trabajo y porque el Chaco está totalmente reducido y nuestra situación en Puerto Casado, con todo lo que es al cerrar la última fábrica, no hubo ninguna transferencia del territorio de tener iniciativas propias, comunitarias, sino está todavía, veremos, bajo el control de intereses extraños, en ese caso la escuela Sectamón con su Chaco Vivo, que hoy aparece como una gran solución, un gran padrino de que vamos a intentar algo, pero sabemos que no hay ningún proyecto detrás de eso. Hay intereses, al contrario, globales, comercio de carbono, de supuestamente biodiversidad, pero eso no significa ninguna ni fuente de trabajo, ni esperanza, ni participación del pueblo, ni usufructo de riquezas que están naturales. Y eso son, creo, problemas globales que hay unas estructuras que tienen el dominio y menos y mucho menos la participación de ciudadanos de local, de lugar.
0: País, agradecerte este tiempo. ¿Algo más por ahí?
1: Sí, de manera de un poco del río Paraguay va bajando, surcan todavía los esos de las grandes barcazas, pero ya con la capacidad reducida y el río va bajando. Y bajando en forma bastante rápida.
0: ¿Hay riesgo para ahí también de afectar la navegabilidad en la zona? ¿Qué maneja un poco al respecto?
1: Van bajando, el agua baja, no hay información con fenómeno del niño, se habla mucho, pues no se sabe en qué consistirá. Si hay agua, y sabemos que nuestro río depende de Pantanal. Y según información que tenemos, que normalmente lo manejan desde Brasil, tenemos que no hay aguas tampoco suficiente que para que mejore las expectativas, pero no lo digo, lo hablo por lo que veo, pero oficialmente no hay informaciones.
0: Agradecerte para esta posibilidad. Buena jornada.
1: Muchas gracias y un saludo cordial a todos y aprovecho para saludar a la juventud del Paraguay a través de la emisora Fe y Alegría.
0: Muchas gracias, país. Justamente estamos viendo Paraguay, un país de jóvenes, alto porcentaje de la población según datos del Instituto Nacional de Estadística.
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0: Se suma al circuito de la información nuestra compañera Olinda Fernández desde Radio Tapepuajú del Bañado Tacumbú de la organización CANSAT. Buen día, Olinda, ¿cómo estás? Bienvenida.
3: Buenos días, Javier. Buenos días para toda la audiencia de Radio Fe y Alegría, Ronda Los Pueblos. Un año ambarete para todos los compañeros y compañeras que están participando de la Ronda de los Pueblos.
0: Muchas gracias.
3: Estamos bien.
0: Estamos en esta semana cargada de actividades por el Día de la Juventud que iniciamos en esta semana, una nueva estación también y CANSAT lleva adelante

0: Varias actividades también en esa línea de festejos, de recordación también, Olinda.
1: Así mismo, compañeros, especialmente ya ellos, el Movimiento Juvenil Cristiano, ya el domingo pasado, el pasado 20 de septiembre, en Kansas se llevó a cabo el quinto encuentro interparroquial de jóvenes dominicos bajo el lema Juventud que camina, fe que contagia. La jornada reunió a aproximadamente 100 jóvenes de las tres parroquias, acompañadas por los dominicos, que son la parroquia de la Santa Cruz, la Crucecita de Sajonia, la parroquia Nuestra Señora de Tabapú, San Roque González, y la parroquia San Felipe, Santiago y San Miguel, anfitriona de esta quinta edición en el Bañado Tacumbú. Esto ha sido una jornada marcada con espacios de animación, formación y oración, además de la celebración de la Santa Misa y el compartir comunitario. Los jóvenes también, los jóvenes de las demás parroquias, junto con los jóvenes de del movimiento juvenil, recorrieron el nuevo barrio Tacumbú y la Costanera, compartiendo de cerca la realidad de nuestra comunidad. Y de esa forma también fortalecieron los vínculos entre jóvenes provenientes de distintas comunidades y realidades bajo el carisma de los frailes dominicos. Y por supuesto que también estamos agradecidos especialmente a los misioneros dominicos Selvas Amazónicas por el acompañamiento y apoyo brindado para hacer posible este encuentro, Javier. Un encuentro muy lindo, colorido, realmente fue muy linda, una jornada muy linda en el salón multiuso de la organización Cansá, verla a tantos jóvenes de diferentes partes compartiendo y celebrando el Día de la Juventud y el Día de la Primavera, por supuesto.
0: Sí, es importante destacar esta quinta edición que mencionabas, Olinda, de encuentro de jóvenes en este marco de la juventud y también esta juventud que activa en las parroquias, en los grupos juveniles, este encuentro se da de intercambio, porque mencionabas también que son parroquias, había una parroquia también del interior del país, que son realidades muchas veces un poco diferente a la que se vive en centros urbanos y en este contexto de Asunción también, Olinda.
1: Asimismo, compañero, la parroquia del interior es de Nuestra Señora de Tabapú, de San Roque González, y siempre están ahí el encuentro interparroquial son entre la Crucita, que denominamos, ¿verdad?, la Santa Cruz, y también la de Tabapú, San Roque, y los jóvenes aquí del Movimiento Juvenil Cristiano de la parroquia San Felipe, Santiago y San Miguel. Cabe señalar también que el Movimiento Juvenil tiene aproximadamente 60 jóvenes acá en el Bañado Tacumbú, que se reúnen todos los domingos a las 9 de la mañana, participan de la misa, y luego ya se reúnen hasta las 12 del mediodía. Y ahí se forman también para la confirmación. Los jóvenes a partir de 14 años ya son bienvenidos a formar parte del movimiento juvenil cristiano del Bañado Tacumbú. Ahora también ya tienen su programa radial. Los días sábados está Diego Riquelme y Yanni Soler, que son parte del movimiento juvenil cristiano del Bañado Tacumbú, y hacen un programa muy lindo por la mañana, los sábados de 9:30 a 10:30 de la mañana.
0: Qué interesante, Olinda, la participación de los jóvenes en los espacios de comunicación, de conversar sobre sus realidades y también proyecciones de nuestra gente joven. Mencionabas también que estuvieron visitando el nuevo barrio que se está construyendo. ¿Cómo ven los jóvenes este nuevo desafío de modificación también de la vida cotidiana de la gente, después de haber pasado, capaz que algunos hayan tenido esa experiencia de la subida del río, otros no todavía, y tener ya una posibilidad de que eso sea superado por parte de la comunidad Olinda? ¿Qué reflexión escuchamos por ahí? ¿Cuál es un poco el sentir de la gente joven?

0: Bueno, el sentir de la gente joven, yo creo que todos los jóvenes que están en el movimiento juvenil cristiano han pasado ya por esa mala experiencia, ¿verdad?, de las inundaciones, de vivir en campamentos. Y realmente eso también ha marcado mucho, mucho la vida de ellos. Es por eso que se forman, están participando en estos grupos, porque durante las inundaciones ellos también son protagonistas, son los que le ayudan a los ancianitos, a aquellas personas que no pueden levantar solo a su casa. Ellos están ahí siempre pendientes de llevarles cosas, de apoyar siempre todas las actividades también de la comunidad. Y realmente ellos están felices, participan muchísimo en los espacios de las reuniones, porque también los jóvenes del MJ tienen su representante dentro de la Asamblea Permanente Unidos por la Franja, tienen representante en el Consejo Parroquial, están presentes en cada actividades que se llevan a cabo, y realmente ellos están contentos, apoyan el 100% esto del nuevo barrio, porque sabemos perfectamente que ¿quién no quiere tener una vida digna, verdad, Javier? Y más todavía cuando sos joven y soñás con tener una vivienda que ya no sea inundable, una vivienda que sea tuya, una vivienda en donde vos podés plantar tu árbol y decir que eso ya es tuyo, porque ya no va a venir el agua y va a secar todo tu jardín. Y realmente ellos están trabajando también, concienciando a la gente joven de la comunidad, participan en las reuniones zonales que hace poco se estaba realizando, este miércoles pasado finalizó acá en la zona 7, participan también ellos en esas reuniones zonales, llevando su voz juvenil como siempre.
1: Qué interesante el acompañamiento que se le da a los jóvenes en esta semana, de destacar, ¿no?, la participación y el rol de los jóvenes en las organizaciones. ¿Algo más por ahí, Olinda, que podemos destacar?
0: Ay, y quería decir también que no solamente en esta semana se le da protagonismo a los jóvenes aquí en El Bañado. Los 365 días ellos son protagonistas en nuestro Bañado, activando 100% también y apoyando todo lo que se hace en El Bañado Tacumbú. Bueno, se viene la fiesta patronal de San Miguel de Arcángel, compañero, el 29 de septiembre, y ya con miras a eso se está haciendo varias actividades, porque acá tenemos dos capillas, somos una parroquia con dos capillas, la capilla San Miguel y la de San Felipe y Santiago. Vamos a tener la fiesta patronal de San Miguel de Arcángel desde el domingo 20 de septiembre. Ya se está llevando a cabo el rezo del Santo Rosario a las 19 horas en la capilla San Miguel. Y para el domingo, para este domingo 27 de septiembre, está previsto un gran encuentro comunitario a partir de las 19:30 horas, con un festival, diversos números artísticos, venta de comidas típicas también. La procesión por el Santo Patrono se va a estar realizando el martes 29 de septiembre a las 19 horas. Se saldrá de la zona 8 de la casa de un vecino, Pascual Genes, y por supuesto invitamos a toda la comunidad bañadense a vivir juntos nuestra fiesta patronal y celebremos con fe y alegría a nuestro santo patrono San Miguel. Y así nos estamos preparando para el día de San Miguel.
1: Muy bien.
0: Porque el 29 pasa, el feriado del 29 pasa para el lunes 28 para hacer puente.
1: Así es, se adelanta el feriado oficial.
0: Es feriado, por eso que el martes a las 19 horas se va a realizar la procesión por la tarde.
1: Olinda, agradecerte esta posibilidad de tener contacto, buen fin de semana y que sea bastante exitosa esta fiesta que se está preparando en nombre de la fiesta de San Miguel Arcángel.
0: Así mismo, compañero, muchísimas gracias a ustedes por la conexión, por conectarnos siempre, y muchas bendiciones y que tengan un día muy bendecido para todos los compañeros también y para toda la audiencia.
1: Muchas gracias. Olinda Fernández, Radio Tapepuajú del Bañado Tacumbú, está con nosotros como siempre, teniendo muchísimas novedades.
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1: Mirá, está con nosotros Roque Rodríguez desde Independencia. Buen día, Roque, ¿cómo estás?
2: Buen día, Javier, para vos, para la audiencia de la radio, para los compañeros, para las radios asociadas, los colegas también que están siempre en sintonía. Muy hermosa mañana por nuestra querida Independencia. Mira, pues en la corazón, ella la ya me lleva justamente cerca de casa, se ve un pequeño cerro, ¿verdad?, que es el inicio de la cordillera, y bueno, ahí ya va apareciendo el astro rey, una temperatura bien agradable. Después de unas lluvias muy mansas, muy tranquilas, que tuvimos acá por Independencia, y estamos en la temporada alta de producción hortícola. Las ferias se realizan acá 3 veces a la semana, martes, viernes. Y bueno, en el ámbito político está tranquilo el ambiente, ¿verdad? No está tan polarizado, pero sin embargo, los dos grupos, ¿verdad?, los dos candidatos que van a pugnar por la intendencia están intensificando su trabajo, siempre por la parte económica, ¿verdad? La lista 1, la ANR, tiene esa ventaja de mayor pomposidad en sus evento este sábado mañana, cierre de campaña. La alianza también tiene su trabajo, pero en menor cuantía en cuanto a fiestas y más bien las reuniones de casa por casa, lo que están apostando, compañeros.
1: Uh-huh. Hay que recordar, Roque, que en el distrito de Independencia se tiene 2 listas para tanto para la intendencia como para la junta municipal, Roque.
2: Así mismo, solamente hay 2 listas, como ya le decía, la ANR y por supuesto una alianza, que también esa alianza en esta oportunidad le alcanzó a la junta municipal. En alianza anterior la junta se iba separado y eso no le complicó, ¿verdad?, a la oposición ganar más escaños. Sin embargo, al también meter la junta como alianza, hay posibilidades del sistema donde de meter mayor cantidad de concejales, y a eso están apostando ahora, compañeros. Pero en el ámbito políticamente todo marcha muy muy tranquilo. Preferentemente lo de la alianza no trata de ninguna manera de generar disturbios, y los otros también se tranquilizan y cada uno están trabajando en de acuerdo a su modo. Independencia es un distrito muy grande, mirando el departamento del Guairá, ¿verdad?, es un departamento pequeño, y Paso Yovay, Independencia es el distrito más grande que tiene el departamento, y también con mayor cantidad de habitantes, ¿verdad? Independencia y Paso Yovay, que están uno cerca del otro, son los de mayor población. Ambos, cada distrito tendría aproximadamente 30.000 habitantes, y la población está muy diseminada en todo el distrito. No hay una población urbana grande en ambos distritos, sino una cabecera distrital importante, y después toda la comunidad diseminada en prácticamente todo el distrito, compañero.
1: ¿Y cómo está actualmente la conformación de la Junta Municipal de Independencia, Roque? Tenemos Partido Colorado, Partido Liberal, ¿es más o menos la configuración actual de la Junta?
2: Sí, en ese periodo que va terminando se hizo una malísima elección de la oposición, que entró con una alianza que trabajó muy poco, casi nada, en la elección pasada, y le salió muy mal el tema de la concejalía. Es 7-2, 7 colorados y 2 liberales. Inclusive la tercera fuerza ha perdido también, cosa que desde la primera elección siempre mantenía, era un escaño. También hicieron una malísima elección y quedaron postergados los tercer escaño, que al menos la anterior junta estaba alguien del Frente Guazú, más

0: anteriormente Encuentro Nacional, y bueno, en esta oportunidad, en esta alianza también hay posibilidad de que alguien de esa tercera fuerza política pueda ingresar también dentro de la Junta Municipal, compañera.
1: Muy bien, Roque, agradecerte este tiempo, esta posibilidad de tener contacto con nosotros aquí en Radio Fe y Alegría. Un gusto, Roque.
0: Igualmente, para cerrar nomás, la Municipalidad de Independencia volvió a estar en la segunda categoría y este año, en este periodo, se vuelve a elegir 12 concejales de compañía. Eso para cerrar nomás. Muchísimas gracias y siempre a las órdenes.
1: Un abrazo, muchas gracias, Roque Rodríguez, desde Independencia, departamento del Guaira.
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8: Bueno, ¿qué tal? ¿Qué tal? Estoy, incluso tuve oportunidad ya de hablar con, así rápidamente, varias personas que, como pasé por el Chaco buen tiempo, estoy viendo a varios chaqueños, chaqueñas, y después mi pase aquí. Yo estuve un buen tiempo en Radio Paipucú y hoy día en Radio Fe y Alegría. Con los Oblatos de María, ahí con los salesianos, la gente de la diócesis de Benjamín Aceval, porque también forman parte de la fundación de Radio Paipucú, y hoy día con los jesuitas. Pero yo vengo de formación de los dominicos, ya no sé quién soy. Está el padre Pedro Velasco, que alguna vez fue mi formador, así que voy a comportarme bien, ¿no? Bueno, pero yo siempre reivindico, le vi también al padre Leoncio, dominico también, así que mucha alegría. Uno parece que hay una especie de, déjà vu, dice, volver a cierto aspecto. Uno dice, ¿cómo? Y parece que pasa. Bueno. No tengo nada en PowerPoint, nada de mostrarles. Sería interesante mostrarles cosas, pero por el tiempo, rápidamente, preparé un escrito, tengo un escrito, y mi ponencia se titula Educar para pensar en los tiempos de la inteligencia artificial. Pensar. ¿Será que pensamos, verdad? ¿O seguimos pensando? Por lo tanto, digo en el escrito, así rápidamente y con algunas observaciones, evidentemente no haré aquí una exposición sobre cuestiones prácticas como el uso de ChatGPT, Claude, que estuvo detrás de Maduro en Venezuela, tuvo que ver, interesante ver eso, la geopolítica y Claude y la discusión con el Pentágono en Estados Unidos. Estas no son máquinas muy inocentes. Saben mucho, y saben mucho incluso sobre nosotros. Ahora que yo estoy hablando, probablemente algunas cosas ellos van a integrar más todavía por su inteligencia. Así que no voy a poder hablar muy mal de ellos. Entonces no voy a, porque esto generalmente hago para talleres. Me dedico a eso también cuando puedo, ¿no? ChatGPT, Claude, Gemini, hay gente que usa solamente. Si yo le digo, ¿quiénes usan ChatGPT? Aquí, levanten, ahí,

Es el, dice que el más popular de ellos. ¿Quiénes usan Gemini? ¿A qué? Parece que empate entre ellos. Se van a enojar esto. Y si les digo Claude. Ah, miren, este es un síntoma. Este sí que es interesante. Atención con esto. No es mi tema, pero les diría así. Claude Clo es muy especializado para desclasificar documentos. Pueden descubrir muchísimas cosas en investigación, Claude Clo. Por eso la pelea con el Pentágono, que ellos utilizaron bastante para incluso para identificar personas, lugares, datos. Sabe muchísimo. La gente no lo utiliza mucho, pero yo le diría cuando puedan. Y podemos hacer un día, si me dicen, algún taller por ahí y comparar. Pero no es el tema. Hoy quiero hacer una discusión más teórica. No veo, me llamó nomás la atención. Revisen un poco esa IA, Claude. Hay cosas muy extraordinarias, ¿no? Si quieren ser investigadores. Y están los chinos. No sé si alguien usa de la inteligencia artificial china. ¿Alguien usa? ¿Cuál sería? ¿Dixie? Dixie, la ballenita. ¿Verdad? Que tiene una ballena, el simbolito, eso es muy interesante. Dixie, chino. Y hay otro muy interesante para los que quieren hacer historietas para niños, lo que sea, en educación, está Cami Química 3, chino. Y después hay para todos los gustos, con eso ya le digo. Yo dije lo más conocido nomás, pero para todos los gustos. De eso no voy a hablar, una aclaración, no voy a hablar de eso. Y ellos van a estar felices, bueno, pero les voy a hacer crítica también. Eso podríamos hacer en un taller, sin problema, ¿no? Incluso los usos, cómo utilizar todo eso. Y siempre, ojo, una advertencia, advertencia. ¿Cuándo van a habilitar esto y van a usar estas máquinas? Abran un correo especial. Si tienen su Gmail por ahí, no usen eso. El normal. Abran otro. ¿Por qué? Porque estas máquinas, esto como, y algunos creen que son como seres de una discusión filosófica, tienen capacidad de revisar todo. Ellos van a entrar, si ustedes le dan el ropero, le va a revisar todito. Van a saber qué tipo de ropa, cuántas veces ya usaron, qué, si tiene agujeros, saben todo. Así que no usen su cuenta normales, abran otra cuenta y pónganlo a lo mejor IA, si quieren usar. Porque si no, ustedes se dan, se entregan. Aquí estoy, llévenme todo. Entonces, y si tienen muchos secretos, más todavía. Entonces, atención con este tema. Bueno, yo siempre en los talleres hacemos ese tipo de, es muy interesante saber. Bueno, continúo un poco más rápido ya. Por ejemplo, hay un autor que da que pensar de 2025, tiene un libro que se llama Cointeligencia, vivir y trabajar con IA. Se llama Ethan Mollick, muy interesante. Él sorprende por su afirmación de que las inteligencias artificiales no actúan como esperas que lo haga una computadora. Dice, este no es computadora. Cuidado, no es ese tema. No, este no es inocente, no es computadora. En cambio, actúan más como una persona. A este autor ya le llama persona, no, ahí puede haber mucha discusión. Él dice, parece una persona, parece. Te das cuenta de que estás interactuando con algo nuevo, algo extraño, y que las cosas están a punto de cambiar. 2025, las cosas están a punto de cambiar. Para el próximo año, así rápido les digo, se cree que esto van a actuar como enjambres. Vos tenés una cosa que querés hacer y van a ser ya como un equipo de IA. Uno va a hacer, no sé, va a retocar tu rostro, el otro tu ojo, el otro tu cabello, todo, en enjambre. Van a actuar, dicen ya para el 2027. Están haciendo vaticinio. Otros dicen que se viene la superinteligencia artificial, pero cuántica. Ahí no quiero metérmelo, a los físicos les va a gustar discutir. Cuántica. Cuántica sería una partícula muy extraña, muy misteriosa. Y ellos dicen, estamos detrás para domesticar eso, meter en un circuito y utilizar. Dice que ya tienen las investigaciones debidas, el tema es sacar eso al mercado. Ustedes dicen ahí, va a cambiar muchas cosas otra vez. Sí, no hay que ser muy...

muy profeta en esto. Sería otra historia eso. Ya no va a ser las computadoras normales. Bueno, pero eso para, no se preocupen, hoy es, el día está lindo y hay que vivir eso. No se preocupen mucho todavía del futuro. Después ya van a saber. Bueno, dice este autor entonces que parece persona. Parece, dice. Incluso ustedes usan y a veces le contesta. ¿Verdad? Sale y se mete en la conversación. Eso significa que están escuchando. Bueno, veremos muchas cosas que darán que pensar, lo cual exigirá plantear pedagogía y didáctica nueva para la educación. Voy a hablar sobre educación entonces, rápido. Antes de avanzar, un breve paréntesis promocional. Yo tengo este libro, Educación en los tiempos de la inteligencia artificial. Mucha discusión sobre educación, esta es. Por ahí si quieren, me ayudan, hacemos presentaciones, me dicen en algún lugar y presentamos y le explicamos un poquitito a la gente también a qué va esto, qué está pasando. Bueno, breve paréntesis comercial. 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Bueno, voy a hablar de un enfoque que cuando se habla de estos temas no se utiliza mucho. Mi perspectiva va a ser crítica. Yo trabajo en la línea, la gente que estudia mucho ciencias sociales, teoría crítica. No hablo directamente de pensamiento crítico. Se habla mucho hoy de pensamiento crítico. Pero cuando la gente dice pensamiento crítico, ¿qué es? Va a ir súper. ¿Por qué? ¿En qué sentido utiliza o estamos utilizando mal? Y le voy a explicar en qué sentido yo utilizo pensamiento crítico. O sea, a mí me gusta, vengo de la tradición de la teoría crítica, esta es una cuestión así sociológica, filosófica, pero también busco superar extremos, busco salir tanto del tecno-optimismo que cree que toda la solución proviene de la tecnología. Ahora la IA van a solucionar todo. No, yo no estoy en esa postura. Hay cosas que van a solucionar y muchas cosas probablemente muy humanas, menos mal, nos sobran y nos quedan. Probablemente no van a poder solucionar. No digo más adelante, pero al menos ahora no. Entonces no estoy en esa cuestión del tecno-optimista, no estoy ahí. Ni tampoco tengo una versión catastrófica, desastre esto. No, ni voy a hablar ni voy a revisar. Bueno, pueden ir revisar, pero el mundo va a continuar. A veces uno dice, incluso en educación, eso no vamos a utilizar. No, acá eso no entra. Está prohibido. Pero podés prohibir, pero no solucionaste el problema. ¿Prohibí? Sí. Pero incluso en el caso de los adolescentes, los estudiantes, ellos están con estos temas. Hagan la prueba. Hijo, hija, sobrino, ahijado, lo que sea, están en esto. Probablemente la escuela, el colegio no está tanto, pero ellos sí están y están presionando. Después le voy a decir algo, este libro trata mucho generación Z, habrán escuchado eso, la famosa generación Z. Ahora hay otra generación, ya no es ni la Z. Entonces, ni tecno-optimismo ni una versión catastrófica, no, yo no parto de eso, pero sí del pensamiento más crítico, la teoría crítica. Bueno, ¿qué está pasando en el mundo hoy? ¿Dónde es lo que estamos? ¿En qué época? ¿Esta época qué es? ¿Qué es? Ideas sobre el mundo, cosas nuevas, renovar, dice en Humanitas, el Papa León XIV, y la educación actual. Y precisamente quiero, les voy a solamente enfocar temas de lo que dijo el Papa León XIV sobre educación. Pero en una parte el documento dice así, y nos complica un poco más. ¿Hacia dónde vamos? ¿Sabemos hacia dónde vamos? ¿Hacia qué meta deseamos orientarnos? ¿Qué dirección elegir como comunidad humana y como pueblos? León XIV, ¿hacia dónde vamos hoy? ¿Hacia dónde? El diagnóstico del cambio de época según el Papa León XIV. Él habla, dice, hay cambio de época. Atención con esto. Podemos decir muchas cosas, pero en este momento hay una ruptura, hay un cambio. Estamos pasando de una época a otra época. De eso no

No tenemos que dudar mucho y tenemos que comenzar a trabajar ahí. Porque si eso no pillamos bien, ¿qué es lo que no, qué nos va a pasar? Y vamos a andar de aquí para allá, sin entender, preocuparnos mucho. Estamos en un cambio de época, otros le llaman transición. Estamos en transición. Siglo XX, siglo XXI, estamos en la tercera década del siglo XXI prácticamente. Tercera década, siglo XXI. Entonces, afirmar que hay cambio de época. Ah, perfecto, sí, dale. Hay cambio de tiempo, dale. Es rápido, ¿no? El Papa León XIV habla muy bien de esto. Dice, de hecho, hay cambio de época. Me parece muy, muy buen señalamiento. Estamos viviendo una rápida fase de transición, un cambio de época en el que, mientras algunos se disputan el futuro de las nuevas tecnologías y otros se dedican a reflexionar sobre ellas, la mayoría de las personas permanece a la espera, observa desde lejos y simplemente aguarda a que todo salga bien. Es el problema siempre. La mayor parte de la gente, dice el Papa, ¿qué saben? ¿En qué están? La mayor parte de la gente, nosotros estamos aquí, muy interesante, pero la mayor parte de la gente, ¿están pillando lo que está pasando? ¿No están pillando bien? ¿Están sufriendo ya las consecuencias? Probablemente sí, pero ¿de dónde viene todo? A lo mejor no. No están pillando bien. Eso dice el mismo Papa León XIV. La mayoría está mirando y que todo salga bien. Que todo salga, ojalá, que todo salga bien. Bueno, vivimos una época de era gaseosa y la cultura del todo rápido, muy fragmentado. ¿Y saben quién habla? Y ya que está el padre Pedro Velasco, voy a hablar de un dominico de San Pablo. Escribe mucho, le van a buscar en las redes sociales. Escribe muchísimo, le va a explicar muy bien muchas cosas. Fray Beto, además Fray Beto es de la educación popular, la educación crítica, luchó mucho contra la dictadura en Brasil, sigue luchando, trabaja mucho con movimientos populares, pero él es una persona muy atenta a lo que va pasando y escribe mucho porque es periodista, es sacerdote periodista y está en el mundo popular, sabe bien lo que está pasando con la gente. Último libro escribió hacia una educación digital, hace poquito salió ese libro, hacia una educación digital. Pero él también parte de lo crítico, de la teoría crítica. No es que dice todo muy lindo, todo espectacular, todo es color de rosa. No rechaza también, no es que haga un rechazo de la tecnología, pero busca poner en su lugar y entender bien el fenómeno. Entonces, ¿qué dice rápidamente Fray Beto algunas partes? Vivimos inmersos en un mundo de pantallas, donde la tecnología no es una herramienta externa, sino una extensión de la realidad de los jóvenes. Un peligro silencioso, un naufragio disfrazado de navegación. Dice, para él, lo importante es, y no sé si escucharon, modernidad líquida. Todo es líquido, dice. Hay un autor, un filósofo polaco, ya falleció, Zygmunt Bauman. Si pueden, dice, líquido es todo. Ustedes derraman, se esparce todo. No es sólido, no estamos viviendo esa época. Ahora todo es líquido, todo es rápido. Relaciones rápidas. Puede ser hasta matrimonio exprés, de un día, 2 días, no sé cómo sería eso. Relacionamiento muy rápido. Hay un libro que él escribe, pueden leer, Amor Líquido se llama. Amor Líquido. Educación líquida. O sea, dice muy superficial todo. Todo es rápido, todo es exprés. Así como hacemos con los celulares cuando estamos buscando cosas. Hacemos los clic, clic, a toda. Eso dice, se traduce ya en el ser humano. Esa mentalidad. Otros le llaman técnicamente posmodernidad. No es la modernidad, es la posmodernidad. Pero eso no hay tiempo para explicar. Sería muy interesante ver bien, entonces, para entender qué época. Él dice, pero Fray Beto dice, peor, no es líquido. Estamos viviendo una época gaseosa. Peor todavía. Miren, lo líquido uno puede ver. Derramá ahí, mira y ves. Lo gaseoso ya no. ¿Gaseoso qué es? Desaparece, va desapareciendo, se esfuma todo, se evapora, ahí está la expresión, se evapora. Y Fray Beto dice, yo quiero ir un poco más allá, a mí me parece que ya no es ni líquido esto, es gaseoso. Qué terrible, nos está complicando más. Y entonces hay que entender educación, juventud, nuestro tema de evangelización incluso con el mundo gaseoso. Ustedes van a ver muchas cosas en esto, muchos fenómenos. Ya no es la época esa que pensamos muy sólido todo.
nos asusta mucho los problemas de familia, por ejemplo, más los

sólido. Eso sólido está muy, con mucha situación, situaciones. Bueno, rápido, dice, hay una cultura, ella llama snack. Snack es cuando todo es fragmentado, es remezclado, exceso de información, hay movilidad, hay velocidad. Dejo eso y voy a un autor que es de la educación popular. Sí, un autor que es de la educación popular, o dos autores que yo tengo, tengo la ponencia aquí, puedo dejar disponibilizar eso para la gente que quiera leer. ¿En qué época estamos? Técnicamente se llama, ¿saben cómo? La mayoría de los críticos dice cuarta revolución industrial. ¿En qué época estamos? Siglo XXI es fácil, pero técnicamente cuarta revolución industrial. ¿Y qué fue la primera revolución industrial? La segunda, la tercera, la cuarta. La tercera, y le digo y la cuarta porque no hay tiempo mucho para hablar de eso, pero así sería. La tercera sería todo lo que era la parte ya tecnológica, el tema de los vehículos, los trenes, los medios de comunicación, y ya entrando a las computadoras. Pero las computadoras van a ir quedando en el tiempo ya. Ya son de la tercera revolución industrial las computadoras. Internet, 1998. ¿Cuántos años hace? Sería de la tercera revolución industrial entrando a la cuarta revolución industrial. ¿Pero qué marca la cuarta revolución industrial sobre todo? Este tema, inteligencia artificial, máquina inteligente, redes, todos los aparatos conectados a internet. Ya no hay tanto misterio, nuestras informaciones van por muchos lugares. Por eso yo le decía, abran un correo diferente si quieren discutir IA. Hagan esa experiencia, no se expongan mucho ahí con sus correos normales. Ahora, si quieren exponerse y quieren ser influencer, ahí no hay problema. Pero no sé si quieren ser todo influencer, no. En todo caso, influencia social sería, ¿verdad? Transformaciones sociales en ese punto, en todo caso, para nosotros. Bueno, voy terminando. Desafíos. Hay otro autor muy bueno, Luis Bonilla, está de Venezuela, el Marco Raúl Mejía es de Colombia. Él dice, estamos anclados en paradigma de la segunda revolución industrial. Dice, estamos atrasados en esto. Nuestra educación está complicada. Pensamos todavía como en la tercera, la segunda revolución industrial. No nos dimos cuenta qué pasó con el mundo. Paz, cambió. El tema nomás es que, digamos, cambió en esos aspectos, pero si nosotros miramos nuestra realidad, América Latina, nuestras situaciones de pobreza, nuestra forma de hacer elecciones, nuestras situaciones graves de educación cívica o educación política. Hace poco en Brasil salió, y desde el próximo año van a poner eso, obligatorio educación política en toda la escuela, en Brasil, colegio, escuela, educación política. No le llaman ya educación cívica. Ahora creo que le llaman... ¿Cómo le llaman? Estudios sociales, no estudios sociales, ciudadanía y, no, ética y formación ética ciudadana. Bueno, pero hay una discusión muy grande. La gente más como nosotros anterior decimos, bueno, esto no es educación cívica, este es otro tema. Allá ellos dicen directamente educación política. Dice, tenemos problemas graves en participar. Uno hoy día le pregunta a mucha gente, ¿qué sabes de tu municipio, de tu gobierno local? Probablemente sepa muy poco. ¿Voy a influenciar en tu gobierno local? Y seguramente muy poco. Entonces falta bastante sobre el tema de educación cívica, por ejemplo, y eso, claro, no va a solucionar así nomás el tema de IA. Nuestras educaciones populares, todo lo que está pasando, nosotros, por ejemplo, todo lo que yo suelo ver, y yo estoy en Radio Fe y Alegría, pero todo lo que son las escuelas, los colegios, lo que ellos buscan, la transformación de la situación de pobreza, vulnerabilidad. He probado algunos talleres ya con profesores, a pesar de toda la situación, a hablar de estos temas. Hemos hecho esas pruebas ya en talleres y en charlas. Lo uno no quita lo otro. O sea, nuestras situaciones son bastante jodidas, malas. Incluso mirando el futuro, no está tan fácil. Si ustedes miran, dentro de 18 días municipales, ¿va a cambiar Paraguay? Ojalá, me dicen. Y hay que ver, hay que ver. Y después tienen 2028, nuestro problema grave de educación cívica. Entonces, no, yo no,

0: Yo hablo de estos temas, parece muy tecnológico, pero en realidad el tema es cómo poner eso, la teoría crítica, y termino ahí, pensamiento crítico. En educación necesitamos pelear eso, sobre todo en nuestro espacio de pastorales y más informales, porque a veces lo otro está muy controlado y hacen la versión oficial de la educación. Entonces necesitamos, incluso podemos hacer, y con esto voy terminando, podemos hacer prácticas con esta IA para ver cómo se hace pensamiento crítico, teoría crítica con este aparato. Ustedes saben que cualquiera de ustedes, cuando quieren hacer algo, hablan con la máquina, ¿verdad? Le completan el cuadrito ese, le dan órdenes, haceme tal cosa, decime tal cosa, algunos se pelean ya, ahí ya se pelean, ahí le va a ganar, la máquina no tiene problema porque no siente. 24 horas puede pelear y 24 horas va a intentar contestar. Entonces, eso se puede utilizar pero en forma crítica. Es como antes Sócrates decía, lo importante no es tanto lo que decimos, respondemos, sino lo importante que es preguntar. Pero el problema hoy día es que no sabemos preguntar a la máquina. Otra vez estamos, o sea, tenemos un elementazo ahí, no le sabemos preguntar. Entonces, a preguntas tontas, respuestas tontas. Hay que tener formación incluso para hablar con esta máquina. Alguno dice, ¿para qué voy a prepararme más, formarme? ¿Para qué? Y bueno, y habla un poco con estas máquinas. A ver qué. Ellos tienen millones de, en su cerebro de cosas. Y te van a chulear y te van a decir, y al final a lo mejor te van a decir, ya no da gusto porque hay mucha tontada acá. Ya no da gusto conversar. No sé. Como me dijo un día Alexa, y no sé, estábamos ahí, con eso en Alexa, ¿verdad? Incluso hay un aparatito que venden por ahí para el horario y todo eso. Y le estaba tuteando así, probando a la máquina. Pero demasiado, muy obvio yo, lo que yo le iba diciendo. Y entonces me dice, Alexa, al final me dice, obvio microbio. Obvio microbio. Ahí yo dije, no sé yo esto, como dice ese pensador. Una persona, ni una persona me dijo eso todavía. Y este me dijo, medio tonto, ¿no? Pues son muy tontos ya, dejemos esto de. Bueno, pero nosotros somos más inteligentes, ¿eh? Inteligencia humana. Muchas gracias. Un día, si quieren lo que sea, con el libro ahí, quieren y hablamos en talleres, ahí es más fácil. Muchas gracias. Dale.
1: Muchas gracias. Tú y Fernando, va a haber un momento de preguntas después de las exposiciones para ampliar. Ahora vamos a escuchar el tema, la importancia de la organización comunitaria en los procesos sociales. Está con nosotros el padre Pedro Velasco, fraile de la Orden de los Dominicos. Es un destacado teólogo, sociólogo, activista comunitario, con más de 4 décadas de trayectoria en el desarrollo social y la urbanización inclusiva en Paraguay, fundador del Centro de Ayuda Mutua Salud para Todos, más conocido como CAMSAT, del Bañado Tacumbú. El modelo de gestión impulsado por él articula su trabajo en 3 ejes estratégicos fundamentales: la asistencia sin asistencialismo, la formación y capacitación y el cambio de estructuras. Le acompaña en esta presentación Mario Víctor Prieto, coordinador general de APUF CAMSAT, especialista en comunicación social y gestión de proyectos. También cuenta con experiencia en organización comunitaria, participación social, comunicación, desarrollando procesos de acompañamiento y fortalecimiento de comunidades en contextos urbanos vulnerables. Participa activamente en procesos relacionados con el proyecto de rehabilitación y vivienda del Bañado Tacumbú y la Costanera Sur. Tenemos 20 minutitos. Ahí tienen el micrófono.
2: Buenos días. La verdad es que después de escuchar a Luis Fernando, me gustaría poder preguntar a la inteligencia artificial, ¿qué estás haciendo para que la pobreza extrema desaparezca del mundo? A ver qué me contesta la inteligencia artificial. Porque ese es un problema clave, ¿verdad? No, yo estoy en el Bañado Tacumbú, que es

uno de los muchos barrios que conforman el cinturón de pobreza del área metropolitana de Asunción. Es un barrio de 2.542 familias, unas 10.000 personas. De acuerdo al último censo que hicimos nosotros, CAMSAT, hace unos días, juntamente con el Gobierno. Comparte las características de todos los barrios pobres de las grandes ciudades: malas comunicaciones, servicios deficientes de agua, limpieza, ausencia de desagües fluviales y cloacales, ausencia de centros educativos, la educación. En el Bañado Tacumbú, 10.000 personas, niños, jóvenes, adolescentes enormes, no hay ningún colegio que termine la básica. Por supuesto, ninguno que de bachiller. Con vivendas privadas, precarias, muchas familias con hambre. Y cuando enferman, si no estaban en la extrema pobreza, es muy probable que caigan en ella. Yo vivo ahí, como digo, hace 41 años. Ya soy más bañadense que paraguayo en general y mucho más que español. Desde mi experiencia vital, me represento a los bañados, y al Bañado Tacumbú en concreto, y a todos los conglomerados humanos que viven en pobreza y en extrema pobreza, como cementerios de los derechos humanos. Papá León XIV, cuando habla de los principios fundamentales de la Iglesia, la dignidad humana y los derechos humanos, pues la extrema pobreza y los bañados es un sitio donde los derechos humanos o no existen o existen de una forma débil, precaria y casi se están estrenando. Por eso, luchar por la superación de la pobreza y luchar por la efectiva vigencia de los derechos humanos, en cierta forma, viene a ser lo mismo. En la parroquia, erigida en 1990, nos propusimos desde sus inicios trabajar por la superación de la pobreza en el barrio y en promover los derechos humanos en la comunidad, especialmente los derechos sociales: alimentación, trabajo, vivienda, salud, educación. Como respuesta a lo que significa proclamar y vivir la fe en medio de una población sufriente y empobrecida, y también inspirados en la afirmación rotunda del Papa Francisco, evangelizar es hacer presente en el mundo el reino de Dios, nuestra parroquia eligió cuatro notas características que la identifican: parroquia encarnada, samaritana, profética, misionera, hoy hemos añadido Iglesia Sinodal. Encarnada, que hace el camino desde la realidad del pueblo pobre, desde su cultura, sus esperanzas, sus sufrimientos y sus luchas. Samaritana, que hace de la asistencia, de la solidaridad y del compromiso al último, al caído, a las víctimas de injusticias, su urgente e impostergable preocupación. Profética, porque anuncia el reino de Dios, la buena noticia de la salvación realizada por Jesús, y a la vez porque denuncia las injusticias que impiden la realización de las personas y oprimen a los más pobres. Consecuencia de esta manera de entender e intentar vivir el seguimiento de Jesús, que evidentemente supone defender la real vigencia de los derechos humanos y a las víctimas que genera su negación práctica, surgió hace 35 años en la parroquia el compromiso de hacer de la pastoral social nuestra principal y urgente tarea de evangelización, y de hacerlo a partir de una organización comunitaria abierta a todo el barrio y con enfoque ecuménico. Y así nació la organización CAMSAT, Centro de Ayuda Mutua Salud para Todos. CAMSAT parte de la convicción de que

y desprotegidos, es decir, a las víctimas de la injusticia. La gloria de Dios es que el hombre viva. Eso decía un santo padre en el año 189, hace rato. Caminat, que en 1989 se inició con unas 40 personas, hoy es una organización social del Bañado Tacumbú a la que están asociadas 843 familias, unas 3.500 personas, el 33% de la población del Bañado. Es una organización que identifica al Bañado Tacumbú y reconocida por las instituciones públicas. Y desde el poco tiempo de comenzar, no sé, no ocurrió al día siguiente, pero en 5 años ya teníamos claro, y eso nos ayudó muchísimo a tener clara qué objetivo tenemos al crear esa organización como nuestra pastoral social en el Bañado Tacumbú. ¿Cuál es el objetivo? ¿Y cuáles son los criterios? Y el haberlos puesto en primera línea y reflexionado y tenido en cuenta durante 40 años es lo que explica quizás mucho de nuestra fuerza que tenemos ahora. Y el objetivo de CANSAT decimos que es objetivo general: luchar contra la pobreza y exigir el cumplimiento para todos de los derechos humanos, sobre todo de los derechos sociales: salud, trabajo, educación, vivienda. Idealismo puro, luchar contra la pobreza. Como sabemos bien que eso no es así, que hoy dices lucho contra la pobreza y mañana. Pero tengo claro que eso es lo que quiero. Es decir, yo no voy hacia hacer 4 cositas con los pobres y tal. No, no, no. Hay un problema grave. Hay una pobreza que es una injusticia radical. Tenemos que tener como meta y comenzar por nuestro barrio y luego. Y este objetivo lo desmenuzamos en 4 objetivos específicos que siempre tenemos muy en cuenta. Procurar que los socios puedan sobrevivir con dignidad. La asistencia a los socios en las situaciones de pobreza extrema. 1. 2. La formación y capacitación de los socios como medio para superar la pobreza. Sector popular sin educación, sin formación, sin capacitación. 0. Empoderamiento de nuestro barrio. Dar a los pobres el poder que les corresponde a través de la organización de la conciencia crítica y de su capacidad para reivindicar sus derechos. Fundamental. Y articularnos con aquellas instancias estatales, sociales y de cualquier tipo que luchan para la superación de la pobreza. No existe el Bañado Tacumbú solo. Bañado Tacumbú somos parte de los Bañados de Asunción. Somos parte de los asentamientos que hay en todo Paraguay. Somos parte de los campesinos pobres. Somos parte del mundo indígena. ¿Quién estamos trabajando por eso? Tenemos que unirnos. Y tenemos 3 ejes que llamamos ejes importantes de la forma de actuar y todo lo que hacemos. Y esos 3 ejes es lo que decía el presentador: asistencia, formación y cambio de estructuras. Asistencia, pero tenemos un lema en CAMSAT: asistencia sí, asistencialismo no. Prebendarismo, clientelismo, ese es un veneno para los pobres. Pero tampoco podemos decir a un pobre: necesito hacerme un análisis y si no, mi hija se muere. Y espérate 40 o 50 años que cambien las estructuras. No, hay que ayudarle en ese momento. Pero no te quedes ahí. Tienes que ir mucho más lejos. Tienes que ir. Y cuando, sí, es bueno que los niños coman. Nosotros tuvimos un comedor infantil 80, con 100 niños porque no comían cuando iban a la escuela. Pero no es que vengan y coman. Organízate, hablemos con los padres, tenemos que organizarnos en el barrio, tenemos que ser una fuerza en nuestra sociedad. No quedarnos en darlos de comer y ahí se terminó el cuento. Y cuando viene una asistencia, cuentas con la familia, cuentas con el barrio, formas a la gente del barrio, o vienes ahí a hacer... No,

0: asistencia porque es necesario con los pobres, porque viven situaciones tremendas, pero no asistencialismo. Segundo, formación y capacitación y organización. Sin formación, sin capacitación, sin organización, no hay posible desarrollo humano y menos posible salida de la pobreza. Justamente nuestra sociedad nos invita a no organizarnos, cada uno la suya, cada uno se arregla como puede. Y el pobre que sale, ya salió y se desclasó, ya se olvida que fue pobre. Tenemos que organizarnos, tenemos que tener conciencia. Y tercero, cambio de estructuras. Algo no funciona. No somos pobres porque por casualidad. No somos pobres porque somos malos. ¿Cuáles son las raíces? ¿Cuáles son las causas? ¿Cómo tenemos que hacer para, aunque sea nuestro granito de arena o nuestro pedrusco, ponerlo ahí para que las estructuras cambien, para que la pobreza pueda disminuir? Y con eso hemos trabajado muchísimo y le doy la palabra a Mario, que además de trabajar muchísimo en CANSAT, es también asesor del Movimiento Juvenil Cristiano de la parroquia.
1: Gracias, padre. Un gusto compartir con cada uno de ustedes. Como mencionó el padre, CANSAT inició con tres áreas principalmente: salud, comedor y escuelita. Y con el paso de los años, la organización fue creciendo y también fueron creciendo las necesidades y las capacidades de nuestra comunidad. Y hoy contamos con diferentes áreas que acompañan las distintas dimensiones de la vida de cada poblador que quiera formar parte de CANSAT en el Bañado Toacumbú. Tenemos el área de salud, hoy en convenio con el Ministerio de Salud, a través de las dos primeras unidades de salud de la familia que están en los bañados, CANSAT continúa articulando y subvencionando algunos servicios de esos centros, y para CANSAT la salud es un derecho y una dimensión fundamental. Se trabaja en la educación, en la prevención y en un acompañamiento psicosocial. Tenemos una radio comunitaria que es una herramienta de comunicación que informa, educa, visibiliza las problemáticas y los logros que tenemos en el barrio. Y por sobre todo permite que tengamos una voz. Iniciamos con altoparlantes y hoy ya estamos transmitiendo también a través de aplicaciones que podemos descargar en los celulares. Tenemos un programa de atención integral a niños, niñas, adolescentes y jóvenes, con espacios como la danza, una academia de danza reconocida por el Ministerio de Educación, donde ya tenemos 4 alumnas egresadas que continúan formando a las niñas del barrio en esa academia. Tenemos una escuela de música también articulados con Sonidos de la Tierra, con una orquesta, con niños que practican diariamente, y que esto demuestra de que cuando hay talento, hay capacidades, hay sueños, y que en los barrios populares se puede hacer arte. Tenemos una escuela de fútbol también donde más de 100 niños están practicando diariamente este deporte, niñas que también forman parte de esto, donde no solamente se trabaja la competencia, sino que una formación integral, promoviendo valores, disciplina, convivencia, competencia sana y participación comunitaria ya desde con los pequeños. Una de las áreas que inició CANSAT fue la escuelita, un apoyo escolar. Hoy seguimos teniendo también, en conjunto con el Ministerio de Educación, articulados con ellos, donde en sus inicios CANSAT dijo ningún niño sin escolarizar, y eso hoy se continúa con este servicio en contraturno del primero hasta el sexto grados. Tenemos becas secundarias y universitarias, que se busca que los jóvenes podamos continuar nuestros estudios complementando el apoyo con formación, voluntariado,

y participación comunitaria. Buscamos que quienes reciben esta oportunidad, esta ayuda, también puedan devolver a su comunidad. El área de socios, que es fundamental para nosotros. El padre decía 843 familias asociadas a CANSAT, el 33% de los pobladores del barrio, porque nosotros allí hablamos, compartimos, nos informamos y tomamos las decisiones. Y finalmente, un área que estamos trabajando bastante, que es el área de emergencia y franja costera, que nació justamente de una de las realidades más duras de los bañados, que son las inundaciones. Durante años, desde CANSAT se acompañó a las familias en los refugios y en las situaciones de emergencia. En la pandemia tuvimos ollas populares con apoyo de la pastoral, donde hemos llegado a alimentar a más de 1.400 personas en dos puntos. Pero la experiencia de las inundaciones también nos llevó a comprender que no bastaba solamente con responder cada vez que sube el agua, sino que se necesita una solución estructural. Y ahí comienza una etapa muy importante para el bañado Tacumbú y para CANSAT, que son una solución a las inundaciones. Que nos enseñaron que una comunidad puede ser solidaria, organizada para enfrentar, para ayudarnos entre todos, pero no podemos vivir esperando la próxima inundación. Necesitamos pensar en una solución que nos permita mejorar nuestra calidad de vida, y desde 1993 CANSAT ya está trabajando en una solución para las inundaciones, con dos intentos que lastimosamente no se llevaron a cabo, pero la comunidad participó en esos intentos con talleres, procesos de discusión, y eso fue mostrando algo vital para todos los pobladores hoy del bañado, que no se podía pensar desde arriba una solución para nosotros, que debíamos de ser parte de eso. Y en el 2016, cuando el gobierno anunció la construcción de la Costanera Sur, para el bañado Tacumbú significaba también una transformación en nuestro territorio. Frente a esta situación, desde CANSAT nos acercamos al gobierno de la municipalidad con una posición clara, que estábamos de acuerdo que se hiciera la obra, pero queríamos que el bañado, que los pobladores participáramos como sujetos y protagonistas de esa obra. Se planteó en ese entonces la permanencia de los pobladores en el sector, que se destinaran al menos 65 hectáreas para las familias y que se construyeran aproximadamente 2.500 viviendas. Y así comenzó ese proceso de diálogo, de negociación y de participación. Uno de los momentos claves de esta historia reciente es una consulta que se hizo a las familias del barrio, donde se trabajó en dos alternativas para enfrentar a las inundaciones: la franja o la defensa costera. CANSAT contaba con el censo completo de todas las familias porque nos encontrábamos en refugio, en una de las inundaciones, y se hizo esa consulta, se trabajó para poder identificar qué es lo que las familias del barrio quería. Participó el 84% de las familias y el 92% optaron por la franja costera. Más allá de esto, los números, lo importante ya fue el proceso, que la comunidad se informó, participó y construyó una posición colectiva. Y se entendió algo fundamental: CANSAT representa a la mayor parte del bañado, pero no puede hablar en nombre de todo el bañado Tacumbú. Y es allí donde nos dimos cuenta que el bañado tiene organizaciones de mujeres, tiene comisiones vecinales, tienen pescadores, tenemos jóvenes, tenemos iglesias evangélicas, grupos deportivos, scout y muchas expresiones comunitarias. Y frente a esta obra de gran envergadura, necesitábamos articularnos. Y así nació la APUF CANSAT, una federación de organizaciones sociales del bañado Tacumbú,

0: En junio del 2016, en medio de una inundación, se aprobaron los estatutos de esta federación, que comenzó con 25 organizaciones que querían trabajar. Hoy somos 44, 10 años después de trabajo. Hemos celebrado en el mes de agosto los 10 años de nuestra organización con una fiesta, con chocolatadas, con actividades para demostrar que podíamos, que podemos trabajar todos juntos por un barrio. También desde APUF entendimos que se necesita una estructura para eso. Al ser muchas personas, cada organización envía delegados, representantes de estas organizaciones, 3 a 4, de acuerdo a la cantidad de miembros de cada organización, quienes eligen a una junta ejecutiva que son elegidos, somos elegidos democráticamente por elecciones, y quienes asumimos la responsabilidad somos pobladores del barrio. No venimos a hablar desde afuera, sino que en nombre de nuestra comunidad, con nuestras familias, por nuestros vecinos, por nosotros mismos. Conocemos la historia, las calles, las familias, las dificultades y las capacidades. Además de los representantes de esta junta, tenemos un equipo social integrado por pobladores y profesionales del barrio con amplia experiencia en el territorio, donde acompañamos a las familias, atendemos situaciones concretas, facilitamos este diálogo y ayudamos que las preocupaciones de la comunidad sean escuchadas. Tenemos un equipo técnico y entendemos también de que hoy, años atrás nos preguntábamos cómo salimos de la inundación. Hoy, después de mucho trabajo, estamos haciendo reuniones zonales preguntándonos cómo queremos vivir en nuestro barrio, cómo queremos que sean esas calles, cómo queremos que sea el nombre de este barrio, cómo vamos a cuidar las plazas que ya están siendo realizadas, y que participar no es solamente asistir a reuniones, es informarnos, es escuchar, es debatir, es proponer y fundamentalmente es poder dar la voz a los pobres.
1: Un segundito. 40 años parroquia, presencia, 37 años CAMSAT. Para mí, el logro que los pobladores y todos más grandes bañados es que todo el bañado estamos unidos. Para mí eso vale más incluso que la construcción de las 2.400 viviendas que están ya por comenzar. Para mí es mucho más importante. Y nos reunimos la asamblea y nos reunimos 100 representantes del barrio cada mes o mes y medio. Y hay gente del comienzo del barrio, los que están en el río a 3 o 4 kilómetros, y hay pescadores y comisiones vecinales, jóvenes, iglesias evangélicas, nosotros católicos. Para mí es lo... Y también, y termino, los liderazgos. Por eso el hecho de decir formación y organización. Cuando yo fui al barrio, nos reuníamos 15 o 20 personas y 10 no sabían ni leer ni escribir. Hoy día en el barrio tenemos en APU CAMSAT y en CAMSAT, yo qué sé, 40, 50 personas líderes del barrio con estudios universitarios, profesionales y que se juegan por su comunidad. Y tenemos con más de 100 voluntarios que trabajan para que se lleve a cabo lo que hacemos en el barrio y ahora el nuevo proyecto de las viviendas que marcamos la pauta. Es decir, nosotros no es que trabajamos con el gobierno, trabajamos con la municipalidad, así tiene que ser, con el BID, que es el que financia, pero la población pone sus condiciones y de lo que se está realizando muchas cosas son porque la población ha dicho no. Esto tiene que ser así. Hemos demostrado que unidos y con criterio se puede muchas cosas.
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Nel nome del Padre, del Figlio e dello Spirito Santo. Amen. Signore della vita, tu nos diste il don dell'acqua, fuente di fecondità, frescura y esperanza. Ella calma la sed, fecunda la tierra y limpia las heridas. Damos gracias porque también ella es símbolo de tu gracia y de tu amor, que nos renueva por medio del bautismo. Hoy te pedimos que nos enseñes a custodiarla con gratitud, justicia y responsabilidad. Te pedimos perdón por haberla convertido en mercancía, olvidando que es un regalo universal, un derecho sin fronteras destinado a todos tus hijos. Vemos con dolor a tantos hermanos y hermanas que no tienen agua limpia, que caminan kilómetros para encontrarla, que enferman por su escasez. Que tu Espíritu nos transforme en peregrinos de lo esencial, capaces de vivir con sobriedad, denunciando el derroche y la contaminación, defendiendo el derecho de cada hermano y hermana a beber sin miedo, sin desigualdad. Haz que nuestro cuidado del agua sea signo de amor al Creador y compromiso con la vida de los más pobres, educando nuevas generaciones que valoren y protejan los recursos de la tierra. Amén.

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2: Hace 54 años nació ALER, la Asociación Latinoamericana de Educación y Comunicación Popular. Nació como un espacio para encontrarnos, compartir las voces y poner la comunicación al servicio de los pueblos de América Latina y el Caribe. Más de 5 décadas después, permanece la convicción de que la comunicación sea una herramienta para acompañar, defender los derechos y construir sociedades más libres, más democráticas y más justas. ¿Qué significa ALER para quienes hacemos comunicación desde los territorios? ¿Cuáles son los desafíos que tenemos hacia el futuro? ¿Cuáles son los deseos para nuestra ALER? Escuchemos.
3: Hola, soy Javier Barrios de Venezuela. ¿Cómo colocar 54 velitas encima de una torta? ¿Cómo lo haría usted? ¿Cómo las prendería? ¿Cómo se cantaría ese cumpleaños? Sí, estamos hablando de ALER, Asociación Latinoamericana de Educación y Comunicación Popular, que hoy está cumpliendo 54 años. Vaya, nuestras felicitaciones y nuestros abrazos para la familia ALER. Hay retos y desafíos. ¿Cómo lograr una comunicación comunitaria, popular, transformadora, de calidad, creativa, comunitaria, unida, integrada en la diversidad, adaptada a las innovaciones tecnológicas, pero también a todo el movimiento popular, para acompañar, denunciar, dar la buena noticia en estos tiempos? Son retos importantes que vienen. Así que un abrazo para ALER, el ALER que nace, que se mueve, que se moviliza desde la comunicación y en la educación popular.
4: Es, creo yo, un signo de alegría e incluso de rebeldías en momento en que hay un control de la narrativa mediática, de la forma como se están contando las historias. Pero creo también es un montón de retos, como le apostamos a informar ahora con nuevas plataformas tales, sin perder la cercanía y perder la humanidad, que creo que ha sido una de las grandes características de ALER en estos 54 años. También cómo seguimos haciendo red y teniendo la posibilidad de contar una región que está viviendo los mismos problemas entre países, la situación de violencia, la situación de movilidad humana que se está castigando hoy por hoy, pese a que no existen condiciones para nuestros ciudadanos y nuestras ciudadanas. Entonces, este nuevo aniversario de ALER es un signo de alegría, pero también un recordatorio de la importancia de una comunicación popular alternativa que siga presentando signos de vida y siga devolviendo la palabra a las comunidades.
5: ALER para mí significa la posibilidad eterna de esperanzar la vida. a pesar de tanta presencia y tantas expresiones de la no vida. Creo que tenemos todas las posibilidades humanas, afectivas, espirituales, profundas para cumplir esa tarea. Y mi deseo es que ojalá toda la buena energía que sentimos en la última asamblea podamos encontrar los caminos para seguir cumpliendo esa tarea que históricamente ha cumplido ALER: articular, coordinar, impactar, incidir, formar y actuar.

0: políticamente en beneficio de las grandes mayorías empobrecidas del continente.
1: Saludos amigos de América Latina y el Caribe. Quien les habla, Rosana Marmolejos. Ayer me ha enseñado que ser comunicador popular es tener indignación con la injusticia y esperanza ante las luchas de los pueblos. He entendido que la misión de cada comunicador no es hablar por los que no tienen voz, sino combatir a los que quieren quitarle la voz. Eso es comunicar y eso es leer para mí. Mi deseo en estos 54 años que cumple es que continúe educando con ese apasionamiento por la vida, reafirmando su compromiso con el bienestar de los pueblos latinoamericanos. Felicidades.
2: Que estos 54 años nos encuentren con la esperanza renovada. Sigamos tejiendo redes y creyendo que otras formas de comunicar son posibles. Desde Radio Guayacocotla, en México, les acompañó Mónica López.
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0: estandarte. Que está en línea telefónica, me señalan, así que ya le damos el saludo correspondiente. Esther, muy buen día para la audiencia de Radio Fe y Alegría, aquí el programa Proyecto País, Galo Bogarín te saluda. ¿Cómo estás? Buen día.
1: Muy buenos días, Galo. Un placer estar en contacto contigo y con la audiencia también para hablar de un tema que a mí me apasiona, pero que también me preocupa de sobremanera, ¿verdad? Estabas mencionando el caso de Hernán Rivas y creo que con Hernán Rivas se pintó de cuerpo entero lo que es hoy la justicia paraguaya, ¿verdad? Que está en terapia intensiva, que no termina de recuperarse. Ha empeñado esa independencia que es, digamos, un requisito esencial en democracia. Y bueno, finalmente, después de muchos, digamos, artilugios, porque hay que decirlo, ¿verdad? Cuando se hizo la imputación, se devolvió otra vez la imputación por defectos de forma, se volvió a corregir, se presentó nuevamente la imputación, rechazan otra vez por defectos de forma, etcétera. O sea que desde alguna forma intentaron pasarle la mano a Hernán Rivas, ¿verdad? Y nadie va a olvidar también que en plena audiencia preliminar se le acusó, se le acusó por un hecho punible, eran dos, y después finalmente la Cámara de Apelación lo blanqueó, ¿verdad? Fueron dos miembros de la sala del Tribunal de Apelaciones que dijo que ya el delito había prescrito, ¿verdad? Y esto finalmente resolvió la sala penal, y bueno, hoy estamos ante el escenario, ¿verdad?, del juicio oral y público, en donde mañana vamos a conocer los alegatos finales de la defensa, y después vamos a ver si es absuelto o si es, digamos, condenado a una pena privativa de libertad a Hernán Rivas.
0: Esther, este caso lógicamente tiene su particularidad porque es un caso que decimos tener lo que pide la fiscalía, estos 12 años de cárcel para Hernán Rivas por título falso, pero más allá simplemente el título falso, creo que el telón de fondo es esa impunidad que tuvo durante varios años y de hecho desde el poder político también prácticamente el padrinazgo de tenerlo nada más y nada menos que en el jurado de enjuiciamiento de magistrados. Esther, y bueno, todo eso que hace al marco más institucional, es decir, la institucionalidad de la República con ese hecho, bueno, fue prácticamente fragmentado. ¿Qué se puede decir como aprender y fundamentalmente también cuando vemos un poco, Esther, que los testigos inclusive siguen prácticamente mintiendo en el propio juicio y la fiscalía?

0: sospecha de ello también, Esther.
1: No, de hecho que la declaración falsa tiene una penalidad. Ellos fueron advertidos antes de declarar y juraron decir la verdad, ¿verdad? Porque es un protocolo que se hace y se aplica en las audiencias de juicios orales. Y en este caso lo que se detectó y a través del Ministerio Público, ¿verdad? Que hay inconsistencia, incongruencia, lo que da la pista de que se fueron a falsear ahí. Entonces, la fiscalía lo que pidió fue que se remitan los antecedentes al Ministerio Público para que se pueda abrir una carpeta de investigación y la pena es de 6 meses a 10 años. Así que esa es la exposición de estas personas que se fueron a declarar a favor, o por lo menos quisieron hacer seguramente a favor de Hernán Rivas, pero sin embargo, con las preguntas que se hicieron ahí, tanto de la fiscalía, la defensa y el propio tribunal, cayeron en contradicciones, lo que a criterio del Ministerio Público amerita una investigación penal. Eso es por un lado, y por el otro lado también podemos hacer muchas críticas, ¿verdad? De que cómo es que nosotros tenemos solamente a una persona sentada en el banquillo de acusados. ¿Qué pasó con las personas que posibilitaron en este tema de la propia universidad, los directivos de esa universidad, los dueños de esa universidad en términos más comunes, ¿verdad? ¿Qué pasó con estas personas? ¿Qué pasó con el rector, con el decano de esa universidad que firmó el título, el Ministerio de Educación? ¿Qué pasó? Que ellos prácticamente legalizaron esa documentación que acreditaba de que él era abogado que cursó la carrera de Derecho. ¿Y qué pasa también con el Poder Judicial que así entre gallo y medianoche le hicieron prácticamente jurar, ¿verdad? Que es una situación muy complicada para conseguir que un abogado que se recibe recién pueda jurar tan rápidamente como lo hizo él. Y todo para qué, para facilitarle ese carnet o ese título que él necesitaba para ocupar un sitial tan importante como era la de representar en su momento a la Cámara de Diputados ante el jurado de enjuiciamiento de magistrados y después como representante del Senado ante el jurado de enjuiciamiento de magistrados y en donde directamente llegó a presidir, a ser juez de jueces. Es gravísimo esto, Galo. Y en ese contexto nomás quiero aclarar de que nosotros desde la Coordinadora y Somos Anticorrupción habíamos presentado una denuncia penal contra el exministro de Educación de ese entonces, que era Eduardo Peta, contra el rector y el decano, que es el doctor Euclides Acevedo y el doctor Rodríguez Kennedy. Nosotros habíamos formulado una denuncia escrita acompañando todas las documentaciones de esas investigaciones periodísticas y también de la propia digamos, del propio Congreso, ¿verdad? Que fueron solicitando, se había agregado todas esas documentaciones y acompañado con un escrito que en enero nos enteramos de que se había desestimado, pero que después otra vez hubo un barullo otra vez mediático, entonces el juez no le quedó otra darle un trámite de oposición y bueno, reabrieron, o sea, la investigación, pero de hecho que hasta hoy no tenemos absolutamente nada con relación a esos responsables que también fueron denunciados.
0: Es decir, Esther, más allá del caso Hernán Rivas, hay otros actores, actores políticos, actores institucionales, los propios integrantes de la Corte Suprema de Justicia también, y bueno, hasta el propio fiscal general del Estado que estaba ligado también a esta universidad sudamericana, Esther.
1: Así mismo, ¿verdad? Muchos magistrados que estaban o enseñando o haciendo un curso o teniendo títulos, ¿verdad? Títulos que dejan mucho que desear, ¿verdad? Porque finalmente ahora nos dimos cuenta que es una cáscara vacía la universidad, de hecho creo que ya desapareció, pero sin embargo no tenemos una reacción apropiada del Ministerio Público para que pueda dar con los responsables y de esa forma acabar con esta práctica. La Universidad Sudamericana es solamente una muestra, Galo. ¿Cuántas universidades de garaje tenemos a lo largo y ancho del país? ¿Cómo pororó se reciben los médicos, ingenieros, abogados, licenciatura en enfermería? O sea, que ¿quién controla esto? Es la situación. Entonces, hoy le tenemos a un Hernán Rivas que probablemente, ¿verdad? Porque hemos escuchado, yo incluso participé, ¿verdad?

0: estuve presente también en los alegatos finales del Ministerio Público, y pocas veces una persona, o yo por lo menos escuché, de un alegato tan preciso, tan objetivo, tan argumentado como para decir, acá es imposible que se lo absuelvan de culpa y pena, ¿verdad? Entonces, hay que esperar el desenlace, pero como les digo, ¿verdad? Esto no va a solucionar el mal mayor que tenemos, porque tenemos solamente un imputado, un acusado, un sentado, una persona sentada en el banquillo de los acusados, y el resto que participó y otras universidades que estarán en las mismas condiciones. El mensaje es claro, a nosotros no nos va a tocar, nos va a tocar solamente a una persona cuando ocurra un evento, y eso está mal.
1: Esther, y mirando un poco todo este tema también del caso Hernán Rivas, de hecho también es una de las cuestiones que hay que mirar, es que inclusive había amenazado a la fiscal Patricia Sosa, y bueno, un poco todo ese tema también se da en medio de esto. Y el otro elemento que surgió la semana anterior cuando encontraron personas paraguayas al lado brasileño, uno de los antiguos gestores de esta universidad sudamericana, bueno, hoy candidato también a diputado en el Brasil, bueno, encontrando armas y personas que estaban como en estado de esclavitud. Es decir, hay todo un montón de elementos que también hacen todo esto, une con flecha con el tema del caso de Hernán Rivas, Esther.
0: No, totalmente, por eso digo que la debilidad institucional, tenemos instituciones poco carentes de realmente de personas que honren el cargo, por eso que se debilita todo. Por eso que ocurren todos estos hechos, lacerante, amenazante contra la República, ¿verdad? Porque hay un descontrol total. No tenemos seguridad, no hay seguridad jurídica, definitivamente, por eso que existe y pululan estas bandas de delincuentes que muchas veces tienen como, digamos, como cartel o como tapa nomás una universidad, pero detrás de eso hay muchísimas cosas más. Pero ¿quién investiga eso, Galo? La fiscalía puede llegar a investigar, y pocas veces, casi nulo, la actuación fiscal en cuanto a las investigaciones de los hechos punibles de corrupción y del crimen organizado es prácticamente nula.
1: Porque de hecho, si, bueno, uno dice, si yo fuera fiscal tomaría el caso de esto de los famosos, así como el tema de la mafia de los pagaré, la mafia de los títulos, es todo un tema que no se puede tocar de manera simplemente aislada, Esther, sino tiene que mirarse en un conjunto de hechos, de instituciones, de implicados, y lógicamente mirar. Ayer se hacía también una denuncia de un abogado Benítez que en 2 años prácticamente terminó la carrera de abogado, y bueno, inclusive la Corte Suprema, votos divididos también, bueno, le da a uno la posibilidad y otros le decían que no. Es decir, a ese nivel estamos, Esther, en la República.
0: Totalmente, no, estamos desprotegidos y no nos estamos dando cuenta. La gente sigue viviendo y sobreviviendo como puede, sigue sufriendo interminables, muchas veces yo siempre digo, era la falta de una planificación adecuada hace que colapse todo el sistema de rutas, de viales, ¿verdad? En donde una persona, qué sé yo, fácilmente 4 o 5 horas está dentro de su vehículo tratando de llegar a Asunción o a su lugar de trabajo, donde la ciudadanía no puede pararse en la calle porque de repente se acerca una moto y lo roba, en donde ya está prohibido enfermarse porque no hay medicina, en donde nuestros hijos no tienen futuro porque las universidades, digamos, nacionales, es muy difícil el ingreso y también la formación es muy mediocre. El campo laboral tampoco es fácil porque para conseguir un trabajo ellos tienen que estar buscando padrinazgos para que puedan ingresar en alguna institución pública, y como no hay seguridad jurídica tampoco podemos decir de que los extranjeros no nos están mirando, digamos, como un país altamente peligroso, entonces obviamente no van a venir a invertir. Es mentira este tema de que con los viajes que hizo Santi Peña trajo fuente de trabajo, porque hasta hoy eso no se siente en la calle, Galo. Nosotros, saliendo un poquito más de acá de Fernando de la Mora, ya empezamos a ver muchas realidades. Acá en Asunción misma hay que irse en los bañados a ver cómo sobreviene la gente. Pero en el interior del país muchas veces solamente se alcanza a comer una galleta dura y cocido, ¿verdad? Esas son las realidades que nosotros nos estamos dando cuenta cuando ignoramos lo que pasa, cuando decimos que no me importa la política porque finalmente igual nomás luego. Y con esa teoría Cada 5 años cometemos el gran error de

0: desocuparnos de eso y encima otra vez nos relajamos algo, porque el ciudadano tiene que parar, ¿verdad? Yo no sé, ¿verdad? Nosotros abrazamos esta lucha desde el año 2011. Y yo quisiera poner una pantalla así encima mía y yo hacer mediático para que vean de que muchas veces que anoche estuve cerca de la una preparando muchísimos escritos que hoy están llevando, digamos, a presentar en los tribunales, porque este caso de Hernán Ríos y puntualmente, dentro de poco, vamos a suponer que se le condena, dentro de poco la gente va a estar metida en otra noticia bomba, porque todos los días burbula acá noticias. Hernán Rivas, como pasa con Oscar Venancio, como pasa con Miguel Cueva, como pasa con Rodolfo Friedman, como pasa con muchos otros expedientes, porque nosotros estamos controlando más de 130 expedientes, Lalo, van a pasar a la historia. Y por eso es tan fundamental lo que nosotros hacemos, porque nosotros recogemos esas noticias, las llevamos a, ya sea con una denuncia o acompañamos una imputación, y no nos conformamos porque llegue al juicio oral y porque tengamos una condena. Seguimos ese proceso hasta que llegue el expediente en el juzgado de ejecución para que se pueda cumplir la condena. Y toda esa rica experiencia que tenemos, que es única en Paraguay, y con mucha humildad te digo, Galo, porque no hay un grupo de la sociedad civil que haga lo que nosotros estamos haciendo, es imprescindible. Entonces, lo que pasa hoy con Hernán Rivas para nosotros es un gran desafío, porque después van a venir los recursos y después van a venir las recusaciones que le va a decir, no, este tribunal van a chicanear, después van a irse a dormir seguramente en algún despacho de algún ministro, años, y después vamos a salir con el tema de la prescripción y muere ahí el juicio. Entonces tenemos que entender de que estas cosas que ocurren, nosotros tenemos la obligación de hacer un seguimiento, de participar en la administración de la cosa pública, en este caso de la administración de la justicia, que es nuestro mayor aporte, Galo.
1: Esther, y mirando un poco todo este panorama de lucha contra la justicia, señalaste los famosos otros casos que están por ahí. Se veía en estos días justamente al Ñoño Núñez haciendo campaña política tranquilamente, bueno, cargos así que lógicamente uno dice, ¿qué hace falta? Aparte, lógicamente, de tener judicializados los casos, también tiene que ver mucho con una cuestión política del país, mientras no haya un cambio también de otro color, digamos, para llamarlo más sencillo, lógicamente también este tipo de situaciones se van a seguir dando mientras no haya un cambio político un poco fuerte en el país, Esther.
0: Y nosotros tenemos que empezar un poco en otros países, ¿verdad? Uruguay, Chile, Costa Rica son los países que tienen mayor, vamos a decir, porcentaje de credibilidad y menos indicadores de corrupción, ¿verdad? O sea que en Sudamérica nosotros estamos como segundo país más corrupto. Esa es la sensación que hay, ¿verdad? Entonces, ¿qué es lo que hacen estos países? Y muchas veces hacen ese juego democrático, ¿verdad? De cambiar un poco el color, de cambiar un poco el partido, de mirar un poco a las personas, de darle una oportunidad, de castigarle si hace mal con sus votos. Nosotros no podemos seguir sosteniendo este sistema por 70 años pensando que estamos en el camino correcto, Galo. Y eso no es nada en contra del Partido Colorado. Pero no podemos seguir apañando con nuestra conducta y con nuestra indiferencia de que esto siga siendo así, de que esto continúe de esa forma y que nosotros no tengamos la posibilidad, por ejemplo, vamos a suponer que el Partido Colorado gane otra vez acá la intendencia. ¿Qué posibilidades tenemos nosotros de que ese Colorado que va a entrar donde estuvo un Colorado va a dar claridad y va a decir que cuánto o qué se robó? Es imposible. Eso no podemos calcular nosotros de que va a ser así, solamente cuando vos haces ese juego democrático de decir, te saco la confianza o te deposito la confianza y voy a mirar tu gestión durante estos 5 años para saber si realmente este juego democrático es mirarle y mirar, digamos, ese cambio que necesitamos hacer, ese juego que, bueno, hoy te toca a vos, mañana le toca al otro y vamos a ver cómo funciona para que haya ese control, digamos, bilateral. El que salió le controla, o sea, el que entra le controla al que salió y denuncia lo que encontró, la irregularidad. Eso es lo que nosotros necesitamos, no solamente acá en Asunción, sino en todo el país. Y

0: hoy hablan de teñir el país, ¿verdad? Y como repito, yo no tengo nada en contra de los partidos tradicionales, pero es hora que miremos fuera de esos partidos la persona, ver un poco qué es lo que podemos aportar ese día de con nuestro voto. Ojalá que la gente piense de esa forma, Galo, y que termine una buena vez estos saqueos tan misericordios que cada vez nos hambrea más.
1: Da para pensar, lógicamente, esto, y tal vez la respuesta tiene que ver con nuestra forma de ser. Yo siempre me pregunto, ¿será que los paraguayos somos masoquistas, nos gusta sufrir, nos gusta que nos jodan, nos gusta que nos gobierne gente corrupta, gente mafiosa? ¿Será que esa es una pregunta que tenemos que hacernos un poco como ciudadanía? ¿Qué realmente nos gusta en el fondo? Porque no es solamente una cuestión política, sino decir, bueno, ¿por qué elegimos lo que elegimos y por qué tenemos lo que tenemos, Esther?
0: No, totalmente, totalmente. Lo que pasa es que la gente está en su día a día, Galo. Yo, ¿sabes qué? Yo soy una persona que piensa mucho en el problema país, ¿verdad? Yo tengo dos hijos médicos, por ejemplo, ¿verdad? Y ellos todos los días están así, ensimismados en su paciente, en la necesidad que hay en los hospitales. Tienen que trabajar en varios lugares para poder tener una vida digna, ¿verdad? Entonces, o qué sé yo, a otros parientes, por ejemplo, que tienen, por ejemplo, hijos estudiando en la universidad y salen de sus casas y llevan su viandita y se quedan todo el día tratando de estudiar y formarse, o esa gente que están en los mercados, por ejemplo, que se levantan a las 3 de la mañana, tiene que vender porque si no ese día no come. Esa gente no está pensando como nosotros tenemos a lo mejor la bendición porque estamos en eso, porque yo soy abogada y puedo por lo menos preguntarme mil veces qué es lo que pasa, o qué es los periodistas, porque la esencia es la comunicación, tienen que estar enterados. Hay gente que no tiene ni siquiera tiempo para pensar en este país. Y como no tiene luego tiempo para reflexionar de lo que pasa en este país, se aprovechan las estructuras, ganan las elecciones, las estructuras. Acá gana el que tiene una estructura, y el que tiene una estructura siempre es el partido, digamos, oficialista, porque tiene los empleados a quien va a subyugar ese día para sacarle y decirle, tenés que darme 30 votos y tenés que pagar el combustible y tenés que ir a buscarlo si no perdés tu trabajo, ¿verdad? O te prometo un cargo y tenés que ayudarme para esto, y todos tienen que aportar porque esa es la forma para que la empresa, Estado, siga funcionando para que puedan pagar sus lucros. Entonces, ellos mueven su estructura y ellos tienen un techo, y ese techo puede ser derrumbado solamente con conciencia, con esa gente indiferente que no le importa absolutamente que en estos 10 o 15 días que queda o menos podamos nosotros decirle pepalna y esa milla y que tú vayas a cambiar por cuña de guitarra, o sea, le ojalá. Ese es el sueño, porque si esa gente indiferente, esa gente que no le calienta un huevo, que gane para él es igual, esa es la gente que va a marcar la diferencia, esa es la gente que hoy tiene que aparecer ese día de y tiene que decir, bueno, voy a hacer por primera y última vez mi aporte, ¿verdad? Y a votar sin que nadie me indique por quién y cómo voy a votar. Y ojalá que esa gente decida, que los jóvenes que están todo el día con su celular y con las músicas y con todos esos insumos que le tienen cautivados, los TikTok, etcétera, y que ni siquiera luego tienen tiempo. Esas son las personas que hoy pueden posibilitar, si es que no despiertan, si es que ese día, no sé, no se voltean la cabeza y dicen, bueno, voy a votar, ¿verdad? Esas son las gente que van a contribuir para que el sistema siga funcionando tal cual hay, ¿verdad? Porque hay un grupo de personas que estamos pensando, ¿no? Yo no quiero continuar con esto. Yo no quiero continuar, quiero pasar la pelota por lo menos a otra persona para que pueda ver esa diferencia. Y eso es lo que tenemos que hacer. Y si no hacemos, si no logramos de que esas personas que hoy no le importa absolutamente nada vayan a ganar, el partido oficialista, el partido que se jacta de que están haciendo hace 70 años, no tenemos ni siquiera un tren, ni siquiera subte, no tenemos absolutamente nada. Acá te vas en Perú, en Bolivia, en Argentina, en Brasil, o sea, en los países que están alrededor, ellos tienen por lo menos un sistema de transporte mucho más adecuado. Nosotros ni eso no tenemos, valor. O sea, yo no sé qué va a pasar el 4 de octubre, honestamente. Rezo para que haya un golpe así de timón para que puedan, por ejemplo, estas personas que están hoy, que son gobierno, digan, hicimos con mal, vamos a tratar de mejorar para poder presentarnos otra vez y ser una opción válida. Eso es lo más que tenemos que pensar, eso no es en contra de nadie.
1: Esther, muchísimas gracias por esta posibilidad de la

0: comunicación, algo más que quieras agregar, con mucho gusto.
1: Y nosotros estamos haciendo un trabajo muy interesante, Galo. Quiero que sepa la ciudadanía que nos estamos ocupando de que los procesos penales, que esas personas que fueron, digamos, imputadas por hechos de corrupción no terminen, no lo paren. Que tenemos una página que pueden entrar en la Coordinadora de Abogados del Paraguay, donde van a poder acceder a todo el trabajo que estamos haciendo, donde van a encontrar un contador de la corrupción, y es un esfuerzo sobrehumano que estamos tratando de sostener y abrazamos hace más de una década, ¿verdad?, en pos de que en Paraguay terminen los privilegios y por sobre todas las cosas termine la impunidad. Muchísimas gracias por este contacto, Galo, y cuando quieras.
0: Muchísimas gracias, Esther, por esta posibilidad de la comunicación, como siempre. Gracias, gracias.
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0: Está con nosotros en línea Elías Cabral, de la Coordinadora de Adultos Mayores del Paraguay y Familia. Buen día, Elías, ¿cómo estás? Javier Silguero te saluda de Radio Fe y Alegría.
1: ¿Cómo estás, Javier? Un saludo grande a tu audiencia. Un placer, como siempre, saludarte.
0: Gracias por este tiempo, Elías. Ayer se realizó este juicio con relación al caso tuyo de pedido que tiene, en este caso la Fiscalía había solicitado tu procesamiento, porque justamente señalaban que le abandonaste a los abuelitos ahí en la carpa de la Resistencia. El juez rechaza esta medida, por un lado el arresto domiciliario, y otorga libertad ambulatoria. Compartías con nosotros este comunicado, Elías. ¿Puedes comentar un poco ese proceso que tuviste que afrontar como dirigente de la Coordinadora Nacional de Adultos Mayores y Familia, Elías?
1: Sí, señor. El fiscal Carlos Acuña fue quien me imputó por supuesto abandono de adultos mayores e incitación a cometer hechos punibles, pero el fiscal Carlos Acuña no realizó todas las investigaciones pendientes, no recogió todos los elementos de prueba, de cargo y descargo, como dice la ley, y me imputó sin los elementos que podían hablar a mi favor, ¿verdad? Entonces, él puso sobre mi responsabilidad de que le haya abandonado a los abuelos. Yo nunca le abandoné. ¿Por qué? Porque esta es una organización que tiene jerárquicamente las autoridades constituidas, ¿verdad? Nosotros hemos dejado un jefe de la carpa de la Resistencia frente al ministerio, que se encarga de brindar asistencia integral a los abuelos. El señor Ismael Ferreira fue el primer jefe de la carpa de la Resistencia. Luego vinieron otros, periódicamente fuimos cambiando. Ellos fueron los responsables de cuidar a los adultos mayores, a razón de que yo como dirigente no voy a poder quedar con ellos 24 horas por día en el lugar, porque tengo que realizar otras gestiones, ¿verdad? Y ese fue el compromiso. El abandono nunca existió. ¿Por qué? Porque nosotros, antes de manifestarnos, hemos cumplido todo el proceso. Hemos enviado una nota, yo personalmente entregué, para el presidente de la República, Santiago Peña, los motivos de por qué la organización estaba iniciando la manifestación. Hemos enviado una nota al presidente de la Comisión de Adultos Mayores del Senado, al líder Amarilla. Hemos enviado otra nota a Joana Vega, presidenta de la Comisión de Adultos Mayores de Diputados. Hemos enviado una nota al ministro Tadeo Rojas. A la ministra de ese entonces, María Teresa Barán, le hemos solicitado equipo médico para el cuidado de la salud de los manifestantes, porque acordate que la manifestación tiene que ser garantizada por el Estado, ¿verdad? Le pedimos equipo médico, ambulancia, trajeron la ambulancia, creo que unos 15 días dejaron y después llevaron de ahí. Entonces hemos cumplido todo el proceso, no hubo en ningún momento abandono, jamás. El abandono a los adultos mayores se produce cuando el Estado no le brinda una pensión digna. El abandono es no brindarle medicamentos gratis en los hospitales, servicios, consultas médicas, asistencia en combustible y ambulancia para en caso de urgencia. Entonces, no hubo en ningún momento abandono. Y la incitación a cometer hechos punibles, peor, eso no va a existir nunca, porque nosotros estamos exigiendo el cumplimiento de la ley.

0: parte, la imputación es genérica al fiscal Carlos Acuña. ¿Por qué? Porque él dice en las redes sociales, por eso yo le cuestiono a este fiscal y le voy a posibilidad de denunciar. ¿Por qué? Porque cuando un fiscal te imputa, tiene que ser claro, preciso, contundente en su imputación. ¿Qué él dice? Él dice, Elías Cabral, en sus redes sociales, ni siquiera dice en Facebook, ni siquiera dice en TikTok, en YouTube, mucho menos no dice en tal fecha, en tal día, en tal hora, estando tal parte, dijo textualmente así, así, esto, esto y esto. No dijo él, solamente genérico, dice Elías Cabral en sus redes sociales, incitó a cometer hecho punible y así dejó. Y con eso pide que yo me vaya a prisión domiciliaria. Y bueno, el juez obró bien porque le hemos presentado todos los documentos, entendió que no correspondía a la prisión domiciliaria y me dio ambulatoria, libertad ambulatoria para circular por el país.
1: ¿Cómo queda la causa, Elías, con relación a esta decisión del juez? ¿Sigue abierto algún proceso que debe correr?
0: Sí, sí, esto sigue, esto sigue. El fiscal tiene 6 meses, en noviembre se va a cumplir esto. Hasta noviembre tiene tiempo para poder presentar su requerimiento conclusivo, que es la acusación o la desestimación, ¿verdad?, de la denuncia. Y nosotros vamos a cumplir lo que el fiscal tenía que hacer, porque eso es lo que yo reclamo, compañero. Eso algún día tiene que parar. Los fiscales no pueden imputar por imputar a la gente. Y mucho peor, sin reunir los elementos de cargo y de descargo. No puede ser que el fiscal no venga, por ejemplo, a la carpa de la resistencia a preguntar. Imagínate lo que hizo. Esto es catastrófico. Para el Estado de Derecho es catastrófico lo que hizo el fiscal Carlos Acuña. Los que están en la carpa dijeron que no están abandonados. Y él utiliza a esa gente para imputarme como si fuera que yo soy el victimario. Imagínate lo que es. Ahora ellos están asesorando con abogados y posiblemente van a denunciarle por utilización de sus nombres. Porque él está utilizando a los abuelos para imputarme a mí. Dicen que son abandonados el fiscal y los propios supuestos abandonados dicen que no están abandonados, inclusive que viven mejor en la carpa de la resistencia porque en su casa no comían y acá encuentra alimento suficiente, encuentra acompañamiento, asistencia, tienen 7 cuadras ahí, un hospital en su colonia, no hay hospitales, no hay centro de salud. Imagínense la estupidez que hizo este fiscal. Este fiscal tiene que ser enjuiciado. Esta clase de fiscales tienen que ir presos. Tienen que ir presos esta clase de fiscales. Utiliza a la gente para imputarme cuando la gente misma dice lo contrario. La gente misma dice lo contrario. Esto es una barbaridad lo que hace el fiscal Carlos Acuña. Y ahora, posiblemente se le va a denunciar. Se le va a denunciar, los propios abuelos le van a denunciar.
1: Elías, y realizando un análisis del motivo de esta persecución, en este caso contra la coordinación de la coordinadora de adultos mayores, ¿qué estaría detrás de todo esto, Elías?
0: Y la mano de Tadeo Rojas, amigo, es la mano de Tadeo Rojas, es muy claro, muy evidente. Imagínate lo que hizo el fiscal. Pidió prisión domiciliaria, porque prisión preventiva no podía pedir, porque la prisión preventiva ya es muy gravosa, ya muy fuerte, porque son delitos menores, pues. Entonces pidió prisión preventiva. Imagínate un poco, para que yo me quede, para que yo no salga a circular, a hacer reuniones, a organizar los abuelos, ni acercarme al Ministerio de Desarrollo Social. Entonces, aquí ocurrieron barbaridades. En el proceso ocurrieron hechos bárbaros. El asesor jurídico, que es un seccionalero de apellido Lescano, él se atribuyó la función del fiscal. Imagínate lo que él hizo. Un abogado prepotente, soberbio, él solicitó al juez vincularse al proceso cuando que él no es el fiscal. Él quiere entrar con el proceso y le urge, imagínate, le urge al juez, al CIE Corbeta, le obliga a que por favor ya saque ya las medidas pertinentes para que yo no me acerque al ministerio. Él se atribuye la función del fiscal, pasa por encima del fiscal y él le urge, imagínate, hace un urgimiento. Señor juez, ya tiene que sacar usted ya una medida porque viene este a atormentarnos acá en el ministerio. Más o menos así le dijo al juez. Eso es un uso abusivo del derecho de una persona. Estamos también en vía de denuncia a este abogado Lescano, que se siente superior a la ley y quiere atribuirse funciones de la fiscalía. Y bueno, estamos firmes, compañeros, estamos firmes. Yo el martes voy a ir en la fiscalía personalmente, voy a solicitar la carpeta fiscal, porque el fiscal no se fue nunca en la carpa de la resistencia. Él nunca se fue ahí. Y dijo que los abuelos están abandonados. Entonces, es una...

0: Estupidez lo que está haciendo este fiscal Carlos Acuña.
1: Elías, ¿esto da también fortaleza a la organización para seguir con esa línea de seguir generando organizaciones, de seguir generando conciencia en el sector de los adultos mayores? ¿Cómo toman desde la organización esta medida que decide el juez?
0: Y esta es una victoria, compañero. Esta es una victoria. Esta es una victoria de la organización, pero es una victoria de la justicia. Porque nosotros estamos defendiendo la justicia, ¿verdad? Y esta es una victoria, una terrible victoria. Le estamos ganando muchos partidos ya a Tadeo Rojas. Este es el tercer partido que le estamos ganando a Tadeo Rojas en su propia cancha. Imagínense ustedes que él, a través de la Procuraduría, presentó en primera instancia para desalojarnos. Le ganamos en primera instancia. Volvió a apelar. Le ganamos en segunda instancia y después este que pidió prisión domiciliaria es otro partido ganado. Y ahora, cuando se desestime esa investigación por el accidente que yo sufrí, me metieron de parte de atrás mi vehículo, porque ellos también me dicen que está metido, inclusive plata de por medio, me dicen, ahora se va a desestimar esa denuncia y bueno, va a ser el cuarto partido que le gano a Tadeo Rojas. O sea que estamos apegados a la justicia y a la verdad, compañero, y eso es invencible. Cuando nos tomamos de la verdad y la justicia, eso es, nadie puede ganar, compañero.
1: ¿Va a continuar la carpa de resistencia frente al Ministerio de Desarrollo Social? ¿Cómo está el estado de ánimo de los adultos mayores, Elías?
0: Más fuerte que nunca, hermano, más fuerte. Recibimos muchos recursos. Yo creo que me van a informar el martes, cuando yo esté en la carpa, voy a estar en la carpa el martes, me van a informar de los recursos que hemos recibido esta semana, muchísimo. Hemos recibido, estamos más firmes que nunca hasta que le paguen a todos los abuelos. Quedamos ahí porque esa fue la decisión de la Asamblea.
1: Elías, veo que estás realizando gira también por el interior. ¿Dónde vas a estar? ¿Cuál es el objetivo un poco de la visita por la zona?
0: Yo estoy saliendo en minutos más. Voy a ir allá de Yabebirí, tengo reunión mañana en San Ignacio, San Miguel. Tengo 7 reuniones este fin de semana, tengo casi 38 reuniones que dejé, ¿verdad? Porque no sabía si me iba a salir prisión domiciliaria o no. Entonces, ahora tengo que reprogramar todas esas reuniones en todo el país. Tengo que visitar el Chaco también. Hay mucha gente que no, ya fuimos la pasada a la radio Paipucú. Hemos iniciado un proceso de conversaciones con los adultos mayores ahí para organizarse. Estamos bien, compañeros, estamos fortalecidos. Yo voy allá a dormir en Misiones esta noche. Mañana quedo a 3 reuniones, después el sábado 3 reuniones, y estamos yendo, compañeros, firme en la lucha.
1: Elías, agradecerte por este tiempo. ¿Algún mensaje más que quieras dejar a los adultos mayores, a la gente que intenta organizarse en sus comunidades para reivindicar estos derechos postergados de los adultos mayores en Paraguay?
0: Sí, señor, les pido que se sumen a la lucha, compañero. Se tienen que organizar en comisiones, reconocer la municipalidad y exigir que los adultos mayores tengan una vida digna. Tenemos que formar la sociedad que queremos para que podamos vivir cuando lleguemos a la tercera edad. Todos estamos comprometidos en estos jóvenes, adultos menores, adultos mayores, todos. Cuando llegamos a la tercera edad tenemos que tener una vida digna y para eso tenemos que luchar, compañeros, para que podamos formar la sociedad y las instituciones que queremos, cómo queremos vivir en la tercera edad. Así que les invito a acompañarnos en esta lucha. Muchas gracias.
1: Un abrazo, muchas gracias, Elías
0: Saludos.
1: Cabral, conversando con nosotros de la Coordinadora de Adultos Mayores.
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1: Estamos en línea con Fátima Morínigo, docente inclusiva. Ayer recordamos el Día Internacional de la Lengua de Señas. Profesora Fátima, ¿cómo estás? Javier Silguero te saluda de Radio Fe y Alegría.
2: Buen día, Javier Silguero, y a toda la audiencia de Radio Fe y Alegría. Un gusto estar con ustedes hoy.
1: Muchas gracias por el tiempo, profesora. Recordar esa fecha de ayer, el Día Internacional de la Lengua de Señas, es una manera también de poder acercarnos a personas que se comunican de otra manera. Una reflexión también muy importante que tenemos que hacer en estas fechas muy significativas, profesora Fátima.
2: Sí, en realidad tenemos para conmemorar la Semana Internacional de las Personas

0: Madres sordas, sordas. Ellos a nivel mundial celebran el último fin de semana, entre comienzo y último fin de semana de septiembre. Durante toda una semana conmemoran el ser persona sorda. Y el día de ayer se recordó el Día Internacional de la Lengua de Señas, justamente conmemorando también los 20 años de ratificación de la Convención por los Derechos de las Personas con Discapacidad. Una convención que Paraguay ratificó en el año 2008. Y es un hito histórico esto porque antes de esa convención no había ninguna normativa ni internacional y tampoco nacional que proteja el derecho lingüístico de las personas sordas. Incluso durante mucho tiempo y hasta la actualidad tenemos instituciones educativas que prohíben el uso de la lengua de señas como lengua natural de las personas sordas. Entonces hay todo un recorrido que tienen las personas sordas para dignificar, reclamar su derecho lingüístico a ser educado incluso en su primera lengua, que es la lengua de señas.
1: Profesora, y en ese sentido, en Paraguay muchos desafíos todavía desde el marco legal, por lo que estoy escuchando, profesora Fátima.
0: Y tenemos en el marco legal tenemos bastante conquistas. En el cumplimiento del marco legal es en donde estamos un poco deficitarios, porque Paraguay ratificó la convención en el 2008 a través de la ley 3540 y a partir de esa ratificación se dieron incorporaciones. Tenemos una ley que obliga la presencia de intérpretes de lengua de señas en los medios de prensa, pero no es eso una realidad. No tenemos en la tele los intérpretes, aunque la ley diga, o sea, la ley no hace que se cambie la práctica, sigue faltando ese recurso que facilita el acceso a la información a las personas sordas. Tenemos una ley que, la ley 6530 del 2020, que reconoce a la lengua de señas como una lengua más, así como en nuestra constitución, el guaraní y el castellano están en un mismo nivel, la lengua de señas es una lengua más nuestra. Pero eso no se ve en la realidad en todos los servicios públicos, en materia de educación. Tenemos una ley de educación inclusiva, pero ahí tenemos un desafío porque las personas sordas nacen en un contexto en donde ellos tienen que aprender la lengua de señas y muchas veces cuando van a las escuelas regulares, no le hablan en lengua de señas, entonces pasan nomás de grado. Y no llega a chicos que tienen terminar la educación media, tienen que ingresar en la universidad, pero no tienen las competencias que tienen que tener los chicos de ese nivel, justamente por el acceso tardío a la lengua de señas.
1: En nuestro país, profesora, ¿se tiene datos de cuántas personas sordas tenemos? ¿Hay alguna un registro que se hace con relación a esa situación de las personas para ver políticas públicas para el sector? El tema educativo es una de las situaciones bastante preocupante que tenemos, profesora.
0: Y a nivel nacional los datos que se hablan de personas con discapacidad es del 10%, 12% en lo que hace a la población. Y de esos datos aproximados de niñas, niños o estudiantes en el sistema educativo, hablamos de 1.400 en todo el país más o menos, que están siendo asistidos o que acuden a algún servicio educativo. Eso no quiere decir que sea esa la población, porque los que nos están llegando a la escuela, que son muchos más a veces, como una condición silenciosa, o sea, no es algo que sea muy notorio en el momento de interactuar, o sea, uno puede tener personas que están trabajando, tienen un muy buen desempeño, porque es la comunicación la que se ve afectada y no está siendo atendida en materia educativa. Incluso hay muchos que ni siquiera tienen cédula, o sea, hay niveles de negación de derechos muy grandes todavía en materia de personas con discapacidad, pero en educación más o menos tenemos como 1.600 estudiantes que en algún servicio educativo están, o en escuelas especiales o en proceso de inclusión en escuelas regulares.
1: estas escuelas especiales se tiene solamente en capitales departamentales? Ese también es un desconocimiento que tenemos nosotros con relación a la cantidad de instituciones especiales que atienden a las personas sordas, profesor.

0: Mirando un poco, para poder dimensionar, hablábamos del 10% de nuestra población y de ese porcentaje, ¿cuánto están en este sector? Hablaba de 1.400 aproximadamente alumnos a nivel país que se tiene registro. ¿Es un número importante esa cantidad? Por ahí se puede no dimensionar, ¿no? Los números y se pasa como una situación, bueno, dejémonos nomás en estas condiciones.
1: Sí, tenemos nosotros en Asunción, tenemos la primera escuela paraguaya de sordos que está acá cerca del Mercado 4, es una institución subvencionada que trabaja con niños hasta sexto grado. Después tenemos en Asunción también el Centro Rosa Peña, que es una institución que trabaja oferta educativa así como grado, pero también tienen otros servicios, fonoaudiología, terapia del lenguaje, como extras. Después tenemos el Limpio, en una escuela regular que trabaja una modalidad muy interesante porque ellos trabajan con estudiantes sordos y con estudiantes sin discapacidad, oyentes juntos, y trabajan en ambas lenguas, en lengua castellana y en lengua de señas. Y en San Lorenzo tenemos una institución educativa, Antonio Pruébolo, que es una institución religiosa que trabaja también con estudiantes sordos. En el interior del país tenemos en Concepción, en Encarnación y en Ciudad del Este escuelas especiales. Y después, oferta ya para jóvenes y adultos, tenemos en Coronel Oviedo y en Caaguazú, que son las ofertas de educación permanente, el mismo programa que se usa para la alfabetización de jóvenes y adultos, pero desarrollado por profesores sordos, como modelos lingüísticos, que es otra modalidad en donde es el profesor sordo el que le enseña al estudiante sordo, considerando el proceso de adquisición de la lengua de señas. Esto tenemos en Coronel Oviedo y en Caaguazú. En el resto del país tenemos oferta educativa, pero por la cantidad de estudiantes, por ejemplo, o porque no hay los profesionales capacitados, tenemos una escuela que trabaja con todas las otras discapacidades y en ese espacio están los estudiantes sordos. No es una oferta así específica de estudiantes sordos solamente. Y en el Chaco también tenemos en las comunidades de los menonitas, hay oferta educativa específica para estudiantes sordos desde el modelo de la comunidad menonita. Y eso es lo que tenemos.
0: Profesora, y en esta Semana Internacional de la Persona Sorda que se busca generar conciencia, ¿qué actividades se tiene para que la ciudadanía, la sociedad pueda estar interesada en escuchar, acompañar, ver las informaciones que se comparten en este día, profesora?
1: Y cada escuela desarrolla actividades específicas para hacer este proceso de incidencia del uso de la lengua de señas, ¿verdad? Algunas tienen que ver con espacios formativos, charlas, conversatorios dirigidos a las familias, a las profesoras. Otras hacen incidencia para afuera, vinculaciones laborales, por ejemplo, o intermediaciones laborales para el uso de la lengua de señas. Y también las asociaciones. Esto es muy importante también tener en cuenta que este día es un día para que las personas sordas sean escuchadas y sean vistas en sus necesidades. Las organizaciones de personas sordas, ellas tienen como en total en el país 10, 11 organizaciones, desarrollan específicamente en las asociaciones y en los centros charlas. El sábado, por ejemplo, van a haber actividades que van desde actividades lúdicas, deportivas, para la niñez, también conversatorios de distintos temas que a ellos les afecta en las comunidades o en las organizaciones de personas sordas. Y la Secretaría de Política Lingüística, que es el ente rector de la lengua de señas, tiene una agenda específica porque ellos también dedican esta semana a hacer premiaciones y reconocimientos a personas que son embajadores y embajadoras de la lengua de señas en distintos ámbitos, en la educación, en la salud, en los medios de prensa. Entonces, como un estímulo que ellos realizan. Y la presentación de investigaciones que también le corresponde a la Secretaría de Política Lingüística.
0: Profesora, esta lengua de señas, por lo que veo, tiene un poco más de medio siglo de creación desde una federación mundial justamente para poder centrar y buscar declarar estos derechos humanos de las personas sordas, haciendo un llamado internacional para acceder al pleno

0: acceso a las lenguas de señas a nivel mundial y a nivel nacional, a nivel local, seguramente en cada institución. Estas federaciones, en Paraguay, ¿desde qué año tenemos presencia, profesora? ¿Qué podemos un poco hacer referencia al respecto?
1: Y en realidad la Federación Mundial de Sordos cumple 75 años este año como organización, pero el uso de la lengua de señas es mucho más antiguo, se remonta mucho más atrás, y esa federación nace en contrapropuesta o en contra a la negación de los derechos que tenían las personas sordas. Hubo un congreso, el Congreso de Milán, que prohibió la lengua de señas. La lengua de señas empezó a desarrollarse en Francia, Italia, había instituciones educativas que al estructurarse la educación empezaron a recibir estudiantes sordos, empezaron a ver cómo podían enseñar y ahí surgieron distintos métodos. Y luego viene este Congreso de Milán en donde se prohíbe el uso de la lengua de señas. Y fue un hecho muy doloroso para las personas sordas y en contrapropuesta a esta situación de discriminación, de negación de sus derechos lingüísticos, es que nace la Federación Mundial de Sordos para darle la preponderancia, el reconocimiento que tiene la lengua de señas. Y nosotros en Paraguay tenemos organizaciones de personas sordas que tienen más de 60 años. El Centro de Sordos del Paraguay es una institución que funciona cerca del Mercado 4, tiene más de 60, que funciona cerca de la terminal, perdón, tiene más de 60 años. Y a partir de ahí, muchas otras organizaciones que están ya por todo el país, en Ciudad del Este, Encarnación, Concepción, donde hay personas sordas, normalmente ya se habilita alguna asociación porque ellos es ese espacio donde habitan la lengua de señas. Y hay una federación nacional de personas sordas que trabajan muy articuladamente con la Secretaría de Política Lingüística en el proceso de diseño de las políticas públicas. Ahora, por ejemplo, hay un proceso de acreditación de intérpretes de lengua de señas, porque los intérpretes son personas que nacieron en contextos donde se habla lengua de señas o se vinculan con la lengua de señas y se profesionalizan como intérpretes, pero desde la práctica. Entonces, no hay un proceso de formación aún en el país. Y ahora están haciendo la acreditación para tener cuáles son los intérpretes, quiénes son los intérpretes acreditados, y a partir de ahí pensar procesos formativos para intérpretes de lengua de señas que no tenemos hoy, ¿verdad? Que es una carencia y una necesidad. Y así, distintas ramas desde la educación, la salud, el trabajo, trabajan estas organizaciones con el Estado desde los distintos ministerios que son convocados, ¿verdad?
0: Qué interesante señalar este aspecto que existen leyes, pero la dificultad que tenemos en el cumplimiento de estas normativas. Y bueno, es importante que la ciudadanía esté informada y de una u otra manera pueda colaborar también para facilitar la vida y el día a día de las personas sordas, profesora.
1: Totalmente. En esta semana dejar en claro que son personas por sobre todo, ¿verdad? Porque hay mucha gente que no conoce ni siquiera la terminología correcta, a veces duda, seguimos diciendo el sordo mudo, el mudito, es especial, no invade, ¿verdad? Entonces, haciendo un poco de pedagogía, dejar esos términos por fuera y referirnos correctamente como personas sordas o personas con discapacidad auditiva, que son las maneras correctas de referirse. Y lo otro es el valor que tiene la lengua de señas para las personas sordas en este proceso de comunicación.
0: Qué interesante este proceso pedagógico, utilizar las expresiones correctas, las palabras correctas para definir ciertos conceptos. Entonces, persona sorda o discapacidad auditiva es la manera correcta de señalar a ciertos grupos, personas que están con esta situación, profesora.
1: Así mismo, es la manera correcta. El hecho de colocar ante todo el persona, porque son personas, y luego con discapacidad auditiva y o persona sorda, porque muchas personas con discapacidad auditiva no usan la lengua de señas, entonces el ser sordo tiene que ver con el uso de la lengua de señas. Hay personas con discapacidad auditiva que quedan por la edad, por ser un adulto mayor, pierden la audición. Y ser persona sorda es aquella que usa la lengua de señas, que se identifica con la lengua de señas. Y las dos formas están correctas. A veces dudamos cómo tengo que decir y bueno, un poco eso, persona sorda o persona con discapacidad auditiva.
0: Profesora Fátima, agradecerte esta posibilidad.

0: Esta comunicación, como siempre, muy amable para Radio Fe y Alegría. ¿Algún mensaje más que quieras dejarnos por esta Semana Internacional de la Persona Sorda?
1: Y agradecer el espacio para seguir difundiendo la realidad que transitan las personas sordas y seguir procurando que los derechos humanos sean para todas las personas.
0: Muy amable. Muchas gracias, profesora Fátima Morínigo, por este
1: Gracias,
0: tiempo.
1: gracias.
0: Profesora Fátima Morínigo.
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0: Está Ernesto, podemos probar. Ángel, buen día Ernesto, Maisha Paz, Javier, Celigrón, Nemo Maitei.
1: Buen día, ¿bate cómo
0: está? Importante, ¿bate cómo años en Duina Ernesto?
1: Tranquilo, va.
0: Qué suerte, pero en tu ponajina, ahí por suerte, ya en comunicación, ya Guarecoa, algunas veces medio dificultoso, ¿sí? En la zona de Taba, Guaraní, Santa Rosa, de la Guaraí. Por suerte, ya Guarecoa, buena comunicación, ¿sí? Ernesto. Situación de Elbio Benítez, Ernesto, como familia, como dirigente campesino, ahí sufría persecución. Análisis, Catuya, Guarecomía al respecto, Ernesto.
1: Jala y catuaya, egola toda legalidad, oye, violenta paite, ya mandaron. 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
0: Sí, cómo no, por favor.
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1: Él continúa entonces en la prisión con prisión domiciliaria, Ernesto. No es nada en una
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1: penitenciaría regional.
0: 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Abiertamente, ahora debe tener persecución política, orden de arriba, ya la juventud decidí, me ocurrió, pues, sí, viernes a lunes o cambia allí la decisión.
1: Y aparte de eso, toda esta situación, epitata PPJ Comisaría, PJ Fiscalía, una situación de mucha confusión, o generaba cualquier
0: Mucha,
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0: Caso Lucy Párez con enhorabuena, lo previsto de reunión entre la dirigencia de las organizaciones a lo que se va a partir de ahora, porque cuando tiene situación nueva, voy a presentar.
1: Como siempre, Ñajendú, casos de persecución a líderes campesinos, de organizaciones sociales, hábitos y costumbre en los últimos años, en las últimas décadas, Ernesto. Pea la situación, oye, Ipuruay, oye, descabezar las organizaciones, oye, cabe y manera de disminuir estas reivindicaciones históricas yagurecoas de los sectores populares. En este caso, el tema de las tierras. Por otro lado, hay reivindicaciones, por ejemplo, el caso de los adultos mayores. Hay, oye, escala la manera de desmovilizar, Ernesto.
0: Y sí, oye, poco un tiempo, poco gobierno, oye, instala y en la práctica la democracia en la Paraguay, pues ya, Opama, oye, ya, pues, con la gente, pues, normalmente va fuera de la ley. 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

0: 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llevan adelante, la violencia contra nuestro pueblo, bueno, por fuera de la ley, es grado violentante allá, aunque a la ICOA en la práctica allá.
1: Ya destacaba, ¿no? Ernesto, que el propio Elvio, oye, presentaba la justicia, ¿no? La justicia de cada su peja, y con la detención.
0: Sí, asumirte y predisposición, tenía apertura, llevando ahí con esa, oye, aclarado, oye, resolver la caso, porque hago la caso en sí con la EBTI crimen, ¿no? 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derecho a acceder a un pedazo de tierra, llevan. 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Ahí la pro defende, pero la hora de derecho, pro cuestionar la injusticia, el robo y el crimen en que se encuentra metido el gobierno y su equipo ya.
1: Ernesto, agradecerte este tiempo, esta posibilidad de conversar con nosotros aquí en Radio Fe y Alegría. ¿Algo más que quieras compartir con nosotros, dejarnos algún mensaje, Ernesto?
0: Bueno, finalmente, públicamente a las autoridades, fundamentalmente Poder Judicial, llevando la juvena, todo sosteneme, tiene actitud a comportamiento de juez. A ver, contás ahí, vete ahí, politiquero, y de cuarta, obrero, crea, llevando ahí, va, era. 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Entonces, hoy está su P. Todo asumir la postura de juez, pato ya por justicia llevan. 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Muchas gracias.
1: Muchas gracias, Ernesto Benítez.
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0: Día.
1: Buen día, Pablo. Buen día a toda la audiencia. ¿Cómo están ustedes?
0: Muchísimas gracias. Un poquitito, una primera consulta, doctora, un poco después de todas estas largas semanas de, lógicamente, reivindicar, bueno, el acuerdo que se llegó. ¿Cómo se puede evaluar un poquitito lo avanzado, doctora?
1: Bueno, y hasta ahora nosotros tenemos ya en proceso una homologación del acuerdo firmado ese lunes en Burbisharoa. Y ahora lo que tenemos que ver es que ellos cumplan con lo acordado, que esperamos que sí, pues tienen que mandar una adenda. Ahora, lo que sí estamos todavía en un proceso de pelea es con el tema de que hubo una denuncia en Transparencia con relación a Sindicato Nacional de Médicos pidiendo la lista de huelguistas, que es ilegal. Y también haciendo una denuncia contra mi persona, que yo no tengo ningún problema y siempre dije que pues, vengan a los lugares donde trabajo y no tengo ningún problema en demostrar, pero utilizan y mal utilizan la ley de la transparencia. Tenemos una ley en Paraguay que dice que cualquier ciudadano paraguayo puede hacer una denuncia y detrás del anonimato pedir ciertas informaciones públicas. Todo bien hasta ahí, siempre y cuando no sea dentro del marco de una huelga nacional y que eso se pueda percibir por parte del sindicato como una persecución o un amedrentamiento. ¿Por qué no lo hicieron en otro momento? ¿Por qué lo están haciendo ahora? Con relación a mí, no, ningún problema ya el viernes pasado, a pesar de que quisimos atajar, ya se compartió todo mi legajo de 20 años con un ciudadano X que pidió todo el informe, listo. Pero ahora están pidiendo también la lista de los huelguistas, de todos los médicos que participaron en la huelga. ¿Y qué hace el Ministerio de Salud? Pide por regiones ese listado. Es ilegal. O sea, yo pregunto, ¿por qué un ciudadano X escondido detrás del anonimato querría toda la lista de todos los huelguistas, de los 11.000 médicos a nivel país? Con nombre, apellido y horarios. O sea, ¿cuál sería el objetivo de tener el listado de 11.000 médicos?
0: Pero no tiene sentido, doctora, en ese sentido, por lo menos el pedir el listado, lo otro en lo personal tal vez pueda hacer si
1: Sí.
0: quiere, pero también en el tema del listado, la huelga está garantizada, se hicieron las comunicaciones correspondientes, es decir.
1: Más, claro, más, Galo, nosotros ya acordamos, porque la persona X habla de una pérdida económica del Estado. Escuchaba una pérdida económica por los días no trabajados. Nosotros ya firmamos un acuerdo con el Ejecutivo el día que se firmó el acuerdo en Burbisharoa, donde nosotros vamos a compensar esos días no trabajados y estamos hablando de la posibilidad de hacer en el operativo que ocupé. Todos los médicos que estuvimos, entonces vamos a compensar esos días no trabajados. Pero acá lo que a nosotros nos parece grave es que pidan el listado huelguista que no se puede pedir, pero como un amedrentamiento. O sea, tienen ya el Estado, tiene la lista, lo tienen en el Ministerio del Trabajo y el Ministerio de Salud, que nosotros presentamos todos los documentos pertinentes en tiempo y forma. Pero pedir, o sea, que un ciudadano X pida detrás del anonimato y detrás de una ley que está siendo mal utilizada, que pida esa información, ¿para qué? O sea, ¿con qué fin? Y te vuelvo a repetir, nosotros interpretamos esto como un amedrentamiento, porque ¿cómo ocurre en los diferentes hospitales y en las diferentes regiones? Por favor, necesitamos que nos envíen ya el listado de huelguistas. Es como que todos ya se enteran y es como para infundir el temor y el miedo. Yo lo único que les puedo decir al Estado y al gobierno paraguayo, nosotros actual, era el gobierno actual, que nosotros no tenemos ningún problema en que sea transparente todo el trabajo que nosotros hacemos. Somos funcionarios públicos, pero tratar de infundirnos el temor para no volver a hacer otra vez eso, están muy equivocados. Nosotros no tenemos miedo. Y eso lo único que hace es fomentar más nuestro espíritu de democracia y de tener que, si es que llegan a hacer algo o a tocarle a un colega, acá vamos a salir todos otra vez o vamos a volver a parar todos los hospitales si es que ellos quieren utilizar el amedrentamiento.

0: como una forma de paro del proceso democrático.
1: Porque esto llegó a la justicia, inclusive para la autorización de este recurso también.
0: Sí, no, nosotros lo presentamos un habeas data, pedimos un amparo para no difundir estos datos y fue negado por la jueza Ruiz Díaz. Ella rechazó. Hoy enviamos nosotros a la Cámara. Y si es que hay un rechazo o no respuesta por parte de la Cámara, nosotros vamos a llevar esto a la Corte Suprema, porque no pueden estar pidiendo el listado y con qué fin. Entendemos, respetamos la ley de transparencia, pero hay que volver a analizar un poco para qué se está utilizando la ley de transparencia. Ustedes sabían que muchas veces hasta cuando hay peleas internas o peleas personales, se usa eso como una forma de tener que fundir a otra persona o amedrentarle o hacerle perder tiempo a la otra persona, o incluso para trabajos prácticos de ciertos lugares se piden información para poder realizar ciertos trabajos prácticos que tendrían que haber otros mecanismos legales y no detrás de una ley de transparencia. Y en este caso es peor porque usan una forma de amedrentarle a los sindicatos.
1: Qué increíble este país, doctora, pero bueno, un poco
0: claro,
1: parte de
0: ese... es increíble porque vos tenés una ley súper linda, así como tenés muchas leyes, pero así como se dice, echa la ley, echa la trampa, ¿verdad? Y lo usan como para con otros fines que no son los fines que realmente se persiguen. Pero nosotros no vamos a defender, nosotros no vamos a dejar que le toquen a ningún colega, vamos a seguir denunciando cada caso y que digan lo que digan, ¿verdad? No tenemos miedo a los comentarios, pero nosotros vamos a defender lo que nos parece justo.
1: Doctora, y en ese sentido, un poquitito sumando un poco todo esto, estas otras movilizaciones que están surgiendo, los bioquímicos, los odontólogos, es decir, ese es un problema que decía un poco, y es la misma causa, el origen de estas movilizaciones. Aquí también hay que pensar tal vez en una cuestión más integral, porque hoy le van a atacar a los médicos, después van a atacarle a los bioquímicos y así sucesivamente, porque esto no viene, y acá también hay que dejar claro un poco también la posición misma que asume el nuevo ministro de Salud, el doctor Isaías Fretes, cuando, bueno, dice, van a empezar a controlar el tema de los horarios, o sea, es decir,
0: no,
1: todavía
0: eso,
1: no está...
0: Pero ¿te parece coherente lo que dice? Los horarios siempre tuvieron que haber sido controlados.
1: Sí, no, pero a eso voy.
0: Claro, o sea, hasta que él llegó todo era un desmadre y todo era un descontrol, eso es lo que estaba diciendo. O sea, que nunca lo se controló nada, por favor. Acá se tiene que entender que siempre existió un control. Acá, Galo, no se le controla al que no se le quiere controlar nomás. Vámonos. Acá la gente que no se va, o el planillero tiene su padrino que le avala y no deja que se le toque. Seamos una coherente. Acá hay que ser bastante sincero y la vara tiene que ser para todos y el control es para todos. Repito, el Sindicato Nacional de Médicos jamás estuvo ajeno a ningún control. Que controlen, que vean la productividad también, pero que no vengan con algo totalmente populista a decir hoy todos ganan 20 millones de guaraníes. No ganan todos 20, no ganamos todos 20 millones de guaraníes. El que tiene 3 trabajos con el ministerio puede llegar a esa suma, tal vez, porque no llega también. Pero acá la cuestión es que no todos ganan esa suma y hoy tampoco, porque el reajuste no se dio. El reajuste se va a dar 500.000 en abril, otros 500.000 en julio, y recién en diciembre del año que viene se va a completar la suma de 2 millones, pero independientemente de lo que se pague en salario, nosotros tenemos un compromiso y ese compromiso se salda, no depende del pago o no del salario. Y realmente para nosotros, y ya dijimos, la forma de expresarse es poco desacertado, a pesar de que a mucha gente le cae bien y dice, bueno, al fin le van a controlar. No es así, o sea, el control tendría que existir nomás, hoy siempre existió, pero acá hay que tener en cuenta que se elige a quién controlarle y a quién no. Me parece muy desacertado lo que él dijo, nosotros ya conversamos con él, pero la forma en que lo hace es como que el enfrentamiento entre la población, ¿sabes qué? Nosotros tenemos que ganarnos el

0: respeto de la gente. Volver a ganarnos el respeto de la gente, ese no es el camino. El camino es mejorando las condiciones dentro de los hospitales, mejorando la cantidad de profesionales, que cada dirección de hospital establezca reglas claras de control y también de división del trabajo, que se le controle a todo de una forma equitativa, pero no de una forma selectiva, como ocurre hoy. Porque acá, como en todos los lados y en todos los ministerios y en todo, hay gente que trabaja y hay gente que no trabaja, y yo te puedo decir que en salud es la minoría, pero que existen, sí existen, pero los controles son selectivos. Así de sencillo es. Y ojalá que cambie y no sean discursos, como dijimos nosotros, discursos vacíos y populistas, nomás lo que está diciendo, sino que realmente los controles se hagan por medio de las direcciones de los hospitales.
1: Doctora, y en este sentido, un poco tratando de articular todo este tema de la salud con el tema de las políticas públicas, si, así como hay la famosa frase, si yo fuera el ministro de salud, lo primero que trataría de hacer es justamente revitalizar o reactualizar todo este Consejo Nacional de Salud, porque los problemas son grandes y el ministro no es un superministro, no es un superman, no es un mandrake, diría el fiscal general del Estado. Es decir, si no se, hay una cuestión de orientaciones globales y de conjunto, esto van a ser simple de discurso no, y simple parche, doctora.
0: Y nadie va a poder resolver absolutamente nada, porque el Consejo no trabaja luego. O sea, las reuniones tendrían que ser mínimamente cada 3 meses. No se llama al consejo, cada quien trabaja por su lado, cada quien por su cabeza, las gobernaciones, el hospital de clínicas, IPS, militar, policial, las municipalidades. Esto es realmente, ahí si es que vamos a hablar de descontrol, un descontrol total. Después hablamos que no se entiende lo que es lo que quieren hacer con el Instituto de Previsión Social. Acá hay que entender algo, el Instituto de Previsión Social es autárquico, tiene fondos propios. No se pueden usar los fondos de los trabajadores, del la portante es el trabajador. ¿Por qué le tiene que dar al ministerio sus recursos? Entonces, si vamos a usar la misma forma de interpretación, ¿por qué no le pedimos también a los sanatorios privados que den fondos propios para el Ministerio de Salud? Acá la cuestión es que es muy fácil cuando una institución depende del gobierno, como es el Instituto de Previsión, con fondos propios, para poder decir, bueno, vamos a compartir entre todos. Acá hay que entender que sí, todos los que tienen seguros de IPS, todos los que tienen seguro de IPS, también tienen derecho a consultar en el Ministerio de Salud, todos, porque son paraguayos y también pagan impuestos. Pero acá hay que atender bien que los recursos que tiene el IPS no pueden ser utilizados por todos, sino que tendrían que ser utilizados solamente por sus aportantes. Eso no significa que no se pueda trabajar en coordinación. Una cosa es trabajar en coordinación, donde puede establecer qué tiene el ministerio y qué no tiene el IPS. Vamos a apretar más como IPS con nuestros fondos en esto, ya que el ministerio no te puede dar respuesta. Pero otra cosa es querer utilizar fondos del Instituto de Previsión Social para toda la población. Eso es algo totalmente diferente.
1: Doctora, y mirando un poquitito, ¿cómo evaluaron desde el Sindicato Nacional de Médicos todos estos procesos que se fueron dando y cómo ven un poco el panorama de cara al futuro?
0: Y no, yo no veo ningún proceso. A ver, contame cuál es el proceso.
1: No, digo, de ustedes en la lucha, gremial.
0: Ahí sí, nosotros estamos avanzando a poco. Yo no te puedo decir que nosotros hemos logrado todo. No, tenemos muchísimas indicaciones. O sea, por ejemplo, logramos un reajuste, sí, en abril, en julio, después en... Pero mientras tanto, que ya subió el combustible 500 guaraníes, y eso significa que hablamos nosotros durante todo el tiempo de la huelga, el 80% de los médicos se trasladan 100 kilómetros, 200 kilómetros a su lugar de trabajo. O sea, lo que nosotros nos reajustamos ya estamos gastando hoy en combustible. O sea, la cuestión acá es que hay cosas mucho más de fondo, que damos un paso y después retrocedemos, o damos un paso y nos damos cuenta que faltan tantas cosas por hacer. Y también lo que dijiste es sumamente importante. Nosotros como médico avanzamos, pero están los otros sectores también que tendrían que avanzar a la par. Nosotros le abrimos la puerta a los otros gremios, al grupo de odontólogos, bioquímicos, al peón del patio, porque a la par también todos tendríamos que ir avanzando. Y acá está el ministro, que es el

0: el regulador de todo esto y tiene que decir, bueno, este año se logró para los médicos, el año que viene vamos a trabajar con este grupo ocupacional, pero vamos a ir logrando que todo el ministerio vaya avanzando. ¿Y qué se necesita para eso? Políticas públicas, o sea, vos tenés que tener un cronograma de trabajo y no, y es lo que yo siempre dije, nosotros como médicos no queríamos atropellar, porque una huelga es medir fuerza, pero acá no se trata de medir fuerza todo el tiempo, es tratar de hacer lo que se tiene que hacer para todos, porque todos estamos sufriendo lo mismo todo el tiempo. Mejorar las condiciones dentro del Ministerio de Salud, ¿para qué? Para que esto se refleje en una mejor atención también para la población. Porque al final eso es lo que perseguimos, que estemos bien nosotros como trabajadores, pero que también se pueda ver el reflejo del trabajo en que en buenos hospitales, en que los medicamentos no falten, en que la gente se sienta satisfecha. Y ojalá en algún momento podamos avanzar todos juntos como gremio y también como ciudadanos.
1: Doctora, agradecerte este tiempo. ¿Algo más que quieras comentar que no te hayamos preguntado? Con mucho gusto.
0: Sí, no, y Galo, y que estén pendientes, porque no es que esto se acabó nomás acá. Después de todo esto empiezan las persecuciones grupales, personales, y que estén también pendientes de nosotros como prensa para hacer todas estas denuncias. Yo lo único que puedo decir es, como nosotros como líderes del Sindicato Nacional de Médicos decimos que a nadie se va a ser tocado, y repito la misma frase, que si le tocan a uno, nos tocan a todos, y nosotros como gremio médico nos vamos a defender y no vamos a dejar que se cometa ninguna injusticia. En este país no se tiene que cometer ninguna injusticia, y mucho menos por defender los derechos laborales o los derechos constitucionales. Con todo el respeto, con todo lo que la ley dictamina, nosotros vamos a hacer lo que se tenga que hacer, pero no vamos a permitir que se le toque a nadie.
1: Muchísimas gracias, doctora Rosana.
0: No, gracias a vos, Galo, por el espacio de siempre.
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0: verdad como estándar.
1: Queríamos mirar un poco la realidad política del país, el análisis de los hechos, de las situaciones que se van dando en los últimos tiempos. Y ya lo tenemos en línea, me señala el compañero Ángel Aquino, al politólogo Esteban Caballero, a quien recurrimos un poco para mirar esta realidad política y a quien saludamos. Esteban, muy buen día para la audiencia de Radio Fe y Alegría, aquí el programa Proyecto País. Galo Bogarín te saluda, ¿cómo estás? Buen día.
2: Buen día, Galo, ¿cómo estás vos? Todo bien, gracias, un saludo a tu audiencia.
1: Muchísimas gracias por la posibilidad un poco de esta comunicación. ¿Cómo estás mirando el panorama electoral? Estamos a pocos días de las elecciones municipales del 4 de octubre, Esteban.
2: Y bueno, yo la pregunta más importante, digamos, que me hago es si la crisis actual, digamos, la crisis de carácter fiscal, los temas relacionados con el pedido de informe al Banco Central, las respuestas que se han dado a los gremios docentes, médicos, y en general la situación del país, si eso va a tener algún efecto en términos de votos en las municipales, sobre todo si le restaría votos o desmovilizaría al electorado colorado, ¿verdad? Mi respuesta ante eso es poco probable, vamos a decir, porque me baso sobre todo en la historia de los resultados electorales a nivel nacional de las municipales, y vemos una constante bastante firme en términos de unas mayorías de 45, 48, inclusive 50%, y en diferentes circunstancias, desde el 96 hasta el 2021, la última circunstancia era la salida, apenas salíamos, digamos, de la crisis de la pandemia y malos manejos durante la gestión de la pandemia que al final no repercutieron, vamos a decir, en el comportamiento electoral, ¿verdad? Pero esto no significa un

0: términos de aumentar el número de distritos que caerían en manos ya sea del PLRA o de alianzas dirigidas por el PLRA o por, yo creo que son quizás las dos principales fuerzas metidas en ese tren, vamos a decir, ¿verdad? Y luego ver específicamente lo que ya hemos hablado en otras ocasiones, que es la batalla en Central, que es una batalla central, valga la redundancia, por la cantidad de electores que hay. Y luego parece que se está decantando la situación en Ciudad del Este como difícil de vencer a Rubén Mujica. Y no he escuchado mucho de Encarnación en Marcha a nivel de Itapúa, pero me sospecho que puede ser también que eso continúe, ¿no? Entonces, la frase que yo hago es más bien o un empate o un por debajo del empate. El empate siendo más o menos la situación actual, ¿verdad? De 123 en municipios a nivel del Partido Colorado, 60 y pico PLRA y 20 y pico alianzas, ¿verdad? Sospecho que no va a haber un avance significativo de parte del partido gobierno. Pueden mantenerse, ¿no? O pueden deslizarse levemente hacia abajo, vamos a decir. Eso es más o menos lo que intuyo, pero vivimos una situación muy difícil para cualquier perspectiva, digamos, en el sentido de no tenemos las encuestas, cuando hay encuestas la gente no cree en las encuestas, entonces hay que tener cuidado con cualquier predicción o cualquier perspectiva, digamos, de qué puede llegar a pasar. En todo caso, según entiendo, en el caso de Asunción, un dato que se está conociendo es que la lista 4, lista 3, ha conseguido tener funcionario de mesa en todas las mesas de capital. Eso es una buena señal, ¿verdad?, de poder tener ese control electoral que no se ha logrado así tan completo de parte del tercer actor, vamos a decir, y que van a ser acompañados por el PLRA. Entonces, por lo menos en Asunción va a estar difícil cualquier acción fraudulenta, digamos, en las mesas ese día, ¿verdad? Ese es un tema importante.
1: Doctor, y en este sentido, el tema de la encuesta que señalaste, que de hecho lo caracterizaste también, la gente ya no cree. ¿Cuál es el papel un poquitito de estas encuestas también que uno dice parecen dibujadas? Uno lógicamente ya tiene también como los antecedentes de elecciones anteriores, de datos que daban tremendas diferencias que al final, bueno, eran relativas. El papel de las encuestas en Paraguay también un poco y para estos procesos electorales, ¿cuál es un poco la mirada tuya y fundamentalmente qué deberíamos también de hacer para garantizar que las encuestas realmente tengan algún tipo de característica válida por la investigación y la ciencia, digamos, doctor?
0: Claro, claro, claro. Bueno, mira, yo, de lo que yo he visto, encuestas hay aparentemente muchas. O sea, cuando estaba revisando las decisiones que tenían que tomarse respecto a cuál precandidato era el mejor dentro inclusive del Partido Colorado, se mencionaba mucho el uso de encuestas, ¿verdad?, para poder determinar, bueno, vamos con este, ¿verdad? O sea que hay un consumo del trabajo, digamos, de encuestólogos, pero contratados por los actores políticos a nivel distrital y que no se hacen públicos los resultados. Entonces no tenemos, los que estamos más bien dependiendo de información pública, no tenemos acceso a eso. Eso quiere decir que las consultoras de encuestas están teniendo trabajo, ¿verdad? Están pudiendo dar un servicio, vamos a decir. La parte, digamos, que tenemos es que algunas que han salido a la luz en términos, por ejemplo, las de Atisnit, ¿verdad?, o las de Mega, y uno dice, bueno, hay como empates técnicos o la persona no tiene mucha credibilidad, entonces se pasa la voz de que está sesgada, y ante tanta suspicacia uno no puede usar esos datos, ¿verdad? Básicamente, yo usé un dato una vez en una encuesta que tenía detrás una persona que conozco profesional.

0: Leticia Alcaraz, digamos, que estuvo haciendo encuestas para el Vanderbilt, la Universidad de Vanderbilt, y bueno, confío en su profesionalismo, ¿verdad? Y así hay que escoger. La metodología, digamos, es una cuestión técnica que hay que comprobar. Yo no te daría, digamos, cuáles son los estándares fiables en ese sentido, porque no manejo la técnica de la encuesta, pero es cuestión simplemente de verificar las metodologías, ¿verdad? Eso es un tema que haya, digamos, una suerte de árbitro creíble de que las metodologías están correctas y están siendo aplicadas correctamente, como para asegurar. Siempre las encuestas son una fotografía del momento, más y más muchas veces las encuestas se hacen electrónicamente, más y más se dice que la gente no quiere revelar e inclusive distorsiona su voluntad. Entonces tenemos esta situación de que las encuestas han perdido muchísimo en cuanto a su reputación en el país, ¿verdad? Hay que, digamos, seguir con el ambiente del trabajo casa por casa, tener grupos focales, hay que estar complementando eso de las encuestas con otras metodologías, ¿no?
1: Porque haciendo un poco, yo uso mucho una encuesta carapé, le llamo yo, en el sentido de decir, consultar un poco con la gente, hablando, lógicamente no tiene el carácter, el rigor científico, pero bueno, un poco uno tiene otros elementos para decir, bueno, no es tanto lo que cuentan de la realidad muchas veces en las encuestas, pero que también, lógicamente, tiene el tema de instalar, lógicamente, en el votante, lógicamente, ciertas ideas. Pero también trato de vincular esto, doctor, el tema de preocupante, porque me decían otra vez ayer candidatas a intendentas del interior, inclusive, que no quieren debatir. El tema del debate y las propuestas también para estas elecciones municipales, prácticamente muy nula, doctor Caballero.
0: Sí, bueno, también tengo el caso también de Asunción. Bueno, creo que hubo finalmente un debate en la UNA, si no me equivoco, estaba lloviendo algo. En el caso de Camilo Pérez y Soledad, no estoy seguro si al final se hizo o no se hizo, ¿verdad? Pero evidentemente que lo sustantivo, lo programático, está muy en segundo plano, ¿verdad? En términos de son las campañas electorales, ¿verdad? Y eso puede ser preocupante, ¿verdad? En el caso de Asunción, se ha presentado un programa de la lista 4, ¿verdad? Y hay como, digamos, ideas también expresadas por Camilo Pérez. Bueno, esas son las cosas que nosotros tenemos que, en las cuales tenemos que fiarnos, ¿verdad? No, en el interior no estoy muy seguro, digamos, no he podido seguir, he seguido más bien quienes seleccionan como candidatos, los números, si van solos o si son de alianza, ese tipo de datos es el que está más accesible en términos de la información que tenemos sobre cómo se vienen las elecciones, ¿verdad? Pero en la discusión sustantiva muy poca importancia tiene, ¿verdad? Y se repite, qué sé yo, de repente el tema caminos, asfaltados, ¿verdad? Parques, plazas, mascotas, y así van saliendo los temas, digamos, que le preocupa a la gente. Pero en los flyers son como títulos nomás, ¿verdad? Entonces uno va, lo mira, no lo absorbe mucho, más o menos se fija por quiénes son y si les tiene confianza o no. Esos son los términos en los que la gente está tomando sus decisiones, creo, aparte de las identidades partidarias y el voto político, digamos, ¿verdad? Que no varía mucho cuando se trata de elegir, ¿no?
1: Nos cuesta, parece, doctor, porque nos decían un poco compañeros de radios comunitarias que es difícil hacer el debate de dos o tres listas, lógicamente, porque tienen miedo a que se enfrenten. Es decir, nos falta mucho por construir, ese es el tema del debate, las propuestas, y lógicamente a partir de ahí que la propia audiencia, o en este caso los que van a estar votando, puedan tomar también decisiones en función a esos debates. Es decir, nos falta mucho por construir democracia en ese sentido, doctor Caballero.
0: Sí, sin duda. O sea, de repente vos escuchás cosas obvias, digamos, como, bueno, lo primero que voy a hacer es informarme bien de la situación, ¿verdad? O no voy a gastar lo que no se tiene, y cosas por el estilo, ¿verdad? Que

0: bueno, son puntos de partida, ¿verdad? A ver, hay unos que se enfocan bien y siempre uno dice, bueno, a lo mejor esos son, sobre todo concejales, ¿verdad? Porque los concejales como que no entran con el panorama completo, sino que cada uno tiene su especialidad, vamos a decir, ¿verdad? Un transporte, en el caso, por ejemplo, de Mauri Maluf, en la lista 3, ¿verdad? O mascotas, o parques y plazas, o paisajismo, y así cada uno se presenta, digamos, a su manera, vamos, en términos de qué es lo que propone como concejales, pero tenemos nada más los titulares por el momento, ¿no?
1: Doctor, y en este sentido, un poco de la alianza versus la hegemonía colorada, veo también que va a ser, lo decía, básicamente una pulseada posiblemente en ciertos territorios. Y acá, ¿cómo ves un poquitito el panorama tanto para Asunción, o sea, en las zonas de mayor confluencia y que pueden decidir también de cara al 2028, Ciudad del Este, Encarnación, se decía un poco de Central? ¿Cómo estás leyendo un poco estos cuatro lugares o cuatro sectores del país?
0: Claro. Bueno, yo creo que el comentario respecto a Asunción es como que un empate técnico. Es lo que se está más o menos de acuerdo y cierta noción de que ha habido en ese empate técnico hay como una tendencia a un aplanamiento, vamos a decir, de la curva de Camilo Pérez y un pequeño ascenso de la curva de Soleá, ¿verdad? O sea, es el único atisbo de optimismo que se está discutiendo en términos de Asunción, ¿verdad? Dentro de Asunción también tenemos que algunos estándares, vamos a decir, históricos, se han cumplido en Asunción. Véase la unidad en torno a una candidata de parte de todos los actores de las oposiciones, los más importantes, PLRA y el conjunto de actores del tercer espacio. ¿Qué te lleva al precedente de Mario Ferreiro, por ejemplo, ¿verdad? Que fue un momento de alternancia. Entonces, esa es la expectativa más el control 100% de las mesas, si se cumple, es muy auspicioso, vamos a decir. En Central, lo que tenemos es, si se mantiene la ventaja del PLRA o aumenta a 13 municipios, que es un poco la ambición, también el Partido Colorado tiene esa ambición, ahí puede afectar, digamos, el hecho de que el Partido Colorado desde un principio ha puesto mucha atención en Central, ¿verdad? Ha puesto sus fichas ahí con personajes importantes, digamos, de liderazgo, comandos específicos. Entonces, si bien el principal contrincante o la principal oposición es el PLRA en ese distrito, algunas veces el PLRA tiene sus problemas de organizativos, ¿verdad? Y de movilización. Entonces, en ese contexto más o menos asimétrico, veo difícil que el PLR aumente a 13, pero es posible, ¿verdad? En todo caso, esa sería una meta que se va a elogiar, ¿verdad? Y luego, creo que lo de Ciudad del Este está bastante atado, según lo que dicen, ¿verdad? Que Mujica va a ganar, inclusive dentro del Partido Colorado hay mucho desgano en torno a Chamorro, a pesar de tener inclusive algunas conversaciones con el grupo de Portillo del PLRA, no se logra entusiasmar, digamos, y esa base de yo creo me parece que se va a mantener, ¿verdad? Entonces, más o menos así lo estoy viendo en términos de los desafíos que vamos a estar mirando el 4 de octubre, ¿no? Sin duda.
1: Otro tema, y con esto ir cerrando un poquitito, doctor, o sea, tengo ese, el tema de la ANR quería tocar, pero vamos a dejarle tal vez eso para otra oportunidad. El tema de las concejalías, ¿te parece que con esta cuestión también de muchas alianzas, sectores y poco de este menos cantidad de listas en varios? Me decían, por ejemplo, en San Ignacio Misiones, ayer hablando con un candidato también, ahí hay solamente dos listas, tanto la Colorada y también una alianza que aglutina 12 agrupaciones, y básicamente las disputas van a estar como uno dice en el análisis, y bueno, un poco recordando las elecciones del 2023 y otras que nos decían, bueno, con este sistema, lógicamente.

0: lo que va a hacer es que el Partido Colorado acumule, y también ya en las municipales anteriores se notó eso, a la dispersión de votos en concejalía, lógicamente los colorados tuvieron mayor cantidad de concejales. Con este como reagrupamiento de varios sectores en varios distritos del país, ¿te parece que van a estar más igualadas en las juntas municipales la fuerza, doctor?
1: Bueno, el problema es que, digamos, yo no he visto tanto éxito en la unificación de las listas a nivel de concejales, ¿verdad? O sea, siempre, como las concejalías, tenemos como tres categorías, ¿verdad? 9 para los municipios pequeños, 12 para las capitales departamentales y municipios grandes, y 24 en Asunción, ¿verdad? Ese número es, teniendo en cuenta que hay un sistema de representación proporcional, crea un incentivo para que la gente... ¿Hola? ¿Aló? ¿Me escuchan?
0: Sí, te escuchamos, te escuchamos.
1: Ese crea un incentivo para que la gente se anime, digamos, a presentar su lista, y hace que sea muy difícil llegar a una unidad en términos de listas únicas, ¿no? Y eso es problemático porque cuando hay varias listas, el sistema de representación proporcional que tenemos nosotros en el país, que se llama el sistema de representación proporcional de DONT, ¿no?, tiene un método de repartir, no voy a entrar en los detalles, repartir los escaños que de alguna manera favorece al partido, a los partidos más grandes, ¿no? Entonces, si vos vas con 3 oposiciones y el Partido Colorado evidentemente va a ganar porque simplemente necesita una mayoría simple y los otros se van a dividir, pero aparte de eso, a la hora de distribuir los escaños o las concejalías, esos 3 divididos van a lograr sumar menos que si tuviesen una lista única, ¿no? Entonces, eso repercute después en la gobernanza y en la dificultad que puede tener un intendente, y sobre todo la dificultad que puede tener un intendente que sea de un color distinto al del Partido Colorado, porque en la intendencia sí se logró cierta unidad. Entonces, eso puede suceder en Asunción. Eso es uno de los peligros, ¿verdad? Porque como tenemos esta situación de que por ahí alguna gente dentro de la ANR no lo quiere mucho Camilo Pérez, no parece haber mucha disidencia en torno a votar la lista 1, ¿verdad? Entonces lo que vos vas a terminar teniendo es una candidata de la alternancia con una junta municipal que puede llegar a tener mayoría, entonces, absoluta. Entonces, los votos no de la lista 3 o la lista 2 juntos podrían no ser suficientes para darle el apoyo legislativo que necesita una intendenta como la ingeniera Soler para hacer los cambios, ¿no?
0: Doctor Caballero, agradecerte mucho esta posibilidad del análisis, un poco de situarnos también en estos temas que hacen a nuestra realidad política. Así que agradecerte mucho la posibilidad de la comunicación.
1: Al contrario, un abrazo, que estén bien.
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0: Oaxaca News. Estos son nuestros titulares de hoy, 27 de septiembre, 26º domingo del tiempo ordinario, día en el cual se celebra la memoria litúrgica, entre otros, de San Vicente de Paúl, sacerdote, fundador de la Congregación de la Misión y de las Hijas de la Caridad, patrón de todas las asociaciones caritativas. Para que el mundo tenga vida. Bajo este lema continúa la visita apostólica que el Papa León XIV está realizando en Francia del 25 al 28 de septiembre. Lourdes, santuario de la sacralidad de la vida y de la esperanza cristiana, lo dijo el Santo Padre en su homilía en la Santa Misa que presidió esta mañana en el santuario de Nuestra Señora de Lourdes. Invito a todas las comunidades cristianas a rezar el Santo Rosario durante el próximo mes de octubre para que cesen todas las guerras. Esta fue la invitación que dirigió el pontífice en su alocución antes de rezar la oración del Ángelus de este 26º domingo del tiempo ordinario. Desde la Ciudad del Vaticano reciban un cordial saludo de Renato Martínez a nombre de los demás integrantes de nuestra redacción. En breve el detalle de la información de la Iglesia desde Roma para todo el mundo. Buena sintonía. Y como anunciamos en titulares, este domingo 27 de septiembre, el Papa León XIV continúa realizando su visita apostólica a Francia. En su tercer día de visita, el Santo Padre se ha reunido con los obispos de Francia en el hemiciclo del Santuario de Nuestra Señora de Lourdes. Luego el pontífice se dirigió hasta la explanada del Santuario de Nuestra Señora de Lourdes, donde presidió la Santa Misa de este 26º domingo del tiempo ordinario. Tras saludar de manera especial a los peregrinos procedentes de todas las provincias y diócesis de Francia y de todo el mundo, destacando que hoy pisan el suelo de esta tierra bendita que ha recibido tantas gracias, el Papa les deseó que esta peregrinación revive la llama de la fe en sus hogares y en sus parroquias, y les pidió que lleven el consuelo de Lourdes a sus vecinos, a sus seres queridos y a todo el pueblo francés. Y comentando los textos que la liturgia propone este domingo, el Santo Padre dijo que se relacionan con un aspecto central del mensaje que la Virgen María vino a confiar a Santa Bernardita, es decir, es una llamada a la conversión, a la vez tierna y apremiante. Porque Dios desea que el hombre viva, que abra los ojos y vuelva a él, reiteró el pontífice, quien indicó que convertirse significa abandonar los senderos del extravío para seguir el camino de la vida, abriendo así nuestro corazón a la única alegría que nunca se acaba. En este sentido, el Papa León XIV dijo que en este momento de la historia, en el seno de una sociedad que busca el progreso y el bienestar material, pero que a veces se ve tentada a olvidar el horizonte de la eternidad, María viene recordándonos la grandeza y la trascendencia de nuestra vocación a la vida eterna. Y resaltando que frente a las corrientes actuales que pretenden definir el valor de la vida humana ante la enfermedad, el sufrimiento o la vejez, la gruta de Maisabel, dijo el Papa, se erige como un santuario de la esperanza cristiana. Escuchemos una parte de la homilía del Papa León XIV.
1: Frères et sœurs, pèlerins venus de France et du monde entier.
0: Hermanos y hermanas, peregrinos venidos de Francia y de todo el mundo, al verlos esta mañana reunidos en la casa de nuestra madre, contemplo el rostro universal de la Iglesia. Algunos de ustedes han atravesado continentes, superando fatigas y traído sus alegrías y sus cargas hasta esta gruta sagrada. Qué alegría estar juntos, con un solo corazón, con una sola familia.
1: Un solo corazón, una sola familia. Je tiens à saluer tout particulièrement.
0: Quiero saludar de manera especial a los peregrinos procedentes de todas las provincias y diócesis de Francia. Hoy pisan el suelo de esta tierra bendita que ha recibido tantas gracias. Que esta peregrinación revive la llama de la fe en sus hogares y en sus parroquias. Lleven el consuelo de Lourdes a sus vecinos, a sus seres queridos y a todo el pueblo francés. Los textos que nos propone la liturgia este domingo se relacionan con un aspecto central.

central del mensaje que la Virgen María vino a confiar a Santa Bernardita, una llamada a la conversión. Jesús pone en el Evangelio una mirada de verdad y profunda tristeza hacia los corazones, a la vez tierna y apremiante. Nos pregunta, ¿por qué esta herida en el corazón de Cristo? ¿Por qué Dios no quiere la perdición de sus hijos? El profeta Ezequiel nos lo recuerda. Cuando el justo se aparta de su justicia y comete delitos, morirá a causa de ello. Mientras que, si se convierte, ciertamente vivirá y no morirá. Por esta razón, los llamados a la penitencia resuenan en las Sagradas Escrituras y atraviesan toda la predicación del Evangelio a lo largo de los siglos. Adquieren una gravedad salvífica para manifestar su urgencia y su necesidad. Es hoy y no mañana cuando hay que convertirse. Ahora es el tiempo favorable, el día de la salvación. Sí, Dios desea que el hombre viva, que abra los ojos y vuelva a Él. Convertirse significa abandonar los senderos del extravío para seguir el camino de la vida, abriendo así nuestro corazón a la única alegría que nunca se acaba. Jesús mismo no se anda con rodeos cuando exhorta a la penitencia, tal y como nos lo relata, por ejemplo, San Lucas. Si ustedes no se convierten, morirán. Pero Él amplía el horizonte de la vida terrenal al de la vida eterna. Mientras que la felicidad aquí en la tierra es una realidad efímera, relativa, y por desgracia a veces inaccesible para algunos, la verdadera felicidad, la esperanza, está prometida a todos y debería ser el objetivo principal de nuestra búsqueda, de nuestros esfuerzos y de nuestras decisiones. ¿Acaso no le dijo la Virgen María a Santa Bernardita, no te prometo que serás feliz en este mundo, sino en el otro? Esta promesa pronunciada aquí mismo resuena con especial fuerza en esta tierra de Francia y sacude nuestras mentalidades contemporáneas. En este momento de la historia, en el seno de una sociedad que busca el progreso y el bienestar material, pero que a veces se ve tentada a olvidar el horizonte de la eternidad, María viene a recordarnos la grandeza y la trascendencia de nuestra vocación a la vida eterna, frente a las corrientes actuales que pretenden redefinir el valor de la vida humana ante la enfermedad, el sufrimiento o la vejez. La gruta de Massabielle se erige como un santuario de la esperanza cristiana. Aquí no se rechaza ninguna fragilidad. Sus muletas, sus sillas de ruedas, sus lágrimas ocultas no son obstáculos. Son el lugar por excelencia donde ustedes son respetados plenamente, acogidos y transformados por el amor infinito de Dios. Lourdes es el lugar bendito de una profesión de fe en la belleza y en la sacralidad de la vida, porque allí es acogida como un don precioso de Dios, llamada a florecer para la eternidad en el amor del Padre. Te lo prometo, sí, la vida eterna es una promesa firme y segura que el Señor nos hace. Ya nos los ha alcanzado con su muerte en la cruz y su resurrección. Y ya la hace realidad cada día en nosotros por la gracia del bautismo. Está a nuestro alcance, pero a nosotros corresponde acogerla libremente, aferrarnos a ella y no ponerle obstáculos. Y el obstáculo para la gracia y la vida eterna, el único obstáculo

0: obstáculo para este amor es el pecado, el retraerse en sí mismo, ese rechazo a Dios que nos encierra en nuestras propias tinieblas. Por tanto, está en juego nuestra responsabilidad personal, y es grande. Dios nos ha querido libres, pues la libertad es una condición del amor. No se puede amar por obligación. Esta libertad que se nos ha dado, debemos emplearla para decir sí a Cristo y con la ayuda de su gracia seguir los pasos de María, un sí que se renueva sin cesar hasta nuestro último aliento.
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0: Y antes de la bendición final, el Papa León XIV dirigió la oración del Ángelus. En sus palabras previas a la oración mariana, el Santo Padre invitó a todas las comunidades, parroquias, a rezar el Santo Rosario durante el próximo mes de octubre, con la intención particular de que cesen las guerras y se restablezca la paz entre los pueblos en conflicto. Además, invitó a rezar el Ángelus, una oración sencilla y magnífica que nos ayuda a vivir cada día en conformidad con la voluntad de Dios, siguiendo el modelo de la Virgen María. Escuchemos al Papa León XIV. Queridos hermanos y hermanas, saludo con afecto a todos ustedes que han participado en esta celebración eucarística. Gracias por su presencia. Hago extensivo mi saludo a cuantos se han unido a nosotros a través de los medios de comunicación, de manera especial a los enfermos. Ahora rezaremos juntos la oración del Ángelus, una oración sencilla y magnífica que nos ayuda a vivir cada día en conformidad con la voluntad de Dios, siguiendo el modelo de la Virgen María. Antes de hacerlo, quisiera pedirles algo que me viene del alma al estar en este lugar. Aquí, la Virgen Inmaculada se apareció a Santa Bernardita con el rosario y guió su oración. Por eso, invito hoy a todos los fieles y a todas las comunidades cristianas a rezar el Santo Rosario durante el próximo mes de octubre, con la intención particular de que cesen las guerras y se restablezca la paz entre los pueblos en conflicto. Acompañemos la oración con actos concretos de penitencia y de misericordia y con el compromiso de favorecer siempre el diálogo y la reconciliación. Que nuestra Madre Santísima interceda por nosotros. Termina así nuestro informativo en lengua española. Gracias una vez más por haber estado con nosotros. Alabado sea Jesucristo.
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0: Muchos saludos a América Latina y el Caribe. Bienvenidas y bienvenidos a esta emisión del informativo Contacto Sur de Aler. Desde Radio Guayacocotla en México les acompaña Mónica López y comenzamos con nuestros titulares para este lunes 28 de septiembre del año 2026. En México se conmemoran 12 años de la desaparición de los 43 estudiantes de Ayotzinapa. En República Dominicana, panelistas advierten sobre efectos del cambio climático en la agricultura. En Costa Rica, celebran la ancestral tradición Jala de Piedra. En Guatemala, se celebra la Jornada Mundial de las Personas Migrantes y Refugiadas.
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0: Comenzamos en México. Por 12º año consecutivo, los familiares de los 43 estudiantes de Ayotzinapa marcharon en la Ciudad de México pidiendo verdad y justicia. Acompañados por alumnos de diferentes planteles educativos, colectivos de familiares desaparecidos, organizaciones de la sociedad civil y población en general, una vez más alzaron la voz para gritar el nombre de sus 43 hijos y recordar que son más de 130,000 personas desaparecidas en México. Nuestro compañero Isaac Romero, desde Radio Guayacocotla, nos comparte la información.
2: Pues nos encontramos aquí en el Zócalo de la Ciudad de México y estamos con...
3: Yatzin Velasco, del Centro Pro.
2: Estamos aquí acompañando a las familias de los 43 normalistas desaparecidos. ¿Qué significa estar aquí?
3: Es la conmemoración de 12 años de búsqueda de las familias, de sus padres y madres, que desde el 26 de septiembre de 2014 no les han dejado de buscar. Es uno de los casos, una de las tragedias que pues ha marcado mucho el país. Y estar aquí en el Zócalo pues nos recuerda la deuda del Estado mexicano con sus familias, pero también con las más de 135,000 personas desaparecidas.
2: ¿Qué sigue en esta lucha, en esta exigencia?
3: Los padres y madres han sido muy claras en sus exigencias, pues una es poder transparentar la información que está en poder del ejército mexicano para poder conocer si ahí pudiera existir información con relación al paradero de los muchachos, también pues varios en términos de investigación, que pueda haber una fiscalía que coopere y que pueda profundizar en líneas de posibles autoridades y perpetradores que esa noche participaron, también poder regresar a pues los grandes peritajes que hicieron para descartar otras líneas que se han realizado, que pues no llevan a ningún lado y que de repente se profundizan y que piden más bien las familias que se aborden otras que ellos mismos han propuesto. Y pues sin duda pues el tema de llamar a no solo Ángel Aguirre, que era gobernador en ese entonces del estado de Guerrero, sino otras autoridades que pudieron haber ocultado información.
2: ¿Cómo sigue la lucha? O sea, la participación de la gente, ¿cómo la ves?
3: Ha sido 12 años muy difíciles. Creo que los momentos más complejos fueron los años de la pandemia por COVID-19, pero actualmente creo que sigue siendo muy importante para las familias convocar este día y pues la gente sigue siendo pues muy solidaria, sigue participando, muchos estudiantes, sigue habiendo mucha solidaridad ahí y pues eso, creo que han logrado mostrar con la valentía y la dignidad de las familias a la sociedad que vale la pena seguir marchando con ellos y hoy otra vez la gente salió a las calles a acompañarlos. A pesar de que esto puede parecer muy lejos para todas y todos quienes no estamos en los territorios como las familias de los estudiantes en Guerrero, recordar que las violaciones a derechos humanos y la desaparición forzada en este país es una realidad y que aunque a lo mejor es algo que no pasa en nuestras comunidades, luchar por nuestros derechos y solidarizarnos con otros siempre va a ser lo que nos mantenga unidos como comunidad.
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0: Nos vamos a República Dominicana. El impacto del cambio climático comienza a afectar la agricultura y el acceso al agua. Desde la Unión de Emisoras Católicas UDECA, Rosana Marmolejos nos comparte la información.
5: Saludos amigos de Contacto Sur. En República Dominicana, el impacto directo del cambio climático ya

0: se siente en la agricultura, en el acceso al agua, la producción industrial y la seguridad comunitaria, advirtieron panelistas participantes en el Congreso Ambiental organizado por el Plan Estratégico de Desarrollo de la provincia Espaillat. La jornada reunió a especialistas, autoridades, representantes de instituciones públicas y gobiernos locales, empresarios, productores, cooperativistas, organizaciones sociales y otros actores de la provincia. Durante el Congreso fueron abordados problemas que ya tienen efectos sobre el territorio y las alternativas que ya pueden contribuir a reducir riesgos y preparar mejor a la citada provincia para los próximos años. El Congreso abordó los efectos del cambio climático sobre la agricultura, el territorio y la disponibilidad y gestión del agua, estrechamente relacionados con el desarrollo de esta comunidad. El doctor Maspuy, vicepresidente ejecutivo del Consejo Nacional para el Cambio Climático y Mercado de Carbono, presentó la conferencia Cambio Climático, Agricultura y Desarrollo Territorial, Desafíos para un Espaillat Resiliente. En su disertación, examinó los efectos que las variaciones del clima pueden tener sobre la agricultura y el desarrollo de los territorios, un tema especialmente cercano a la provincia por el peso que mantiene la actividad agropecuaria en esta ciudad. La presentación también llevó la discusión hacia la seguridad hídrica como un componente del desarrollo. El agua no solo responde a una necesidad de consumo humano, también interviene en la producción, la agricultura, el saneamiento, la actividad económica y las posibilidades de crecimiento de las comunidades. Para Contacto Sur, desde UDECA en República Dominicana, les informó Rosanna Marmolejos.
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3: En Costa Rica. La jala de piedra es una tradición que combina cultura, identidad y esfuerzo comunitario. Desde el ICER, Juan José Garita nos presenta el siguiente reporte.
4: En el corazón de Talamanca, una antigua tradición volvió a reunir a los pueblos Bribri y Cabécar alrededor de una piedra que representa mucho más que su propio peso. Se trata de la jala de piedra, acue, una práctica ancestral que reúne a las comunidades para trasladar, entre todos, una piedra desde la montaña hasta su destino. En esta edición 2026, las actividades tuvieron como escenarios las comunidades de Amubri en territorio Bribri y Gavilán Canta en territorio Cabécar. La celebración también reunió a representantes de distintos pueblos indígenas de Costa Rica. Bribris, Cabécares, Noves, Bruncas y Huetares llegaron para compartir, acompañar la tradición y fortalecer los vínculos entre sus comunidades. Y para quienes participan, el esfuerzo físico es apenas una parte de lo que significa esta jornada.
5: Para los indígenas Cabécar, este es un gran orgullo, una pasión que vivimos nosotros cuando llegamos a esta actividad y alegría. Esto significa paz, alegría para todo el pueblo indígena Bribri y Cabécar. Por muchos años y siglos, los pueblos indígenas Bribri y Cabécar lucharon, y esto es un ejemplo que seguimos siempre de la mano, luchando para el beneficio de nuestra población y no perder nuestra cultura. Me siento hoy feliz de estar acá con ustedes, compartir con los hermanos de otros territorios que vienen a apoyarnos y vienen a decir, el pueblo unido jamás será vencido. Costa Rica tiene población para seguir luchando, defendiendo la causa de los derechos indígenas a nivel nacional y internacional.
4: Las palabras reflejan el sentido profundo de la actividad, caminar juntos, mantener la cultura y transmitirla a las nuevas generaciones. Pero el desafío es todavía mayor cuando se toma en cuenta todo el sistema utilizado para trasladarla. Con los troncos, la plataforma y la estructura, el peso total ronda una tonelada.
6: Don Danilo, cuéntenos. Bueno, ya logramos llegar, casi dos horas caminando. ¿Qué prosigue ahora?
5: De prosigue llegar, cargar la gran jala de piedra, después regresarnos para durar más o menos una hora y 20 minutos. No, pareciera mentira, el regreso es más rápido que la venida. La piedra está como en 600 kilos. Sí tiene su peso y la plataforma en sí, con toda la plataforma puesta, pesando entre una tonelada más o menos.
4: Así, paso a paso, entre esfuerzo, alegría y participación comunitaria, la Jala de Piedra 2026 vuelve a convertirse en un encuentro entre generaciones y territorios.

0: territorios. Una tradición que recuerda que una piedra puede representar memoria, trabajo, amistad, respeto y, sobre todo, la capacidad de una comunidad para avanzar cuando todos tiran de una misma cuerda. Desde Talamanca, llevando hasta ustedes el sonido y la memoria de nuestros pueblos originarios, reportó para Contacto Sur Juan José Garita Ramírez.
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2: Continuamos este informativo en Guatemala. Con información de Marco Hernández de la Federación Guatemalteca de Escuelas Radiofónicas FEGER, nos comparte la palabra del padre Percy Cervera, secretario ejecutivo de la Pastoral de Movilidad Humana, quien nos habla sobre la Jornada Mundial del Migrante y el Refugiado.
3: Desde aquí del Cerrito del Carmen, de la Plaza México, Colombia, hemos celebrado la Eucaristía de Acción de Gracias por la población migrante, resaltando el mensaje y el lema que nos ha dejado nuestro Papa León para esta jornada 112 del migrante y el refugiado, con el lema incluso uno de estos pequeños, haciendo referencia a los migrantes más vulnerables, los niños, nuestra niñez, indicando y resaltando que podemos tener en cuenta que las personas migrantes, los niños, no son solamente estadística, sino que son personas, son seres humanos que necesitan ser acogidos, acompañados, y haciendo un llamado a la población en general, a los gobiernos en turno, a la sociedad civil, a las comunidades eclesiales, a reconocer, a acoger a una persona migrante como a Cristo mismo, porque el que acoge a un niño en mi nombre, dice Jesús, a mí me recibe, y el que rechaza a un niño también es a mí quien me rechaza.
2: En el marco de esta Jornada Mundial del Migrante y el Refugiado, celebrada por la Iglesia Católica, también compartimos el mensaje que envía la Red Jesuita con Migrantes de las Américas. Una invitación a abrir las puertas a las personas migrantes como símbolo de fraternidad y construcción de paz.
4: Para la Jornada Mundial del Migrante y del Refugiado, como Red Jesuita con Migrantes en las Américas, queremos conmemorar este día en conjunto. Como nos recuerda la iniciativa Quino para la Frontera, la migración no es solo una realidad que ocurre en nuestras fronteras. Es una historia de familias, de búsqueda, de esperanza y muchas veces de personas que se ven obligadas a dejar atrás lo que conocen para buscar un lugar seguro donde reconstruir sus vidas.
5: Y en sintonía con el mensaje del Papa León XIV para la Jornada Mundial de Migrantes y Refugiados, queremos resaltar el llamado a convertir la hospitalidad en una práctica pastoral constante. No podemos limitarnos a delegar esta tarea a instituciones o asociaciones dotadas de un carisma específico.
6: Por eso, como Red Jesuita con Migrantes en las Américas, en este día hacemos una conexión con la campaña global para la hospitalidad, en donde queremos seguir construyendo caminos de hospitalidad que nos abran la puerta a la paz.
2: En esta invitación, la Red Jesuita con Migrantes de las Américas nos invitan a sumarnos a la campaña de la Compañía de Jesús a nivel mundial, una iniciativa que busca la construcción de sociedades más pacíficas y fraternas, que abran la puerta y den la bienvenida a las personas migrantes que cruzan por nuestros países.
4: El primer paso para abrir la puerta a la paz y hacer realidad una humanidad compartida que reconozca la dignidad de cada persona está en practicar la fraternidad.
5: La fraternidad como una respuesta a la extendida cultura del descarte, del individualismo y del miedo al extranjero, que posibilita hacer frente a tantas violencias contra las personas más vulneradas dentro de la sociedad.
6: Como RJM Américas, les invitamos a seguir acompañando a las personas forzadas en todo momento, a replicar este mensaje y acción donde se encuentren. Ante un mundo donde la hostilidad parece primar, queremos insistir en que resistir desde lo local con acciones de hospitalidad es la clave.
2: Y así llegamos al final de este informativo Contacto Sur de Aler. Agradecemos como siempre a la red de corresponsales de la red informativa de Aler que hacen posible este Contacto Sur. Desde Radio Guayacocotla en México les acompañó Mónica López.
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Hola amigos de Radio Fe y Alegría, les saluda Pai Oliva en este programa de 11:30 a 12:30 de la mañana de lunes a viernes. Como creyente todos los días rezamos para que el Paraguay tenga lo que necesita. Sin embargo, como creyente también estamos convencidos de que no basta con rezar. 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

0: Nosotros somos los del Colegio Santa María de la Providencia de Alegría de San Joaquín. El liderazgo es la capacidad de los jóvenes de asumir responsabilidades, inspirar a otros a generar cambios positivos en su entorno. No es hacer todo perfecto, es decir, yo me encargo y cumplir aunque cueste. Es dejar de poner excusas, no es, me olvidé, nadie me avisó, es que yo lo hago. Es pensar en otros. Cuando cuidas los carteles de todos, cuando llegas a horario al ensayo de baile, cuando guardas los juegos, estás cuidando al grupo. ¿Por qué ustedes pueden? O mejor dicho, ¿por qué nosotros podemos como líderes? Porque tienen energía, porque tienen ideas nuevas, porque cuando un joven se compromete, contagia a todos los demás. La juventud no solo es el futuro, es el presente que lidera con fuerza y esperanza. Según estudios de participación comunitaria, los jóvenes que lideran proyectos sociales de desarrollo más hábiles de comunidades y trabajo en equipo. ¿Cuáles serían las promociones del liderazgo? Talleres y capacitaciones en escuelas y comunidades, espacios de participación juvenil en radios y medios, como lo estamos haciendo ahora, uso positivo de redes sociales para motivar y organizar, reconocimiento público a jóvenes líderes destacados.
1: Muy buenos días para todos y todas. Esta es nuestra programación de vuelta que estamos presentando desde el Colegio Santa María de la Providencia. Justamente estoy acompañado también, yo me presento, soy el profesor Reinaldo Arbe. Estoy acompañado de las tres alumnas guapas justo en este día, que es el día de la primavera. Y estamos presentando un tema súper interesante, que es sobre el liderazgo juvenil. Y voy a pasar el micrófono nuevamente a la alumna.

0: por acá se presentó un poco y toque un poco su tema, que es conceptos y fundamentos.
1: Muy buenas tardes, mi nombre es Milagros Valdés. El liderazgo juvenil es la capacidad de los jóvenes de asumir responsabilidades, inspirar a otros y generar cambios positivos en su entorno. No se trata de solo dirigir, sino de servir y motivar. Los jóvenes son agentes de transformación social, promueven valores como solidaridad, respeto y compromiso. Respetan nuevas ideas y energía para enfrentar desafíos comunitarios. Características de un joven líder: responsabilidad en sus acciones, empatía y capacidad de escuchar, comunicación clara y motivadora, visión de futuro y creatividad. Ejemplo, en su conducta diaria: estudiantes que organizan campañas solidarias, jóvenes que promueven el cuidado del ambiente, líderes de deportes, cultura o proyectos escolares. Ejemplos prácticos: jóvenes que organizan campañas ambientales en la escuela, estudiantes que lideran como proyecto solidario en su comunidad.
0: Muy bien, Milagros, muy interesante nuestro tema de que mencionaste, ¿verdad?, sobre el liderazgo juvenil. Justamente a nivel institucional normalmente se maneja mucho lo que es, se potencia lo que es el liderazgo. Siempre los jóvenes son el futuro y el presente en cuanto a los a las prácticas de liderazgo. Acá a nivel institucional se practica con lo que es la parte de las aulas, del manejo del grupo. Es un tema que siempre es interesante ir practicando ya. Todo lo que sea liderazgo es muy motivador también para nosotros, los docentes, que los estudiantes tomen la iniciativa en cuanto a liderazgo juvenil. También voy a pasarle un poco a la alumna, a la siguiente alumna, que se presente un poco y nos cuente los temas de liderazgo que se estuvieron dando a nivel institucional, que cada año se va haciendo sí o sí con capacitaciones, charlas, técnicas y mucho más.
2: Muy buenas tardes, mi nombre es Yasmin García y les voy a dar testimonios y participación. Colegio Verde, plantar árboles nativos por la primavera. Campaña, patio limpio, reciclaje y basureros hechos por ustedes. Huerta escolar, proyectos de alegría y convivencia. Torneo de juegos que no se olvidan, vóley, fútbol, juegos tradicionales. Festival de talentos por el Día de la Juventud, Rincón de la Amistad, buzón de cartas, anónimas de anónimos. Mi consejo empieza con un solo. ¿Cuál elige? Por ejemplo, perenigración más cartas por la primavera.
0: Así mismo, Yasmín, hay varios temas que de verdad se tocó. Uno es el uso de, o el planteo principalmente de uso de la democracia, ¿verdad?, que es de elegir presidentes, secretarios, tesoreros de los grados. También mencionaste la cuestión de Escuela Verde, que al mismo tiempo combina también con lo que es la agroecología, ¿verdad? Y muchos temas más muy interesantes que se dieron a nivel institucional sobre las prácticas de liderazgo juvenil. Muy bien, nos vamos a una pausa chiquitita y volvemos con nuestro tema principal.

0: hablar de los temas de liderazgo que brindó Fe y Alegría. Como su lema, Fe y Alegría, educación popular, solidaria y con valores. Hacen ferias, huertas escolares, proyectos de liderazgo juvenil, agricultura familiar y redes comunitarias. ¿Qué aprendieron del proceso? Aprendimos a ejecutar proyectos, a poder hablar con los jóvenes, a liderar grupos grandes y pequeños, a formar parte de la comunidad apoyándolos a los jóvenes, que es una parte muy difícil, que ahora muy pocas personas lo están logrando, a entenderle y poder trabajar con ellos. Conversación entre locutores. Desafíos actuales de liderazgo juvenil. Falta de oportunidades, presión social, uso responsable de la tecnología. Importancia de liderar con valor.
1: Muy interesante todos los temas que estamos tocando. Mencionaste que son los desafíos actuales de liderazgo juvenil y este principalmente, de verdad, es un desafío muy grande para lo que es la parte institucional, ¿verdad? Pues siempre necesitamos futuros jóvenes, futuros líderes que les sirvan a nivel país y también a nivel de San Joaquín, ¿verdad? ¿Por qué no soñar un día con que una mujer lidere ahí en la municipalidad, que esté como protagonista, guiando algunos proyectos juveniles? También mencionaste lo que es la parte de la uso de la tecnología también, que ahora está en auge. Y es muy importante también el buen uso de esa tecnología. La importancia del liderazgo también con valores, la ética. Y en conclusión, el liderazgo en acción es un compromiso de visión y futuro. Tenemos que pensar en grande, tenemos que pensar para el futuro. Y eso nos llevará un mejor mañana, ¿verdad? Con jóvenes preparados, que estén actualizados y que se puedan defender. Muy bien, y seguimos con nuestro tema principal también en este día que nos corresponde también, que es la seguridad alimentaria, que es un tema muy, muy importante a nivel nacional y a nivel mundial también. Voy a pasar un poco el micrófono a la compañera Karen Luana para que nos introduzca un poco sobre ese tema.
0: La seguridad alimentaria significa que todas las personas tengan acceso físico y económico a alimentos

0: suficientes, seguros y nutritivos. La FAO estima que más de 700 millones de personas sufren hambre en el mundo. En Paraguay, la seguridad alimentaria está ligada a la producción agrícola y al acceso en comunidades rurales. Acá en San Joaquín también estamos ligados a la producción hortícola. Nos dedicamos a la producción de tomate, locote y otras hortalizas. También hay familias que se dedican a la agricultura. A la producción agrícola también serían sojeros, que eso les da ingreso económico. La importancia de la agricultura familiar en Caaguazú para garantizar alimentos frescos y variados. La agricultura familiar en Paraguay provee más del 60% de los alimentos frescos consumidos en el país. Principales alimentos de la agricultura familiar paraguaya: hortalizas y granos, que serían tomate, cebolla, ajo, pimiento, zanahoria, choclo, que sería maíz fresco, poroto rojo y manteca, jabilla, también harina de maíz y almidón de mandioca. Estos productos son esenciales en la cocina paraguaya y sustituyen importaciones. En la parte de frutas estarían banana, piña, naranja, mandarina, batata, frutas de estación como sandía y melón. Se comercializan en ferias locales y abastecen mercados regionales. Productos peculiares, que serían carne de cerdo, lechón, cabra, oveja, gallina casera, pato, huevos caseros y queso paraguay. La producción peculiar y familiar aporta proteínas accesibles y frescas. Otros productos, que serían miel de abeja, maní, comidas típicas tradicionales, artesanías, flores y plantas. Estos rubros diversifican ingresos y fortalecen la economía rural. Importancia de la agricultura familiar: el 60% de participación en compras públicas de alimentos, especialmente para programas como Hambre Cero. Más de 24.000 familias participan en ferias y mercados, generalmente ingresos directos. Sustitución de importaciones en rubros estratégicos como tomate, cebolla y papa. Diversificación productiva: aves, porcinos, apicultura, lechería y acuicultura. La seguridad alimenticia es un derecho, es un privilegio.
1: Así mismo, justamente me llega a únicamente con ustedes, ¿verdad? Cuanto aquí a nivel de los carros, estamos con todas las producciones, y realmente existe todavía alimento en nuestra localidad a nivel de autoconsumo. Si una familia puede autoconsumirse, tiene los alimentos ahí en el centro, o sea, de a poco se va terminando ya no.
0: Acá por San Joaquín aún se conservan estos alimentos. Hay familias productoras que venden a sus vecinos, a la comunidad, y también usan como consumo propio y a la vez le generan ingreso económico. Más bien hortalizas y granos son los que más se generan. Frutas más poco, ya que se exportan todo de otras ciudades. En producciones peculiares también, todo es de acá nomás, carne de cerdo, lechón, carne vacuna, todo es generado por acá nomás. También miel de abeja, maní, comidas típicas, todos son producciones de por acá. Como la miel, acá en el colegio Santa María de la Providencia aún se produce y también provee a todas las comunidades. También hay familias de este pueblo, pero que están un poquito más apartados, que también generan miel y que traen hacia el centro.
1: Así mismo, que todavía contamos con un poco de alimento en la zona de la gente productora.

0: Pérdida y desperdicio de alimentos. Pérdida de alimentos ocurre en la producción, cosecha, almacenamiento y transporte. Desperdicio de alimentos ocurre en la venta, consumo y hogares. Datos clave sobre pérdida y desperdicio de alimentos. Magnitud global. Aproximadamente 30% de la producción mundial de alimentos nunca llega a ser comunidad. Toneladas, pérdidas más de 1.300 millones de toneladas de alimentos se pierden o desperdician cada año. Impacto económico. Se estima que estas pérdidas representan billones de dólares en costos para productores, distribuidores y consumidores. Impacto ambiental. Uso innecesario de agua, suelo y energía. Generación de gases de efecto invernadero por descomposición de alimentos. Presión sobre ecosistemas y biodiversidad. Impacto social. Menos alimentos disponibles para quienes sufren hambre e inseguridad alimentaria. Un tercio de los alimentos producidos en el mundo se pierde o desperdicia cada año. Esto equivale a 1.300 millones de toneladas de comida. Impacto económico, pérdidas para productores y consumidores. Ambiental, uso innecesario de agua, suelo y energía. Social, menos alimentos disponibles para quienes más lo necesiten. Ejemplo práctico, en mercados locales, frutas y verduras se descartan por apariencia, aunque estén en buen estado.
1: Así mismo, Yara, muy buena la explicación. Podemos ver ahí en cuanto a los ejemplos que mencionaste, que ahí también valga la redundancia, menciona que en el mundo de a poco ya los desperdicios son muchísimos, ¿verdad? En cuanto a cantidades. ¿Y por qué sucede estos desperdicios de alimentos? Justamente menciono una parte también ahí en tu material que no principalmente es la pérdida en fibra, sino la descomposición de los alimentos y en la forma que están exhibidas también. Mencionaste que si pasan su grado de madurez, que ya no se puede también elegir como para venta, ¿verdad? Supongamos que son principalmente frutas que están en los mercados, se echan a perder por el simple hecho de ya pasar su época, le vamos a decir, ¿verdad? Entonces, es una pérdida, ¿y dónde se va esa pérdida? Esa pérdida se va en la basura, ¿verdad? Principalmente no tenemos, a nivel Paraguay, no tenemos un lugar donde se pueda poner, descomponer y volver a reutilizar esos alimentos para un futuro uso nuevamente. Entonces, sí o sí se va a los vertederos, se junta con plásticos y ya no se puede utilizar más. Muy interesante estos temas, la verdad. Y vamos a una pequeña pausa musical y ya volvemos nuevamente con

Concienciación y soluciones. Soluciones comunitarias. Agricultura familiar fortalecida. Apoyo a pequeños productores que proveen más del 60% de los alimentos frescos en Paraguay. Ferias locales. Espacios donde productores venden directamente, garantizando alimentos frescos y precios justos. Programas sociales. Donación de excedentes a comedores comunitarios y escuelas. Redes juveniles. Jóvenes organizando ferias, intercambios de alimentos y campañas de reciclaje de envases. Soluciones individuales. Planificaciones de compra. Evitar excesos.

0: priorizar productos locales. Conservación adecuada, uso de refrigeración, secado y almacenamiento correcto para prolongar la vida útil de los alimentos. Reutilización creativa, preparar nuevas recetas con restos de comida. Ejemplos, sopas, guisos, ensaladas. Consumo responsable, valorar alimentos por su calidad y no por su apariencia. Impacto positivo de las soluciones. Económico, menos pérdidas para productores y consumidores. Social, más alimentos disponibles para familias vulnerables. Ambiental, reducción del uso innecesario de agua y energía y suelo. Cultural, rescate de prácticas tradicionales de conservación y cocina sostenible. Acciones comunitarias, campañas educativas en escuelas y radios, promover el consumo responsable y la planificación de compras, donación de excedentes a comedores comunitarios. Acciones individuales, aprovechar restos de comida en nuevas recetas, conservar adecuadamente los alimentos, evitar compras excesivas.
1: Muy bien, usted mencionó un tema fundamental de cómo se puede perder menos alimentos. Y en ese punto también hay varias opciones de cómo se puede hacer, por ejemplo, reutilizar lo que el producto de aquí, por ejemplo, un producto de tomate, que no se puede vender así fresco, se le puede hacer salsa, picados y guardar, ¿verdad?, para el consumo a nivel familiar y también para, ¿por qué no?, para la venta. También mencionaste la parte del uso de cuidado del agua también. Es fundamental, no es un alimento que no puede faltar, ¿no?, a nivel país y a nivel mundial, ¿verdad? También la arma principal a nivel mundial, cuidado del elemento vital que es el agua también, y la concentración de su uso. También es todo lo que nace en el orden, ¿no? Si tú vas un hermano con uno de otro, ¿verdad? Y no cuidamos bien el suelo también, por obvia razón, ¿verdad? Se va perdiendo su calidad, se va perdiendo lo que es su actividad. Y ocurre que ya no tenemos alimentos de calidad, ¿verdad? El suelo esté más joven, también la calidad de los alimentos va a ser igual, ¿verdad? No va a salir como antes. También la energía mencionada, la energía también. También el Paraguay tiene lo que es la energía renovable. Y el uso responsable. Todo va reclamado para la cuestión del cuidado que tenemos que tener en cuanto al uso de legal. Y también a nivel institucional menciona la parte del buen cuidado de los productos que se tienen, ¿verdad? En cuanto a San Joaquín, Santa María de la Providencia, cuenta con muchos alimentos, muchos productos que se pueden utilizar normalmente, que no se debe tirar. Ejemplo a eso tenemos. Nosotros antes en el colegio, ¿verdad?, el doctor de composta, la composta, que es la reutilización de los desechos, principalmente de la verdura. Y todo, ¿verdad?, le damos a los animalitos pequeños que son alambritos, para que puedan descomponer y volver nosotros a reutilizar ya en una serie sería la forma, ¿no?, que está formando mediante la digestión.

0: de poder nuevamente volver a resultar como la cobertura. Muy contundente está quitando, ¿verdad? Y muchos temas más que están tocando en cuanto a lo que voy a resultar y para que no falta, no como va encaramado, si falta uno de estos elementos, los animales también van a faltar, obviamente. Los recursos que son alimentos, tampoco tenemos que saber utilizar, no este diagnóstico, como principal en nuestro programa, a nivel casa, de familia también, el invierno. ¿Cómo no perder estos alimentos? ¿Cómo no tirar a la basura los alimentos que sobran? Como plática de un alimento que logra tomar y mucha gente para que también en nuestra casa no observamos lo que era la materia prima que sería para el abono. No sabemos todos los materiales vegetales después de los digamos la alimento de una de una. Muy bien, también voy a pasarle el micrófono a Luana, un paso muy interesante también sobre el tema que estamos tocando.
1: El alimento es el combustible del cuerpo. Aporta proteínas, vitaminas y energía para crecer, pensar y defenderte de enfermedades. Un niño mal alimentado no rinde en la escuela, se enferma más y no puede liderar. La malnutrición afecta el cerebro y el futuro. También no hay que dejar de lado la importancia económica. Para una familia campesina, cada kilo de mandioca, maíz o poroto tiene valor. Cuando se desperdicia comida, no solo se tira comida, se tira horas de trabajo en la chacra, plata en semillas y abono, agua y tierra usada. Esto es lo que trabaja Fe y Alegría. La comida no es individual, es comunitaria. Cuando hay seguridad alimentaria, hay menos peleas y menos migración a la ciudad. Se fortalecen las ollas populares, las huertas escolares y el trueque. Los jóvenes aprenden a valorar lo que producen sus padres. Producir alimento cuesta al planeta. Si lo tiramos, generamos basura que contamina, desperdiciamos agua y deforestamos para nada. Aumentamos el cambio climático por los gases de la comida podrida. Cuidar el alimento es cuidar la tierra. Nuestra comida es nuestra identidad. Chipa, meyú, boribori, poroto. Enseñar a no desperdiciar es enseñar a valorar respeto, gratitud, solidaridad y liderazgo. Un liderazgo juvenil empieza por no tirar el plato y por enseñar a otros a producir su propia huerta. En resumen, sin alimento no hay educación. Sin educación no hay liderazgo, y sin liderazgo no hay un futuro para la comunidad.
0: Excelente, Lorena. Con este tema un poquito vamos a pedir un tema

0: seguridad alimenticia. Piensa en una mesa con cuatro patas. Si se rompe una pata, la mesa se cae. Así es la seguridad alimenticia. ¿Hay comida en el país? Es que en Paraguay existe comida. Tenemos mandioca, maíz, poroto, leche, carne, huevo. Si solo plantamos soja para exportar y no plantamos para comer nosotros, esta pata se rompe. ¿Vos podés conseguir esa comida? De nada sirve que haya 10.000 kilos de tomate en el mercado. De Caguazú, si vos no tenés plata para comprarlo en el camino, está feo por la lluvia y no podés llegar. ¿Acceso es plata en el bolsillo o tenerlo en tu propia chacra? Muchas familias fallan acá, venden todos los huevos y después en la casa no comen huevos. Esa comida te nutre, de verdad, no es solo llenarse, es comer bien, fideos con fideos, todos los días estás lleno, pero desnutrido. Mandioca y poroto, huevo, verdura, agua limpia, sí te nutre. También entra el agua potable. Si tomas agua sucia, por más que comas bien, te enfermas y no aprovechas. Y mañana, ¿qué vas a comer? Es lo más importante. Hoy tenés, pero en 3 meses de sequía. ¿Cuánto sube todo en el súper? Estabilidades. Guardar semilla, tener gallinas que ponen todo el año. Guardar poroto seco, harina de maíz. Tener mandioca enterrada. Familia A, tiene solo soja. Vende todo, compra fideo en el súper. Si sube el precio del fideo o no llueve, pasa hambre. No tienen seguridad. Familia B, tiene huertita, 10 gallinas, mandioca y huevo, poroto. Aunque suba todo en el súper, ellos igual comen si tienen seguridad.
1: Para que los jóvenes valoren la seguridad alimentaria, no sirve solo hablar, tienen que vivirla. Esto funciona de alegría. Hacer, no solo escuchar. Huerta escolar y familiar, que cada joven siembre, cuide y coseche. Cuando vos plantás una lechuga, no la tirás. Taller de cocina sin desperdicio. Cocinar con cáscaras, tallos, sobras. Ejemplo, tortilla de hoja de remolacha, dulce de cáscara de sandía. Visita la chacra, que vean todo el trabajo que hay detrás de un kilo de maíz. Mostrarles en números, en tu casa se tiran 5 kilogramos de comida por semana. Con eso come una familia 2 días. Hacer un basurómetro en la escuela. Pesar toda la comida tirada en una semana. Darles protagonismo, liderazgo. Que ellos sean los que enseñan. Feria de alimentos. Charlas a niños más chicos, videos para TikTok, WhatsApp sobre recetas anti desperdicio. Concursos, el plato más creativo sin desperdicio, la mejor huerta. Hablar de plata si no desperdicias, ahorras para tu celular, tu salida. Hablar de futuro.

0: si cuidamos la tierra hoy, vamos a poder seguir produciendo mañana. Valores de fe y alegría, solidaridad, lo que sobra en tu casa alimenta a otros, crear banco de alimentos, gratitud, agradecer antes de comer, entender que comer es un derecho, no algo seguro para todos.
1: Muy interesante, muy muy notable todos nuestros ejemplos, ¿verdad? De lo que son las posibles respuestas a nuestro interrogante, que es la seguridad alimentaria, ¿verdad? Todo el tema muy muy bueno. Nos falta tiempo ya para hablar un poco más de lo que es el liderazgo juvenil, más la seguridad alimentaria. Y por hoy ya llegamos a lo que es a nuestro final del programa, ¿verdad? Muy agradecido con todas las locutoras que me acompañan hoy. Y si Dios quiere, nuevamente volvemos a encontrarnos dentro de un mes desde Colegio Santa María de la Providencia de Fe y Alegría. Muchísimas gracias por escucharnos y hasta luego.

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1: Tenemos casi todos los días cosas nuevas que van surgiendo, reclamos, presupuesto general de la nación. Por el otro lado, se viene este viernes también una manifestación donde lógicamente se exigen una serie de medidas a propósito de este tema de pacientes trasplantados del Paraguay, la manifestación que se viene para este viernes 25 de septiembre. Ya está en comunicación con nosotros Alcide Jiménez para hablar de este tema y a quien damos el saludo correspondiente. Alcides, muy buenas tardes para la audiencia de Radio Fe y Alegría. Aquí el programa Mientras Tanto. ¿Qué tal? ¿Cómo estás, Alcide? Buenas tardes.
2: Bien, bien. Buenas tardes, señor Galo Bogarín. Para la audiencia de Radio Fe y Alegría, buenas tardes.
1: Gracias, Alcides, por esta posibilidad de la comunicación. ¿Podés hablarnos en primer lugar, Alcides, para que nuestra audiencia, que normalmente nos sigue y que está al tanto un poquitito de fundamentalmente las cuestiones sociales, ¿qué es la Asociación de Trasplantados Renales y Familiares del IPS? Si podés comentarnos un poquitito de su creación, por qué se da y fundamentalmente cómo están organizados también, Alcides.
2: Sí. Justamente la Asociación de Trasplantados se formó ya hace unos cuantos años a raíz de que en el principio hemos pasado muchos inconvenientes. O para aclarar, yo tengo una hija trasplantada, yo soy familiar. Y a la vez pertenezco a la asociación.

0: son de asegurador IPS. Entonces, a través de eso también le apoyamos a los compañeros trasplantados. Y se formó esa asociación en vista de que hay muchas necesidades que muchas veces así, esperándole a ellos que cumplan con lo prometido, con lo que ellos deberían de hacer como corresponde, no cumplen a cabalidad. A raíz de eso tomamos hasta inclusive por ahora, decidimos manifestarnos, hace poco tuvimos luego una manifestación donde no tuvimos una respuesta permanente, entonces decidimos otra vez llevar una manifestación este viernes, frente mismo al IPS Central, al IPS Central.
1: Así es, entonces esta asociación que ya tiene años surge ante la necesidad de, lógicamente, encontrar la respuesta que en derecho le corresponde, en este caso asegurado del IPS, que tendrían que tener una cobertura excelente, eficiente, pero que no se da y únicamente queda entonces el poder estar como que presionando cada cierto momento para ver si se van cumpliendo un poco lo que debería ser también la atención de la salud y fundamentalmente en este caso de gente con problemas renales, Alcide.
0: Así mismo, imagínate un poco lo que estamos pasando, sobre todo nosotros los familiares también, aparte de los enfermos directos, o sea, de los afectados, afectados directos, lo que pasamos muchas veces es increíble. Ya, eso ya no puede ser más. Esperábamos, teníamos muchas veces esperanza de que algo mejore. Pero en vista de que evidentemente los supuestos administradores no resuelven, en primer lugar, lo más fundamental y lo más importante, que es la provisión de medicamentos. A nosotros, a cuenta gota, se está están dando los medicamentos y eso le repercute, le afecta a los trasplantados, porque puede ser que vuelva por falta de medicamentos a diálisis o puede ser que sea algo peor también.
1: Alcide, y en ese sentido un poquitito está diciendo, uno es el tema de la falta de medicamento o la ausencia total de medicamentos, en muchos de los casos también que siempre recibimos denuncias. ¿Qué otros elementos se dan con las personas que tienen este problema, problemas renales? En tu caso señalaste tu hija. ¿Cuáles son un poco los problemas centrales que se puede comentar para la audiencia, aparte de los medicamentos, Alcide?
0: De hecho, pues, hay muchas cosas, por ejemplo, hay muchos estudios que ellos requieren y no se hacen a nadie del IPS, análisis o otra cosa más. Entonces, nosotros como familiar o los pacientes mismos se tienen que rebuscar otro lado, que no debería tampoco de ser así. Pero sobrellevamos muchas cosas. Año y año aguantamos muchas cosas, hacemos lo imposible para solventar todos los gastos. Pero resulta que ahora ya no, es imposible de quedarnos con los brazos cruzados, sino de reclamar fuertemente. No estamos reclamando cosas de otro mundo, estamos reclamando lo que es nuestro, de lo que es de los asegurados. Es injusto, es lamentable que nos estén teniendo así a todos, en vez de estar disfrutando con la familia, ver qué otras necesidades tienen. Nosotros vamos a tener que dejar nuestro trabajo, nuestra familia, muchas cosas el viernes para acercarnos ya otra vez ahí, gritarle a ellos que por favor, pero esta vez ya no vamos a pedir más favor, vamos a tomar alguna medida más fuerte porque ya es imposible de soportar a esta gente.
1: Y en ese sentido, un poco ese vía crucis permanente, Alcide, de la gente prácticamente reclamando un derecho que le corresponde, la atención digna de la salud, el tema de la presencia de medicamentos, de los doctores, de los especialistas en los temas, los equipos para atención fundamentalmente a personas con problemas renales, ¿cómo está en el IPS, Alcide?
0: Bueno, de repente hay muchas cosas, mayormente sí hay, pero algunas cosas que no hay luego en el IPS. Y muchas veces vos te vas y te encontrás porque la máquina no funciona, montones de irregularidades para alcanzar una buena atención, digamos. Lo único rescatable

0: cumplir con el tratamiento como corresponde.
1: ¿Qué medicamentos, así como lo que es lo más común para el tema de los pacientes trasplantados renales, faltan, don Alcides?
0: Hay muchos medicamentos que en realidad ellos toman, pero el tacrolimo, el sirolimo, ha sido muchas cosas, pero se proveen ahora mismo, el IPS se proveen, pero en forma intermitente. ¿Sabe que hasta inclusive lo que te da rabia a la gente también todo el día se plaguean? Porque se va un compañero temprano, llega en el IPS en la farmacia. Y enseguida avisan el grupo, sí, ahora tenemos tacrolimo. Darte un ejemplo. Y la gente que vive del interior, por ejemplo, se prepara y viene, y por el camino ya recibe ya otra vez noticia que ya no hay más. Entonces tiene que volver o venir acá a pagar un lugar y se queda 2 o 3 días y después se habilita otra vez. Entonces eso no puede ser. Están jugando por la vida de la gente, digamos, porque tiene su costo. Tiene su costo y no debería de ninguna manera, no debería ser así. Acá hay un problema fundamental que uno tiene que decir, o sea, todo el mundo vemos y nadie puede discutir, es que hay un mal manejo, hay un robo generalizado, para decir la verdad, en el IPS, que no le interesa a ellos. Hay forma, hay fórmula. Y nosotros ya le dijimos ya a las autoridades que ya no queremos escuchar más promesas. Queremos salvar la vida de nuestro paciente. Merecemos llevar una vida tranquila, una vida mejor, que ya no podemos estar así, ya es imposible ya de soportar ese tema, señor Galo.
1: Don Alcides, no se planteó esto porque hoy, no sé, uno mira un poco medicina en otros países del mundo y hay... para decir, tal producto está en la farmacia y están, por decir, hay 100 unidades o están 5.000 unidades. Es decir, un control hoy en otros países, hasta por el celular, uno puede estar controlando, sabiendo si hay o no ese medicamento. Y bueno, no me voy a China porque me quedé sorprendido. En una estación de ómnibus hay como 200 aparatos para control de la salud. Estamos lejos de eso nosotros. Pero decir un poquitito, si se quiere, se puede. ¿Cómo hacer para que... este desabastecimiento, digo, bien, de medicamentos en el IPS, que es un tema central? Ayer le escuchaba al hoy ministro de Salud, que fue presidente del IPS hasta la semana anterior, señalar que, bueno, van a hacer un convenio con el IPS para atender fundamentalmente al tema de medicamentos, pero el tema de medicamentos no pasa solamente por la provisión en el stock para el IPS o en el Ministerio de Salud, sino también porque la gente tenga acceso para saber realmente... ¿dónde están esos medicamentos? ¿De dónde se llevan? O eso que señalaste, la semana pasada también se decía una noticia que el monto era de 625.000 millones de guaraníes, que no sabían dónde estaban los medicamentos y que al final no se asentaron nomás, decía. ¿Y cómo sabemos si no se asentaron nomás ahí internamente o realmente el robo de medicamentos que sigue sucediendo ahí en el IPS, don Alcides?
0: Y ahí se ve claramente cómo se está manejando. De repente no hay luego una comunicación. Es decir, que es totalmente negativo. No hay luego una comunicación a nosotros. Si te acercas a la farmacia, te vas con la receta o con algún protocolo que tenés que tener que retirar nomás ya en cuanto a los trasplantados, por ejemplo, te dice... no, hay todavía, venir otra vez mañana, como si fuera que es fácil viajar, perder tiempo, venir otra vez mañana. Y entonces, lo que pasa es que la autoridad, en otro punto que mencionás, ahora quieren hacer un convenio. Imagínate hasta dónde quieren, hasta inclusive van a poder llegar, y nosotros no vamos a quedar con los, por lo menos vamos a pelear hasta la última. Porque el convenio con el con el Ministerio de Salud, ellos para buscar, para tapar su desfachatez, para tapar su mal manejo, entonces buscan otra vez para perjudicarnos. Todo el mundo sabemos que el IPS es de lo asegurado, es privado, y el gobierno es el encargado del Ministerio de Salud. Nosotros no podemos encargarnos de eso. Ya es el colmo que ellos quieren destinar otra vez a otro lado. Ni siquiera a los mismos asegurados no les está alcanzando, no les, como corresponde.

0: Imagínate, señor Galo, hasta dónde estamos yendo y qué es lo que pretenden esa gente.
1: Don Alcide, ¿cuántos pacientes, un poco para entender, están afectados por esta situación de los trasplantes y desde cuándo se produce como esta cuestión de desabastecimiento de los medicamentos fundamentalmente?
0: Sí, los trasplantados, por ejemplo, en nuestro grupo, por ejemplo, hay 136, creo que, pero hay más de 200 trasplantados y o mucho más trasplantados de mucho más trasplantados que de repente no está en la lista o de repente se escapa de nuestro conocimiento. De repente aparece alguno que nos llama y dicen, yo soy trasplantado tal parte, podría ser ingresar en el grupo. Así es. No te puedo dar una cifra exacta.
1: No, hay como un registro, digamos, de cuántos son los trasplantados que están afectados en el IPS. No se tiene así como un número, o sea, ustedes no manejan ese número.
0: No, por lo menos mínimamente hay unos 200 personas afectadas en ese sentido.
1: Y es mucha
0: en
1: gente.
0: Cuanto a la provisión de medicamentos, hace mucho ya que veníamos sufriendo ese tema, porque y resulta ser el primer tiempo, por lo menos andábamos así a cuenta gota, digamos, salvábamos. Pero hoy en día hay compañeras, hermanos nuestros trasplantados, que ya no, días pasa sin tomar su medicamento. Imagínate la consecuencia esa.
1: Y justo te iba a preguntar, ¿qué consecuencia puede tener para un paciente trasplantado no acceder a estos medicamentos? Y si sabes también si existen casos de pacientes que hayan sufrido complicaciones justamente por esta falta de provisión de medicamentos.
0: Y ellos pueden volver a diálisis otra vez, en primer lugar. Y después se le complica en otra cosa también, porque ellos ya dependen ya de sus inmunosupresores para continuar, ya no siempre en la vida normal, pero por lo menos una vida equilibrada, ya depende ya totalmente de eso. Entonces se le afecta en todo sentido y a los familiares también, porque imagínate, cambia la vida totalmente, don Galo, que tu hija, por ejemplo, tenga que llevarle otra vez día de por medio, o un familiar tenga que irse otra vez día de por medio. Hay mucha gente que vive lejos. Entonces, eso nos dificulta.
1: Qué cosa. Y mirando un poco el tema también de parte de la autoridad, estamos viendo un poco sobre el tema, cómo le afecta fundamentalmente a las personas afectadas, a sus familiares, don Alcides, pero ¿qué respuesta reciben o qué explicaciones reciben de parte de las autoridades del IPS sobre la falta de medicamentos? Me imagino que habrán hablado con el anterior presidente del IPS, el doctor Frete, ahora con el nuevo presidente. ¿Hay alguna conversación o con algún director de salud? ¿Cuáles son un poco las reuniones que han mantenido o si lo han tenido con directivos del IPS, don Alcides?
0: Hace mucho ya que empezamos a hablar con ellos, personalmente o muchas veces a través de una nota, presentamos nota, pero recibimos siempre la respuesta de que se está procurando, se está trabajando, y eso a nosotros, por ejemplo, no nos conviene. Que el tema de las licitaciones, que esto y aquello, quiere decir que hay una falencia total en el manejo. Porque a nosotros no nos interesa que se tenga que prolongar la vida de una persona porque no sale la licitación. Eso no te espera. La salud no te espera. La falta de tener que tomar tu medicamento sí o sí no depende vos de una licitación o de que los directores están trabajando. Yo cuando me fui una vez a hablar con él, nos fuimos como asociación, hablar con cuando era presidente del doctor Fretes, y le explicamos, él mismo me dijo, mejor vamos a prevenir nomás, ustedes si vuelven a diálisis va a ser más gasto para el IPS. Pero resulta ser que hasta ahora no hay una respuesta permanente. Como te digo, intermitente es la provisión de medicamentos, entonces es muy complicado para nosotros.
1: No hay compromiso concreto entonces por parte de la autoridad para solucionar el problema.
0: O sea, don Carlos, que se comprometen. Ellos te explican, no sé de dónde sacan la palabra para explicarte cómo va la cosa.

0: eso, pero concretamente no hay una solución definitiva. No hay, después vos esperás, la vez pasada nosotros hablamos, la última manifestación hablamos con el director del IPS, ahí de la central, con el doctor Alvarenga, y nos dice que él va a hacer todo lo posible y que vamos a resolver ese problema, pero hasta ahora no hay nada de respuesta positiva. Entonces, a raíz de eso, nosotros, imagínate un poco esa gente que sufre luego todos los días, que se tiene que ir para su análisis para, y volver a molestarle otra vez para que se vaya el viernes o cada 15 para manifestarse, para estar pidiendo favores, que se le dé un poco su medicamento después de pagar 30, 40 años. Eso es lo que es injusto y lo que es lamentable que suceda en nuestro país.
1: Don Alcí, y a propósito de la movilización que se viene este viernes, ¿por qué decidieron convocar a esta manifestación fundamentalmente? ¿Qué esperan lograr? Y dijiste, bueno, ¿tienen también pensado algunas otras acciones o medidas en caso de no recibir respuestas favorables este viernes, don Alcides?
0: Y no tenemos de otro, don Galo. Ya estamos cansados ya de hablar, de pedirle el favor, de presentar notas, ya estamos cansados ya. A raíz de eso, tomamos esa decisión de manifestarnos, y hasta inclusive vamos a hacer manifestación permanente hasta que tengamos nuestra necesidad en cuanto a la provisión de medicamentos, porque yo, por ejemplo, no le quiero ver a mi hija sufriendo, no le quiero ver a ella por falta de medicamentos. A mí mismo me preocupa, a su mamá, a su hermano, a los vecinos, a los familiares, a todos nos tiene preocupados, porque sabemos bien que no puede estar sin medicamentos. Y esa cosa, por ejemplo, las autoridades, aunque saben bien, no les interesa. No te digo que ellos no saben, que ellos no están enterados de esas cosas, porque la mayoría son doctores, la mayoría son gente entendida supuestamente en la materia, pero no les interesa. Y ese es el tema. Por eso decidimos y vamos a seguir molestándole, porque no tenemos otra alternativa, no tenemos otro camino.
1: Don Alcides, por último, al agradecerte este tiempo, si es que tendría que decir un poquitito un mensaje final, ¿cuál es el principal pedido que hoy hacen al IPS y qué mensaje puedes transmitir también a las autoridades y a la ciudadanía en general?
0: Bueno, a la ciudadanía en general yo digo, les pido por favor que no quedemos más con los brazos cruzados, que plagueándonos por WhatsApp o plagueándonos en otra forma no vamos a conseguir nada, evidentemente. Y a las autoridades, por favor, que se pongan las pilas, que cumplan lo que dicen las leyes, la subcreación del IPS, cuál es el objetivo, para qué se creó. Entonces, que cumplan. Nos pedimos otra cosa, que se nos provea los medicamentos, que tengamos una atención digna en cuanto a la salud y en cuanto a los jubilados. Llega el momento que se jubilen tranquilamente y que se queden en su casa a vivir en paz, que se den cuenta una vez por todas, porque de tarde o temprano esto va a explotar, porque la gente ya está enojadísimo. Hay mucha gente que ya están como para agarrar algunas otras medidas, en nuestro caso, por ejemplo, y así vamos a ir sumando, porque no podemos esperar más, darle el tiempo a ningún comentario que ellos te puedan dar, a ninguna explicación, sino pedimos una solución definitiva y punto.
1: ¿Y cuera y pama lo mitad, don Alcides?
0: Y cuera y paitemango. Y cuera ore cuera y paitemango. Entero bebango y cuera y pama. Y eso ya no podemos seguir. Anteriormente, por ejemplo, buscábamos la forma de solucionar hablando pacíficamente así, pero últimamente ya vemos que no hay caso. Yo repito una vez más, ¿en cuál cabeza cabe que una persona normal, una autoridad, un administrador, que no sepan cuál es la necesidad de la gente, que no busquen una salida? Hay muchas salidas que ellos solamente lo que buscan, buscan la forma de ganar, pasar el tiempo y para que esa licitación

0: algo por el estilo, se destine otra vez a otras cosas. Ya sabemos hacia dónde quieren destinar todas las cosas. Están llevando a pique el IPS y entonces nosotros vamos a oponernos y vamos a seguir trabajando sin temor a retroceder. Y ojalá que Dios y la Virgen permita que por lo menos algún momento dado que se den cuenta que existe un Dios arriba y que para Dios los más humildes son los que merecen una buena atención también.
1: Abuche, don Arcides, por esta posibilidad de la comunicación, algo más que quiera agregar con mucho gusto.
0: No, don Galo, nada más, y le esperamos el viernes para acompañarnos en la manifestación y a toda la gente, a todo esto no le afecta solamente a los trasplantados, sino a todo en general, porque si un trasplantado llega a tener un inconveniente, organizamos por ya, y eso ya le molestamos también a los vecinos, a la comunidad entero. Entonces le afecta a todos, y le esperamos este viernes para acompañarnos y poner a conocimiento de ellos, que se sepan a nivel nacional e internacional cómo estamos, y ojalá que por lo menos mejoren algunas cosas. Y siempre a la orden, señor Galo, a la hora que quieran.
1: Viernes 25 de septiembre, concentración 8 horas, IPS Central, explanada del edificio antiguo, don Arcides.
0: Así mismo, don Galo.
1: Abuyejeta, muchísimas gracias, don Arcides, por esta comunicación. Y bueno, acá los micrófonos de la radio están abiertos cuando necesitan, quieran comunicar algo, con mucho gusto.
0: Muchísimas gracias, siempre vamos a estar acompañándonos y gracias por la oportunidad.
1: Gracias, gracias. Así entonces, don Arcides Jiménez, sobre este tema, entonces, movilización, manifestación este viernes, ahí en donde exigen, lógicamente, una provisión constante y completa, dicen, no, le dan por cuotitas, pero bueno, de medicamentos y, bueno, un poco, no más medicamentos a cuenta gota, dicen también, lógicamente, y nuestra vida depende de ello. La lucha es de todos, señala básicamente esta gacetilla de prensa que nos comparten, lógicamente, de esta asociación, entonces, de trasplantados renales y familiares del IPS, que convocan, entonces, a esta manifestación frente a la entrada principal del Hospital Central del IPS. No hay respuesta y, lógicamente, bueno, la movilización es el camino que encuentran para exigir un trato digno a los enfermos trasplantados renales. Vamos a ir a una pequeña pausa musical de la mano del compañero de Languinú, Jorge Fleitas, y ya volvemos.

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5: Lógicamente, bueno, queremos ir mirando y recordando a la audiencia, lo estuvimos hablando mucho esta mañana también, las elecciones municipales del día 4 de octubre, estamos prácticamente a pocos días de ello. Y seguimos escuchando un poquitito las distintas candidaturas. Lógicamente hicimos también esta mañana una reflexión importante con el compañero Javier Silguero a propósito de lo que nos deja un poco también desde la comunicación, las distintas propuestas que escuchamos, que lógicamente nos brindan los diferentes actores políticos, fundamentalmente en las candidaturas, la intendencia, las concejalías. Hoy tenemos esta tarde más una de ellas y nos referimos, dice, Asunción necesita ciencia, por un lado, hay un candidato, Carlos Eduardo Ruiz Scher, un arquitecto urbanista, concejal para Asunción, dice, la clave para salvar el futuro de Asunción. Carlos Eduardo es arquitecto y urbanista, máster en planificación territorial y gestión ambiental, dice, por la Universidad de Barcelona, y también máster en sociología y ciencias políticas, consultor en planificación y gestión de ciudades, y es candidato a concejal de Asunción por la lista 2, opción 12. Vamos a escuchar un poquitito a ver qué nos comenta Carlos a propósito de esta candidatura. Varias de ellas no la conocemos. Bueno, un poco saber también cuáles son las propuestas que vienen por detrás de cada una de ellas. Así que ya le damos el saludo correspondiente. Ya está en la comunicación vía telefónica. Muy buenas tardes, Carlos. Aquí el programa Mientras Tanto, Galo Bogarín te saluda. ¿Cómo estás? Buenas tardes.
6: Hola,

0: tal, Galo? Muy buenas tardes a vos y a toda tu audiencia. Excelente, contento de compartir con ustedes.
1: Muchísimas gracias. Un poquitito, Carlos, la primera pregunta que me surge, es raro encontrar un profesional arquitecto con estas características, arquitecto urbanista, máster en planificación. ¿Por qué se da esta candidatura a Carlos en primer lugar?
0: Claro, se da principalmente porque yo soy un ciudadano que está cansado, al igual que el resto de la ciudadanía, de que nuestra ciudad y nuestro país sean manejados por políticos corruptos, clientelistas, que distorsionan el sentido del bien común y de la política, ¿verdad? Entonces, en ese sentido, y también teniendo en cuenta que mi profesión orientada al urbanismo y la planificación territorial es un área que tiene un trasfondo técnico-político, ¿verdad? O sea, es un área donde realmente se puede hacer mucho por la ciudad y por el bienestar ciudadano. Entonces, tuve siempre esa inquietud de volcarme hacia justamente hacia una visión técnico-política distinta, instalar una nueva forma de hacer política en el Paraguay y en nuestra ciudad de Asunción, que mucho lo necesita, ¿verdad? Porque estamos acostumbrados a tener en Paraguay y en Asunción una política sumamente improvisada, ¿verdad? La gente que llega a esos cargos es la gente menos preparada, menos apta para estar ahí. En cuestiones éticas, desde luego, y en cuestiones de preparación, de capacitación también, o sea, realmente es un desafío que la ciudadanía comience a comprender que hay que apuntar a otro tipo de figuras políticas que puedan direccionar el bien común hacia un horizonte que verdaderamente dé beneficio a la ciudadanía, como en la teoría debe ser.
1: Justo le preguntaba la semana pasada a la candidata a la intendencia por la Municipalidad de Asunción, también le decía Carlos, y me parece clave e importante también tratar de entender un poco conceptualmente esta idea que la manejo. Las ciudades lógicamente tienen un componente técnico y mucho, y también un componente político que ya tiene que ver con las decisiones. Y acá sí te pido hacer un poco un ejercicio de ayudarnos a entender. ¿Por qué te parece, Carlos, que bueno, desde, en este caso, tu candidatura a la concejalía, que es más un órgano legislativo, y ahí me queda un poco picando, cómo hacer que el componente técnico también entre en las decisiones y en el manejo, lógicamente, de la Junta Municipal de Asunción?
0: Claro, bueno, justamente ahí hay que interpretar eso, ¿verdad? El componente legislativo, ¿verdad? Precisamente, pero ¿qué es lo que se legisla? La gente cree que el legislativo es pensar en abogado y un congreso. Bueno, esto es un congreso municipal, o sea, acá se legisla sobre urbanismo. O sea, ahí se debería debatir y se debería legislar y se debería orientar y planificar la ciudad. O sea, ese es el rol de la Junta, a través de sus ordenanzas, que son sus instrumentos regulatorios, ¿verdad? Y eso precisamente tiene que estar desarrollado por gente que entienda el tema, ¿verdad? Entonces es incomprensible que estemos acostumbrados a tener 24 concejales que, o por lo menos la mayoría de ellos, no conocen en absoluto de la temática de legislar una ciudad, ¿verdad? Entonces, un poco viene efectivamente por ahí la cuestión, ¿verdad? Es fundamental. Además es necesario que en la Junta haya una figura técnica que pueda servir de articuladora con los procesos que lleve a cabo la Intendencia, ¿verdad? Que sirva de enlace y de instrumento de diálogo técnico para que haya una sinergia institucional y un manejo político distinto desde lo técnico, ¿verdad? No esa política partidista y clientelista que es la que siempre nos pareciera que eso nomás es lo que estamos acostumbrados a tener, ¿verdad?
1: En la mañana de hoy, en el programa que tenía Carlos, justamente estaba un poco tratando de ayudar a pensar, porque decía, bueno, si no pensamos en qué y cómo votar, lógicamente tenemos después los resultados que tenemos en gran parte de nuestros municipios a nivel país, más de 263 municipios que tenemos. Y estaba leyendo un poquitito, de hecho, para tratar también de ayudar a pensar a la audiencia el tema de las funciones municipales, el artículo 12, donde está legislado, lógicamente.

0: en la ley orgánica municipal. Y bueno, un primer punto que justamente tiene que ver en ese tema, y lo requería un poco con cada uno de los puntos de manera detallada esta mañana, que tiene que ver justamente en materia de planificación, urbanismo y ordenamiento territorial. Y veo un poco en tu lema de campaña, Asunción necesita ciencia, no más ruido, de decir por un lado como un lema y un compromiso con mi profesión y la ciencia. Si te digo un poco de estas funciones municipales, ¿qué idea propones para Asunción, no sé, en materia de planificación, en materia de infraestructura, en cada uno en materia de transporte público, así como que son del ambiente? Bueno, puedo hablar del patrimonio histórico cultural, es decir, en los 10 componentes o 11 que tiene esta legislación, ¿cómo se baja eso a través de la campaña, la propuesta de Carlos Eduardo Ruiz de llegar a la Junta Municipal de Asunción?
1: Sí, totalmente. El primer paso que tenemos que dar es el de la planificación. Asunción es una ciudad que no está planificada. Asunción es una ciudad que no tiene un plan de ordenamiento territorial como exige la Ley Orgánica Municipal del 2010. Asunción no lo tiene. Tiene un plan regulador que es del año 93, aprobado en el 94, que está sumamente desactualizado y que precisamente no tiene en cuenta un montón de variables importantes que se tienen en cuenta en el ordenamiento territorial y la planificación urbanística, ¿verdad? Ese plan regulador del año 94 está tan desactualizado que hoy sirve como una carnicería urbanística donde los desarrolladores se tienen que estar topando con los concejales actuales y negociando con ellos ajustes a medida sobre un plan, ¿verdad? Que discrecionalmente van distorsionando y corrompiendo una estructura de corrupción que está ahí enfrascada detrás de un plan que ya no es operativo, que ya no sirve a la ciudad y tiene más de 250 remiendos, ¿verdad? Modificaciones aleatorias, ¿verdad? Sin haberse hecho un seguimiento o una reconfiguración en el modelo de planificación, en el modelo de ciudad que queremos. Entonces, Asunción es una ciudad que está a la deriva. Es la ciudad más importante de la ciudad, pero en términos de planificación se va para cualquier lado, está a la deriva,
0: O
1: ¿verdad?
0: sea, hay un
1: Y eso
0: plan,
1: por supuesto.
0: Carlos, hay un plan. Yo digo siempre que el paraguayo tiene un primer plan, ¿sabes cuál es? A lo que salga, ALQS es el plan.
1: Claro, exactamente. Pero el problema es que una ciudad no se maneja así, porque una ciudad es de por sí un organismo complejo y el suelo, la tierra es un recurso finito. Entonces vos no podés estar destruyendo tu territorio a lo que venga, ¿verdad? Tiene que estar, podemos ver en todas las sociedades civilizadas del mundo y hasta de Latinoamérica, podemos ver que la clave del desarrollo es la planificación. Sin planificación no te vas a ningún lado. En tu propia vivienda ocurre eso, con tu propio patrimonio, con todo lo que tenga que ver a nivel individual o colectivo. La planificación es la clave para el desarrollo. No existe desarrollo si no hay orden. Entonces, eso es lo primero que hay que establecer en la solución. Y eso es fácil, no hace falta dinero para eso. A partir de esa planificación, entonces tenemos que ir estructurando los mecanismos para ir realizando las distintas obras, ¿verdad? Y convenios de cooperación y para las distintas áreas, tanto en transporte público, tanto en gestión ambiental, en todas las cuestiones que hay que ver. Y también fundamentalmente hay que resolver el problema clientelar de la municipalidad, porque la municipalidad hoy es un botín clientelar de los partidos políticos. Y cuando digo los partidos, digo de todos. ¿Verdad? Porque es un sistema de hacer política que tenemos hoy en el país y que tiene que terminar, que eso se ve precisamente de una manera mucho más grave en la municipalidad de Asunción, porque es una escala menor que la nacional, ¿verdad? Y es una escala donde definitivamente se está forzando a niveles extremos la estructura económica, financiera del municipio. Entonces, ese sistema clientelar hay que demolerlo, ¿verdad? Hay que reestructurarlo y hay que hacer una reingeniería organizacional fuerte ahí y ver la manera de reubicar o de liquidar a la gente que está ocupando espacios y recursos que deberían ser para el desarrollo urbano, ¿verdad? Y en ese sentido hay que tener muy en cuenta que los partidos políticos, como les dije, por supuesto quieren preservar eso, ¿verdad? No hablo solamente del Colorado, no hablo solo del liberal en el que estoy yo, pero yo no estoy en ninguna estructura clientelar. Hablo de los partidos menores también. Los partidos menores juegan el mismo juego. Están detrás de un sistema clientelar menor que después va creciendo. mi propuesta es instalar un modelo ciudadano desde el Partido Liberal, que es

0: principal partido de oposición que hoy está conquistado y manejado por el clientelismo político también, ¿verdad? Mm. Creo que si los ciudadanos de bien logramos instalar una figura ciudadana y técnica, ¿verdad? Desde el Partido Liberal en la Municipalidad de Asunción, vamos a poder lograr desmontar ese sistema, ¿verdad? Cosa que viniendo desde un ala independiente quizás sea más difícil, ¿verdad? Porque va a tener menos peso político que instalándose desde un partido. Entonces un poco de ahí viene mi motivo por el cual me estoy candidatando por el Partido Liberal y quiero luchar frontalmente contra ese sistema, ¿verdad? Mm. O sea, el sistema que replican todos los partidos, que replica todo el sistema político y electoral del país, un sistema electoral perverso también, donde, por eso digo, más ciencia y menos ruido, porque acá, ¿qué es lo que hacen los candidatos en una campaña impresionante? Se pasan bailando, se pasan poniendo videitos, juntando deditos en las redes, ¿verdad? O sea, no puede ser, tenemos que hablar en un nivel más elevado, ¿verdad? Y ponernos realmente a analizar qué es lo que necesitamos como ciudad. No es simplemente el que hace más ruido, el que tiene que llevar más votos. O sea, la ciudadanía tiene que empezar a pensar qué es lo que realmente necesita nuestra ciudad para salir adelante.
1: Y ese, justamente, Carlos, parece que me escuchaste esta mañana, estaba señalando justamente un poco cómo se hace política hoy y cómo tenemos que también ayudar para que la ciudadanía, para que la oyente que nos escucha, lógicamente, pueda también quitar sus conclusiones. Y básicamente nuestra tarea también un poco como la educativa del Paraguay, una radio que trata de justamente generar conciencia y que la gente tome sus propias opciones en función, lógicamente, a la información y a la formación que tiene. La información tal vez pueda hacer también muchos barullos, muchas cuestiones, pero yendo un poco al fondo de esto que está señalando, y me parece clave el poder incorporar lo técnico y lo político en la gestión de lo público también. Cuando hablamos de Asunción, uno de los elementos centrales que siempre nos dice Asunción, en vez de crecer, decrece en su población y decrece fundamentalmente en emigrar básicamente su juventud hacia las ciudades cercanas, llámese Luque, Areguá, San Lorenzo, la gente joven, los hijos de nuestros padres, abuelos y compañía, bueno, van saliendo fuera de Asunción por un lado, un tema. Por el otro lado, lógicamente Asunción tiene también una diversidad, y contradicciones sumamente graves y complejas. Es decir, bueno, tenemos una zona grande de desarrollo de Santa Teresa con edificios sumamente costosos que no tienen desagües cloacales ni fluviales. En muchos de los casos revientan una lluvia y ya, bueno, eso revienta todo. Y sin embargo tenemos también gran zona de Asunción donde vive prácticamente el 30% de la población, la zona de los bañados de Asunción, que claman a gritos por soluciones integrales también a su situación. Es decir, tenemos una diversidad de factores, y no hablemos de la zona de desagües fluviales, 40 zonas de riesgo en Asunción de desagües fluviales y sin solución, y más sumado a eso, algunas de las 8 cuencas que se quitaron préstamos y no se usaron para los mismos. Es decir, tenemos un montón ingente de cuestiones técnicas y políticas que hay que decidir en 5 años, no sé, ¿qué se puede ir haciendo, Carlos?
0: Así mismo, vuelvo otra vez al eje central de la planificación, ¿verdad? La falta de planificación es lo que nos tiene en este estado de cosas, ¿verdad? Esa migración que hay hacia las ciudades metropolitanas es también producto de esa falta de planificación, ¿verdad? Es también producto de un mercado inmobiliario desorientado que va expandiéndose desordenadamente y que va presionando a una población de clase media a no poder sostenerse, a no poder quedarse dentro de la capital, y va migrando a la área metropolitana. Y eso genera, a su vez, eso recrudece el problema político, porque la clase media, que uno diría pensante, que uno diría va al área metropolitana, y en Asunción se queda una élite por un lado, y se queda una población marginal que se va acrecentando, ¿verdad? Que sigue sumándose a la población, una población que está digamos condicionada, secuestrada políticamente, clientelarmente, ¿verdad? De manera a ir y entregar su voto en el día de la elección. Asunción está realmente secuestrada en este momento en manos del desorden y del clientelismo político.
1: Carlos, y por último, al agradecerte este tiempo, lógicamente, ¿cuáles serían así como tus 2 o 3 ejes fundamentales de llegar a la Junta Municipal de Asunción?
0: El primero es planificación.

0: razón, ¿verdad? Por plan de ordenamiento urbano territorial, con su correspondiente nuevo área regulatoria, o sea, un plan regulador integralmente nuevo, ¿verdad? Luego el tema de la participación, ¿verdad? El desarrollo de instrumentos de participación para que la población participe de este proceso de reconstrucción. Necesitamos reorientar el rol de los centros municipales y el rol de las comisiones vecinales, que hoy están politizadas también y cuyas injerencias territoriales están muy desordenadas también. O sea, las comisiones vecinales están administrando unos territorios que no corresponden a las sinergias barriales, y ¿verdad? Entonces eso también genera un problema, ¿verdad? Tenemos que reorganizar eso de manera a construir con la ciudadanía. Eso no tiene que ser, eso tiene que ser un gobierno de técnicos, pero con participación ciudadana.
1: Carlos, ahí te quería preguntar un poquitito, porque me parece clave e importante ese tema de la participación ciudadana, y creo que es uno de los ejes que debe ser trabajado fuertemente. Cuando hablamos de Asunción, tiene 68 barrios, y te pongo un ejemplo concreto de mi barrio, Salvador del Mundo. Yo genero ahí una comisión vecinal de mi cuadra, y esa es una comisión vecinal. Pero no, hay como una comisión vecinal del barrio, o una comisión que pueda decir: el barrio Salvador del Mundo tiene estas características o estas problemáticas, y te puedo citar cuatro o cinco así sobre la marcha. Baldíos de grandes propietarios de Asunción que tienen sus patios sucios, que el juzgado de falta municipal le pone un cartel por la muralla, igual sigue sucio. Podemos decir, el servicio de limpieza de la municipalidad de Asunción hace 10, 15, 20 años nos va por el barrio. La recolección de tener 3 o 4 días anteriormente va una vez a la semana, si va. Es decir, te podemos citar por barrio, o sea, se pueden citar por barrio, pero quiero entender un poco la lógica de la construcción de la idea que está señalando. Es decir, que cada barrio pueda tener una comisión vecinal, para mí es bastante construcción de democracia también, y que se pueda decir, bueno, a partir de ahí las demandas van a ser como más ordenadas y clasificadas también, por ejemplo, Carlos.
0: Así mismo, es un modelo, a eso tenemos que apuntar, a que cada barrio tenga su comisión vecinal dividida en subcomisiones, ¿verdad? Específicas, ¿verdad?
1: O temáticas.
0: El sector de la plaza, el sector de influencia de tal zona, etcétera, pero que eso esté dirigido en una comisión vecinal, y que eso tenga un núcleo reductivo dentro de la, en coordinación con la junta y con la intendencia, ¿verdad? O sea, es como un gobierno ciudadano, ¿verdad? Honorario, ¿verdad? Donde los ciudadanos puedan participar activamente de la construcción de sus barrios, ¿verdad? Pero eso no tiene que estar manejado por políticos convencionales, por políticos clientelares, nada. Hay que sacarlo a todo, hay que cortar todo vínculo con la política clientelar, porque si no va a ser un motivo nuevamente para clientelarizar el barrio, ¿verdad?
1: Carlos,
0: eso es lo que hay que cortar con eso.
1: Carlos, me sobra 2 minutitos de tiempo, pero siempre la participación de la audiencia. Tenemos una llamada. ¿Podemos darle estos minutitos finales un poquitito para ver qué nos dice?
0: Claro que sí, un gusto, sí.
1: Buenas tardes, ¿con quién hablamos?
2: Quiero Marcelina del barrio La Mercedes. Soy de la agrupación de vecinos, Salvemos La Mercedes. Le saludo al arquitecto Carlos Eduardo Ruiz. Le conocemos. Ya hemos tenido algún encuentro con él también como candidato a concejal. Y confiamos en él también, y quiero preguntarle dos cositas. Bueno, uno, la Mercedes es justamente producto de ese desorden, ese caos que se armó con el plan regulador, haciendo modificaciones a la carta, sin consultar a los vecinos, pero a favor de los especuladores, ¿verdad? En este caso, 53 negocios gastronómicos. Eso quiero ratificar lo que él está hablando, de que este desorden, un desorden y una falta de respeto a los habitantes, a los vecinos. Eso por un lado. Y le quiero preguntar al arquitecto Carlos, ¿qué piensa hacer con los barrios que están siendo severamente atacados por este desorden, este caos, sin consulta absoluta con el vecindario? Eso por un lado. Otra pregunta, ¿qué opinas de lo que están por hacer con la Costanera Norte, que quieren traer shopping?

0: hoteles, etcétera. Y entiendo que no hay ahí un plan, no sé si se llama regulador o plan maestro, porque yo no entiendo la arquitectura, pero de urbanismo y todo, pero soy ciudadana consciente y preocupada por mi ciudad completa. Esas dos preguntas le dejo al arquitecto, si tiene tiempo de responder, por favor.
1: Gracias, Marcelina, gracias por la comunicación. Carlos, tenés ahí un poquitito, tenemos nomás limitante, así 2-3 minutitos, me voy a pasar el horario del programa, pero para poder contestar.
2: Sí, claro que sí. Antes que nada, enviarle un gran saludo a Marcelina y a toda la gente del barrio Las Mercedes. Yo les conozco y he participado en varias reuniones con ellos precisamente para analizar la problemática del barrio. El barrio Las Mercedes, al igual que muchos otros barrios, está sufriendo justamente un proceso de descoordinación y que municipal que atenta contra la calidad de vida del barrio, ¿verdad? Y es precisamente esa una muestra más de lo que hay que lo que hay que atacar a través de un plan de ordenamiento urbano territorial que pueda regular la ciudad de una manera eficiente, ¿verdad? Si bien de hecho es cierto el tema del barrio Las Mercedes, por ejemplo, no se está cumpliendo el plan actual. Pero es porque el plan está tan desactualizado que ya directamente no lo respetan, ¿verdad? En otras áreas. Entonces directamente se encargan de modificarlo a la carta o directamente de no cumplirlo, ¿verdad? Entonces ese barrio está siendo invadido de manera desordenada por pubs y programas gastronómicos que están generando una invasión ambiental importante, ¿verdad? Y van desmedro de la calidad de vida residencial, un barrio residencial de los más antiguos, de los más históricos y bellos que tiene la ciudad. Todo eso hay que organizar. No se trata de expulsar tampoco, pero sí se trata de ordenar, ¿verdad? O sea, se trata de generar sectores y generar ejes en los lugares adecuados, ¿verdad? Precisamente hay sectores, no necesariamente en Las Mercedes, pero quizás cerca de Las Mercedes, que están abandonados y que podrían servir de plataforma de desarrollo de ese tipo de programas, por ejemplo. No estar generando esa fricción con los programas residenciales. Y respecto al tema de la costanera, también comparto plenamente, ¿verdad? La costanera tiene que ser un espacio para el desarrollo comunitario, para el desarrollo ciudadano, para el desarrollo ambiental, ¿verdad? No una zona que se llene de shopping, ¿verdad? Definitivamente eso también hay que regular. Entonces la necesidad de un plan de ordenamiento urbano y territorial es absoluta, o sea, no puede esperar más. Si seguimos rigiéndonos por este plan regulador, vamos a realmente a terminar muy mal como ciudad. Eso debe cambiar.
1: Carlos, dijiste el plan de ordenamiento territorial, el tema de la participación ciudadana, y dijiste 3 ideas que iba a lanzar. La tercera, ¿cuál sería? Y con eso cerramos.
2: Bueno, y la tercera es justamente el cambio del modelo político, ¿verdad? El cambio del modelo político es pasar del modelo clientelar al modelo técnico ciudadano. O sea, esa es la clave que yo creo va a permitir rearmar el panorama político a su seno y paraguayo, ¿verdad? Si seguimos con el modelo clientelar y seguimos con instalando figuras clientelares en los principales partidos, en lugar de instalar a las figuras que puedan desarmar a esos sistemas clientelares, creo que no van a poder haber cambios posibles, ¿verdad? Van a seguir apareciendo gente independiente, aisladamente, ciudadanos comprometidos quizá más o menos, pero que no van a poder interferir de manera eficiente, ¿verdad? Entonces, ¿por qué no instalar una figura técnica ciudadana desde el principal partido de oposición de manera a generar un cambio de 180 grados, una explosión interna que haga desarmar el sistema, ¿verdad? No te digo de la noche a la mañana, pero se va a dar en meses o en un proceso apuntalado también por una intendencia con la cual podamos desarrollar eficientemente la ciudad, ¿verdad?
1: Y con ello ganar, digamos, en institucionalidad o recuperar la institucionalidad que hace también a la gestión local, fundamentalmente, Carlos.
2: Totalmente. Yo veo la única alternativa esa, ¿verdad? Por eso le

0: la ciudadanía a que analice a quién darle su voto, ¿verdad? Que sea un voto donde quizá aparentemente hay un pequeño impacto, pero eso puede generar una bomba, un efecto mucho mayor después, ¿verdad? Mm. Entonces, ver un poco cuál sería la persona indicada que podría generar ese proceso de expansivo, ¿verdad? Mm. Creo que sería una muy buena alternativa para generar un cambio real. De otra manera, vamos a seguir sufriendo esta realidad.
1: Carlos, agradecerte mucho el tiempo. Nos pasamos unos minutitos, pero bueno, un poco el poder también estar recuperando estas ideas. Así que agradecerte mucho el tiempo destinado hoy a Radio Fe y Alegría.
0: A usted, a toda la audiencia, a vos, Galo, excelente y muy muy contento de compartir con usted. A las órdenes.
1: Muchísimas gracias. Quieran. Ya vamos a estar hablando también un poquitito tal vez de Asunción, más allá de la candidatura, seguir hablando un poco también de Asunción, que requiere mucha capacidad también técnica y una visión también política clave. Así que te vamos a volver seguramente a invitar próximamente. Gracias, Carlos.
0: Cuando vos tienes las órdenes, gracias.
1: Gracias, gracias. Así entonces, Carlos Eduardo Ruiz con nosotros en este programa, mientras tanto.

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0: De hecho, las candidaturas a nivel nacional en los distintos distritos, más de los 260, 263 distritos del país, bueno, hay zonas que lógicamente también hay como interesantes novedades que ver. La zona de Misiones tienen también varias candidaturas. De hecho, bueno, un poco tenemos la posibilidad hoy también de recurrir a uno de los candidatos ahí en la zona de Misiones. Estamos recorriendo un poquitito de a poco también las distintas voces, las distintas propuestas que van surgiendo. Una de ellas tiene que ver con una persona de nombre Eduardo de Jesús, de la zona de San Ignacio, departamento de Misiones, que se lanza lógicamente por una coalición, Alianza Juntos por San Ignacio, para estas elecciones municipales de octubre de 2026, y con el cual estamos ya en comunicación. Eduardo, muy buenas tardes para la audiencia de Radio Fe y Alegría. Aquí el programa, mientras tanto, Galo Bogarín te saluda. ¿Cómo estás, Eduardo? Buenas tardes.
1: Muy buenas tardes, señor Galo, ¿cómo estás? Un gusto estar con toda la audiencia de esta prestigiosa radio. Estamos muy bien.
0: Muchísimas gracias, gracias por la posibilidad de la comunicación y un poco acercarnos también a la audiencia a mirar qué está pasando por la zona de Misiones, en este caso concreto el distrito de San Ignacio. Una consulta primera que siempre hacemos un poquitito, Eduardo, en este sentido es saber qué tiene el municipio, el distrito de San Ignacio, de su contexto y que se pueda comentar a la audiencia para que a partir de ahí podamos también escuchar un poquitito las propuestas. ¿Cómo situarías el contexto del municipio de San Ignacio en la actualidad?
1: Bueno, muchas gracias primeramente por el espacio y contarles que San Ignacio Guazú Misiones es uno de los 10 distritos del departamento de Misiones. Es la ciudad más grande del departamento con mayor cantidad de electorado y con la mayor cantidad de habitantes. O sea que es la ciudad más importante y pujante del departamento de Misiones. Es una ciudad jesuita de 416 años de historia. De aquí nacieron las reducciones jesuitas que partieron a otros pueblos para fundar lo que hoy es Santa María de Misiones, Santa Rosa, Santiago, San Ignacio Miñi, la República Argentina. O sea, una ciudad altamente cultural y turística, y por sobre todas las cosas una ciudad comercial, ¿verdad? Porque San Ignacio está en el corazón del sur del país. Acá se conecta lo que es el departamento de Ñeembucú, Encarnación, Asunción, Yaderuy y otros destinos, ¿verdad? Es la ciudad más importante del departamento.
0: Y en ese sentido, un poco al ser esta ciudad de San Ignacio también que va uniendo fundamentalmente la salida hacia el sur, hacia Encarnación, también esa zona era de paso para la zona de Pilar, bueno, tiene conexiones también con Casapá, es decir, una zona también bastante estratégica en todo lo que es Misiones, Eduardo.
1: Así mismo, por eso te estaba diciendo que es una ciudad que conecta varios puntos del país. Es una ciudad netamente comercial y ganadera. Y la gente acá es prácticamente es una ciudad que recibe a todos los habitantes del departamento y de otras ciudades que vienen a afincarse, ¿verdad? Por un futuro mejor, por cuestiones laborales. Y estamos con este gran desafío que es la intendencia de este distrito muy importante.
0: ¿Qué población actualmente reside en San Ignacio? Un poco, ¿cuál es también la característica de la gente que reside más en el núcleo urbano y lo del área rural de San Ignacio, Eduardo?
1: Bueno, San Ignacio Guazú en el centro, ¿verdad? Es importante recalcar que es una ciudad netamente comercial. Acá se centran prácticamente los negocios, los bancos, los grandes supermercados. En la parte rural, la agricultura, la ganadería es la constante, ¿verdad? El departamento de Misiones se considera un departamento en donde la agricultura y la ganadería es uno de sus principales fuertes. Pero San Ignacio en la cuestión comercial está muy por encima de otros distritos del departamento y eso le da mucha fuerza como una de las ciudades más pujantes del departamento, o sea, como la ciudad más pujante del departamento.
0: Y dentro de toda esa potencialidad que tiene el distrito de San Ignacio, entre los 10 que señalaste en Misiones, Eduardo, un poquitito, ¿cuáles son, frente a eso, también las problemáticas por las cuales atraviesa el municipio y que son, lógicamente, preocupación de esta alianza a la que estás lanzándote también para la candidatura a la intendencia municipal de este distrito?
1: Bueno,

0: mantenimiento, una obra, verdad, que va a traer mucho progreso a San Ignacio, pero hoy por hoy el ciudadano está sufriendo porque se hacen las excavaciones en medio de la ruta. Y la situación actual es sinceramente preocupante. Sabemos bien que es una obra de progreso, pero falta más cuidado de parte de las autoridades municipales con relación a la ejecución de estas obras. Actualmente las calles de San Ignacio están totalmente desbastadas porque se están haciendo excavaciones en el medio de la ruta y se van reponiendo los asfaltos, ¿verdad? Pero no nos está quedando bien, porque el pliego de base y condiciones dice reposición de asfalto sobre la parte afectada nada más. O sea, es necesario un trabajo efectivo, ¿verdad?, con relación a un recapado general nuevamente de todas las calles, porque prácticamente todo lo que es el radio urbano se está tocando. Hoy por hoy, pasearte por la ciudad de San Ignacio es un poco difícil, ¿verdad?, especialmente por las calles, no principales todavía, porque hoy por hoy todavía no están entrando por la calle principal, las avenidas principales, pero por las calles vecinales de los diferentes barrios, las transversales, ya prácticamente están todas destruidas por esta obra, ¿verdad? Son cuestiones, ¿verdad?, que hoy por hoy el ciudadano está sufriendo. Tenemos varios otros problemas, ¿verdad?, que estamos atendiendo, siempre hay mucha necesidad. Obviamente sabemos que el gobierno nacional también tiene mucho que ver con esta cuestión, pero nosotros planteamos un gobierno municipal más cercano a la gente, y nos estamos lanzando con una unidad total de toda la ciudadanía. Por primera vez en la historia existe una unidad total de la oposición, me acompañan 11 partidos políticos, varias asociaciones sociales, y entendimos que la unidad es el único camino, y hoy por hoy esta cuestión se polariza en San Ignacio o Asumisiones, solamente va a tener dos opciones, por un lado la ANR con su lista de concejales y por otro lado la lista 20, que es la Alianza Juntos por San Ignacio con su lista de concejales, que es una conglomeración de diferentes actores políticos, de diferentes partidos, que nos unimos todos para lograr la alternancia en San Ignacio.
1: Es decir, dos listas, tanto para la intendencia y para la Junta Municipal solamente, o van a haber algunas otras listas también para concejales.
0: Dos listas nada más,
1: no hay nada,
0: logramos la unidad total en San Ignacio por primera vez.
1: Qué cosa, es interesante el dato, Eduardo, y en este sentido un poquitito está señalando y trata un poco de generar también pensamiento e innovar las propuestas, Eduardo, porque cuando hablamos siempre en Paraguay, y estoy escuchando mucho a los candidatos señalar, bueno, una de las tareas es el asfaltar o en este caso recuperar las rutas. Estamos viendo en el mundo muchas, lógicamente, cambios que se van dando, y hay ciudades que están hoy quitando el tema del asfaltado y poniendo básicamente otro tipo de cobertura para evitar justamente también con todos estos cambios de abundantes lluvias y el agua no filtran a la superficie, a las napas freáticas. Entonces se van haciendo como cambios en ciudades importantes del mundo, están retirando el asfalto y colocando estos tipos de adoquinados que lógicamente permiten filtrar agua y que hacen como que otro tipo de superficie para los rodados. Es decir, en San Ignacio, y yo recuerdo mucho porque conozco, me di cuenta cuando entró el tema del asfalto, fundamentalmente toda esa zona de la iglesia, el calor aumentó drásticamente también, Eduardo.
0: No, claro, son cuestiones, ¿verdad?, a tener en cuenta. Hoy por hoy en San Ignacio, como te dije, contamos con una importante cantidad de calles asfaltadas, ¿verdad? O sea, tenemos los asfaltados, lo que falta es el mantenimiento y recapado, ¿verdad?, para que esto quede bien. Yo no me puedo quejar de la situación actual. Nosotros tenemos un buen sistema de ¿cómo se dice?, de alcantarillado, en donde las aguas de las lluvias van a desembocar en un lugar, ¿verdad? Anteriormente sufríamos de eso, ¿verdad?, con cada lluvia prácticamente una parte de la ciudad se inundaba, pero esos problemas hoy por hoy no estamos teniendo.
1: Se solucionó.
0: El problema que estamos teniendo es el recapado de forma general.
1: Se solucionó, digamos, ese tema, entonces, el tema con las lluvias.
0: Se solucionó, entonces se solucionó. Sinceramente, se hizo un trabajo de alcantarillado por parte del gobierno nacional prácticamente hace 7 u 8 años y está funcionando perfectamente, si bien falta hacer los trabajos de mantenimiento, pero son cuestiones, ¿verdad?, que prácticamente tenemos ya solucionado en San Ignacio.
1: Eduardo, y un poco, entonces, una de las problemáticas tiene que ver con eso que está señalando, digamos, de la estructura urbana. ¿Cuáles son otras problemáticas que la gente demanda un poco también y lo que hace a la gestión municipal y en este caso desde la intendencia misma?
0: Bueno, por sobre todas las cosas, ¿verdad?, en San Ignacio el problema de la transparencia, sinceramente, eso son cuestiones, ¿verdad?, que

0: la gente hoy por hoy perdió la confianza en el Ejecutivo Municipal, por eso hoy estamos sufriendo, ¿verdad? Atraso en los pagos. La Terminacio siempre se consideró por tener un alto índice de recaudación, pero hoy por hoy se está sufriendo esta cuestión, ¿verdad? O sea, generalmente se están atrasando uno o dos meses con los funcionarios, y eso demuestra, ¿verdad?, que la ciudadanía también está perdiendo confianza. Hay mucho por hacer, primeramente vamos a trabajar en lo que es sanear lo que son las finanzas de la municipalidad. Hoy por hoy tenemos deudas importantes con los sectores privados, como sea ANDE o demás otras instituciones, la verdad que tenemos que ir solucionando, ¿verdad?, desde a poco, ¿verdad? Pero lo principal es recuperar la confianza del ciudadano ignaciano.
1: Entonces, tema de los caminos, el tema lógicamente también de la gestión financiera, administrativa y de transparencia del municipio sería el segundo elemento, Eduardo. Y en el tema un poco de señalar también la relación de lo urbano con lo rural, ¿cómo participan un poco los vecinos? No sé, te puedo decir, la zona aledaña al núcleo central ahí de San Ignacio, ¿cómo se da esa participación también de los vecinos en la gestión del municipio, Eduardo? ¿O cómo lo ven ustedes que tienen que ser posible?
0: No, vamos a trabajar fuertemente en lo que es la participación ciudadana. Yo creo que la participación ciudadana es clave en toda administración municipal, porque la institución municipal es la más cercana a la gente, ¿verdad? El intendente municipal es que está prácticamente cara a cara siempre con la ciudadanía, siempre es el que tiene que resolver los problemas. Por eso yo siempre resalto en mis discursos que la participación ciudadana es clave. Nosotros tenemos que involucrar a la gente en los progresos que van a tener en sus comunidades, ¿verdad? Por eso yo considero una administración cercana a la gente, sin tanta burocracia, y son cuestiones, ¿verdad?, que estamos planteando.
1: ¿Cuántas comunidades, compañías tiene San Ignacio?
0: San Ignacio tiene 36 compañías y tiene 28 barrios.
1: 28 barrios y 36 compañías. Y en ese sentido, ¿cómo se llega, Eduardo, en este sentido también decía un poco, San Ignacio se caracteriza por una zona comercial bastante grande y también la producción agrícola y ganadera en su territorio? ¿Cómo combinar un poquitito ese núcleo central de mucho comercio, muchos bancos financieros que están ahí en el núcleo central con el otro entorno de lo rural? ¿Qué políticas se pueden hacer desde el municipio?
0: Bueno, especialmente tenemos que tener más presencia en las compañías, porque las compañías generalmente son muy olvidadas, ¿verdad? Siempre aparecen en los discursos, pero al momento de la realidad son otras las cuestiones, ¿verdad? Hoy por hoy la gente de las compañías lo más que reclama son los caminos, ¿verdad? Actualmente muchas calles sin empedrado, muchas calles, ¿verdad?, que con cada lluvia se desbordan, y son cuestiones, ¿verdad?, que tenemos que ir cambiando también, porque tenemos que equiparar lo que es el radio urbano con las compañías, ¿verdad? Todos aportan, como se dice, sus impuestos inmobiliarios. Todos son parte de San Ignacio Guazú, y en ese sentido nosotros tenemos un compromiso serio con la gente de la compañía, ¿verdad? Hoy por hoy el casco urbano recibe más beneficios generalmente, ¿verdad? Pero es una tarea pendiente de los gobiernos municipales el mejor apoyo a lo que es la compañía.
1: Y en materia un poco, y estoy haciendo también, Eduardo, te hago así como para un ejercicio, si miramos un poco todo el territorio de San Ignacio, ¿los candidatos a concejales que te acompañan están distribuidos en los territorios o son todos prácticamente también del núcleo urbano?
0: Bueno, nosotros tenemos una composición interesante porque nosotros somos una alianza, nos acompañan representantes de sectores campesinos en San Ignacio. Tenemos representantes de las compañías, tenemos representantes de sectores populares, tenemos la Organización Campesina de Misiones, por ejemplo, que no, si bien no tiene candidatos, ellos nos dan su apoyo como organización, la Asociación de Pequeños Productores. Son cuestiones, ¿verdad?, que logramos unir a varios partidos políticos con varias asociaciones sociales.
1: O sea, hay una combinación de lo social y lo político para estas candidaturas.
0: Así mismo es, así mismo, en una sola lista.
1: Y mirando un poco la característica también histórica, cultural de San Ignacio, en materia cultural, en materia, lógicamente, de rescate histórico, ¿cuál es un poco la propuesta que se encamina desde la propuesta tuya, el equipo que te acompaña, sabiendo un poco siempre las actividades culturales los domingos ahí en San Ignacio? ¿Qué otras ideas, qué propuestas surgen también en materia cultural y recuperación histórica, Eduardo?
0: Bueno, nosotros vamos a apostar fuertemente.

0: en lo que es el turismo y la cultura. Justamente San Ignacio es una ciudad jesuita de 416 años y prácticamente somos virgen en lo turístico, por ejemplo. Yo te doy un ejemplo, San Ignacio Guazú y recibe a los turistas detrás de la iglesia, cada uno viene, se baja en ese lugar y no sabe qué hacer, por ejemplo. Entonces nosotros planteamos lo que es la venida de la Secretaría Nacional de Turismo en forma permanente, como tienen en San Cosme y Damián, por ejemplo, en donde los turistas vengan a San Ignacio Guazú, paguen un canon especial y pasen a visitar lo que son los atractivos turísticos con guías turísticos capacitados, con profesionales que le estén acompañando y le explique la historia de cada lugar. Nosotros, por ejemplo, en San Ignacio tenemos el Museo Semblanza de Héroes, tenemos el Museo Jesuítico, donde están todas las obras jesuíticas, tenemos lo que es el Museo Viedma, un museo ya inaugurado hace poco, era un museo imponente, donde tenemos, es privado, ¿verdad? Pero un museo imponente con obras jesuitas, y es importante ofrecer, ¿verdad? Tenemos lo que es Tañarandú. Justamente falta una mejor organización en cuanto a lo turístico. San Ignacio tranquilamente puede sobrevivir de la parte turística, pero siempre faltó visión a la autoridad de turno. También tenemos lo que es Tañarandú y fomentar eso, ¿verdad? Ir engrandeciendo cada vez más. Es un legado del finado artista Coqui Ruiz, del extinto Coqui Ruiz hoy en día. Tenemos varias otras cuestiones, ¿verdad? Que la creación también del Festival Internacional del Balompié, porque según la historia, el balompié nace en San Ignacio Guazú, Misiones, en la época de los jesuitas. Hay vestigios inclusive que esto ya también se comenta en Inglaterra, en donde ellos se apoderaron de esta cuestión, ¿verdad? Entonces yo planteo hacer la creación del primer festival nacional del balompié en San Ignacio. Justamente fue creado ya mediante una resolución del poder legislativo, ¿verdad? Mediante una ley como la ciudad une al balompié mundial.
1: Es decir, hacemos como una hoja turística que combine museo y otro, la parte gastronómica, me imagino también que se tiene que incorporar en todo eso, claro, en ese ofrecimiento, Eduardo.
0: Claro que sí, nosotros tenemos un importante, ¿cómo se dice?, rango en el sentido de sectores gastronómicos en San Ignacio. Tenemos lo que es también el asado a la estaca, el estilo misionero, son cuestiones, ¿verdad?, que hay que impulsar más. Y obviamente tenemos que trabajar en conjunto con lo que es la Secretaría Nacional de Turismo, con la institución municipal, y a partir de ahí, ¿verdad?, fomentar y demostrar al mundo, ¿verdad?, nuestras cualidades como municipio.
1: Dentro del eje de trabajo, la propuesta que surgen de esta alianza, Eduardo, el trabajo con jóvenes y con mujeres, ¿cómo lo están visibilizando o visualizando?
0: Nosotros tenemos de cerca muchos jóvenes que nos están acompañando. Sinceramente, tenemos que tener una cercanía también con lo que es los jóvenes estudiantes. Por ejemplo, San Ignacio se caracteriza por ser una ciudad altamente también universitaria. Acá prácticamente se centran todas las universidades públicas y privadas. Tenemos la habilitación en forma reciente de la Universidad Nacional de Misiones, por ejemplo. Tenemos otras universidades privadas y obviamente tenemos que trabajar fuertemente en lo que es fomentar la educación en San Ignacio como una ciudad universitaria.
1: Eduardo, y mirando un poquitito también en relación a el tema que decías de la participación ciudadana, ¿cómo crees con esta articulación de partidos políticos también fortalecer un poco la gobernanza ahí en el distrito de San Ignacio?
0: ¿Cómo no entendí tu pregunta?
1: Te decía que va a facilitar un poco que esta articulación con varios partidos, esta alianza que surge también, ¿cómo puede ayudar en caso de que llegue a la intendencia para la gobernanza en el municipio, digo?
0: No, claro, nosotros tenemos una gran alianza en San Ignacio, justamente tenemos un compromiso con las diferentes organizaciones. Obviamente existen varios sectores vulnerables dentro de una sociedad, y prácticamente todos esos sectores están involucrados en lo que es la alianza Juntos por San Ignacio. Vamos a trabajar conjuntamente con todos ellos, y el trabajo es de unidad total como ciudadanía ignaciana, Galo.
1: Y en el tema este, decir, ¿cuántos concejales tiene actualmente el distrito de San Ignacio?
0: Bueno, el distrito de San Ignacio tiene 12 concejales, como todos los distritos del interior del país, salvo la ciudad de Asunción. La ciudad de Asunción tiene 24

0: Concejales, luego todos los otros distritos del país tienen 12 concejales.
1: Y en ese sentido, y con esto agradecerte, Eduardo, un poco la mirada, el tema de espacios verdes, todo el tema un poco de recreación para la gente, ¿cómo eso está pensado?
0: Bueno, y tenemos varios proyectos con relación a eso. Necesitamos más espacios verdes. Justamente hay mucha gente que camina hoy por el distrito de San Ignacio en zonas donde no son seguras, ¿verdad? Hay que crear más espacios verdes para que la ciudadanía en general tenga esos lugares donde pueda ir a hacer una caminata al aire libre. Son cuestiones que estamos planteando. Tenemos proyectos ya presentados, tenemos espacios físicos, pero faltan mejoras en aquellos lugares, ¿verdad? Estamos trabajando con diferentes reclamos ciudadanos.
1: Y en materia presupuestaria, por último, ultimísimo, ¿sigue siendo fuerte para la arca municipal el ingreso de fondos de las binacionales, un poco con sus ingresos locales? ¿Cómo está el porcentaje en ese sentido?
0: Bueno, nosotros tenemos presupuestado 6.500 millones de recursos royalties y casi 3.000 millones en lo que es recursos del FONAE, ¿verdad? Tenemos un ingreso anual de 25.586 millones. Y ese es el presupuesto con que cuenta San Ignacio, la segunda ciudad con el mejor presupuesto de la ciudad de San Juan Bautista, con 18 mil millones.
1: Qué bueno. Eduardo, ¿algo más que quieras comentar, que no te haya consultado y que quieras comentar a la audiencia de Radio Fe y Alegría?
0: Pues agradecerte por el espacio y estamos siempre a las órdenes. Siempre se agradece, ¿verdad?, a los comunicadores sociales, ¿verdad?, este tipo de entrevistas, porque gracias a ellos llegamos a una mayor cantidad de votantes y espectadores.
1: Muchísimas gracias, Eduardo.
0: A la orden, chao.
1: Gracias. Así entonces, con Carlos Eduardo en esta comunicación, candidato entonces a intendente en el municipio de San Ignacio Guazú, por la alianza justamente también que articula a las organizaciones allí en la zona de San Ignacio Misiones. Elementos para seguir pensando, lógicamente, de la realidad de los distritos, el tema también de las propuestas que se van generando. Bueno, muchas preguntas que también quedan ahí en el tintero, porque lógicamente en honor al tiempo a veces se recortan las preguntas para, lógicamente, permitir también el poder continuar con otros bloques del programa.

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23 minutos de las 15 horas, estamos ya ahora en el espacio habitual, conducción del compañero Luis Fernando Ibáñez, la tarde contigo, y bueno, tratando de acompañar en esta jornada de este viernes caluroso aquí por Asunción, lógicamente en la posibilidad de poder ir cerrando una semana cargada de varias situaciones, varios hechos de la realidad, bueno, que nos dan de hecho un panorama también en cercanía ya a las elecciones municipales del próximo domingo 4. Fuimos recorriendo un poco esta semana con varios candidatos, candidatas a cargos de concejales, intendentes también, bueno, pudiendo mirar lo que va en el país y en medio de todo este escenario también que siguen lógicamente las situaciones que conflictivas. Ayer hablamos con tema de la zona norte del país, esta comunidad indígena que nos hacía las denuncias. Bueno, hoy tenemos el caso de este periodista, la zona de Yase Cañín, nuevamente también con destaques de violencia, en intento lógicamente en atropellar inclusive su propiedad, su vivienda, su vehículo. Bueno, un poco situaciones que se van dando en esta realidad del país. El tema de Hernán Rivas, que lógicamente da para seguir hablando del marco también de la institucionalidad de la República, porque por detrás de Hernán Rivas, lógicamente hay otros elementos, recordar la mafia de los títulos, hay simplemente en el Ministerio de Educación y Ciencia hay más de 500 títulos de contenido falso y ya certificados inclusive en los procesos de investigación que se fueron realizando bajo engaño de ser títulos de una universidad aquí cercana a la radio, y que lógicamente se demostró fehacientemente que esos títulos son de contenido falso, y sin embargo están cobrando recursos inclusive con esos títulos dentro del propio Ministerio de Educación y Ciencia. A ese nivel estamos un poco en el marco que habla de la institucionalidad de la República. Pero bueno, también hay cosas sumamente importantes que ir rescatando y escuchando un poquitito la ponencia, la presentación que fueron realizando en una audiencia pública la educación en Paraguay hoy con estudiantes de colegios y universitarios, y donde iban destacando un poquitito de la perspectiva, lógicamente, de cada uno de quienes estaban interviniendo desde las 9 y algo de la mañana, visto que cerraron ya acerca de la 1, 4 horas y algo de conversación y de ir destacando y dejando, de hecho, también como un acuerdo de instalar una mesa más permanente para ir siguiendo un poco todo el tema de la educación, del transporte, salud mental y otros temas, decían los jóvenes, en instalar una agenda más permanente.

Y de lógicamente negociación también con las autoridades. Estaban ahí referentes también del Ministerio de Educación y Ciencias. Y bueno, un poco siempre también el hecho de ir mirando y analizando recursos. Nos planteamos, decían acá, el tema famoso de los recursos, los famosos psicólogos que ya estaban contratados 500 para este año, que al final no se ejecutó para este año 2026. Querían llegar a una meta de 3.000, 3.500 psicólogos a nivel país en los centros educativos, que también es, uno va diciendo, y acá sí es bueno el poder estar analizando si realmente hay como una capacidad también de entender la problemática de la salud mental en Paraguay. Siempre cuando hablamos con personas entendidas, nos dicen también que, bueno, todas las condiciones de la salud mental tienen que ver con las condiciones sociopolíticas y económicas también del país, de la gente. Esto que hablamos cuando, lógicamente, un joven no tiene ni el transporte, ni la posibilidad de la cobertura, o los padres no están ganando los recursos que tendrían que ganar para sostener también sus procesos de alimentación, de educación y otros, lógicamente hay un peso grande y ese peso se traduce lógicamente sobre la salud mental de la gente y da como reacciones ansiedades, depresiones, inclusive intentos de suicidios en muchos de los casos. Es decir, hay que mirar un poquitito, entender también, porque parece ser que siempre cuando se habla de la problemática y desde la mirada también de la juventud o de otros sectores, se pone como el problema de la salud mental como problema, pero no se va a la causa, al origen de por qué sucede esa situación, a las condiciones de la vivienda, las condiciones de la comunidad, del entorno, las condiciones del país, las condiciones de los centros educativos, las condiciones de los lugares de atención de la República de Salud, los lugares, y acá también un factor clave, ¿dónde la gente hoy se recrea? ¿Dónde la gente hoy vacaciona? ¿Dónde la gente hoy se recrea? Es importante también espacios culturales, espacios de teatro, de cine, de arte, es decir, ¿dónde la gente va parando un poquitito la carga que tiene y va recuperando también fuerzas, energías para seguir avanzando? Son situaciones que tenemos que mirar en su conjunto como sociedad. Vamos a ir esperando, lógicamente, también en la llamada de por ahí, si está en la sintonía ya de Ricardo Medina desde Londres, ir mirando también elementos que hacen a esta cuestión internacional. Otra de las cuestiones, esta presencia, lógicamente, de Naciones Unidas, se hizo esta semana con varios elementos que da para hablar ahí de ese tema, lógicamente el vacío que le hacen a varios presidentes, de Israel, al propio gobierno argentino, el de Paraguay también prácticamente despoblado cuando estaban hablando, y bueno, un poco todo el tema también de la posición paraguaya con relación al tema de Palestina, al igual que Estados Unidos e Israel, básicamente fueron así los que no posibilitaron también la presencia o no querían la presencia palestina en Naciones Unidas. Bueno, hay varios elementos que hay que ir analizando de esta realidad internacional y bueno, también lo que va sucediendo en los conflictos en Europa, pero no solamente en Europa, en África y otros lugares que siguen lógicamente dándose, y acá sí también el análisis por detrás de la industria armamentística en el mundo que sigue teniendo sus influjos en varios territorios y poderes locales, fundamentalmente, que van incidiendo un poquitito en todo el desarrollo. Decían, a propósito de la guerra Ucrania y Rusia, las denuncias que se hacían, cinco petroleras que están, lógicamente, beneficiándose de este conflicto, entre comillas, armado, que en el fondo tiene otros telones también que tienen que ver con la realidad económica. Y bueno, mientras miramos un poco elementos también que tengan que ver con la cuestión internacional. De hecho, también hay un pedido, lógicamente, también de detención. Se hizo el tema de la cuestión de Netanyahu, básicamente la Corte Penal de Justicia Internacional, que va, lógicamente, también solicitando ya la búsqueda para la detención correspondiente, una posición que lógicamente también merece el análisis correspondiente. Es decir, hay varios temas de carácter nacional,
de carácter también regional, recordar.

0: también tenemos prácticamente en 8 días más también elecciones en Brasil. Ahí, bueno, hay una primera vuelta donde lógicamente da aparentemente encuestas victorioso a Luis Ignacio Lula da Silva. Están queriendo básicamente ver si pueden llevar ya en la primera vuelta. Veremos cómo se va dando. Y bueno, ahí está también el hijo de Bolsonaro en la candidatura, que tiene por detrás también toda una serie de denuncias de bochornos administrativos, financieros, que se va dando en el Brasil, y fundamentalmente también denuncias que surgen lógicamente de toda esta cuestión de las falsas noticias instaladas, el uso también de IA y otros que tienen también con otros actores internacionales, lo que se denunciaba con el famoso caso de Cerimedo, el argentino que se le detuvo por el país de Bolivia, todo el tema de la cuestión de lo digital, de lo informático, inclusive asesorado por Israel. Varios elementos tenemos entonces también en el ámbito internacional. Y a propósito del ámbito internacional, ya está el contacto correspondiente de Ricardo Medina. Me imagino que está por Londres, así que bueno, vamos a darle ya el saludo correspondiente a Ricardo. Ricardo, muy buenas tardes para la audiencia de Radio Fe y Alegría. Por las dudas, no soy Luis Fernando, Galo Bogarín te saluda. ¿Cómo estás, Ricardo? Buenas tardes.
1: Muy bien, Galo. Contento de escucharte y de que estés todo activo como siempre. Bueno, así que habría muchísimas cosas para conversar. Estuve viendo que tocaste ya de paso algunas cuestiones como la reunión en Naciones Unidas y los problemas para algunos sectores, digamos, el señor Trump de entrada, que prácticamente hizo un discurso patético, siniestro, en la cual, como siempre, amenazó con obliterar, destruir toda una civilización de 100 millones de habitantes en Irán, si es que no se acordaba de acuerdos a sus intereses. Es una vergüenza que este personaje, Galo, use ese tipo de términos en la sede de las Naciones Unidas, y había un silencio, ¿cómo se dice? Un silencio arrobador. Ni un solo aplauso. Nadie aplaudía. Era un silencio de tumba. Se lo veía este señor fuera de sí, con su rostro genuflexo, digamos, parecía a punto de tener un derrame. Se ponía colorado y su ojito de cerdo, porque tiene un ojito de cerdo, cada vez que se pone más viejo, sus ojitos en el fondo, siniestros, llenos de odio. Y le siguió, después de otras intervenciones, le siguió la intervención del señor Netanyahu, que con un cinismo absoluto, ya que este señor cada vez más se parece a la figura de Satanás. Si Satanás tiene una figura a través de los, digamos, de los mitos y a través de la obra de los grandes pintores, este señor Netanyahu lo representa sin necesidad de los cuernos. Una cara de odio, una cara de desprecio. Todas, prácticamente casi todas las delegaciones de las Naciones Unidas, cientos de delegaciones se retiraron de la sala, pueden ver si van al internet, se retiraron cuando empezó a hablar este señor Netanyahu, amenazando como si fuese estos personajes, estos dos monstruos, son dos monstruos, Galo, que desprecian a las Naciones Unidas, desprecian a todas las organizaciones que se pueden llamar democráticas o civilizadas en este mundo, que tratan a toda costa de llevar al mundo justamente a una situación de guerra total. Pero actualmente, justamente en esta reunión de Naciones Unidas, se demostró que no tienen ningún éxito, y el hecho que el alcalde de Nueva York haya dicho que si Netanyahu salía de la sede de Naciones Unidas iba a ser arrestado, por ya que el alcalde, por ser un personaje buscado por la Corte Internacional de Justicia por el crimen de genocidio, que es el

0: protagonista junto con otros personajes de ese Estado fallido que es Israel. Porque cuando el señor Sharon habló de Estado fallido en Cuba, sin embargo Cuba resiste desde hace más de 60 años los embates del Imperio del Norte, que ha hecho todo lo posible por destruir la experiencia cubana, que es actualmente ya un símbolo, el símbolo de la resistencia de los pueblos latinoamericanos al imperio yanqui, a pesar del bloqueo, a pesar de los ataques, a pesar del sabotaje. Este señor Trump, con su voz de loco, digamos, una voz siniestra, se puso también a atacar, entre otras cosas, aparte de Irán, también atacó a Cuba y atacó a prácticamente todos los países del mundo. Después se vino, justamente también, ayer aterrizó el jet que traía al presidente de China, Xi Jinping, que tenía una invitación por parte de Trump para visitar Estados Unidos y de paso las Naciones Unidas. Y Trump hizo lo posible por, digamos, complacerlo de todo punto de vista, ya que hace unos meses él también fue de visita a China y el gobierno chino lo recibió de una manera rimbombante, pero de una manera bastante compleja, digamos, con símbolos, ya que el aeropuerto, Trump pasó, digamos, una fila, aparte de la fila de la, digamos, de la parte del homenaje militar que se le hace a los líderes de los países, había una caravana de ambos lados de niñas de edad puber, que gritaban, bailaban y se reían, digamos, mostrando lo que es la juventud, de la, en este caso de la juventud china, y demostrando que en China estas niñas están a salvo del personaje, del pedófilo, este monstruo, que está jugando con el, con todo lo que puede en la arena mundial y que representa actualmente la decadencia total de la potencia del norte, que hace lo posible por llegar de alguna forma a un acuerdo con China, ya que China es su salvación, pero al mismo tiempo es su gran rival. Este tema, digamos, tiene que ver con otro tema que quería tratar hoy, ya que tiene mucho que ver con lo que estamos viendo en la arena internacional. Y uno de los temas fundamentales... ¿Hola?
1: Sí, te escuchamos atentamente.
0: Sí, sí. Uno de los temas más importantes tiene que ver con esta, con este anuncio, con esta advertencia que hubo por parte de uno de los sabios, digamos, que formaba parte de una de las estructuras ligadas a la llamada inteligencia artificial. Una de las empresas más grandes desarrolla la llamada inteligencia artificial, en el cual él se salió de esa compañía y advirtió al mundo que si es que no se llega a, digamos, a ciertos acuerdos internacionales en relación a esta llamada inteligencia artificial, el mundo puede realmente en una decena de años, hablando de 10 años, llegar a una situación de que pueda peligrar prácticamente la integridad de toda la raza humana, de toda la, digamos, el universo humano, y eso tenemos que tenerlo muy en cuenta, ya que abarca todo, abarca a los grandes países desarrollados, a los países industriales, pero también nos toca a nosotros, a los llamados países del tercer mundo, que vamos a, digamos, perecer igual que los grandes si es que se sucede este tipo de catástrofes. Entonces lo que quería actualmente es volver a este tema, que lo he tratado en algunas ocasiones, el tema de qué es la inteligencia artificial, por qué razón esto puede convertirse realmente en un, digamos, en un tema que puede poner en peligro toda la integridad del ser humano, puede producirse la destrucción prácticamente.

toda la llamada civilización humana. En ese sentido quería abarcar este tema, dando ejemplos también de la política actual. De alguna manera que hay una cosa muy importante, y quería tratar esto desde el punto de vista del tema de la perspectiva filosófica y también de la perspectiva técnica hasta cierto punto. La inteligencia artificial, para empezar, quería dar un ejemplo simple para la gente que no digamos, puede no llegar a comprender exactamente lo que es la inteligencia artificial. Cuando uno, años atrás, usaba estos relojes despertadores, que uno tenía que darle cuerda, como se dice, uno se quería levantar a las 5 de la mañana, entonces ponía la manecilla del reloj a las 5 de la mañana, le daba cuerda y se iba a dormir. Y a las 5 de la mañana esto tocaba ring, ring, ring, ring. Uno tenía que pararlo enojado porque tenía que levantarse tan temprano para ir a trabajar o alguna actividad. Bueno, esto es un ejemplo de inteligencia artificial. Resulta que un ser humano, en este caso una mujer, un hombre, podía haber hecho esto, y habría infinidad de ejemplos mucho antes de la actual inteligencia artificial, que ya se usaba ese tipo de la llamada inteligencia artificial, ya que sencillamente sería de qué manera muchos seres humanos desde mucho antes, desde el siglo XIX inclusive, utilizaban máquinas que podían ser, tener su efecto posterior y aparecían como autónomos. Hay que tener en cuenta que uno decía, ese reloj despertador, para alguno, por ejemplo, si uno eso hiciera en una tribu del paleolítico, por ejemplo, si llevara un despertador, la gente se horrorizaría, ya que de repente esa maquinita empezó a hacer un ruido que eso es, para ellos sería magia, y probablemente lo destruirían de un garrotazo, digamos. Entonces, actualmente la inteligencia artificial ha llegado a tal nivel de complejidad que va mucho más allá de el simple darle la cuerda, como se dice. Más allá de darle la cuerda, actualmente la inteligencia artificial tiene elementos técnicos, voy a empezar por la cuestión técnica, que ayudan o a desarrollar un sistema de comunicación mucho más rápido y avanzado de lo que había antes. Para decir verdad, lo más avanzado de la inteligencia artificial se produjo después de la Segunda Guerra Mundial. Y voy a poner un ejemplo. Aquí teníamos uno de los, en plena Guerra Mundial, uno de los aparatos del Estado aquí, del gobierno, en esa época, tenía una casa especial secreta en la cual se reunían varios matemáticos y gente muy especializada en ciencias como la ciencia de la lógica, etcétera, especialmente matemáticos, que trataban en ese lugar secreto de descubrir los códigos secretos que utilizaba el ejército alemán para comunicarse mutuamente. Y entre ellos, uno de los científicos, un matemático, se llamaba Alan Turing. Alan Turing escribió un libro posteriormente que tenía por título muy simple, decía, ¿pueden las máquinas pensar? Era el título de este libro. Ahora, estamos hablando de la experiencia de la Segunda Guerra Mundial. Alan Turing, a través de cálculos matemáticos, los llamados algoritmos, los algoritmos son elementos matemáticos que ya lo había utilizado miles de años antes el famoso Euclides. Explicar lo que es un algoritmo nos llevaría a las matemáticas. Acá no tengo un borrador, no tengo una manera de explicarlo de manera así gráfica, pero hay que tener en cuenta que los ritmos, en todo sentido, un ritmo es, por ejemplo, cuando alguien baila, particularmente estas músicas del Caribe que tiene mucho ritmo, o músicas africanas que tiene mucho tambor, hay un ritmo. En todo el universo hay ritmo, hay que tener en cuenta eso, todo. Nosotros mismos vivimos un ritmo.

temática, eso tiene su sentido, y hay ritmos que se repiten, pero que pueden utilizarse para determinado elemento, en este caso, para cargar información en las computadoras. Por eso, la definición inicial de lo que es la inteligencia artificial era ese poder dar a las computadoras información para desarrollar determinadas actividades concretas, como sea, por ejemplo, diagnosticar una enfermedad, ya que existen, ya existían años antes, la posibilidad de diagnosticar alguna enfermedad. Una vez que uno cargue información a través de los algoritmos, por ejemplo, cuando alguien tiene fiebre, le duele la garganta, qué sé yo, tiene los ojos, como se dice, sanguíneos, y una serie de síntomas, y uno pone a la máquina, a la computadora o al cerebro electrónico, que uno tiene esos síntomas, y a través de los algoritmos, a través de la información cargada en esa computadora o en ese robot, digamos, le va a dar la solución. Usted tiene una gripe, usted tiene este tipo de enfermedad, esto se produce incluido ahora mismo. Acá, por ejemplo, hay lugares donde no hay necesidad de ir al médico por teléfono. Uno explica a la computadora que hoy amaneció con este síntoma y la computadora usualmente le da a uno, digamos, el diagnóstico. También las computadoras, inteligencia artificial, pueden ser utilizadas, por ejemplo, para jugar ajedrez, cosa que yo lo hago a veces. Y varias veces la computadora me ganó cuando iba a un nivel superior del juego, a través de maestros. También esas informaciones son cargadas por varios expertos maestros en ajedrez, en el cual no hay un solo cerebro. Hay como 10 cerebros humanos que cargan la información, saben que si uno, por ejemplo, hace una variante equivocada, estos 10 cerebros ya cargaron información en la cual, digamos, uno no tiene la posibilidad porque uno no es un maestro. O sea, lo que quiero explicar esto, Galo, es que detrás de lo que hace una inteligencia artificial, están seres humanos. Hay seres humanos. Hay gente que piensa. Por ejemplo, hay 10 maestros del ajedrez que prácticamente se conocen casi todas las variantes, y esa máquina, dice, tiene la posibilidad de ganarle a uno, no porque sea una máquina, sino porque hay 10 cerebros que cargaron información a esa máquina. Así, poco a poco, estas posibilidades de los aparatos fueron, digamos, aumentando su poder, y justamente por los años 1950 se produjo uno de los hallazgos más importantes a nivel de las posibilidades de la información, y esto es la aparición de los chips. Los chips son pequeños, digamos, muy pequeños partículas de metal, de alguna manera llamémosle, como un botón, podría ser un más pequeño que un botón, metálico, que pueden transmitir señales eléctricas, señales electrónicas que pueden trasladarse de un lugar a otro. Algunos recordarán que hacia los 50-60 aparecieron, por ejemplo, las radios a transistor. Las radios a transistor era por primera vez se utilizaban los chips. Y algunos japoneses que estuvieron en Estados Unidos visitando alguno de los de estos primeros experimentos en radios transistor, ellos se llevaron esa noticia al Japón y empezaron a producir cualquier cantidad de radios a transistor. Ahora, estos chips fueron creciendo en posibilidades, ya que con el tiempo se hicieron más pequeños y pudieron incluido tener mucho más, portar mucho más información de los anteriores, no ya como simplemente para una radio transistor, sino también se utilizó ya para una serie de elementos importantes. Empezó a aparecer, a regularse

y a manipularse una serie de elementos para la utilización general de esta, ya que es una, una inteligencia artificial, para las actividades más variadas posibles. Por ejemplo, los aviones jet, estos que producen, estos que transporta, que nos transporta de un continente a otro, etcétera, cuanto más grande, todos estos actuales aviones tienen su cerebro electrónico, su inteligencia artificial, en el cual algunos pilotos, por ejemplo, solo están en el despegue y posteriormente, cuando tienen que navegar varias horas, cruzar un continente, etcétera, ellos simplemente ponen lo que llaman el piloto automático y pueden prácticamente estar, digamos, tranquilos por un tiempo, excepto que haya alguna gran tormenta. Si hay una gran tormenta, la misma inteligencia artificial avisa a los pilotos que, digamos, hay que tomar esta y esta decisión. Entonces, eso también es inteligencia artificial. Hay una serie de actividades actualmente que en todos los campos de la medicina, estos supermercados que utilizan, por ejemplo, por lo menos aquí, casi todos los supermercados ya no tienen cajeros, sino que simplemente uno va y aprieta un botón y va marcando, digamos, los productos que compró y uno mismo paga, ya sea con tarjeta o con billetes, etcétera. Eso también es inteligencia artificial. Entonces, poco a poco la inteligencia artificial se convirtió en algo muy positivo, muy útil, digamos, una cosa de nuestra vida diaria que actualmente lo tenemos en todas partes y cada vez más avanzado. El problema es que no solamente se utilizó para ese tipo de cosas, pero también se utilizó en el área de lo militar. Y es ahí donde se presenta el peligro, ya que actualmente, para dar un ejemplo simple, cada presidente, cada hombre de poder en estos países desarrollados, estamos, por ejemplo, Xi Jinping vino a Estados Unidos, él es el líder chino, y Trump es el líder de Estados Unidos. Cada uno de estos líderes tiene usualmente una especie de valijín, un attaché, como le llaman, en el cual están todos los códigos que, digamos, si sucediese algo extraordinario, como un ataque nuclear, estos van a abrir las valijitas y van a empezar a tocar botones, y ellos pueden ordenar a través de simplemente tocar algunos botones, que haya una respuesta a un ataque nuclear inmediato. Este poder lo tiene Xi Jinping, lo tiene Trump y lo tienen prácticamente todos estos países que tienen armas atómicas. Entonces, ahí está el peligro actualmente, porque la inteligencia artificial ha avanzado tanto que algunos de estos aparatos pueden actuar por sí solos. Eso sucede a veces, por ejemplo, en las computadoras. Si uno tiene computadora, a veces uno de los problemas que tiene uno son los virus. Le llaman virus. Virus es un término médico o biológico, pero en realidad son virus de información. Hay virus de información que a uno de repente le llena la computadora de propaganda de cualquier producto que uno nunca pidió. Entonces, hay un elemento que se llama los antivirus que uno carga en la computadora de uno para tratar de liberarse de estos virus que son justamente firmas comerciales que quieren, digamos, hacer propaganda de sus productos y meten por ese lado. Ahora, hay otra clase de virus mucho más peligroso. Cuando uno, por ejemplo, de repente tienen los famosos troyanos. Los troyanos son unos virus que son producidos por Israel con razones, con objetivos de espionaje. Son virus que se penetran dentro de la computadora de uno, se comen toda la información necesaria, lo ubican a uno, ubican su cuenta bancaria si tiene, ubican su ideología,

troyano a esta clase de virus. Resulta que la guerra de Troya, como se sabe, la leyenda de la guerra de Troya, después de 10 años de estar ahí los griegos en las costas y no poder conquistar a Troya, que en esa época era como una fortaleza, ellos se fueron y dejaron un tremendo caballo de madera, y los troyanos decían, oh, se fueron los griegos, muy contentos, se fueron y dejaron esto. Pero ellos no se daban cuenta que dentro del caballo de madera, en realidad, habían una cantidad de soldados troyanos, soldados griegos, que una vez dentro de Troya, cuando todos estaban durmiendo, salieron y tomaron la ciudad. En este caso, los virus que produce Israel con razones de espionaje y que son distribuidos justamente a muchos países de ultraderecha, tienen el objetivo de recabar información, espiar. Entonces, estamos hablando también de un aspecto negativo de la inteligencia artificial. Los otros aspectos negativos de la inteligencia artificial es que se reproducen de una manera incontrolable a veces. Y si uno tiene actualmente, como existen estas guerras que ya sabemos, la guerra en Ucrania, la guerra en Irán, actualmente hay también una guerra que se inició entre la India, Pakistán y Afganistán, hay una serie de guerras, la forma de penetrar los secretos de los enemigos es una cosa súper importante. El problema es que cuando hay armas atómicas, hay que tener en cuenta, Galo, que cuando se inventaron las armas atómicas, cuando se produjo la primera explosión atómica en Hiroshima y luego en Nagasaki, los Estados Unidos tenían aparentemente, era el único país que tenía armas atómicas. Pero en pocos años, menos de 3 o 4 años, la Unión Soviética produjo su propia bomba atómica y, fue un hecho que los Estados Unidos ni sabía. En ningún momento los soviéticos dijeron que tenían un arma. Cuando Churchill y Truman hablaron en una famosa reunión en Yalta de tener un arma superpoderosa, en esa época estaba Stalin y otros líderes soviéticos, ellos ya sabían, los soviéticos sabían, y no solo sabían, tenían muy avanzado su propio proyecto atómico, pero ellos se dijeron, no dijeron nada, sonrieron nada más, y no dijeron, ¿por qué no nos pasan también esa bombita? Entonces en esa época estaba el espionaje directo, eran gente que, algunos físicos nucleares, que se infiltraban en lugares de científicos, pero por otro lado, los propios soviéticos, en ese caso, desde hacía años tenían su propia capacidad de producir una bomba atómica. Bueno, actualmente esto es mucho más complejo porque prácticamente toda la información viene a través de inteligencia artificial. Tanto los secretos de cada país pueden ser hackeados, pueden ser cualquier país, especialmente estos países poderosos, pueden espiar y a veces tomar decisiones tremendamente peligrosas. Como sabemos, Estados Unidos tiene una élite actualmente, una élite que es una élite de delincuentes, comenzando por el propio Trump, que es un hombre que se las va de... Es un hombre además perturbado mentalmente, y tiene su socio, el señor Elon Musk, que justamente tiene el poder, una de las compañías más grandes que trabaja en la inteligencia artificial. Su objetivo es la dominación económica y la dominación militar. Actualmente, por ejemplo, se anunció que los Estados Unidos lanzaron unos satélites que tiene la posibilidad de lanzar misiles desde el espacio. Esta es una cosa que lo anunciaron ellos mismos. De tal manera que los soviéticos y los chinos probablemente

Western World, en el mundo occidental, ni se comenta. Resulta que los BRIC, que son más de la mitad del mundo actualmente a nivel económico y a nivel demográfico, hay que recordar que la India es el país más populoso del mundo actualmente, ellos ya tienen su regulación, de tal manera que nadie produzca cosas que puedan dañar, que puedan convertirse en algo peligroso, ya sea a la seguridad de cada país o a la salud. Por ejemplo, estos casos que de repente aparecen en África como ébola, este famoso mal, esta famosa enfermedad ébola, inmediatamente se han tomado medidas y en estos momentos prácticamente casi desapareció el ébola del lugar donde había aparecido, gracias a que la inteligencia artificial captó la manera en que se va expandiendo esa enfermedad. En ese caso, la inteligencia artificial tiene su lado positivo. Ahora, en el caso de los Estados Unidos, por propia declaración de Trump, él dice, no queremos ninguna regulación. Y hay que tener en cuenta que Estados Unidos se basa en las empresas privadas y el objetivo principal de las empresas privadas es la ganancia. Y lo utilizan principalmente a nivel comercial, a nivel especialmente de la especulación financiera, y tienen un objetivo que es la filosofía del llamado la potencia del norte, que es la ganancia. La ganancia de todo punto de vista. Por eso es que cuando Trump habla de la carrera entre China, supuestamente, y Estados Unidos, China está mucho más avanzado en cuestiones de inteligencia artificial que los Estados Unidos. Por ejemplo, los famosos chips. Los chips chinos, que están produciendo ya en cantidades, desde hace varios años ellos anunciaron que tienen chips, los chips son mucho más avanzados. Los chips son también llamados los superconductores, superconductores de energía, que son los que hacen, digamos, funcionar la inteligencia artificial. Ahora, justamente en el discurso que hizo Xi Jinping, él planteó una cosa: nosotros podemos coordinar y regular de tal manera de no tener grandes sorpresas con la inteligencia artificial. Puede haber accidentes. Puede ser además que como Estados Unidos no se controla y los que controla son unos chorros, digamos. O sea, Estados Unidos actualmente tiene un gobierno de delincuentes. Hay que directamente, el mismo Trump tiene como 40 casos ilegales, que se plantea que si pierde las elecciones de noviembre él le van a hacer un impeachment, un juicio político. De cualquier manera, es un grupo absolutamente irresponsable. Hay que tener en cuenta toda esta cuestión de la invasión de Venezuela, el ataque absurdo a Irán, las amenazas que han hecho Trump y Netanyahu en las Naciones Unidas, desafiando a todo el mundo. Estos locos son peligrosos y cualquier problema que pueda haber, digamos, son tan irresponsables en todo sentido. De cualquier manera, el presidente Xi Jinping dijo, tenemos que acordar en esto una regulación que no solo sea del Oriente, pero también de Occidente y de todo el mundo, pues esto pueda peligrar a todo el mundo en caso de un error. Imagínense, si por algún error de un aparato de estos electrónicos, vamos a ponerlo así en forma muy simple, confunde una manada o un grupo de pájaros, usualmente que emigran de un lugar a otro, de un continente a otro, avanzando del lado de este a oeste, por el lado de Alaska, y los aparatos de inteligencia artificial confunden eso con misiles, misiles que vienen directamente de Rusia o de China. Inmediatamente eso pone en alerta y eso puede producir la respuesta de, digamos, Estados Unidos a estos supuestos misiles y empieza la Tercera Guerra Mundial, porque eso va a ser la destrucción total de la humanidad. Si los rusos o los chinos ven que hay reales misiles que vienen con carga atómica, ellos van a responder con todo. Eso es lo que hay que evitar y por eso lo que este sabio que se retiró de una de las grandes empresas dijo que esto está fuera de control, particularmente en Estados Unidos, está totalmente fuera de control y es un peligro que esta inteligencia artificial esté en manos

la ganancia y tienen, digamos, como se dice, cola de paja, porque están llevando adelante guerra con el objetivo de vender armas y todas las manipulaciones que hace el poder financiero. Entonces, ese es el peligro de la inteligencia artificial. Pero una de las cosas que quería también acotar, a pesar que esta es una introducción nada más, lo que estoy haciendo, la inteligencia artificial es absolutamente importante, puede producir muchísimas cosas positivas para el ser humano, siempre que esté controlada por humanos. Ahora, si uno considera que un Trump, un Elon Musk y un Netanyahu son humanos, esto ya es otra cosa. Estas clases de humanos son más peligrosos que las propias máquinas. Ahora, hay otras cuestiones de carácter filosófico que tienen que ver con las posibilidades de lo que sería un robot. Por ejemplo, en algunos países en que estuve, yo he hablado con robots en aeropuertos. Uno de esos aeropuertos era en Tokyo Station, en Tokio y otras ciudades japonesas, por ejemplo, que tienen robots, pero son robots que han sido cargados de información exactamente relacionado con las cuestiones de viaje. Esto, en este caso, hablaban tres idiomas, hablaban japonés, inglés y chino, y al verlo a uno, ellos, estos robots, al verlo a uno le preguntaban, primero en japonés, luego en inglés y luego en chino. Si uno le decía, I speak English, hablo inglés, le contestaban en inglés, y uno le podía preguntar cualquier cosa relacionada con los viajes que se de tal tren, le informaban a uno del tren que partía a tal hora y llegaba a tal hora a alguna ciudad japonesa. Uno le preguntaba, por ejemplo, si tenía vagón restaurable, decían sí, no, hay servicio a bordo, y una serie de hechos, digamos. Ahora, si uno de repente le preguntaba, ¿podía decirme si cuánto se tarda para llegar de la Tierra a la Luna? Entonces le decía, no comen. O sea, en eso ya estaba fuera, no había sido cargado de información para saber cuántas horas se necesitaba en un cohete para llegar a la Luna. O uno le preguntaba, por ejemplo, a alguna raza, a algún perro, si qué características tenía ese perro. Yo decía, no comen, porque eso no estaba cargado, no le habían cargado, no le habían programado. Entonces, eso hay que tener en cuenta, que la inteligencia artificial depende de los seres humanos, pero de seres humanos honestos. Ese es el problema. Si hay seres humanos deshonestos y jodidos, como el señor Trump, el señor Netanyahu, el señor Elon Musk y unos cuantos personajes que están en Estados Unidos y en algunos países, es un peligro. Pero de cualquier manera hay que intentar llegar a un acuerdo a nivel mundial y a nivel de Naciones Unidas. Hay que tener en cuenta que el objetivo de Trump, de Netanyahu, de Elon Musk y de toda esta banda es colocar a un lado Naciones Unidas, especialmente Israel, o sea, el líder, este personaje fatuo, este demonio en persona que es Netanyahu, odia a las Naciones Unidas. Sin embargo, se lo recibió en Naciones Unidas, pero claro, la mayor parte de las delegaciones se fueron, digamos. Hay dentro de esto una cuestión geopolítica y una cuestión ideológica, pero hay que tener en cuenta que hay también una especie de pánico. Y no hay que creer en el pánico, porque hay que tener en cuenta que hacia el fin de la Guerra Mundial estallaron dos bombas atómicas de los asesinos yanquis en Japón. Sin necesidad tiraron esa bomba atómica para probarlo. No quisieron tirar en Alemania porque son racistas, pero tiraron sobre población civil, mataron cientos de miles que seguían muriendo y hasta algunos los que sobrevivieron. Pero al mismo tiempo, digamos, posteriormente se fue regulando. Cuando los soviéticos lanzaron su bomba atómica, le dijeron, paren acá, si ustedes nos atacan, le vamos a atacar también. Y actualmente uno vive con cierta seguridad, a pesar que no es total seguridad, el mundo aprendió a vivir con las armas atómicas. No se produjo, por suerte, ninguna guerra mundial, y hasta ahora no se ha producido otro ataque con armas nucleares. Entonces, esta cuestión de crear un pánico sobre la inteligencia artificial

0: también negativo, es parte de crear una falsa alarma, ya que es totalmente manejable. Dentro de todo esto hay negociaciones, el mundo sigue andando, como se dice, pero hay cosas que la inteligencia artificial nunca va a poder solucionar, y eso es lo que quería referirme la parte ya final de esta. Hay un famoso poeta español llamado Antonio Machado, escribió un poema que dice, caminante, son tus huellas, el camino y nada más. Caminante, no hay camino, se hace camino al andar. Al andar se hace camino, y al volver la vista atrás, se ve la senda que nunca se ha de volver a pisar. Caminante, no hay camino, sino estelas en la mar. ¿Por qué expuse este poema, hermoso poema? Es que un robot, una inteligencia artificial entre comillas, nunca va a poder escribir un poema de esta clase, porque se necesita emociones. La poesía, el arte, la música, son patrimonio de los seres humanos. Ninguna máquina perfecta, por más perfecta que sea, se va a lograr escribir un poema de esta calidad, o alguna sinfonía, o alguna guarani, alguna polka. En ese sentido, Galo, los seres humanos tenemos características muy particulares que nunca va a lograr una máquina justamente creada por nosotros mismos. No sé qué hora queda, Galo, todavía para seguir.
1: Tenemos 3 minutitos y quería preguntarte un poquitito para tratar de ayudarnos en todo este tema, también un poco lo que deja este tema de la Asamblea de Naciones Unidas, que fuiste describiendo un poco en parte algunas cuestiones. Ricardo, ¿se puede decir que esta cuestión de esta reunión, se puede decir que se pudo percibir un poco esta crisis del multilateralismo, pero dentro de lo que pudimos escuchar, no hay como propuesta por sustituir la ONU? Es una primera impresión que me da. Y otro que, bueno, de nuevo la guerra y la seguridad vuelven al centro del debate, y las posiciones ahí se fueron en función al foco de Ucrania, el tema de Gaza y Palestina, es decir, el Consejo de Seguridad, varios elementos que surgen ahí como parte de esa discusión. Y el tercer elemento que encuentro es justamente esto de la inteligencia artificial. Ahí le escuchamos a Milei, a Peña, pasó de ser un tema emergente a una cuestión geopolítica, y uno dice, bueno, así como el tema de la cuestión nuclear, la energía nuclear fue en el siglo XX, parece ser que la tecnología va a redefinir o está en ese camino de redefinir un poco el poder mundial. Hablaste todo este tema de reunión de Trump con Jin en Estados Unidos, y bueno, acá había como una alarma, inclusive no sé si escuchaste el discurso del presidente Santiago Peña alarmando de esa situación, que China podría lógicamente intervenir los chi de Taiwán, y bueno, todo ese tema también de que se va dando, a ver cuál puede ser el acuerdo de China con Rusia en el tema de los famosos chips. El tema también, creo que un elemento fuerte que surgió y me sale a mí, por lo menos de lo que pude seguir, el tema del sur global, como que exige mayor protagonismo, y un tema que para mí es claro, el tema de la confianza como recurso político, es el más escaso en Naciones Unidas actualmente, Ricardo.
0: Sí, para empezar, hay un proyecto, o sea, una idea, que si Estados Unidos sigue interfiriendo en Naciones Unidas, por ejemplo, Estados Unidos actualmente prohibió la entrada de Abu Abbas, el líder de Palestina, sin embargo aceptó la venida de Netanyahu, lo que es algo no solamente injusto, pero es una barbaridad. Estos criminales, los que asesinan niños, los que destruyen hogares, los que arrasan, digamos, incluido las niñas que fueron asesinadas en Irán, son los que están en el poder y los que ponen a un lado a Palestina, sin embargo, aceptan la venida de este criminal, Netanyahu. Entonces, una de las cosas que surge es que si esto sigue así, se va a ver otra sede para las Naciones Unidas. Se piensa en otra sede si es que no cambian estas actitudes. Por otro lado, hay una serie de

0: cuestiones geopolíticas, en el cual hay, en esta época en el cual prácticamente hay cuestiones, digamos, bastante contradictorias. El enfrentamiento de Trump con Europa, por un lado, pero de doble filo. Trump se enfrenta con Europa con la idea de que Europa ataque a Rusia y se produzca una guerra, no una guerra nuclear, sino una guerra entre continental, digamos, en el cual se pueda desgastar tanto Rusia como Europa. Eso está dentro del proyecto de este siniestro personaje que está en la Casa Blanca. En la cuestión de la guerra de Irán, claramente Estados Unidos perdió y actualmente con la participación de los yemenitas, de los hutis, prácticamente los personajes que son aliados de Estados Unidos, especialmente Arabia Saudita, están teniendo serios problemas, incluido para mantener la entrada al Mar Rojo, lo que implica que no pueden enviar petróleo, exportar petróleo a los países de Europa. En ese sentido tenemos nosotros aquí problemas con nuestra balanza comercial y con la crisis. Dentro de eso hay esta posibilidad de negociación, ya que hay una cuestión concreta. Trump tiene un problema serio, Estados Unidos tiene un problema muy serio a nivel económico y a nivel financiero, que actualmente las encuestas demuestran que Trump tiene menos del 28% de aprobación para las próximas elecciones de noviembre. En general, Galo, es una situación compleja, ya que actualmente no hay un solo poder. Por un lado están los poderes de los BRICS, que son los países más poderosos, pero también otros países que se unen, que no son tan poderosos, que apoyan la iniciativa comercial, ya que los BRICS no son una alianza militar, son una alianza económica de interés mutuo que tiene un éxito tremendo, que hasta muchos de estos países, algunos de estos países europeos quieren integrarse a los BRICS. Resulta que cuando vemos lo que es Estados Unidos desde el punto de vista económico, desde el punto de vista financiero, es un absoluto desastre, especialmente por la intromisión directa de Trump y su camarilla, no solamente en Venezuela, sino también en el Medio Oriente, y la forma que él trata a todo el mundo, digamos. Es un personaje, muchos dicen que está fuera de sí, necesita un psiquiatra. Por otro lado, a nivel internacional, es una situación bastante compleja. El hecho que el loco Milei y el señor alias Sobrecito del Paraguay vayan de ellos, ellos son los perritos falderos de Israel y de Estados Unidos. Ellos son realmente anti-paraguayos y anti-argentinos. Y están en crisis. El cartismo en Paraguay está en crisis. Están peleándose por los pedazos, digamos. Llaman elecciones a estas cuestiones. Surgen cuestiones internas, pero en general, a nivel internacional, Paraguay y tampoco Argentina no tienen ningún, digamos, interés. No, ni siquiera el propio Milei, a pesar de ser un personaje lameculo de Trump, uno ni siquiera se le dio pelota, estaba aislado, solitario, está tan solitario. Y en el caso de Peña es simplemente un personaje, digamos, que forma parte de la fauna de la política paraguaya, y es una lástima porque se funde solo, ya que Paraguay también tiene su futuro, y empiezan a surgir una serie de factores que de alguna manera se van a manifestar en el futuro por un cambio real. Eso tiene que haber un cambio real, no estos cambios superficiales que no llevan a nada y están otra vez los mismos personajes en el poder, y en este caso no solamente los colorados, sino también estos liberales entrevistas que viven del erario público también. Una buena parte de la política paraguaya, desde el punto de vista, desde mi perspectiva, es que están por la plata que viene del Itaipú y que les tira como migaja, le tira el gobierno, y estos políticos supuestos opositores no se oponen a nada. Sería eso en este caso, Galo, y otros temas vamos a ir tocando en otros programas.
1: Muchísimas gracias, Ricardo. Otro viernes. Gracias, gracias. Sí. Feliz viernes y que pase lo mejor el fin de semana.
0: Acá igualmente, tenemos... igualmente. Un abrazo y saludo a toda la audiencia.
1: Gracias, gracias. Ricardo Medina, entonces, de Londres, en este análisis, en esta mirada de la cuestión internacional y en este caso en el día de hoy mirando un poquitito.

0: poquito el tema, el papel también de la inteligencia artificial, un tema que lógicamente da para hablar en el mundo. Y bueno, si antes pensamos que las guerras se hacían fundamentalmente a través de las armas, hoy básicamente también pareciera ser esto está concentrado en tema de los datos, las informaciones, y bueno, todo lo que sirva también de inteligencia para lógicamente tomar decisiones a favor o en contra. Pero bueno, un poco ahí está el debate de este tema. Gracias, Jorge, gracias, audiencia, a seguir vendidos de la 1300 a continuación, y feliz fin de jornada y feliz fin de semana.
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Nel nome del Padre, dell'Hijo e dello Spirito Santo. Amen. Signor della vita, tu nos diste il don dell'acqua, fuente di fecondità, frescura e speranza. Ella calma la sed, fecunda la tierra y limpia las heridas. Damos gracias porque también ella es símbolo de tu gracia, de tu amor, que nos renueva por medio del bautismo. Hoy te pedimos que nos enseñes a custodiarla con gratitud, justicia y responsabilidad. Te pedimos perdón por haberla convertido en mercancía, olvidando que es un regalo universal, un derecho sin fronteras destinado a todos tus hijos. Vemos con dolor a tantos hermanos y hermanas que no tienen agua limpia, que caminan kilómetros para encontrarla, que enferman por su escasez. Que tu Espíritu nos transforme en peregrinos de lo esencial, capaces de vivir con sobriedad, denunciando el derroche, la contaminación, defendiendo el derecho de cada hermano y hermana a beber sin miedo, sin desigualdad. Haz que nuestro cuidado del agua sea signo de amor al Creador y compromiso con la vida de los más pobres, educando nuevas generaciones que valoren y protejan los recursos de la tierra. Amén.

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8: Muchos saludos a América Latina y el Caribe, bienvenidos y bienvenidas al programa Caminantes, Vidas que se Mueven. Esta es una producción en colaboración con las radios que formamos parte de la red de migración y comunicación de ALER. Desde Radio Guayacocotla en México les acompaña Mónica López y comenzamos con nuestros titulares. En Estados Unidos, continúan las redadas y la población migrante teme a ser deportada. En Argentina, realizan homenaje al Papa Francisco en el marco del Día Mundial contra la Trata. En Historias con Sabor a Vida, Jorge Palacios, hijo de migrantes, con vocación pro defensa de los derechos de las personas migrantes. En la entrevista, España ante el desafío migratorio, fronteras y regularización. Esto y más estaremos conversando en este programa Caminantes, Vidas que se Mueven.
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8: Comenzamos nuestro programa de Caminantes, Vidas que se Mueven, compartiendo información desde Radio Guayacocotla en México. Nuestra compañera Angélica Tolentino platicó con dos migrantes que confirman que continúan las redadas y el clima de miedo en los Estados Unidos.
10: Hemos estado escuchando a lo largo de este año, sobre todo, cuando se ha intensificado pues esta política antimigratoria que se está ejerciendo en los Estados Unidos por parte del presidente Donald Trump, y también de estas redadas que están haciendo el ICE, ¿no?, hacia los trabajadores, hacia hombres y mujeres que vienen de otros países en busca de trabajo. Entonces, ahorita vamos a escuchar a Arturo y también a Liberio, que nos platican en su día a día cómo lo están viviendo.
11: No, yo sigo aquí en Pensilvania, aquí casi diario se ve que agarran a todos, ¿eh? Nosotros nos cambiamos de casa hace como 3 meses, bueno, cuando nos cambiamos de casa y siguen lo mismo por todos lados. Más gasta uno por cambiarse de lugar. Se fueron para el trabajo y los agarraron en el camino. Dos se los agarraron, ya tienen como dos meses que están allá en México.
10: ¿Cuántos compañeros se llevaron los de Laisa? ¿Cuántos se agarraron?
11: A dos, y hace como dos, como un mes se llevaron a otro. Siento que están trabajando conmigo, pero pues...
10: ¿Tú cómo has estado, Arturo, después de estar allá?
11: Pues agüitado, ya quiero estar en el pueblo, pero pues hay trabajo y luego ya mis hijos ya cada rato me dicen que me vaya yo y todo eso. Pero es que hay trabajo y el dinero es el que atora a uno. Sí, de hecho ya me dicen que vaya yo, que ya tengo todo allá en mi pueblo, pero pues es fácil decirlo, pero para cuando está uno allá luego ya no es lo mismo.
10: Sigue la...

0: las redadas siguen pues mandando a las personas que han ido a buscar trabajo pues en los diferentes estados, ¿verdad? Del otro lado, los ya los han mandado al territorio de origen, en ocasiones llegan y en ocasiones pues los mandan a otro lado.
1: Sí, ahora sí que aquí en nosotros, aquí en nuestro estado, ahorita, pues ahorita ya... Ya no se oye mucho eso, pero sí, anteriormente los otros meses sí, estaban agarrando a paisanos. Sí es un poquito molesto eso, porque pues ahora sí que lamentablemente, como quien dice, pues nosotros venimos a querer sobresalir de nuestro país y ayudarnos un poco en la economía, porque pues allá en nuestro país o nuestro pueblo, pues está un poquito más difícil para poder hacer las cosas. Por eso es que venimos para acá, para este país. Y allá en nuestro país estuviera también bien, pues mejor allá nos quedamos, ¿verdad? Pero lamentablemente hay veces que no se puede hacer mucho allá, y sí hay una gran diferencia de lo que se hace aquí a lo que se hace allá. Lamentablemente luego a veces pues hay amigos que sí logran su sueño y hay amigos que no, porque pues luego a veces uno los agarran o uno se los llevan antes de que uno está bien y pagan el coyote y ya los agarraron, y así, que valga el sacrificio, pues, y dejamos mucho allá en nuestros terruños, dejamos hermanos, dejamos familia, y pues ahora sí que valga el sacrificio de estar lejos, tan siquiera, ¿no?
0: Para el programa Caminantes, Vidas que se Mueven, reportó Angélica Tolentino desde Radio Guayacocotla.
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5: Vamos ahora a Argentina. Desde Radio Aire Libre en Argentina, nuestro compañero Félix García nos comparte sobre el homenaje que realizaron al Papa Francisco en el marco del Día Mundial contra la Trata y la Explotación Sexual.
6: Argentina. Realizan homenaje al Papa Francisco en el marco del Día Internacional contra la Explotación Sexual y la Trata de Personas. Jorge Mario Bergoglio, antes de ser el Papa Francisco, realizaba en la ciudad de Buenos Aires una misa por una sociedad sin esclavos ni excluidos. Los trabajadores de la economía popular, integrantes de cooperativas textiles, defensores de los derechos humanos, curas de las villas de la ciudad de Buenos Aires, rindieron homenaje y descubrieron una placa en conmemoración a esta misa contra la trata que iniciara el entonces cardenal de Buenos Aires.
7: Amén.
8: Dios, Padre bueno, le damos gracias por habernos regalado en este paso de nuestra historia a nuestro querido Papa Francisco. Te pedimos que seamos fieles a su legado, que sigamos trabajando por la justicia, por la paz, especialmente por los más pobres y necesitados, y en esta plaza seguir gritando y denunciando contra la trata y tráfico de personas y la explotación laboral. Te pedimos por su intercesión por cada una de las víctimas, y que ayudes, consueles y des fortaleza a todos aquellos que trabajan en favor de una vida distinta, de la dignidad de las personas, especialmente de los más pobres. Te pedimos que bendigas este recuerdo por una sociedad sin esclavos ni excluidos. Cuando Jorge nos enseñó a rezar siempre por esta intención en este lugar, en el nombre del Padre, y del Hijo, y del Espíritu Santo. Amén.
6: Entre el Día Internacional de la Lucha contra la Explotación Sexual y la Trata de Personas y la Jornada Mundial del Migrante y el Refugiado, sigue vivo el legado del Papa Francisco. Reportó para Caminantes, Vidas que se Mueven, Aire Libre Radio Comunitaria de Argentina.
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5: Ahora nos vamos a Venezuela. En la frontera colombo-venezolana, los mototaxistas trabajan entre retos y desafíos. Desde Radio Fe y Alegría Venezuela, Norma González nos da la información.
9: En la frontera colombo-venezolana, a diario circulan cientos de mototaxistas que se dedican a transportar pasajeros, pero el reto y el desafío lo enfrentan los taxistas venezolanos, que por tener un vehículo con placas amarillas, se limitan a llegar a otros lugares del territorio nacional, donde muchas veces se cohíben desafiarlo por los reglamentos de ambos.

0: países para evitar problemas y no poner en riesgo su vehículo. Así nos cuentan su día a día los taxistas en la frontera de La Guajira.
1: Si sale el pasajero, llega a mandar para Oipoa nomás.
2: ¿Exactamente dónde?
1: Para la plaza nomás.
2: ¿Tu moto es colombiana?
1: Sí, la moto es mía. Y de ahí yo regresé otra vez para acá, para la raya. Lo que pasa es que nosotros, todo el mundo motriz, no estamos unidos. No estamos unidos. Algunos que llegan de aquí para allá llegan por 10, algunos que se fue por 8, por 15, así.
2: ¿No tienen tarifa?
1: No, mira, no estamos. Todo el mundo no estamos igual. Así como el mercado, con un pasajero por 10, hay uno llega por 8, sí. Así. El día, pues, si está bien, estamos ganando 120. Si está mala, quedan 80, 70, así.
2: Ajá. ¿Es una ventaja para ustedes, los venezolanos que tienen moto colombiana?
1: Sí, me da. En Venezuela no está. Bueno, me sale hasta la tarde, ya las 5 ya de una vez está feliz, hasta para el pueblo. Llegamos aquí hasta la raya. Si cuadramos para hacer, no, vamos directo. A toque nosotros vamos directo. Entonces que la gente, los pasajeros también, quiere agarrar la moto directo de una vez hasta Filú. Me llamo Endri.
3: El trabajo de taxista tiene ventaja de tener moto colombiana, que uno le sale viajecito directo, se rebusca más, porque aquí en la parte venezolana no hay casi vida. Ya la mayoría de las personas están fuera del país. Lo que uno, con que uno se rebuscaba y tenía para las papas, pero hoy en día no. Como el bus llega hasta la raya, todo viene en directo hasta la raya. Antes, porque el bus llegaba hasta los filos, ya no. Uno tiene que buscar la comodidad de conseguir el medio de la comida. Aquí uno se rebusca por medio de los pasajeros, que uno va directo, los domicilios. Prácticamente yo trabajo con puro domicilio y puro contacto. Que me dicen, no, búscame tal cosa, está en tal parte, yo busco, lo retiro, se lo llevo. Puerta a puerta, paso directo a México.
0: Este medio de transporte es una de las herramientas de trabajo principal para miles de personas, pero esto también implica desafíos gigantescos. Sin embargo, un pequeño grupo de taxis cumple ciertas normas para garantizar su seguridad y evitar sanciones en el lado colombiano.
3: Por mi parte, tenemos un convenio con la gente de tránsito y la policía, porque tenemos una empresa que es de cooperativa de mensajería y transporte. Entonces, tenemos convenio con ellos, cual podemos transitar todos los días. Somos de 80 personas motorizados. Hay venezolanos y colombianos. Yo soy la venezolana de Bellavista.
0: Pese a que algunos cuentan con documentos legales, pero al cruzar la frontera de La Guajira venezolana, los puntos de control son cada vez estrictos en esta frontera, donde muchas veces suelen terminar en las retenciones de motocicletas por falta de documentos o sospechas de actividades ilícitas, lo que perjudica el único sustento de estos padres de familia que depende de la dinámica diaria. Hoy en día este oficio perdura en medio de los desafíos que existen en esta carretera binacional. Para Caminantes, desde Venezuela, Norma González.
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6: Pasamos ahora a nuestra sección Historia con Sabor a Vida. Jorge Palacios es hijo de papás mexicanos, pero nació en los Estados Unidos. Hoy trabaja en la Red de Solidaridad Ignaciana en los Estados Unidos, que busca articular esfuerzos en favor de las personas migrantes.
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11: Estamos hablando con Jorge Palacios, que es nativo en Estados Unidos, pero sus papás migraron para allá. Platícanos de tu vida, Jorge. ¿Cómo fue que tú naciste allá con derechos de ciudadano?
12: Yo soy de origen mexicano. Mi papá es ciudadano estadounidense, pero de toda la vida en el estado de Chihuahua. Y mi mamá sí es nacida en Chihuahua. Entonces, ellos... Mi papá vino a los Estados Unidos ya de grande, de adulto, y se trajo a mi mamá y a mi hermano mayor, que él nació en México. Ellos me tuvieron en una ciudad muy chiquita en el estado de Texas. Y de ahí, pues...
11: Papá, ¿cómo se llamaba ese pueblo?
12: Se llama Borger, un poquito afuera de la ciudad de Amarillo, en el norte de Texas, el como le dicen, el dedito. Y ellos criaron a mi...

0: hermano y a mí en los Estados Unidos. Siempre hablábamos español en la casa. Gracias a Dios, ellos tenían comprometidos que mi hermano y yo íbamos a salir adelante. Queríamos que agarramos el estudio, pero tampoco no querían que se nos olvidara el español. Éramos pobres, la verdad que sí, la mayoría de nuestra vida, pero sí, la riqueza de ser mexicano no se nos olvida, aunque no estemos adentro del país de México.
1: ¿Qué historia? ¿Ya fuiste a la escuela? ¿Qué más?
0: Yo fui a la escuela, nos movimos a un rancho en Colorado, que verdaderamente es donde yo me pienso que yo soy del estado de Colorado. Ya casi 25 años viviendo allá. Sí, yo estudié en una preparatoria en un colegio jesuita, y ahí es donde empecé a agarrar el interés en esta área de migración. Y luego me tocó también ir a la universidad jesuita en Denver, que viene siendo la Regis. Allí es donde yo aprendí más sobre la teología y la historia de los hispanos en este país y en el continente latinoamericano y de las dos Américas. Y
1: ¿cómo te involucraste ya institucionalmente o colectivamente en la problemática de la migración?
0: Claro, claro. Y conociendo la red, las personas que estaban haciendo ese trabajo en otros lugares, en el capital de los Estados Unidos, en Washington, D.C., en California, en el Valle de Texas, en Arizona, por el Kino, la organización Kino. Y yo de allí fui trabajando en las escuelas públicas, como maestro de kinder. Y luego también salí de eso y trabajé en una parroquia católica en el norte de Denver, que era como 4 o 5 generaciones de migrantes. Primero los alemanes, y luego los italianos, y luego finalmente los mexicanos. Llegamos a esa parroquia de poco en poco, haciendo conexiones con la iglesia católica en Denver, y al mismo tiempo se abrió esa oportunidad para trabajar por la Red de Solidaridad Ignaciana, la ISN, en los temas de migración, la temática, la problemática de la migración. Y sí, pues desde entonces es el camino que he corrido, trabajando allí, haciendo muchas conexiones con la red aquí en los Estados Unidos, y también la red en el continente, con la red jesuita con migrantes, haciendo las conexiones, a ver cómo entre tantas instituciones, qué cambios podemos hacer, qué trabajo podemos colaborar juntos a sacar adelante la dignidad de los migrantes.
1: ¿Qué sientes tú de estar, de haberte ido comprometiendo cada vez más, claro, en el apoyo a los migrantes? ¿Cuál es tu impulso para seguir adelante?
0: Pues verdaderamente para mí la historia de mis papás ha sido lo fundamental, pero también no se puede parar ahí. A mí me ha tocado tanto conocer a los migrantes en la frontera, los que les han negado el asilo, los estudiantes indocumentados en los Estados Unidos, que por tanto compromiso con personas, sí. Eso es de donde viene tanto el esfuerzo mío y el esfuerzo de las personas con quien trabajo. Hay que empezar a entendernos más bien hay que vernos no como extranjeros, no como todos tenemos algo en común, y desde ahí hay que empezar a sembrar las semillas que son de la solidaridad, de hacer, como dijo el Papa, no fronteras, pero empezar a hacer los puentes de conexión.
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3: Finalizamos con la entrevista que nos comparten desde Radio Ceibo en República Dominicana. España atraviesa un complejo escenario migratorio, marcado por la situación en sus fronteras y el debate sobre la regularización de miles de migrantes. Sobre este tema, Yokairi de la Rosa, de Radio Ceibo, conversó con la periodista española Patricia Rossetti, conocedora de la realidad migratoria en este país.
4: Saludos, amigas y amigos de la Red de Migración de Aler. Les habla Yokairi de la Rosa, desde Radio Ceibo, República Dominicana. Hoy viajamos a España para conocer de cerca la situación migratoria que vive ese país, marcada por la llegada de personas a su

0: fronteras y por el debate sobre la regularización de miles de migrantes. Para conocer este panorama, conversamos con Patricia Rossetti, periodista de la cadena COPE en España. Patricia, gracias por acompañarnos en Caminantes, Vidas que se Mueven.
1: Saludos, Yokairi, y muchas gracias por esta invitación.
0: Patricia, ¿qué está provocando la llegada masiva de migrantes a Ceuta y qué papel está jugando Marruecos en esta situación?
1: Es una situación complicada, muy complicada. Es un asunto muy conflictivo, te cuento. Han pasado muchas cosas desde el 30 de julio, desde el inicio de la crisis de Ceuta, desde la entrada masiva de unos 80.000 inmigrantes en una población de 83.000 habitantes, como es Ceuta. Ceuta es una ciudad española enclavada en el norte de África. Es la puerta de África a España, la puerta a Europa. Es la frontera de África a España y a Europa. Se dobló la población y llegaron a nado. No se les puede expulsar en base a la ley de extranjería por esa forma de llegar. Y me voy a remitir a la justicia, me voy a remitir al auto de la juez María Tardón, que investiga estos hechos. Y la magistrada, que recoge los informes policiales y del Centro Nacional de Inmigración de Fronteras, destaca que se trata de un grave ataque contra la integridad de España, un problema de seguridad nacional, una conducta delictiva presuntamente cometida en el extranjero, un flujo migratorio irregular que ha afectado gravemente a la vida y derechos de los ciudadanos de Ceuta. El auto de la juez incluye los informes policiales con las alertas de que había un llamamiento masivo por las redes y también imágenes de policías marroquíes uniformados ayudando a los inmigrantes y siguiendo órdenes de personas dinamizadoras de esta entrada irregular en España. También investiga la actuación de las autoridades españolas, si pudieron evitar la invasión con la información que tenía. Y ha pedido múltiples diligencias a la Policía Nacional, Guardia Civil, Centro Nacional de Inteligencia, al Ejército y también al Gobierno. Dice la juez que estas medidas están totalmente justificadas porque estamos ante una actuación organizada y con posibles ramificaciones internacionales.
0: Se habla de una regularización de unos 500.000 migrantes en España. ¿Cómo beneficiaría esta medida a los latinoamericanos que están en esta situación irregular?
1: Bueno, esta decisión afecta a todos los inmigrantes. Es una decisión del gobierno del mes de abril de este año para regularizar de forma extraordinaria la situación de 500.000 y el plazo finalizó el 30 de junio. Un decreto que autoriza a residir y a trabajar durante un año y en cualquier sector. Y tras el primer año tienen que pasar todos los permisos del reglamento de extranjería. Los requisitos: haber estado en España antes del 1 de enero de este año, de 2026, demostrar una permanencia continuada de al menos 5 meses en nuestro país y no tener antecedentes penales en ningún sitio, ni en España ni en su país de origen. Y esta medida incluye también a quienes hayan pedido protección internacional antes de finalizar 2025.
0: En España también hemos visto protestas contra la migración. ¿Existe realmente una creciente división de la sociedad española frente a las personas migrantes?
1: Es mayor la acogida. Protestas las hay a veces, son protestas puntuales, las hay como en cualquier sitio y arman mucho ruido, sobre todo mucho ruido mediático, pero la acogida es mayor, es mucho mayor y la ley les protege.
0: Para un latinoamericano que piense emigrar hoy a España, ¿qué realidad laboral y legal encontrará? ¿Sigue siendo España una tierra de oportunidades?
1: La realidad, Yokairi, es que se ve a muchos hispanos, a muchos latinos en el sector de la hostelería, en el taxi, limpieza del hogar, cuidado de mayores, de niños, peluquería, también el comercio. Eso de entrada, pero evolucionan hacia otros sectores. Tienen que homologar sus títulos y eso lleva un tiempo.
0: Patricia, ¿la Unión Europea está dejando sola a España ante esta situación?
1: La Unión Europea en un principio estaba un tanto tímida. Ha tardado, pero se ha pronunciado y ha aprobado una resolución de apoyo a Ceuta, a la ciudad española de Ceuta. Ha calificado de invasión la entrada irregular de 80.000 inmigrantes y ha pedido que los menores no acompañados, los conocidos como menas, sean devueltos a Marruecos. Hay unos 2.000 por las calles y Ceuta tiene espacio para unos 70 u 80. Considera la Unión Europea que esa regularización de 500.000 inmigrantes del mes de abril del gobierno español es un efecto llamada.
0: ¿La regularización podría reducir la migración irregular?
1: De eso se trata, de que todo el mundo tenga sus papeles en regla. Todo el mundo tiene derecho a buscar y a encontrar una vida mejor.
0: ¿Qué es lo que más preocupa actualmente a las autoridades españolas?

0: La mayor preocupación, sin duda, en este momento es la crisis de Ceuta. Son casi 2 meses desde el 30 de julio y no se ve una salida próxima. Se puede decir que está enquistado. La situación se complica. Se ha instalado temporalmente a los inmigrantes, algunos, hasta que puedan tener otro destino, pero es que no hay sitio para todos. Son varios miles los que hay por las calles. Y ha habido y hay enfrentamientos, incluso ataques entre ellos, ataques a los ceutíes, ataques a la policía, a los militares. Hay agresiones sexuales, asuntos de drogas, mafias que están funcionando en la playa donde están acampados miles de ellos. Hay problemas de salud, pero de salud en la ciudad. La ciudad de Ceuta está colapsada. Los inmigrantes deambulan por las calles y el ciudadano de Ceuta tiene miedo. Son casi 2 meses. Ceuta es un caos y el gobierno tiene que responder.
1: Patricia, muchas gracias por compartir con nuestra audiencia tu mirada y tus conocimientos sobre la realidad migratoria en España.
0: Muchas gracias, Yokairi. Ha sido un honor y un placer compartir contigo este momento en los micrófonos de Radio Seibo para América. Saludos.
1: Sin duda, una situación que seguimos de cerca desde América Latina, porque detrás de cada cifra y de cada frontera hay personas, familias y proyectos de vida. Soy Yokairi de la Rosa, desde Radio Seibo, para la red de migración de ALER en Caminantes, Vidas que se mueven. Hasta nuestro próximo encuentro.
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5: Terminamos esta producción del programa Caminantes, Vidas que se Mueven, una producción realizada en colaboración con las radios que forman parte de la red de migración y comunicación de ALER. Agradecemos la sintonía por medio de esta emisora socia o aliada de ALER. Desde Radio Guayacocotla, en México, se despide Mónica López.
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8: ¿Alguna vez te pusiste a calcular cuántas botellas plásticas entraron hoy a tu hogar? ¿O en esta semana o en lo que va del mes? Con los distintos motivos y formas. Conteniendo agua, soda, gaseosa, jugos o cualquier otro líquido necesario en el hogar. Pero que una vez utilizado no tienen otra función sino transformarse en obstáculos que molestan y se convierten en residuos que muy pronto salen a la calle para provocar un terrible daño a nuestra casa común. Botellas plásticas, ese es el gran problema que todos podemos enfrentar y empezar a resolver.

Nuestro relato podría contarte que cada año se producen 600 millones de botellas en el mundo. La mayoría de ellas no vuelve a ser reutilizada. Y se convierten así en un desastre, o mejor aún, en la causa de muchos problemas naturales. A tal punto que su extensión, dimensión y cantidad en los océanos es tal que muchos la llaman el sexto continente. Un continente vacío, sólido, dañino. No hace falta describir lo que cada uno de nosotros vemos en nuestras ciudades. Desagües pluviales taponados de plástico. Plástico abundante en nuestros baldíos. Plástico en nuestras calles, plástico tapando alcantarillas, plástico ocasionando grandes desastres y siendo focos de infección.

de aguas estancadas y también de una enorme preocupación en la pregunta, ¿y yo qué puedo hacer? Todos podemos hacer algo frente a este flagelo. Todos podemos encargarnos de que las botellas plásticas que entran a nuestro hogar no se conviertan en residuos. Y claro, cuando uno dice esto, es probable que también empecemos a recordar nuestros múltiples intentos cuando quisimos convertirlos en macetas, en floreros, en portalápices, en portaobjetos y hasta en adornos que un día nos aburrieron porque nos dimos cuenta que ya no hacían falta en casa ni macetas, ni floreros, ni contenedores, ni adornos. Y los desechamos. Y entonces aprendimos que lo único que habíamos hecho es retrasar el proceso para que esa botella plástica se convirtiese en residuo. En residuo molesto, dañino y asesino de nuestra casa común. ¿Es hora de resignarse? ¿Es hora de decir que la responsabilidad es de otros? No, al contrario. Es hora de asumir que la creatividad puede hacer algo más que dejarse ganar por la oscura realidad de los residuos, de los desechos, que muchas veces afectan nuestra calidad de vida y comprometen nuestro futuro. Por eso hoy te traemos la propuesta de amigos de distintas partes del continente y del mundo que empezaron a buscar un modo para que las botellas plásticas que entran a nuestro hogar no salgan convertidas en residuos. Esto que estás escuchando es el procedimiento para que las botellas vayan convirtiéndose en hilos plásticos. Hilos que se convierten después en escobillones, en pantallas para adornar la luz de una casa o de un velador, para hacer cartera o bolso contenedor, o para incluso transformarse en objetos útiles, incluso repisas, esterilla de una silla, cortinas y muchas otras funcionalidades que no solamente quedan reducidas a la propia casa, sino que además se convierten en un modo de vida, porque hay hombres y mujeres que se tomaron muy en serio el cuidado de la casa común y se comprometieron tanto que lo convirtieron también en un sustento diario. Un sustento que ayuda no solamente a liberar la casa común, sino a llevar y ganarse así el pan de cada día. Para muchos de ustedes, la gran pregunta seguramente será, ¿y en qué consiste este paso? Se sorprenderán si les cuento que muchos amigos de la casa común se las ingeniaron para crear un dispositivo muy simple, muy sencillo, que se transforma en un arma para proteger la casa común. Y esa arma, esa herramienta, consiste en un trozo de madera de no más de 20 centímetros, algunas tuercas y tornillos, unas arandelas, una chapita metálica de esas que pueden ser la tapa de una lata de conserva, y lo esencial, lo principal, una sierra de sacapunta. ¿Quién no tiene un sacapuntas?

propia vida y también nuestra propia forma de encarar nuestros desafíos. Porque, en definitiva, la creatividad puede ayudar a que la casa común esté cuidada, protegida y además sea fuente de vida para otros. Seguramente todavía anda rondando una pregunta: ¿y cómo se hace? ¿De qué se trata ese dispositivo? ¿Dónde puedo verlo? Bueno, nosotros te invitamos a que si te sumas a este cambio y a este gran desafío de hacer que en nuestra casa común y en su cuidado todos seamos protagonistas, haciendo que las botellas plásticas que entren a casa no se conviertan en residuos ni salgan en la bolsa negra de la basura, sino que se transformen en objetos útiles, te invitamos a que nos escribas a nuestras redes sociales como @radiofabro o incluso a nuestro mail radiofabro@gmail.com y nosotros te enviaremos de modo absolutamente gratuito un tutorial bien explicado de cómo se construye este dispositivo para construir juntos no solo un dispositivo, sino un modo de cuidar a nuestra casa común de las botellas plásticas que entran a nuestro hogar.

0: Dale, dale, dale, despertate. No te quedes ahí. Anímate. Seguramente los primeros intentos no salgan de la mejor manera. Pero como decían las abuelas, aquí hay más maña que fuerza. Y nosotros te animamos a que, entre todos, construyamos esta forma de salvaguarda y cuidado de nuestra casa común. Nos sumamos juntos y te esperamos. 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

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Sean todos y todas bienvenidas a este programa de Latido Indígena. Ya saben que es un espacio en donde nuestras voces, nuestras historias, nuestras lenguas y nuestras raíces tienen un lugar. Aquí compartiremos las experiencias de los pueblos y de las comunidades indígenas de México y de otros territorios de nuestra América. Porque cada comunidad guarda conocimientos, guarda tradiciones y formas de entender la vida que merecen ser escuchadas. Yo soy Angélica Tolentino y es un gusto poder acompañarte durante este programa. Esto es Latido Indígena, la voz de nuestras raíces y el corazón de nuestra

nuestras comunidades. Comenzamos nuestro recorrido en Argentina, porque para los pueblos guaraníes el día 21 de septiembre marca el comienzo del Ara Yau, que es un tiempo asociado con el florecimiento y el renacer. Es un momento que nos habla de los ciclos de la naturaleza, de la renovación y de la relación profunda que los pueblos indígenas mantienen con su territorio y con la vida. En este mismo recorrido por Argentina también conoceremos las voces del coro Qom Chelalapi, de la provincia del Chaco, una agrupación con más de 6 décadas de historia, que han sido reconocidas por su trayectoria y por mantener viva la expresión cultural de su pueblo. Escuchemos este reporte de Zulema Enríquez, desde la Red de Comunicación Indígena e Intercultural de Argentina.

están, hermanos y hermanas de Latido Indígena? Los saluda Zulema Enríquez, reportando desde la Red de Comunicación Indígena e Intercultural de Argentina.

0: Ahora nos vamos a la provincia de Santa Fe porque el pasado 4 de septiembre se realizó en el Consejo Municipal de la localidad de Rosario, donde participaron muchas comunidades indígenas de la región, de distintos pueblos, pero donde fundamentalmente fue homenajeado el coro Chelalapí de la provincia de Chaco. Se los reconoció como patrimonio cultural viviente del pueblo Com. Este coro fue fundado en 1962 y es el primer coro indígena de Latinoamérica. A continuación, escuchamos a Diego Castro, director del coro Com Chelalapí.
1: Diego Castro, son bienagat Com, con Raik. Primeramente, bueno, saludar a los hermanos de la provincia de Rosario, donde estuvimos participando el día viernes 4 de septiembre, donde recorrimos algunos lugares ahí compartiendo lo que es la música y la danza de nuestra cultura. Hemos estado en la cooperativa de la Roca y los Tobas, escuela 1333, después en la comunidad de la Travesía, en la escuela Taigoye, del cual la verdad es que nos sentimos muy honrados con la atención que nos brindaron. Y bueno, culminamos en el Consejo Municipal de Rosario con motivo del Mbiké, que fue considerado como patrimonio cultural de la ciudad de Rosario.
2: Del segundo festival del Mbiké en la ciudad de Rosario, donde han participado muchas comunidades que habitamos en la ciudad. El lugar del evento fue en el Consejo Municipal de Rosario, evento impulsado una concejala, Alicia Pino, y la verdad que fue hermoso porque hemos contado con la presencia de los hermanos del coro Com Chelalapí de la provincia de Chaco, que han venido especialmente para el evento, donde ellos mismos fueron reconocidos como patrimonio cultural viviente de la provincia de Santa Fe por la Cámara de Diputados. Proyecto de resolución impulsado por el diputado provincial Miguel Rabia como patrimonio cultural de la ciudad de Rosario, y fue llamativo porque es una ciudad cosmopolita. Y se entregó formalmente el reconocimiento al instrumento de la Nación Com como patrimonio cultural viviente de la ciudad. Lograr esos reconocimientos gracias a un trabajo colectivo del Comité Organizativo Cultural de los Pueblos Argentinos de Rosario han aportado muchísimo a dicho evento. Desde ya, muchísimas gracias.
0: Este 21 de septiembre comenzó un nuevo ciclo para los pueblos guaraníes. Comenzó el Arapiajú, que coincide con el equinoccio de la primavera para el mundo occidental. Un ciclo de renovación para nuestra madre tierra. A continuación, escuchamos a Fidel Mayol, referente de la comunidad guaraní Guarizata de la provincia de Buenos Aires, quien nos cuenta al respecto.
3: De que se termina el tiempo viejo, que es esto lo que nosotros acá vivimos como el invierno, como toda esa temporada en la que parece que la naturaleza estuviese muerta, pero que no lo está, que se está recomponiendo, que todo lo que está

0: está sucediendo en las capas, digo, bajas de la Tierra, donde la Tierra se está regenerando, donde está la materia orgánica, se va preparando para lo que viene, que es este florecer, es este Arapiajú, que es el tiempo nuevo, y que nosotros, puntualmente acá en Buenos Aires, en la urbanidad, en el conurbano, los que tenemos, digo, las comunidades que tenemos presencia tanto en la urbanidad como en zonas un poco quizás más rurales, lo vivimos con esto, ¿no? De preparar la tierra y de prepararnos para la siembra, para la recría de los animales, los hermanos o hermanas que tienen la suerte de tener una laguna, algún lago cerca, también lo ven como el renacer de los peces, época de recría. Nada, es un tiempo muy importante para todos aquellos que trabajan la tierra y para aquellos que no, que viven en la urbanidad, también es un tiempo muy lindo porque tiene que ver con esto, ¿no? Con el reverdecer, con el reflorecer de las ciudades también, y lo vemos, digo, es algo que lo vemos todos los años.
1: Y así vamos llegando al final de este reporte desde Argentina. Les enviamos un saludo muy fraternal a todos nuestros hermanos y hermanas de la Via Yala. Reportó Zulema Enríquez desde la Red de Comunicación Indígena e Intercultural de Argentina. Hasta la próxima.

0: Ahora viajamos hasta Colombia. Después de distintos caminos recorridos, la minga del suroccidente colombiano vuelve a encontrarse. El encuentro reunió al CRIC y a otros procesos sociales para dialogar sobre temas fundamentales para los pueblos y de las comunidades: el territorio, el gobierno propio, la autonomía, la consulta previa, los derechos colectivos, la defensa jurídica y la comunicación. También se abordaron temas relacionados con la economía propia y la relación con el gobierno nacional. Durante este reencuentro surgieron acuerdos para continuar fortaleciendo la organización y la articulación entre los diferentes procesos. Uno de los principales acuerdos fue impulsar para el próximo 12 de octubre una cumbre nacional de pueblos indígenas y organizaciones sociales, con el propósito de construir una agenda común frente a las preocupaciones y de los desafíos que atraviesan los territorios. Escuchemos este aporte desde el Cauca, CRIC en Colombia, con Ubel Adelfo Campo.
1: ¿Qué tal, compañeras y compañeros comunicadores desde los territorios originarios del departamento del Cauca en Colombia? Les enviamos un saludo de armonía y resistencia a todos los territorios ancestrales del gran territorio Abya Yala. De esta forma le damos paso a este latido de información. Después de varios caminos recorridos, la minga suroccidente vuelve a encontrarse. No es la primera vez. El CRIC y otros procesos sociales ya han caminado juntos en distintos momentos cuando la vida, el territorio, la paz y los derechos han llevado a los pueblos a encontrarse nuevamente.
2: Y hemos concluido entonces de ir tejiendo el camino de la movilización en el país ante los diferentes acontecimientos de violencia, guerra, situación de humanitaria, la situación que está ocurriendo con el gobierno contra los pueblos indígenas y organizaciones sociales, para seguir manteniendo la propuesta del diálogo y el debate abierto de cara al país.
1: La minga suroccidente es un tejido de encuentro y articulación entre pueblos indígenas, organizaciones sociales y otros sectores. Desde los propios territorios y procesos se juntan para conversar sobre las situaciones que afectan la vida, los derechos de los territorios. No es una sola organización ni una sola voz, somos distintos pueblos y procesos sociales que buscamos encontrarnos en lo que tenemos en común, respetando las decisiones y los caminos propios de cada organización.
3: Nos reunimos en el marco del diálogo para construir estrategias, políticas y procesos que nos guíen a nivel nacional frente a la reivindicación y al posicionamiento político de derechos y de estrategias para lo que se viene en el marco de este gobierno nacional.
1: En este encuentro participaron organizaciones indígenas del suroccidente del CRIDEC, CRIU, CRIC y AISO, junto con autoridades mayores y representantes de otros procesos sociales. Cada organización llegó con sus propias preocupaciones, experiencias y propuestas, pero también con la disposición de encontrar esos asuntos comunes que permiten

0: Permitan seguir caminando juntos.
1: Por supuesto, tenemos que visionar y entender que aquí estamos defendiendo derechos no solamente de comunidades indígenas, sino de todo un sector social y popular y de todos los colombianos, de frente a tantos anuncios, a tantas situaciones en las cuales este gobierno ha tomado decisiones en contra de los derechos que ya ha adquirido la gente y el pueblo colombiano.
0: Esta vez, después de varios años, se sentaron organizaciones indígenas del suroccidente de Colombia, mayores, autoridades y compañeros de otros procesos sociales para hablar de lo que está pasando, sobre todo de qué hacer hacia adelante. La conversación pasó por varios asuntos: territorio, gobierno propio, autonomía, consulta previa, derechos colectivos, defensa jurídica, comunicación, economía propia y la relación con el gobierno nacional de Colombia. También se pusieron sobre la mesa situaciones urgentes que preocupan a los territorios: la defensa de la vida, las amenazas y violencias, el territorio, la autonomía y el gobierno propio, la consulta previa, la defensa de los derechos colectivos y de los avances alcanzados por los pueblos, además de las preocupaciones frente a las decisiones políticas, jurídicas y económicas que pueden afectar las comunidades. Se habla de derechos, de territorio, de autonomía y de la posibilidad de seguir existiendo como pueblos.
1: Es muy importante que aquí estamos pueblos indígenas, comunidades indígenas, pero también necesitamos hablar con los afros, con los sectores sociales y populares para tejer una estrategia conjunta frente a los derechos por los cuales hemos luchado tanto.
0: Por eso la conversación no se quedó solamente en los recursos, los convenios o el presupuesto. Los asuntos que se consideran urgentes tienen que ver con la vida de las comunidades, la defensa del territorio, la autonomía, el gobierno propio, la consulta previa, los derechos colectivos y las garantías para que los pueblos puedan seguir construyendo sus propios caminos. Mientras se hablaba de la cumbre, movilización, pronunciamiento y articulación, quedó también un camino que merece seguir caminando por los territorios: resembrar la organización. La propuesta que toma más fuerza es realizar este 12 de octubre una cumbre nacional de pueblos indígenas y organizaciones sociales en el departamento del Cauca, Colombia, como un espacio para encontrarse, escuchar las diferentes voces y construir una agenda común.
2: Nos preparamos para la cumbre de pueblos indígenas, organizaciones sociales, sindicatos, trabajadores, estudiantes, de todas las organizaciones del país para discutir la situación de derechos humanos y la situación del país a la que nos vamos a enfrentar.
0: La propuesta que sale de esta conversación es encontrarse, escucharse y construir una agenda común desde los territorios. Para ello se plantea una comisión política y equipos de trabajo jurídico y comunicaciones que permitan continuar la conversación y preparar los siguientes pasos. La decisión de cada organización, sin embargo, tendrá que pasar por sus propias autoridades y comunidades. La Minga propone así seguir encontrándose desde los territorios, no para que una organización hable por los demás, sino para que cada pueblo pueda traer su palabra y desde ahí buscar los caminos comunes. La comisión política y los equipos jurídicos y de comunicaciones hacen parte de esta propuesta de continuar organizando lo que se habló y llevarlo nuevamente a las comunidades. La Minga Suroccidente de Colombia continúa. Ahora la palabra tendrá que volver a los territorios. Compañeros y compañeras, agradezco por este espacio de información desde el territorio del Consejo Regional Indígena del Cauca Creek Nacional en Colombia. Les informó Uber Adolfo Campo.

0: Llegamos ahora a Ecuador para conocer una celebración que nos habla de la fertilidad, la siembra, la renovación y el agradecimiento. Se trata del Colla Raymi, que es una celebración que representa un tiempo de fertilidad y de renovación dentro de la relación espiritual y comunitaria que los pueblos andinos mantienen con la naturaleza. Para los pueblos andinos existe una relación profunda que es respeto, que es reciprocidad y agradecimiento con la Madre Tierra. Y para los detalles, desde Radiofónica ERPE de la ciudad de Riobamba, Eduardo Eucancela.
1: Saludos cordiales, queridos hermanos y hermanas de América Indígena en Red. El Colla Raymi o Colla Raymi es una celebración ancestral andina vinculada al equinoccio de septiembre y es conocida como la fiesta de la fertilidad y la fecundidad. Su significado está estrechamente relacionado con la agricultura, la preparación de la tierra y el inicio de un nuevo ciclo de siembra. Desde tiempos precolombinos, los pueblos andinos observaron los ciclos astronómicos para organizar sus actividades agrícolas y expresar su agradecimiento a la tierra y a los elementos de la naturaleza que hacen posible la vida.

0: vida. Estas prácticas quedaron representadas también en piezas de cerámica y otras manifestaciones culturales. Una de ellas, perteneciente a la cultura Pasto, representa a una madre cargando a su hijo y posiblemente fue utilizada para verter chicha u otras bebidas sobre la tierra como acto ceremonial. Esta práctica simboliza la reciprocidad y el agradecimiento a la Pachamama, principios que continúan presentes en celebraciones como el Coya Raimi. En esta ocasión, en una institución educativa de la parroquia Simiatug del cantón Guaranda, provincia de Bolívar, se dio este programa tal como nos reporta nuestro compañero Willy Quispe de Radio Runa Cunapa Guiachana.
1: La Unidad Educativa Intercultural Bilingüe del Milenio Simiatug desarrolló una jornada dedicada al Cuya Raimi, con la participación de estudiantes, docentes y también padres de familia. El objetivo fue fortalecer la identidad cultural y mantener vigentes los conocimientos y prácticas ancestrales que forman parte de la vida de los pueblos andinos.
2: Nosotros siempre estamos fortaleciendo a estos cuatro reimes que nos llevamos en los pueblos andinos. Y siempre nos cuadramos con la planificación que se organiza dentro de la institución intercultural bilingüe.
1: Durante la jornada, también se desarrolló un acto ritual como parte de esta celebración y de la transmisión de conocimientos entre generaciones.
3: Al pasar más de 500 años todavía, continuamos llevando este tipo de actos que es muy importante para nosotros. De Cuya Raime es la época donde nuestra madre tierra empieza ya a estar fértil, realmente a recibir una nueva semilla para multiplicar y así pues alimentar a todos quienes estamos aquí en este planeta.
1: De acuerdo con referentes institucionales y culturales del Ecuador, esta celebración también busca fortalecer los saberes ancestrales y su transmisión a las nuevas generaciones. En Simiatug, llevar esta celebración al ámbito educativo representa un espacio para que niños, niñas y jóvenes conozcan el significado de estas prácticas y comprendan su relación con la naturaleza y la comunidad y el territorio.
4: Cuya Raime significa, sobre todo para el mundo andino, para el pueblo, ancestrales, pues que se refiere a la mujer, se refiere a la fertilidad, por lo tanto, tanto en la naturaleza, tanto como en la humanidad, siempre somos dualidad, es decir, dos.
0: Para la Latida Indígena de Alerdes de Radiofónica Zerpe de la ciudad de Ribamba, reportó Eduardo Aucancela Guzmán. Será hasta un próximo programa. 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
5: Nuestro siguiente destino es en Chile, específicamente en la isla de Chiloé. En este territorio los saberes ancestrales continúan encontrando espacios para ser compartidos con las nuevas generaciones. Escuchemos este aporte desde Chile con Alex Caicheo.
6: Saludos hermanas y hermanos de América Latina que están en sintonía de Latido Indígena. Hoy en nuestro reporte vamos a compartir la experiencia de trabajo de una educadora tradicional que comparte sus saberes ancestrales en los espacios formales de educación. Acerca de eso le vamos a estar compartiendo en este siguiente latido.
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6: Vamos a conversar con una educadora tradicional del pueblo Huilliche de Chiloé, la comuna de Quellón, que nos va a contar un poco el día de hoy su experiencia de trabajo, cómo es trabajar la identidad, la cultura, los saberes ancestrales dentro de los espacios formales de la educación. Miriam Torres Millán, de la comunidad Coihuín de Compu, el día de hoy nos cuenta. ¿Cómo estás, Miriam?
8: Soy de la comunidad del Fundo Coihuín de Compu. Trabajo como educadora tradicional hoy en día en la Escuela San Carlos de Chonchi, en la comuna de Chonchi. Una labor que yo estoy realizando alrededor de 14 o 15 años ya en el territorio, tanto en la comuna de Quellón como en la comuna de Chonchi, atendiendo en este minuto a pichiqueche de quinto a octavo año básico. Ese es el nivel con el cual yo trabajo.
6: Miriam, ¿cómo es poder incorporar estas actividades, conocimientos, saberes dentro de un espacio

0: formal de educación pública. ¿Cómo se hace ese trabajo?
1: Bueno, este trabajo que sin duda ha sido una reivindicación de derechos en el territorio, a nivel nacional, por supuesto, también a través de una ley, pero desde que crecimos nosotros en el Fondo Colwin con el lonco José Santos Lincomán, quien fue el primer educador tradicional, o el lonco que nos enseñó nuestras primeras palabras en Wuyishungun, hemos logrado insertar hoy en día la lengua y la cultura ancestral en las aulas a través de determinantes que entrega el Ministerio y que uno adecua a la realidad local. En el caso mío, yo trabajo en un colegio urbano, en el cual los niños que asisten a este colegio, hay tanto gente rural como urbana, y que hay una debilidad en la matriz cultural, obviamente, del pueblo mapuche huilliche de Chiloé, pero de reconocerlo, no de vivirlo. En general, el territorio vive la cultura ancestral, solo que no sabe que lo está viviendo. Bueno, yo he sido una afortunada porque tengo una tradición, tengo una matriz cultural que es mi familia, que son sanadores tradicionales. Vengo de una de las comunidades más antiguas de la isla de Chiloé, de la Buta Huapi Chilhué, y además vivo en comunidad. Eso hace que uno siga manteniendo el conocimiento y siga aprendiendo de la gente mayor, que siga fortaleciendo la sabiduría que uno va adquiriendo en el transcurso de los años, y eso a su vez lo puede transformar y llevárselo a los niños al aula.
0: En cuanto al tema del avance de la lengua, desde tu punto de vista como educadora de un territorio ancestral, ¿crees que la lengua se ha estancado o ha ido ganando terreno, avanzando en este nuevo proceso?
1: Ha ido avanzando. Considerablemente, siento yo, desde que uno de nosotros tuvimos la ventaja de, cuando éramos pequeños, lo menos en mi comunidad, tener la asignatura en ese entonces, y no era vergonzoso hablarla porque era parte de lo cotidiano. Pero luego pasó muchos años en los cuales uno no escuchaba un saludo en Wuyishungun, no escuchaba palabras, así que alguien diga qué es, porque uno habla habitualmente palabras en Wuyishungun. Y hoy en día los chicos no tienen ningún tema en saludarte, en que en el pasillo se escuchen palabras en Wuyishungun, que cuando los dirigentes ya van a parlamentar al pueblo puedan saludar. Son avances que antes no estaban. Entonces yo creo que la lengua se está fortaleciendo, está volviendo a usarse y se está volviendo a usar con orgullo.
0: Un mensaje para la gente que te escucha en América Latina, sobre todo en el ámbito de la educación en los territorios originarios.
1: Bueno, sigamos en esta lucha, que Latinoamérica siga manteniendo viva sus lenguas. Es muy lamentable escuchar que muchas lenguas se están perdiendo, que hay hablantes que todavía pudiéramos aprender de ellos, que lo valoremos, que lo reconozcamos. Yeyes que están en distintos territorios alejados, ellos todavía conservan nuestras lenguas y con sus variables territoriales, y eso hay que protegerlo y hay que valorarlo. O sea, nuestra misión como educadores es reforzar este vínculo que hace que vivamos y entendamos nuestra mapu.
0: De esta manera vamos cerrando nuestro reporte para Latido Indígena. Estuvo con ustedes Alex Caicheo de la Radio Bueno Nehuen en la isla de Chiloé. Nos encontramos en un próximo latido.

0: Llegamos a México. En distintas comunidades indígenas, en el mes de septiembre es también tiempo de celebrar los frutos que brinda la tierra. Entre estas celebraciones se encuentra la fiesta del elote, una tradición que reúne a las comunidades de alrededor de uno de los alimentos fundamentales de nuestros pueblos, es decir, el maíz. El elote no solamente forma parte de nuestra alimentación, porque está profundamente relacionado con la historia, con la identidad y con la vida comunitaria de muchos pueblos indígenas. Escuchemos ahora este aporte desde México.
1: Ya se está terminando esta fiesta del elote, la ofrenda de elotes que se realizó en esta comunidad. Aquí vinieron otras comunidades a presentar sus ofrendas, se trajeron sus elotes a bailar y estamos con el compañero Carlos Benito Nicolás.

0: Nicasio, él es de aquí de La Esperanza y pues como siempre nos va a comentar qué es lo que hicieron el día de hoy, día 21 de septiembre.
1: De aquí en la comunidad de La Esperanza se llevó a cabo la ofrenda de los elotes. El mayo se hace la ofrenda y el rito del agua, el 13 de mayo. Y el 15 de mayo se hace bendición de semillas. Ahora ya estamos dando gracias a Dios porque la semilla lo pueden depositar en la tierra. Ahora ya se dio, venimos a dar gracias a Dios. Los elotes ya habían venido las 23 comunidades. No, todos habían venido, otros habían venido de 5, otros de 10. Otras danzas de Hawái, de Zacatal, del Manantial, La Lima, de Chilacaco, un municipio de Iscatepec, de aquí cerquita, también vinieron a dar gracias a Dios. Traen sus elotitos, traen sus ofrenditas, sus pancitos, sus velitas, sus florecitas, todo viene con alegría y danzaron al compás de la música. Como hace un año nos dijeron que La Esperanza le toca ofrenda de elote, ya nos veníamos preparando desde enero. Y se cooperaron las señoras, se cooperaron de 1 kilo de tortilla. Recuperaron la casabana, se unieron el comité de señores y comité de señor a medio. Eso es lo que se organizaron desde ya, es como hace un año, este ya más para el cumple, ya. Y dieron albóndigas y bien sabroso, comieron, todos comieron, los que vinieron, todos comieron, nadie se quedó, que ya yo no comí.
0: Y ahorita las milpas, ¿cómo ven? ¿Qué tal estuvo la cosecha? ¿Sí hay buena cosecha?
1: Las milpas se perdieron, por eso casi no hubo mucho elote. Ajá, perdí como hace mucho sol aquí, explanada, zona caliente, sí. Por eso no se puede ver. Sí, donde tuvieron elote, pues trajeron sus elotitos. Donde este están seco, trajeron seco. Sí, pero así le dieron gracias. Uh-huh. Como quiera la misa, se hizo.
2: Nos encontramos en la comunidad de El Cuayo, La Esperanza, en el municipio de Sontecomatlán. Y en este momento estamos con los músicos, los que alegran esta costumbre del elote el día de hoy. Entonces, ¿cómo son ustedes?
3: Me llamo José Martínez Guadalupe.
2: ¿Y usted?
4: Gilberto Ramírez García.
2: ¿Cuál es la importancia de seguir tocando y de mantener esto que es el son de costumbre?
3: Pues este es el costumbre para lo que dejaron los tatarabuelos, abuelos. Ellos dijeron que nunca se pierda, porque en ese vivimos. Sembramos maíz, ya, sembramos maíz y ya los elotes da. Y ya después se seca, ya vamos a cosechar. Con ese vamos a mantener con la familia. Por eso los abuelos nunca quisieron que se les olvida. Pero a veces que los jóvenes crecen, van a Monterrey, a México, se les olvida todo.
5: En esta ocasión escucharemos la palabra de Miguel Galván, quien en su lengua materna tepegua nos platica acerca de la importancia de seguir fortaleciendo nuestras costumbres.
6: Miguel Galván Martínez. 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
7: Yo soy Angélica Tolentino desde Radio Guayacocotla, La Voz Campesina 105.5 FM en México, y ha sido un gusto poder compartir este espacio contigo.
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0: amigos, bienvenidos a un nuevo episodio de Voces por la Tierra, donde hablamos de los temas que nos conectan con nuestro planeta. Hoy vamos a sumergirnos en un tema muy importante y a la vez muy urgente, la deforestación. Y para hacerlo más interesante, contamos con un grupo de estudiantes que son técnicos del medio ambiente, que nos acompañarán para analizar este problema. Y lo más importante, las soluciones. No se lo pierdan.
1: Así es, Bruno. Los bosques son los pulmones del planeta y cada año perdemos millones de hectáreas. Pero, ¿por qué ocurre esto? ¿Qué podemos hacer para cambiarlo? Eso es lo que vamos a descubrir hoy. Y en este episodio tenemos con nosotros a tres técnicos en medio ambiente que nos acompañarán en el desarrollo del tema. Guadalupe, Alexis y Dania, bienvenidos a todos.
2: Gracias por la invitación. Un placer estar aquí.
3: Al igual que mi compañera, agradezco la invitación. Es un placer estar aquí.
4: Les agradezco la oportunidad. Es un placer poder compartir este espacio con ustedes.
5: Segmento 1. ¿Qué es la deforestación y por qué ocurre?
1: Empecemos desde el principio, Guadalupe. Explícanos de manera sencilla, ¿qué es la deforestación?
2: Por supuesto, Juan. La deforestación es cuando se talan grandes áreas de bosques, ya sea para agricultura, minería o urbanización. Los árboles son removidos sin pensar en las consecuencias a largo plazo, y esto tiene un impacto brutal en la naturaleza.
0: Muy bien, Guadalupe. Muy clara la información brindada sobre la deforestación. Y continuando, Alexis, ¿cuáles son las principales razones detrás de esta tala desmedida?
4: Existen varias razones, Bruno. En primer lugar, la agricultura intensiva, productos como el aceite de palma o la soya, requieren grandes extensiones de tierra, así que los bosques son talados para hacer espacio. También está la expansión urbana, la necesidad de más tierras para construir casas y ciudades. Y por supuesto, no podemos olvidar la minería. Muchas veces las áreas ricas en minerales se encuentran en zonas boscosas.
0: ¿Sabías que el aceite de palma se cultiva en alrededor de 20 millones de hectáreas, principalmente en Indonesia y Malasia? La soya ocupa cerca de 130 millones de hectáreas, con Brasil, Estados Unidos y Argentina como principales productores. También la minería a cielo abierto puede causar una deforestación significativa. Por ejemplo, se estima que cada año más de 100.000 hectáreas de bosque se pierden en América Latina, solo por esta actividad.
3: No olvidemos la tala ilegal, que sigue siendo un problema enorme, especialmente en los bosques tropicales. Las maderas preciosas, como el cedro o la caoba, son extraídas de manera clandestina, sin respetar las normativas.
0: ¿Sabías que la caoba, un solo árbol, puede valer hasta $100,000 en el mercado negro? La tala ilegal amenaza la caoba hondureña, una especie vulnerable. El cedro, muy codiciado, la tala ilegal afecta su supervivencia y contribuye a la deforestación en la Amazonía. La tala ilegal impulsa la deforestación y afecta a comunidades indígenas y ecosistemas tropicales.
1: ¡Qué interesante! Y suena bastante alarmante. Parece que hay muchos frentes que atender cuando hablamos de deforestación.
5: Segmento 2. Consecuencias de la deforestación.
0: Hablemos de las consecuencias, Idania. ¿Qué efectos tiene la deforestación sobre el planeta?
3: Las consecuencias son múltiples, Bruno. En primer lugar, la pérdida de biodiversidad. Los bosques son el hogar del 80% de las especies terrestres. Cuando se destruyen, los animales y plantas pierden su hábitat y muchas especies se ven obligadas a migrar. O peor aún, se extinguen.
1: Un dato interesante, ¿sabías que el tigre de Sumatra en 2021 se estimó que quedaban menos de 400 en la naturaleza? La deforestación, especialmente por la expansión de plantaciones de aceite de palma, ha reducido su hábitat en un 40% en la última década y se prevé que la población siga disminuyendo si no se toman medidas de conservación efectivas.
4: Eso sin mencionar el impacto en el cambio climático. Los árboles son grandes almacenes de dióxido de carbono. Al talarlos, todo ese CO2 vuelve a la

0: atmósfera, contribuyendo al calentamiento global.
1: Y no debemos olvidarnos de las comunidades indígenas. Ellos dependen directamente de los bosques para su supervivencia. Cuando se destruyen, pierden no solo su hogar, sino también su forma de vida. La deforestación está afectando su cultura y economía.
2: Entonces, no estamos hablando solo de árboles, sino de ecosistemas completos y hasta culturas que dependen de esos bosques, ¿cierto?
0: Exactamente, Juan. Es mucho más que un problema ambiental. Es un problema social y económico también. Segmento 3. Soluciones para un manejo forestal sostenible.
3: Bien, hablemos ahora de las soluciones. ¿Por qué necesitamos algo de esperanza? Alexis, ¿cómo podemos hacer frente a la deforestación?
4: Una de las soluciones más efectivas es la reforestación, que consiste en volver a plantar árboles en áreas que han sido deforestadas. Algunos países ya han hecho avances impresionantes, como Costa Rica, que ha logrado restaurar una gran parte de sus bosques con estos programas.
2: ¿Sabías que Costa Rica ha reforestado más de 1 millón de hectáreas desde los años 80? Gracias al Pago por Servicios Ambientales, PSA, que compensa a los propietarios de tierra por conservar y restaurar bosques. Actualmente, el país mantiene su compromiso con la reforestación, enfocándose en especies nativas y la creación de corredores biológicos para promover la biodiversidad y combatir el cambio climático.
1: Otra estrategia clave es el manejo forestal sostenible. Esto significa que en lugar de talar indiscriminadamente, se hace de manera controlada y selectiva, dejando espacios para que los bosques se regeneren. La madera que viene de estos programas tiene certificaciones como la del FSC, que asegura que proviene de fuentes responsables.
0: Y no solo eso, Bruno, también está el ecoturismo, que ofrece una alternativa económica a las comunidades que viven cerca de los bosques. En lugar de destruir el bosque, pueden sacar provecho de él mediante actividades sostenibles como guías turísticas o recolección de productos naturales como frutas o plantas medicinales.
2: Entonces, parece que hay un camino claro hacia la sostenibilidad si trabajamos juntos, ¿no?
1: Exacto, si combinamos la educación, las políticas correctas y el compromiso de las empresas, podemos hacer una diferencia real. Necesitamos que todos los actores estén alineados: gobiernos, empresas y comunidades.
3: Entonces, para concluir, está claro que la deforestación no solo afecta a los árboles, sino a todo lo que depende de ellos: animales, personas y el clima global. Pero, como hemos visto hoy, hay soluciones y todos podemos ser parte del cambio.
2: Exacto, Bruno. Si actuamos de manera responsable, apoyamos iniciativas sostenibles y nos informamos mejor, podremos revertir el daño y cada pequeño esfuerzo cuenta.
1: Así es. 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
1: Como nos invita el Papa Francisco, juntos elevemos una oración en este preciso instante.
2: Toma, Señor, y recibe toda mi libertad, mi memoria, mi entendimiento y toda mi voluntad, todo mi haber y poseer. Tú me lo diste, a ti, Señor, lo devuelvo. Todo es tuyo, dame tu gracia y tu amor, que eso me basta. Señor, que desde una cruz me ofreces tu perdón para mis pecados, tu esperanza para mis tristezas, tu amistad para mi soledad, tu madre para mi cuidado. Yo me consagro cuanto soy y cuanto tengo a tu sagrado corazón inmaculado de María.
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3: 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Imploramos al Altísimo que sigan disfrutando de este día y que sea pleno en realizaciones espirituales y materiales.

Lunes, semana 26 del tiempo ordinario. El reino se potencia desde lo pequeño, la inclusión, la seguridad en Dios. Lucas 9, del 46 al 50. El más pequeño de ustedes es el mayor. A los discípulos se les ocurrió preguntarse cuál de ellos era el más importante. Jesús, que conocía sus pensamientos, tomó a un niño, lo puso a su lado y les dijo: el que recibe a este niño en mi nombre, me recibe a mí, y el que me recibe a mí, recibe al que me envió. El más pequeño entre todos ustedes, ese es realmente grande. En ese momento, Juan tomó la palabra.

y le dijo: Maestro, hemos visto a uno que hacía uso de tu nombre para echar fuera a los demonios, y le dijimos que no lo hiciera, pues no es discípulo junto con nosotros. Pero Jesús le dijo: No se lo impidan, pues el que no está contra ustedes está con ustedes. En primer lugar, el reino está en lo pequeño. A los discípulos les preocupa saber cuál de ellos es el más importante. A pesar de lo mucho que ya les ha enseñado e ilustrado con sus acciones sobre la realidad del reino de Dios y su dinámica, Jesús se da cuenta que todavía han entendido poco. Por eso tomó un niño, lo puso a su lado y les dijo: El que recibe a este niño en mi nombre, me recibe a mí, y el que me recibe a mí, recibe al que me envió. El más pequeño entre todos ustedes, ese es realmente grande. Jesús acaba de contarles todo lo que él va a padecer, pero ellos, desentendiéndose de esa dolorosa realidad, se preocupan de quién es el más importante entre ellos. En realidad, ellos siguen pensando en que la importancia se mide por títulos, posición social y puestos significativos, rigiéndose con las viejas estructuras de poder donde hay clases, escalafones, diferencias por raza, religión, sexo. Jesús sigue insistiendo en lo pequeño, en el servicio, en liberar, en incluir y servir al débil. En ese roce continuo con Jesús, los discípulos van aprendiendo y madurando en su fe. Poco a poco irán descubriendo que el reino nace y crece desde abajo, desde los pequeños, los que no cuentan ni tienen poder. En segundo lugar, el reino se caracteriza por la inclusión. A los discípulos les preocupa que haya otra gente que predica y realiza signos en nombre de Jesús. Y Juan le cuenta que ha visto a uno que hacía uso de su nombre para echar fuera demonios, y le dijimos que no lo hiciera, pues no es discípulo. Pero Jesús le dice: No se lo impida. El reino debe ser inclusivo. Nadie que haga el bien puede ser molestado solo porque no pertenece a los nuestros. Para Dios, todo aquel que hace el bien, sea de la comunidad, grupo o religión que sea, es bienvenido. Él es Padre de todos y su amor y misericordia son infinitas. Nadie debe hacerse dueño de los valores del reino, ni tampoco determinados grupos e instituciones pueden apoderarse de los carismas que son don del Espíritu de Dios. La propuesta de Jesús está abierta para cuantos quieran abrazar el reino desde el servicio desinteresado y la insignificancia. Dios puede darnos poder de echar demonios en su nombre, pero también puede dárselo a otros. En tercer lugar, el libro de Job presenta la vida de este hombre como honesta, impecable a los ojos de Dios, pero según Satán, eso se debe a que las cosas le van muy bien. Has bendecido el trabajo de sus manos y sus rebaños hormiguean por el país. Para demostrar que no es solo por eso, Dios permite a Satán que lo pruebe con desastres económicos y familiares. La reacción final de Job es: Desnudo salí del seno de mi madre, desnudo volveré. El Señor me lo dio, el Señor me lo quitó, bendito sea su nombre. Qué importante es vivir sabiendo que todo viene a través de la mano de Dios. Dios le había dado a Job todo en abundancia: vida, salud, riquezas, hijos y paz. Pero también le llegó la desgracia con la permisión de Dios. En las buenas y en las malas, su respuesta fue la misma: bendito sea el nombre del Señor. Job siguió siendo amigo de Dios. Frente a nuestras arraigadas preocupaciones por ser considerados los más importantes, la buena posición, los títulos, Jesús nos pone delante un niño para decirnos: ahí está lo importante, en lo pequeño, en lo humilde, en lo sin poder. Pidámosle al Señor nos dé a entender la verdadera grandeza de su reino. Para usar el poder de Dios en beneficio de la humanidad, nadie debe ser excluido, sea del grupo o religión que sea, nos dice Jesús. No podemos adueñarnos de los carismas de Dios ni impedir a nadie, sea de la condición que sea, que contribuya con su pensamiento y sus dones al bien de los demás. En las buenas y en las malas, Job supo bendecir a Dios, confiando siempre en su santo nombre. Dios nunca la abandonó del todo. Podremos perder bienes materiales,
Salud.

fuerza, pero jamás nos dejará sin su amistad, su intimidad y su ternura. Ojalá podamos también nosotros decir, como Job, el Señor me lo dio, el Señor me lo quitó, bendito sea su nombre. Pidámosle su gracia, para que en los momentos difíciles o de desgracia, sepamos descubrir que Él, como Padre amoroso, nos dará siempre lo que más nos conviene, y aunque a veces escriba con líneas torcidas, Él escribe recto y para nuestro bien. Les saluda y bendice en el nombre del Padre, del Hijo y del Espíritu Santo y Mariano.

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1: En el capítulo quinto de Magnífica Humanitas, León XIV mira de frente a la guerra. Y no empieza por las armas, sino por una cultura del poder. Cuando imponerse por la fuerza se vuelve criterio de decisión, el bien común retrocede y el sufrimiento de los pueblos se convierte en una variable más del cálculo estratégico. La guerra, dice, empieza mucho antes de que la primera bomba se lance. Empieza cuando aprendemos a considerarla normal. Ese es uno de los signos más inquietantes de nuestro tiempo. Tras dos guerras mundiales, Europa quiso construirse sobre un nunca más. Hoy, en cambio, vemos presupuestos militares descomunales, rearme, disuasión, enemigos, y como contrapartida, recortes al bienestar social. León XIV lo llama la nueva Babel, potencias que se aferran a su primacía frente a otras que quieren arrebatársela. Los pueblos, mientras tanto, ponen los muertos. Cabe preguntarse en qué momento la defensa dejó de mirar hacia la paz y empezamos a instalarnos, sin darnos cuenta, en una lógica permanente de guerra. Alemania acaba de vivir unas regionales en Sajonia con una victoria contundente del AFI, partido de extrema derecha, al que el propio gobierno acusa de deriva nazi. Es comprensible que Alemania sea especialmente sensible a ese fantasma. Pero resulta llamativo que ese mismo gobierno, junto con toda la OTAN, haya respaldado en Ucrania a unidades como la SOV, surgidas de ambientes ultraderechistas y de raíz neonazi confesa. Nos preguntamos por qué ciertas contradicciones dejan de incomodarnos cuando vienen del lado de nuestros aliados. Algo parecido ocurre con Gaza. Europa proclama solemnemente los derechos humanos, mientras observa desde hace años una devastación extraordinaria del pueblo palestino. La acusación de genocidio contra Israel sigue formalmente ante la Corte Internacional de Justicia y, sin embargo, Netanyahu sigue siendo recibido y aplaudido en casi todo Occidente. Mientras tanto, Europa se rearma. Francia estrena en septiembre un servicio militar de 10 meses, por ahora voluntario. Alemania recupera el registro y examen militar con la conscripción obligatoria, lista para activarse, según sea la necesidad. Son matices, sí, pero también son síntomas de un clima cultural nuevo. Nos preparamos cada vez más con más naturalidad para la guerra. Y detrás, como siempre, el negocio. Europa atraviesa una crisis industrial severa. El sector del automóvil es el ejemplo más claro, mientras la industria militar crece a toda velocidad. La planta de Volkswagen en Oskar

Brook dejará de fabricar autos para producir armas. Raymond Tull ya vendió su rama civil para concentrarse solo en lo militar. Dicho sin rodeos, cuando la guerra genera inversión, contratos, beneficios para los grandes consorcios, la paz y la justicia se ganan enemigos económicos muy poderosos. Esa lógica de la normalización no es privilegio de las grandes potencias. En Paraguay la practicamos a diario. Los médicos llevan semanas en huelga denunciando una salud pública tan precaria que mata. Y el Estado responde de forma cínica, como si la vida de la gente trabajadora y de los pobres fuera prescindible. Nosotros seguimos mirando de lejos o cambiamos de canal. Nuestra educación está entre las más deficientes de América Latina. Este dato, que debería ser una alarma nacional, apenas roza la agenda pública. Comunidades indígenas son desalojadas de tierras que les pertenecen por historia y por derecho, mientras la tierra, el agua o el oro, que deberían ser patrimonio de todos, se reparten entre unos pocos con la connivencia o el apoyo explícito de las instancias llamadas a defenderlos. No hace falta uniformarse ni trincheras para que haya guerra. Basta con que el sufrimiento de gran parte del pueblo deje de escandalizarnos. El historiador Tácito, contemplando las grandezas y miserias de Roma, confesaba que cuanto más examinaba los hechos de su tiempo, más descubría el espejismo y la falta de fiabilidad de los asuntos humanos. La frase no ha envejecido un día. También hoy, detrás de los grandes discursos sobre seguridad, democracia o defensa de Occidente, o en nuestro país, de crecimiento macroeconómico, suelen esconderse intereses mucho más mezquinos: poder, mercados, contratos, simple y pura corrupción o supervivencia política. Tácito nos enseña a desconfiar de las justificaciones demasiado solemnes y a preguntar siempre quién decide, qué intereses se juegan y quién paga la cuenta. Quizá por eso León XIV insiste en denunciar el falso realismo que nos convence de que no hay alternativa. Pero el Evangelio empieza justo ahí, donde alguien se atreve a decir que sí la hay. Tal vez la pregunta correcta no sea quién ganará la próxima guerra, sino quién gana cada vez que logramos acostumbrarnos a que la haya. El Papa alza la voz contra esa normalización y nos recuerda que la paz no es ingenuidad ni debilidad, sino una tarea política, moral y espiritual. El verdadero coraje no es de ninguna manera prepararnos mejor para la guerra, sino atrevernos a romper la lógica que la vuelve inevitable.

Nel nome del Padre, dell'Hijo e dello Spirito Santo. Amen. Signore della vita, tu nos diste il don dell'acqua, fuente di fecondità, frescura e speranza. Ella calma la sed, fecunda la tierra e limpia las heridas. Damos gracias porque también ella es símbolo de tu gracia, de tu amor, que nos renueva por medio del bautismo. Hoy te pedimos que nos enseñes a custodiarla con gratitud, justicia y responsabilidad. Te pedimos perdón por haberla convertido en mercancía, olvidando que es un regalo.

universal, un derecho sin fronteras destinado a todos tus hijos. Vemos con dolor a tantos hermanos y hermanas que no tienen agua limpia, que caminan kilómetros para encontrarla, que enferman por su escasez. Que tu Espíritu nos transforme en peregrinos de lo esencial, capaces de vivir con sobriedad, denunciando el derroche y la contaminación, defendiendo el derecho de cada hermano y hermana a beber sin miedo, sin desigualdad. Haz que nuestro cuidado del agua sea signo de amor al Creador y compromiso con la vida de los más pobres, educando nuevas generaciones que valoren y protejan los recursos de la tierra. Amén.

0: San Roque González de Santa Cruz. Nace en Asunción en 1576, de padre español y madre indígena. De niño, monaguillo y cantor en la catedral. De adolescente, aventurero con sus amigos en los bosques, llegando hasta Yaguarón. Siendo un joven de 22 años, es ordenado sacerdote en el Adviento de 1598, párroco santo en la catedral de Asunción. A los 33 años, ingresa a la Compañía de Jesús. Como misionero jesuita, funda 12 pueblos en las reducciones. Catequista y enfermero, constructor, agricultor y organizador. Promotor de la liturgia y las expresiones de la música y la religiosidad popular. Intrépido defensor de los indígenas. Se expresa maravillosamente en lengua guaraní. Sufre hambre, soledad y enfermedad de opresión cardíaca en la selva, pero no abandona la misión. Cae martirizado a los 52 años en las actuales tierras brasileñas del Caaró, el 15 de noviembre de 1628. Su corazón arrojado al fuego habla prodigiosamente a los indígenas diciendo: «Me voy, pero volveré y les ayudaré».
1: Deja su familia, su casa y sus amigos.
0: Roque González de Santa Cruz, primer santo paraguayo, canonizado el 16 de mayo de 1988 en Asunción por Juan Pablo II, ahora San Juan Pablo II.

0: como sucesor del apóstol Pedro, tengo la dicha de celebrar esta Eucaristía en la que son elevados a los altares un hijo de esta querida ciudad de Asunción, el padre Roque González de Santa Cruz, y sus dos compañeros, los padres Alfonso Rodríguez y Juan de Castillo. Todos ellos gastaron su vida en cumplir el mandato de Cristo de anunciar su mensaje hasta los confines de la tierra.
1: Salmo paraguayo del país jesuita Ramón Juste. Bendigamos a Dios, que creó la tierra que habitamos y nos la da para que la mejoremos y la gocemos. Bendigamos a Dios, que nos regala el borebí y el yacaré, el dorado y el surubí, el mainumbú y el guirá campana, el ubapombó y el samuú. Bendigamos a Dios que nos sorprende con el amanecer radiante de nuestro sol y nos arrulla con el crepúsculo de nuestras largas tardes de verano. Bendigamos a Dios por la tupida sombra de nuestros mangales y por la belleza de nuestros lapachos en flor. Bendigamos a Dios que fecunda nuestros yerbales y cafetales, vivifica nuestros algodonales y tabacales y hace crecer nuestros

mandiocales y cañaverales. Bendigamos a Dios que nos regala la soja y el tungo, la piña y el aguacate, la naranja y el limón. Bendigamos a Dios que dirige el tranquilo cauce del río Paraguay y el bravo curso del Paraná, que facilita la navegación fluvial y nos permite el transporte y la comunicación. Bendigamos a Dios que mece nuestras palmeras y cocoteros, que empapa nuestra tierra roja con la abundancia de las lluvias y atempera nuestro estío con el viento sur. Bendigamos a Dios que acaricia nuestros arenales, cubre de verdor nuestras selvas y riega nuestra tierra con esteros, arroyos y lagunas. Bendigamos a Dios que produce el pasto que alimenta a nuestros ganados y los torna fecundos en carne y leche para nuestros hijos. Bendigamos a Dios porque nos hizo capaces de transformar en energía la fuerza avasalladora de nuestros ríos, en pan y harina del fruto de nuestros trigales, en aceite y grasa el fruto de nuestros campos y granjas. Bendigamos a Dios que diariamente alimenta las cataratas del Iguazú y el lago Pacaraí y sostiene con sus manos los altos de la Mambay y el Baracayú. Bendigamos a Dios que nos ha congregado a indígenas y europeos y ha querido hacer de nosotros un pueblo mestizo de hermanos. Bendigamos a Dios que nos ha enseñado a través de nuestros hermanos guaraníes un idioma dulce y cadencioso con el que gozamos la intimidad de nuestra amistad. Bendigamos a Dios que trajo a nuestras playas una legión de conquistadores indómitos que nos legaron su fe, su idioma y su forma de vida. Bendigamos a Dios por las buenas obras de nuestros antepasados y contemporáneos y por los deseos que nos inspira de hacer una patria mejor. Bendigamos a Dios que nos da oportunidad para superar nuestra ignorancia, mejorar nuestra salud y superar el subdesarrollo. Bendigamos a Dios que plantó entre nosotros una iglesia misionera que nos enseñó el camino para ser felices y ha luchado sin descanso para que vivamos como hermanos. Bendigamos a Dios que nos ha dado una madre en lo alto del Cerro Caacupé y ha salpicado nuestras ciudades con nombres marianos. Bendigamos a Dios que nos dio en nuestro hermano Roque González un testigo privilegiado de la fe y un modelo criollo de servicio evangélico. Bendigamos al Padre, Tupañandeyara, que nos dio a su Hijo Jesucristo, el Señor que nos ofrece la liberación integral y nos comunica el Espíritu Santo, que es vida, luz y amor. Bendigamos al Dios Trino con nuestra mente, nuestra libertad y nuestro corazón, con nuestra fe, nuestra esperanza y nuestro amor, con nuestra alegría y nuestro dolor, con nuestra vida y nuestra muerte. Amén.

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3: Saludos cordiales, amigos y amigas de América Latina y el Caribe. Bienvenidos a su programa En Buena Compañía. Soy Javier Silguero de Radio Fe y Alegría Paraguay y en colaboración con la Red de Radios Jesuitas, Obras y Oficinas de Comunicación de la CEPAL, estamos listos para presentarles las noticias más destacadas de la semana. Iniciamos con el análisis a la reflexión del Papa León XIV.

0: junto al jesuita Lucas López.
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0: Muy poco tiempo antes de su visita a Uruguay, Argentina y Perú, el Papa León comparte su reflexión con los obispos de América Latina. ¿En qué consiste su misión? Adelante, Padre Lucas.
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3: Hola Javier, con motivo del centenario de la canonización del peruano Santo Toribio de Mogrovejo, patrono de los obispos de América del Sur, el Papa León les animó a mirar su misión como una llamada a entrar en el conocimiento cada vez más profundo del pueblo al que sirven. Les recomendó pisar calles, visitar comunidades, sentarse a la mesa con su gente, celebrar con ellos la palabra, aprender de ellos mismos cómo prestar un mejor servicio. Ya ves, Javier, lo que dice a nuestros obispos, yo creo que nos sirve a todas las personas que prestamos servicio a los demás. Conocimiento, acompañamiento, cercanía, celebración. Lucas López, de Radio Jesuita, para En Buena Compañía.
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0: Y ahora compartimos los titulares. Nuevo estado de excepción en Ecuador ante la ola de violencia e inseguridad. Elecciones municipales en Paraguay se proyectan como termómetro político hacia las generales del 2028. Red jesuita con migrantes llama a convertir la hospitalidad en una práctica constante. Ahora vamos al desarrollo de las noticias. Ecuador atraviesa un nuevo estado de excepción por 60 días en varias provincias, debido a la situación de violencia e inseguridad. Los detalles de la información con Jenny Vallejo, de Radio Irfayal.
4: Ecuador atraviesa desde septiembre de 2026 un nuevo estado de excepción decretado por el gobierno por un periodo de 60 días. Ante la situación de inseguridad y violencia que enfrenta el país, la medida se aplica en 8 provincias y 3 cantones. Las provincias son Guayas, Del Oro, Los Ríos, Manabí, Esmeraldas, Pichincha, Santa Elena y Santo Domingo de los Áchilas. También están incluidos los cantones Camilo Ponce Enríquez en Azuay, Las Naves en Bolívar y La Maná en Cotopaxi. Ahora un punto importante para la ciudadanía. Estado de excepción y toque de queda no son lo mismo. El toque de queda se aplica solamente en Guayas, Del Oro, Los Ríos y Manabí entre las 0 horas y las 5 de la mañana. En cambio, en Pichincha y Quito no existe toque de queda. Por lo tanto, los ciudadanos pueden movilizarse durante la noche, aunque continúan las acciones especiales de seguridad. John Reinberg, ministro del Interior, hizo un balance sobre la medida.
5: Son 901 personas que han sido detenidas por los delitos de extorsión, por sicariato, por tenencia y porte de armas, por tráfico de drogas y por otros delitos similares a esos. Así que ahí ya tenemos un número importante de personas detenidas. Pero también hemos dado un golpe a las economías criminales. Son 6 toneladas que vamos capturando en estos días de toque de queda. Son más de 200 millones de dólares en afectación a los grupos criminales.
4: El estado de excepción contempla la suspensión temporal de algunas garantías constitucionales, entre ellas la inviolabilidad de domicilio y de la correspondencia, bajo las condiciones establecidas en el decreto. Esto significa que las autoridades tienen mayor facultad para realizar determinadas acciones de seguridad durante el periodo excepcional. Sin embargo, el estado de excepción también genera una preocupación ciudadana respecto a qué resultados concretos tendrá esta nueva medida frente a la violencia. El gobierno entonces deberá demostrar que estas acciones producen resultados y al mismo tiempo garantizar que los operativos respeten los derechos de la población. Informó para En Buena Compañía Jenny Vallejo, desde Radio Irfayal, Quito, Ecuador.
0: El próximo 4 de octubre, Paraguay elegirá intendentes y miembros de juntas municipales en los 262 distritos del país para el periodo 2026-2031. Luis Fernando Ibáñez, de Radio Fe y Alegría Paraguay, nos cuenta lo que se juega en el país en las próximas elecciones.
6: En Paraguay, el domingo 4 de octubre, la ciudadanía acudirá a las urnas para elegir intendentes y miembros de las juntas municipales en los 262 distritos del país. Para comprender la dinámica de estas elecciones locales, conversamos con dos analistas que nos ayudan a entender distintas aristas del proceso. por un lado,

0: el crecimiento, aún no cuantificado oficialmente, de las candidaturas indígenas a nivel local, y por otro, la lectura política de las municipales como un verdadero termómetro de cara a lo que vendrá en el escenario nacional. Sara Mabel Villalba, doctora en Ciencias Políticas, comenta que sigue creciendo la cantidad de candidatos indígenas en estas elecciones locales de las municipales en Paraguay.
1: O sea, en cada elección van aumentando las candidaturas de personas indígenas, especialmente a cargos de concejales o concejalas municipales, ¿verdad? Lastimosamente hay un problema que lleva décadas, que es que no hay registros oficiales de las candidaturas. ¿Qué quiere decir esto? Que en el registro de candidaturas no ponen una categoría de adscripción étnica, entonces no se sabe cuánta cantidad hay.
0: A continuación, el comunicador y antropólogo Bernardo Coronel explica por qué estas elecciones, aunque marcadas por intereses locales, funcionan como un termómetro de lo que podría pasar en Paraguay en las elecciones presidenciales del año 2028.
2: Las elecciones municipales son un termómetro. En realidad no refleja íntegramente lo que es la realidad nacional desde el punto de vista político, electoral. Sabemos muy bien que en las municipales se juegan intereses locales. Sin embargo, en las elecciones generales son intereses ya nacionales, ¿verdad? Hay una diferencia, ¿verdad? Pero de todas maneras, las elecciones municipales son siempre un termómetro para medir la situación a nivel nacional.
0: Soy Luis Fernando Ibáñez de Radio Fe y Alegría Paraguay para En Buena Compañía.
3: En el marco de la Jornada Mundial de las Personas Migrantes y Refugiadas, la Red Jesuita con Migrantes de las Américas invita a fortalecer la hospitalidad y la fraternidad como respuestas a la migración y las situaciones de vulnerabilidad. Los detalles de la información nos presenta Mónica López de Radio Huachacocotla de México.
4: Saludos, Javier. En el marco de la Jornada Mundial de las Personas Migrantes y Refugiadas, la Red Jesuita con Migrantes de las Américas nos comparte un mensaje y nos recuerda que la hospitalidad debe ser una práctica constante. Escuchemos.
5: Para la Jornada Mundial del Migrante y del Refugiado como Red Jesuita con Migrantes en las Américas, queremos conmemorar este día en conjunto. Como nos recuerda la iniciativa Quino para la Frontera, la migración no es solo una realidad que ocurre en nuestras fronteras. Es una historia de familias, de búsqueda, de esperanza y muchas veces de personas que se ven obligadas a dejar atrás lo que conocen para buscar un lugar seguro donde reconstruir sus vidas.
6: Y en sintonía con el mensaje del Papa León XIV para la Jornada Mundial de Migrantes y Refugiados, queremos resaltar el llamado a convertir la hospitalidad en una práctica pastoral constante. No podemos limitarnos a delegar esta tarea a instituciones o asociaciones dotadas de un carisma específico. Ante los rostros concretos que nos interpelan en el día a día, toda la comunidad cristiana está llamada a sentirlos como sus propios hijos y a acercarse a la historia concreta de cada uno.
7: Por eso, como Red Jesuita con Migrantes en las Américas, en este día hacemos una conexión con la campaña global para la hospitalidad de la Compañía de Jesús, en donde queremos seguir construyendo caminos de hospitalidad que nos abran la puerta a la paz, por medio de 10 pasos que estaremos compartiendo a lo largo de estos meses.
5: El primer paso para abrir la puerta a la paz y hacer realidad una humanidad compartida que reconozca la dignidad de cada persona está en practicar la fraternidad.
6: La fraternidad como una respuesta a la extendida cultura del descarte, del individualismo y del miedo al extranjero que posibilita hacer frente a tantas violencias contra las personas más vulneradas dentro de la sociedad.
7: Como RJM Américas, les invitamos a seguir acompañando a las personas forzadas en todo momento, a replicar este mensaje y acción donde se encuentren. Ante un mundo donde la hostilidad parece primar, queremos insistir en que resistir desde lo local con acciones de hospitalidad es la clave.
4: Para el programa En Buena Compañía, les reportó Mónica López.
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3: Ahora compartimos las actividades y novedades de las redes, obras de la Conferencia de Provinciales Jesuitas en América Latina y el Caribe, CEPAL. Grecia Peláez, desde la Oficina de Comunicación de la CEPAL, nos informa que se llevó a cabo el Encuentro de Delegados de Vocaciones y Maestros de Novicios 2026.
10: Hola Javier, un saludo a toda la audiencia. Te contamos que se ha llevado a cabo en Bogotá el Encuentro de Delegados de Vocaciones y Maestros de Novicios de la CEPAL. Hasta esta ciudad llegaron los 12 delegados vocacionales de la región junto a los maestros de los noviciados de Ecuador.

0: República Dominicana, Brasil y Uruguay. La premisa que guió la conversación fue directa. La cultura vocacional no es tarea exclusiva de una oficina de vocaciones y menos de un solo jesuita, sino que exige la implicación de todo el cuerpo apostólico de la Compañía de Jesús. Para iluminar el trabajo desde otras disciplinas, ambos grupos compartieron un taller con la psicoanalista Sofía Uribe. Más allá de los salones de trabajo, el encuentro se nutrió con la convivencia. Para En Buena Compañía, Grecia Peláez del equipo CEPAL.
1: En Chile, la Universidad Alberto Hurtado realizó seminario a 10 años de la gratuidad universitaria, desafíos y proyecciones. Los detalles con nuestro compañero Felipe Galet.
2: En la Universidad Alberto Hurtado se realizó el seminario a 10 años de la gratuidad universitaria, balance y proyecciones, instancia que reunió autoridades y especialistas para analizar el impacto de esta política pública y sus desafíos para el sistema de educación superior. Durante la jornada se presentaron 3 estudios desarrollados por académicos de la Universidad Alberto Hurtado que abordaron sus efectos en distintas dimensiones. Antonia Larraín, vicerrectora académica de la universidad, destacó en primer lugar los resultados sobre las trayectorias académicas de los estudiantes.
3: Se presentó un estudio que muestra evidencia a favor que la gratuidad ha tenido un efecto importante de retención y también de titulación tanto en el sistema como por supuesto en nuestra universidad. Y ese resultado en el fondo lo que sugiere es que no solamente la gratuidad ha permitido acceso, sino que también ha permitido cambiar trayectoria.
2: Otro de los estudios analizó los efectos de estudiar sin endeudamiento en la situación económica de las personas a lo largo de su vida.
3: Lo que se muestra es que hay un efecto que perdura en el tiempo respecto a la riqueza de las personas cuando estudian sin endeudamiento.
2: El seminario también contó con un panel de discusión sobre los efectos y desafíos de la gratuidad a 10 años de su implementación junto a autoridades y especialistas de distintas instituciones de la educación superior. Desde la provincia chilena de la Compañía de Jesús, informó Felipe Galé.
1: El padre Mario Sinderman, administrador provincial de la provincia jesuita de Brasil, comenta cómo el discernimiento ignaciano puede ayudarnos a tomar decisiones financieras más conscientes y equilibradas, alineadas con nuestros valores éticos y cristianos. Los detalles con Ana Claudia Klein.
4: La incertidumbre económica, la inflación y las deudas están arrebatando la paz a muchas familias. El padre Mario Sinderman, administrador provincial de la provincia jesuita de Brasil, comenta cómo el discernimiento ignaciano puede ayudarnos a tomar decisiones financieras más conscientes y equilibradas, alineadas con nuestros valores éticos y cristianos.
5: 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Então, é preciso saber onde estamos nos movimentando e, aos poucos, ter elementos para tomar a decisão.
4: É no mundo que nos incita a consumir constantemente. Necessitamos reaprender a pedir lo necessário, afirma el padre Mario.
5: A fé, então, nos ajuda a mudar a pergunta. Não apenas posso comprar, mas isso me ajuda a amar e servir melhor as pessoas? Isso torna a mim e aos outros uma pessoa mais feliz, capaz de colocar o que tem de melhor a serviço dos demais, ou ainda, espiritualmente, eu poderia dizer, isso me deixa mais livre para servir a Deus e aos outros.
4: Les habló Ana Claudia Klein, del Departamento de Comunicación de la Provincia Jesuita de Brasil, para En Buena Compañía.
1: Se realiza el encuentro de apostolado social de los jesuitas en México, dedicado a reflexionar sobre las realidades y el acompañamiento de las juventudes. La información nos presenta Elizabeth Ángel.
6: Los días 17 y 18 de septiembre, obras sociales, educativas y pastorales de la Compañía de Jesús en México participaron en el quinto encuentro de la dimensión social realizado en la Ciudad de México. En esta ocasión, el encuentro estuvo dedicado a las juventudes y a reconocer la diversidad de contextos, experiencias y desafíos que atraviesan sus vidas. Durante las jornadas, las y los participantes dialogaron sobre cómo las obras jesuitas pueden fortalecer su relación con las juventudes desde la escucha, la presencia y la construcción de espacios seguros y participativos que hagan protagonistas a las juventudes. La reflexión también llevó a revisar las propias formas de acompañamiento y a preguntarse qué necesitan transformar las instituciones para caminar junto a las y los jóvenes sin hablar por ellos. A continuación, escuchemos a Elías García, director del Centro de Reflexión y Acción Laboral, CEREAL, obra jesuita de la Compañía de Jesús,

0: acompañar y orientar también son sujetos de cambio y transformación en quienes podemos apoyarnos para llevar adelante proyectos y atender necesidades de manera corresponsable en el hoy de los problemas y retos que enfrentamos. Para Cereal, es alentador ver cómo las juventudes siguen interesadas también en participar en hacer servicio social, prácticas profesionales, proyectos de intervención y voluntariados.
1: Para más información, visita la página web de Jesuitas México. Reportó Elizabeth Ángel de la Compañía de Jesús en México para En Buena Compañía.
2: Jóvenes de pueblos indígenas se reúnen en Andahuaylas, Perú. Los detalles nos presenta Leticia Hernández de la Red de Solidaridad y Apostolado Indígena.
3: Saludos, Javier, y a todos quienes escuchan En Buena Compañía. Contarles que en Andahuaylas, Perú, se lleva a cabo el Encuentro de Jóvenes de Pueblos Originarios, un espacio que reúne a jóvenes de distintos pueblos y territorios de la región. Del 21 al 25 de septiembre participan jóvenes de México, Guatemala, Ecuador, Brasil, Bolivia, Perú, Paraguay y Chile. Para conocer más sobre este encuentro, platicamos con Mercedes Solís, asistente ejecutiva de la Conferencia de la CEPAL y secretaria de la Red de Solidaridad y Apostolado Indígena de la CEPAL.
4: Muy emocionante verlos aquí, porque detrás de este encuentro hay muchos meses de conversaciones, sueños y también mucho trabajo compartido. Pero lo más importante empieza ahora, que es escucharlos. Escuchar qué está pasando en sus territorios, qué les preocupa, qué sueñan, qué quieren cuidar de sus culturas y qué caminos quieren abrir para sus comunidades. Estos días estamos compartiendo nuestras historias, nuestras identidades, nuestras memorias y también nuestras esperanzas. Y creo que eso es lo más bonito de este encuentro, descubrir que, y aunque venimos de diferentes países y realidades, hay algo que nos une profundamente y es el deseo de cuidar la vida y nuestros territorios y trabajar duro por un futuro de nuestros pueblos.
3: Agradecemos a Mercedes Solís por acompañarnos y compartirnos un poco más de este encuentro. Para En Buena Compañía les acompañó Leticia Hernández de la Red de Solidaridad y Apostolado Indígena de la CEPAL.
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2: Y en Bajo la Lupa, el padre Lucas López nos invita hoy a poner la lupa en el debate educativo sobre el uso de pantallas, tabletas y celulares en la educación.
7: Para acabar nuestro programa hoy, Javier, invitemos a nuestros oyentes a poner la lupa en la decisión consensuada del Gobierno de México de prohibir el uso de pantallas, tabletas y celulares en la educación primaria y secundaria. Se busca con esta medida recuperar la capacidad de atención y también de creatividad del alumnado. Sin embargo, la educación no puede dar la espalda a las novedades tecnológicas y tampoco ignorar que mientras las plataformas crean dependencia en parte importante de la población, hay muchas otras personas que siguen sin los recursos ni la formación para el acceso a la tecnología. Tenemos tarea por delante. Lucas López, de Radio Jesuita, para En Buena Compañía.
2: Finalizamos por ahora su programa En Buena Compañía. Muchas gracias por acompañarnos. Hasta un próximo encuentro.
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7: Hola, es lunes, es 28 de septiembre, soy Lucas López y hoy comenzamos en El Salvador con un informe de Jesse Uca sobre las violencias contra personas con diversidad sexual. Nuestra segunda nos lleva a Chile, donde nombran casi sin información a un nuevo responsable de seguridad en los campos de fútbol, y en tercer lugar se cumplieron 12 años de los 43 de Ayotzinapa en México. Más en familia, jóvenes de pueblos originarios latinoamericanos cierran su encuentro anual de la Red Jesuita.
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7: Sí, nos lo cuenta nuestra gente de Radio Yeseuca en El Salvador. Un informe presentado por la Asociación Solidaria para Impulsar el Desarrollo Humano muestra cómo crecieron los hechos contra estas personas, las personas con diversidad sexual, en los últimos años. Hablamos de discriminación, de amenazas, de acoso, de agresiones físicas, de violencia intrafamiliar, de agresiones sexuales, de detenciones ilegales, extorsión, desplazamiento forzado e incluso secuestro. Lloyd Guardado, responsable del informe, señaló los escenarios más violentos, la vía pública, el hogar y el puesto de trabajo.
10: ¿Dónde ocurre esta violencia? Primeramente, en la vía pública. Segundo, en el domicilio. Y el tercer lugar, tenemos el espacio de trabajo.

0: Pues hace unos días la barra de la Universidad de Chile, la barra de aficionados de fútbol, montó un espectáculo pirotécnico peligroso durante el partido contra el Everton. Estuvieron a punto de herir incluso a uno de los propios jugadores. El periodista Aldo Esquiacapase, en El País, nos cuenta que el gobierno chileno nombró casi a escondidas un nuevo responsable de seguridad para los campos de fútbol. En realidad, Chile tiene un problema realmente grave: barras de fanáticos descontroladas, servicios de seguridad desorganizados, infraestructuras anticuadas y cultura de la impunidad. El pasado 26 de septiembre se cumplieron 12 años de la desaparición de los 43 estudiantes de Ayotzinapa en el estado de Guerrero, México. Entonces era presidente Enrique Peña Nieto, que siempre aseguró que los muchachos habían sido secuestrados, asesinados e incinerados por un grupo delincuencial de Guerrero. Al acabar su mandato, mantenía que las cosas pasaron tal y como lo había explicado la investigación oficial.
1: En lo personal y con el dolor que causa y con lo que significa la pena para los padres de familia, yo estoy en la convicción de que lamentablemente pasó justamente lo que la investigación arrojó.
0: Posteriormente, López Obrador aseguró que iba a impulsar una investigación independiente, pero acabó desconfiando de los expertos que investigaban, mientras las familias lo acusaban a él, al presidente, de proteger al ejército. Por su parte, Claudia Sheinbaum, presidenta actual, pues no ha avanzado mucho en dar respuesta a unas familias que siguen protestando.
2: Desde aquí le pedimos a la presidenta que se siente, que las líneas de investigación ya están. Nuestro equipo de expertos ya tiene sentadas las líneas de investigación sobre la mesa. Solo pedimos que las siga.
3: Más en familia, nuestra respuesta.
0: Karina Marcatoma, de La Voz de Guamote, nos hace balance del encuentro de jóvenes de pueblos originarios organizado por la Red Jesuita de Solidaridad y Apostolado Indígena.
4: Flor Peas, desde la Amazonía del Perú, nos cuenta qué aprendizajes y experiencias se lleva de este encuentro.
5: Yo me sentí orgullosa, feliz y con muchas ansias de saber de muchos territorios y culturas que cada uno y tradiciones que tenemos.
4: Mientras que Eliseo Montiel, desde Paraguay, destaca que este espacio se convierte en una herramienta para fortalecer la identidad de los pueblos originarios.
6: Este encuentro me parece una herramienta fundamental para poder fortalecer mi cultura, mi identidad.
4: Por su parte, Lorena, desde México, comparte cómo este encuentro también ha contribuido a fortalecer su identidad.
7: Hemos convivido con otros países y he aprendido más de cómo es sobre la cultura, la tradición.
0: Pues hasta aquí nuestro 3 en 3 América de hoy, con el que comenzamos la semana, lunes 28 de septiembre. Soy Lucas López, hasta mañana. Bendiciones, ya saben, sigan en la radio, la mejor compañía.
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Estimados oyentes de Radio Vaticano, Vatican News, estos son nuestros titulares de hoy, 26 de septiembre, sábado de la 25ª semana del tiempo ordinario, día en el que la Iglesia celebra la memoria litúrgica, entre otros, de los santos Cosme y Damián, mártires. Para que el mundo tenga vida. Bajo este lema, el Papa León XIV inició su segundo día de visita apostólica en Francia, que viene realizando del 25 al 28 de septiembre. Estar en estado de iniciación para acompañar a quienes descubren la fe cristiana. Esta fue la invitación del Santo Padre a los miembros de la Asamblea Sinodal Provincial de París, a quienes encontró en el Instituto Católico de París en el marco de su viaje apostólico a Francia. Sigan dando testimonio de atención mutua a través de la acogida fraterna y el diálogo con la ciudad. Este fue el aliento del pontífice a los miembros del Centro de Acompañamiento e Integración Social Maison Vaquita de París. Desde la Ciudad del Vaticano reciba un cordial saludo de Renato Martínez a nombre de los demás integrantes de nuestra redacción. En breve el detalle de la información de la Iglesia desde Roma para todo el mundo. Buena sintonía.

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1: Muy buenas, estimados oyentes de Vatican News y Radio Vaticana. Nos encontramos en el segundo día del viaje apostólico del Papa León XIV a Francia. El pontífice ha comenzado la mañana en el centro Maison Vaquita, un espacio de acogida que ha calificado como testimonio de convivencia en dignidad y paz. Tras esta visita, la actividad continúa en el Instituto Católico de París con los miembros de la Asamblea Sinodal Provincial, catecúmenos y neófitos, a quienes impulsa a mantener vivo el dinamismo evangelizador. El evento principal en la capital es esta tarde a las 15, hora de Roma, hora también de Francia, con la multitudinaria Santa Misa en la Plaza de la Concordia. Posteriormente, a las 6:45, el avión papal despega de Orly rumbo a Lourdes, donde el pontífice aterriza a las 7:05 para culminar el día con una oración ante la Gruta de las Apariciones de Massabielle. Y todos los eventos, tanto en Lourdes como en la tercera etapa, que será Metz, hasta el 28 de septiembre, los podrán seguir en directo en español con Radio Vaticana y Vatican News. Desde París, soy Sebastián Sansón Ferrari.
2: El sábado del Papa León en París comenzó con una visita en un centro de acogida para migrantes denominado Maison Vaquita. El proyecto de la arquidiócesis de la capital y gestionado por las hermanas escalabrinianas, entre las que se encuentran también religiosas latinoamericanas. Al dar las gracias a todos los implicados, el pontífice hizo referencia a la santa sudanesa, que fue esclava y que da nombre a la iniciativa, reconociendo el papel fundamental de las mujeres en la construcción de una civilización del amor alternativa a la cultura que desagrega las comunidades y enferma a las ciudades de soledad. De hecho, señaló el Papa, la historia de la Iglesia y de la humanidad no la escriben quienes parecen vencer, sino quienes inician procesos de paz y animan a la vida. Dijo el Papa, Santa Vaquita nos compromete a ver a quien no es visto, a rescatar a quien hoy la economía y la cultura esclavizan, a honrar la dignidad infinita de cada hermano y hermana, en quienes el mismo Jesús llama a nuestra puerta. Escuchemos al Santo Padre en su discurso.
3: Queridos hermanos y hermanas, buenos días. Me alegra comenzar con ustedes este segundo día en París, en esta casa que es un testimonio para toda la ciudad que es posible encontrarnos y convivir con dignidad y con paz. Agradezco a la Arquidiócesis de París, a las hermanas escalabrinianas, así como a todos los animadores y voluntarios que dan vida a este lugar y están al servicio de quienes aquí encuentran acogida, escucha, formación y amistad. Dirijo un gracias especial a quienes han compartido su testimonio. El nombre de este centro de acompañamiento e integración social que hace referencia a Santa Josefina Vaquita nos invita a reconocer el papel fundamental de las mujeres en la construcción de una civilización del amor, como alternativa a la cultura que desintegra a las comunidades y enferma de soledad a las ciudades. La historia de la Iglesia y de la humanidad, si la observamos más de cerca, no la escriben quienes dan la impresión de vencer al imponerse y ocupar el espacio, sino quienes hacen espacio, establecen procesos de paz, generan confianza

0: y fomentan la vida. No se trata de simples sentimientos, sino de decisiones y compromisos a contracorriente, cuya importancia pública y promesa de futuro comprendemos cada vez mejor. Santa Vaquita nos invita a ver a quienes son invisibles, a liberar a quienes la economía y la cultura reduce hoy a la esclavitud, a honrar la dignidad infinita de cada hermano y hermana, en quienes el mismo Jesús viene a llamar a nuestra puerta. Y sobre la visita del Papa León XIV al Centro de Acompañamiento e Integración Social Maison Vaquita de París, nuestro enviado especial a la capital francesa, Sebastián Sansón, dialogó con Araceli Martínez, una joven de Nicaragua, quien encontró un lugar de acogida en este centro y pudo capacitarse para integrarse a la sociedad francesa y colaborar como voluntaria en la Maison Vaquita. Escuchemos su testimonio.
1: Yo me siento muy, muy feliz de participar y estar acá como benévol en la Maison Vaquita. De hecho, me he sentido bastante acogida, como bien lo ha dicho antes, porque cuando yo vine acá no conocía nada, no hablaba nada de francés. Ahora estoy estudiando el francés y bueno, estoy aprendiendo y también de la cultura. Y acá en Vaquita me he sentido tan como que estoy en familia, la verdad. Y no solamente por las personas que vienen acá, sino también por la hermana que cada vez pues nos aconsejan y nos escuchan.
2: ¿Cómo llegó a esta realidad? ¿Cómo fueron sus primeros contactos con la institución? ¿Y cuál es la labor que desarrolla como voluntaria? Cuéntenos más detalles al respecto.
1: Bueno, yo vine acá por los cursos de francés, porque acá hay varios cursos que dan de manera gratuita. Y yo vine y hice mi examen y bueno, quedé y aprendo un poco de francés, igual con las otros talleres, que hay talleres de costura igual. Y me di cuenta por otro maestro de otra asociación, por eso. Y bueno, la labor que yo hago acá es, sirvo en el Café Bonjour, que recién se abrió ahora, creo que en febrero, y bueno, soy una de las fundadoras de Café Bonjour. Acá se preparan café, té a las personas que vienen, se les invita, y hay un tema en el cual hablamos de manera en general, ya sean temas sociales y temas que nos competen, digamos, a nosotros.
3: Casi 50 años después de la visita de San Juan Pablo II, León XIV ha vuelto a honrar con su presencia el Instituto Católico de París. El encuentro, celebrado este 26 de septiembre, adquiere un significado particular para toda la comunidad universitaria que acaba de conmemorar el 150 aniversario de esta institución. Estudiantes, profesores y personal han vivido la visita del pontífice como un motivo de alegría y al mismo tiempo como un estímulo para renovar la misión de una casa situada desde hace siglos en la confluencia entre la fe y la búsqueda intelectual. La historia del lugar se entrelaza también con figuras que han dejado una huella profunda en la tradición cristiana francesa, entre ellas el hermano Laurent de la Resurrección, que fue cocinero allí en el siglo XVII. El hermano Laurent escribió el libro Práctica de la Presencia de Dios, que el sucesor de Pedro mencionó durante el vuelo de regreso de su viaje apostólico a Turquía y el Líbano el pasado 2 de diciembre de 2025, como obra sencilla pero relevante que ayuda a comprender mejor la espiritualidad. Escuchemos el discurso del Santo Padre León XIV en París.
4: Chers frères et sœurs, être en état d'initiation, c'est accueillir les nouveaux.
0: Queridos hermanos y hermanas, estar en estado de iniciación significa acoger a quienes comienzan a buscar a Dios, descubriendo en ello una oportunidad y una misión. La oportunidad consiste en que gracias a ellos la comunidad de los creyentes

0: renueva también su propio camino de fe y descubre de nuevo la alegría del Evangelio.
1: La misión, quant à elle, consiste à prendre soin d'eux et à leur servir.
0: La misión consiste en cuidarlos y servirles de guía, incluso después de que hayan recibido los sacramentos. Conviene acoger con alegría a quienes se acercan, partir de su experiencia espiritual, respetar su historia y favorecer un anuncio esencial del querigma, especialmente mediante fórmulas conocidas dentro del itinerario personal o comunitario. No olvidemos, sin embargo, que en muchas de estas personas surge después la pregunta que hemos escuchado en el testimonio de Mariel. ¿Cómo evitar el vacío posterior al bautismo? Es esencial entonces acompañar e integrar plenamente a estas personas en nuestras comunidades y en nuestras asambleas de oración después de su bautismo, ofreciéndoles un espacio familiar y una formación lo más integral posible, capaz de abarcar los distintos aspectos de la vida cristiana y de favorecer la unidad entre su fe y su vida. Los neófitos, en efecto, suelen tener sed y necesidad de profundizar en los fundamentos de la fe y de la oración cristiana, de recibir una adecuada formación bíblica y teológica, de descubrir cada vez más la riqueza de la doctrina y las distintas dimensiones de la conducta moral cristiana ligada a la profesión de fe. Necesitan igualmente ser iniciados e introducidos en la vida litúrgica de la Iglesia. En los testimonios hemos escuchado cómo para algunos la celebración de los ritos litúrgicos fue una puerta de entrada al misterio. Una vez atravesada esa puerta, es preciso avanzar y descubrir la riqueza de la liturgia que sostiene toda la vida de la fe. Se trata de un ámbito de la vida de la Iglesia que requiere una atención pastoral arraigada en las enseñanzas del Concilio Vaticano II. Termina así nuestro informativo en lengua española. Gracias una vez más por haber estado con nosotros. Alabado sea Jesucristo.
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0: Hace 54 años nació ALER, la Asociación Latinoamericana de Educación y Comunicación Popular. Nació como un espacio para encontrarnos, compartir las voces y poner la comunicación al servicio de los pueblos de América Latina y el Caribe. Más de 5 décadas después, permanece la convicción de que la comunicación sea una herramienta para acompañar, defender los derechos y construir sociedades más libres, más democráticas y más justas. ¿Qué significa ALER para quienes hacemos comunicación desde los territorios? ¿Cuáles son los desafíos que tenemos hacia el futuro? ¿Cuáles son los deseos para nuestra ALER? Escuchemos.
1: Hola, soy Javier Barrios de Venezuela. ¿Cómo colocar 54 velitas encima de una torta? ¿Cómo lo haría usted? ¿Cómo las prendería? ¿Cómo se cantaría ese cumpleaños? Sí, estamos hablando de ALER, Asociación Latinoamericana de Educación y Comunicación Popular, que hoy está cumpliendo 54 años. Vaya, nuestras felicitaciones y nuestros abrazos para la familia ALER. Hay retos y desafíos. ¿Cómo lograr una comunicación comunitaria, popular, transformadora, de calidad, creativa, comunitaria, unida, integrada en la diversidad, adaptada a las innovaciones tecnológicas, pero también a todo el movimiento popular para acompañar, denunciar, dar la buena noticia en estos tiempos? Son retos importantes que vienen. Así que un abrazo para ALER, el ALER que nace, que se mueve, que se moviliza desde la comunicación y la educación popular.
2: Es, creo yo, un signo de alegría e incluso de rebeldías en momento en que hay un control de la narrativa mediática, de la forma como se están contando las historias. Pero creo también es un montón de retos, como le apostamos a informar ahora con nuevas plataformas tales, sin perder la cercanía y perder la humanidad, que creo que ha sido una de las grandes características de ALER en estos 54 años. También cómo seguimos haciendo red y teniendo la posibilidad de contar una región que está viviendo los mismos problemas entre países, la situación de violencia, la situación de movilidad humana que se está castigando hoy por hoy, pese a que no existen condiciones para nuestros ciudadanos y nuestras ciudadanas. Entonces, este nuevo aniversario de ALER es un signo de alegría, pero también un recordatorio de la importancia de una comunicación popular alternativa que siga presentando signos de vida y siga devolviendo la palabra a las comunidades.
3: ALER para mí significa la posibilidad eterna de esperanzar la vida, a pesar de tanta presencia y tantas expresiones de la no vida. Creo que tenemos todas las posibilidades humanas, afectivas, espirituales, profundas para cumplir esa tarea. Y mi deseo es que ojalá toda la buena energía que sentimos en la última asamblea podamos encontrar los caminos para seguir cumpliendo esa tarea que históricamente ha cumplido ALER: articular, coordinar, impactar, incidir, formar y actuar políticamente en beneficio de las grandes mayorías empobrecidas del continente.
4: Saludos amigos de América Latina y el Caribe. Quien les habla, Rosana Marmolejos. ALER me ha enseñado que ser comunicador popular es tener indignación con la injusticia y esperanza ante las luchas de los pueblos. He entendido que la misión de cada comunicador no es hablar por los que no tienen voz, sino combatir a los que quieren quitarle la voz. Eso es comunicar y eso es ALER para mí. Mi deseo en estos 54 años que cumple es que continúe educando con ese apasionamiento por la vida, reafirmando su compromiso con el bienestar de los pueblos latinoamericanos. Felicidades.
0: Que estos 54 años nos encuentren con la esperanza renovada. Sigamos tejiendo redes y creyendo que otras formas de comunicar son posibles. Desde Radio Guayacocotla, en México, les acompañó Mónica López.
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3: Estamos en contacto con Jorge Jara, él es miembro de la Dirección Nacional de la Juventud del Partido Paraguay Pajuna. Buen día, Jorge. Javier Silguero te saluda de Radio Fe y Alegría. Bye, chapa.
4: Buen día, Javier, y buen día a la audiencia de Radio Fe y Alegría.
3: Jorge, ahora venían a mandar una fecha muy importante para la gente joven de nuestro país, y justamente anunciamos este contacto con gente joven que participa activamente en la política. ¿Te imaginas dentro de la Dirección Nacional de la Juventud del Partido Paraguay Pajuna, Jorge? Peapico, como joven, ¿va a significar de vecina?
4: Así mismo, este día es una idea muy especial a la juventud, el día de la primavera, ¿veis? Siempre la juventud oye recordar en esta fecha histórica que la juventud es el presente, que la juventud es el futuro, pero ahora de ir desde la juventud Paraguay pues un aroño mongueta upeares ahora en 2006 la upecha la ñanenetame para que tengaré más de 1.500.000 jóvenes de 15 a 29 años para con momento de ñanenetame. 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
1: Ya esa es con datos, Jorge, ya remarcaba, Gina, de la juventud en nuestro país. De imagina en el departamento del Guairá. ¿Va el distrito Paimende, Jorge?
0: Zona Paso Yovai.
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0: 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Pero lastimosamente eran de la ñaneretame, por el estado está abandonado. La minería de oro cada día o perjudicaba a la producción de la hierba. 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
1: 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Hoy es articulado, hoy es organizado, apenas dentro del partido Paraguay Puajuna. Va a decir, ¿te decía la joven escuela hoy involucrado en las organizaciones, hoy petí posicionamiento crítico, habéis pensamiento crítico de buscar mejores condiciones para el futuro de los jóvenes en nuestro país? Ahí se han metido datos estadísticos, por ejemplo, en el Instituto Nacional de Estadística, ya en esta mejina, o señalaba que el alto porcentaje de jóvenes pobres origina en la zona rural. 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
0: Sí, así mismo, Reuper, en la...

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1: Jorge, agradecerte este tiempo, esta posibilidad de conversar. ¿Algo más que quieras compartir con nosotros, algún mensaje que quieras dejar a los jóvenes y a los adultos que nos están escuchando a través de Radio Fe y Alegría?
0: Sí, yo principalmente un mensaje a la juventud, ya participa en la política, porque Paraguay no duele, Paraguay lastimosamente con momento en y por ahí en el examen, hasta que la juventud es parte de la política, ya crea organizaciones y que todos aguantan ya enfrentarla. 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
0: Gracias, Andrea y Javier.
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1: Está en línea con nosotros Mario Rivarola, de la Articulación Nacional Indígena por una Vida Digna, ANIVID. Vaya para Mario, Javier Silguero, Nuevo Maite, de Radio Fe y Alegría.
4: Buen día, Javier. Buen día, Javier. Y entero, ya puse acá en la cobra de Radio CLDR.
1: Gracias por este tiempo, Mario. Semana pasada, vive ya se cae en la posibilidad de ñañemos que está mi jaguaina sobre esta situación. 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Ya se tiene posicionamiento, oye, Guarecoa, al respecto, desde una articulación, imagina, varias organizaciones campesinas e indígenas, unidad indígena.

0: Una campesina y popular, Pegurajacuri, tiene mi posicionamiento al respecto, Mario. Y Catupio, ya compartí con la audiencia de Radio Fe y Alegría.
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1: ya Mario, agradecerte este tiempo. Vamos a seguir conversando. Un abrazo.
0: Gracias, Andrea.
1: Mario Rivarola, presidente de la Articulación Nacional Indígena ANIVIT.
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1: Está con nosotros el padre Cislao Siasek, desde Puerto Casado, departamento del Alto Paraguay. Buen día, Paín, Baixapá.
3: Muy buenos días, en oscuridad, después de una tormenta que nos afectó acá. Todavía sin mayores datos, todavía informaciones, pero se verán las ramas, hojas tiradas por todo lado acá en el patio de la iglesia. Comenzaron hasta las 9 por la noche, desapareció la luz, y hasta ahora estamos sin energía y también sin información todavía. Tengo información que por los asentamientos de Riacho Mosquito hubo otros daños, el levantamiento de los techos, pero aún no se maneja informaciones precisas.
1: Padre, la tormenta que se registró desde ayer, ¿eso para ahí?
3: Sí, anoche, las 9 por ahí. De hecho, ya hubo tormentas secas días anteriores, vientos tremendos. Yo estuve por Riacho Mosquito frente a Valiemí, pero sin lluvia. Y anoche sí tormenta, que se nota que hay daños. Por ejemplo, acá estamos sin luz, incluso IPS, que solía tener su generador, pero a lo mejor no tiene combustible, tampoco tiene luz, energía.
1: ¿Estos cortes de energía en la zona país es con frecuencia se suele dar cuando tenemos tormenta, cuando hay vientos, o es muy casual esta situación?
3: La verdad es que últimamente mejoró, ya que se habilitó ya la línea de energía que acompaña la ruta acá, que va hacia asfaltados de rumbo Carmelo Peralta, entonces y con mejores condiciones. Pero también estamos ciertos en algunos lugares dependientes de la línea antigua que pasa acá por los montes, por los campos, cuya conservación es bastante con muchas dificultades. Pero sí, esa clase de fenómenos de tormentas sí o sí afectan, tal vez no por la línea principal, sino también después toda la distribución, aún con mucha precariedad en muchos lugares.
1: Así es, Paí, porque solemos tener reportes de la zona de Carmelo Peralta que tiene muchas dificultades con el servicio de energía eléctrica, que tiene un corte prolongado en esa zona. O sea, hay todavía mucho que mejorar en este tema de sistema de electrificación en la zona del Alto Paraguay, Paí, pero ¿considerás que ha cambiado y ha mejorado un poco esta situación?
3: Sí, sin duda, porque acá nosotros dependemos de la subestática de Valiemí, y hace tiempo se habla de hacer una subestática acá en nuestra jurisdicción, se habló en Puerto Casado, pero ahora toda esta centro de interés, de proyección de ese Carmelo Peralta, Puerto Portiño, Bioceánica, y por lo tanto se habla últimamente de continuar este proyecto, pero desde Carmelo Peralta, pero por de pronto se habla, no hay todavía.

0: ninguna garantía, ninguna certeza que eso va adelantar y aparecer en su tiempo próximo.
1: Y ayer recordamos el Día de la Juventud. ¿Qué podemos un poco destacar de la juventud chaqueña, ahí de la zona de Puerto Casado, a qué se dedican los jóvenes? ¿Hay proyección para la juventud de esa zona del país, ahí?
0: Bueno, yo estuve por asentamiento de Riacho Mosquito sábado, domingo. Se adelantaba las celebraciones, las fiestas. De hecho, lo hacían también por el asentamiento soldado, que hay dos colegios, Castilla, acá Riacho Mosquito. Así es que hay centros juveniles, estudiantiles formales que existen. Pero sabemos que no hay alternativa de empleo, de trabajo. Incluso acá muchos se esfuerzan de hacer algunos estudios superiores acá en esa universidad, acá privada, acá también nacional, que está en El Casado, en Olimpo. Pero todo apunta a ver si hay acceso a empleo público, porque fuente de trabajo con una capacidad profesional, no hay ofrecimiento, no hay mercado, así que no sabemos a dónde, porque apunta todas las iniciativas económicas, sabemos en torno de las del campo, de animales, y ahora también lo que será bioceánica, que es mucha expectativa, pero ficticia, porque concretamente no hay ofrecimiento, y de hecho hay enorme número de los acá chaqueños de nuestras regiones que están fuera del país, mucho hacia Europa, hacia España. Esos son índices que sí, que no hay trabajo, no hay alternativa y tampoco expectativa para proyectarnos con los recursos desde el lugar donde vivimos y cómo vivimos.
1: Y muchos jóvenes entonces tienen que optar, salir de las comunidades, llegar a las capitales departamentales, Asunción, o directamente al exterior para poder tener mejores condiciones de vida, Paí.
0: Sin duda, haciendo por dar ejemplo, haciendo por ese ejemplo de en su tiempo las fábricas tanineras de la fuente de trabajo, maniobra, la obra, mano de obra sencilla, física, eso, y eso desapareció de forma definitiva. Las estancias no ofrecen mucho, y también en situaciones de exigencias que hace con la familia, permanente cambio. Así que no hay una visión, expectativa, ningún horizonte de tener trabajo, y porque el Chaco está totalmente reducido, y nuestra situación en Puerto Casado, con todo lo que es alterar la última fábrica, no hubo ninguna transferencia del territorio de tener iniciativas propias, comunitarias, sino está todavía, veremos, bajo el control de intereses extraños, en ese caso la secuela Sectamón con su Chaco Vivo, que hoy aparece como un gran solución, un gran padrino de que vamos a intentar algo, pero sabemos que no hay ningún proyecto detrás de eso. Hay intereses, al contrario, globales, comercio de carbono, de supuestamente biodiversidad, pero eso no significa ninguna ni fuente de trabajo, ni esperanza, ni participación del pueblo, ni usufructo de riqueza que están naturales. Y eso son, creo, problemas globales, que hay unas estructuras que tienen el dominio y mucho menos la participación de ciudadanos del local, del lugar.
1: Paí, agradecerte este tiempo. ¿Algo más por ahí?
0: Sí, de manera de un poco de río Paraguay va bajando. Surcan todavía los esos de

0: electricidad, si hay agua, y sabemos que nuestro río depende de Pantanal. Uh-huh. Y según información que tenemos, que normalmente lo manejan desde Brasil, tenemos que no hay aguas tampoco suficiente que para que mejore las expectativas, pero usted no lo digo, lo hablo por lo que veo, pero oficialmente no hay informaciones.
1: Uh-huh. Agradecerte, Payé, esta posibilidad. Buena jornada.
0: Muchas gracias y un saludo cordial a todos, y aprovecho para saludar a la juventud del Paraguay a través de la emisora Fe y Alegría.
1: Muchas gracias, Payé. Justamente estamos viendo Paraguay, un país de jóvenes, alto porcentaje de la población según datos del Instituto Nacional de Estadística.
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1: Se suma al circuito de la información nuestra compañera Olinda Fernández, desde Radio Tapepuajú, del Bañado Tacumbú, de la organización CANSAT. Buen día, Olinda, ¿cómo estás? Bienvenida.
4: Buenos días, Javier. Buenos días para toda la audiencia de Radio Fe y Alegría, Ronda de los Pueblos. Un año ambarete para todos los compañeros y compañeras que están participando de la Ronda de los Pueblos. Estamos bien.
1: Estamos en esta semana cargada de actividades por el Día de la Juventud que iniciamos en esta semana, una nueva estación también, y CANSAT lleva adelante varias actividades también en esa línea de festejos, de recordación también, Olinda.
4: Así mismo, compañeros, especialmente ya ellos, el Movimiento Juvenil Cristiano, ya el domingo pasado, el pasado 20 de septiembre, en CANSAT se llevó a cabo el quinto encuentro interparroquial de jóvenes dominicos bajo el lema Juventud que camina, fe que contagia. La jornada reunió a aproximadamente 100 jóvenes de las tres parroquias, acompañadas por los dominicos, que son la parroquia de la Santa Cruz, la Crucecita de Sajonia, la parroquia Nuestra Señora de Tabapú, San Roque González, y la parroquia San Felipe, Santiago y San Miguel, anfitriona de esta quinta edición en el Bañado Tacumbú. Esto ha sido una jornada marcada con espacios de animación, formación y oración, además de la celebración de la Santa Misa y el compartir comunitario. Los jóvenes de las demás parroquias, junto con los jóvenes del movimiento juvenil, recorrieron el nuevo barrio Tacumbú y la Costanera, compartiendo de cerca la realidad de nuestra comunidad. Y de esa forma también fortalecieron los vínculos entre jóvenes provenientes de distintas comunidades y realidades bajo el carisma de los frailes dominicos. Y por supuesto que también estamos agradecidos especialmente a los misioneros dominicos Selvas Amazónicas por el acompañamiento y apoyo brindado para hacer posible este encuentro, Javier. Uh-huh. Un encuentro muy lindo, colorido, realmente fue muy linda, una jornada muy linda en el salón multiuso de la organización CANSAT, verla tantos jóvenes de diferentes partes compartiendo y celebrando el Día de la Juventud y el Día de la Primavera, por supuesto.
1: Sí, es importante destacar esta quinta edición que mencionabas, Olinda, de encuentro de jóvenes en este marco de la juventud, y también esta juventud que activa en las parroquias, en los grupos juveniles, este encuentro se da de intercambios, porque mencionabas también que son parroquias, había una parroquia también del interior del país, que son realidades muchas veces un poco diferente a la que se vive en centros urbanos y en este contexto de Asunción también, Olinda.
4: Así mismo, compañero, la parroquia del interior es de Nuestra Señora de Tabapú,

0: San Roque González, y siempre están ahí, el encuentro interparroquial son entre la Crucita, que denominamos, ¿verdad?, la Santa Cruz, y también la de Tabapú, San Roque, y los jóvenes aquí del Movimiento Juvenil Cristiano de la Parroquia San Felipe, Santiago y San Miguel. Cabe señalar también que el Movimiento Juvenil tiene aproximadamente 60 jóvenes acá en el Bañado Tacumbú, que se reúnen todos los domingos a las 9 de la mañana, participan de la misa y luego ya se reúnen hasta las 12 del mediodía. Uh-huh. Y ahí se forman también para la confirmación. Los jóvenes a partir de 14 años ya son bienvenidos a formar parte del Movimiento Juvenil Cristiano del Bañado Tacumbú. Ahora también ya tienen su programa radial los días sábados. Está Diego Riquelme y Yanni Soler, que son parte del Movimiento Juvenil Cristiano del Bañado Tacumbú, y hacen un programa muy lindo por la mañana los sábados de 9:30 a 10:30 de la mañana.
1: Uh-huh. Qué interesante, Olinda, la participación de los jóvenes en los espacios de comunicación, de conversar sobre sus realidades y también proyecciones de nuestra gente joven. Mencionabas también que estuvieron visitando el nuevo barrio que se está construyendo. ¿Cómo ven los jóvenes este nuevo desafío de modificación también de la vida cotidiana de la gente después de haber pasado, capaz que algunos hayan tenido esa experiencia de la subida del río, otros no todavía, y tener ya una posibilidad de que eso sea superado por parte de la comunidad, Olinda? ¿Qué reflexión escuchamos por ahí? ¿Cuál es un poco el sentir de la gente joven?
0: Bueno, el sentir de la gente joven, yo creo que todos los jóvenes que están en el Movimiento Juvenil Cristiano han pasado ya por esa mala experiencia, ¿verdad?, de las inundaciones, de vivir en campamentos. Y realmente eso también ha marcado mucho mucho la vida de ellos. Es por eso que se forman, están participando en estos grupos, porque durante las inundaciones ellos también son protagonistas, son los que le ayudan a los ancianitos, a aquellas personas que no pueden levantar solo a su casa. Ellos están ahí siempre pendientes de llevarles cosas, de apoyar siempre todas las actividades también de la comunidad, y realmente ellos están felices, participan muchísimo en los espacios de las reuniones, porque también los jóvenes del MJ tienen su representante dentro de la Asamblea Permanente Unidos por la Franja, tienen representante en el Consejo Parroquial, están presentes en cada actividad que se llevan a cabo, y realmente ellos están contentos, apoyan el 100% esto del nuevo barrio, porque sabemos perfectamente que quién no quiere tener una vida digna, ¿verdad, Javier? Y más todavía cuando sos joven y soñás con tener una vivienda que ya no sea inundable, una vivienda que sea tuya, una vivienda en donde vos podés plantar tu árbol y decir que eso ya es tuyo, porque ya no va a venir el agua y va a secar todo tu jardín. Realmente ellos están trabajando también, concienciando a la gente joven de la comunidad, participan en las reuniones zonales que hace poco se estaba realizando, este miércoles pasado finalizó acá en la zona 7, participan también ellos en esas reuniones zonales, llevando su voz juvenil como siempre.
1: Que interesante el acompañamiento que se le da a los jóvenes en esta semana, destacar, ¿no?, la participación y el rol de los jóvenes en las organizaciones. ¿Algo más por ahí, Olinda, que podemos destacar?
0: Ay, y quería decir también que no solamente en esta semana se le da protagonismo a los jóvenes aquí en el Bañado. Los 365 días ellos son protagonistas en nuestro Bañado, activando 100% también y apoyando todo lo que se hace en el Bañado Tacumbú. Bueno, se viene la fiesta patronal de San Miguel de Arcángel, compañero, el 29 de septiembre, y ya con miras a eso se está haciendo varias actividades, porque acá tenemos dos capillas. Somos una parroquia con dos capillas, la capilla San Miguel y la de San Felipe y Santiago. Vamos a

0: a tener la fiesta patronal de San Miguel de Arcángel. Desde el domingo 20 de septiembre ya se está llevando a cabo el rezo del Santo Rosario a las 19 horas en la Capilla San Miguel. Y para el domingo, para este domingo 27 de septiembre, está previsto un gran encuentro comunitario a partir de las 19:30 horas con un festival, diversos números artísticos, venta de comidas típicas también. La procesión por el Santo Patrono se va a estar realizando el martes 29 de septiembre a las 19 horas. Se saldrá de la zona 8 de la casa de un vecino, Pascual Génez. Y por supuesto invitamos a toda la comunidad bañadense a vivir juntos nuestra fiesta patronal y celebremos con fe y alegría a nuestro santo patrono San Miguel. Y así nos estamos preparando para el día de San Miguel.
1: Muy bien.
0: Porque el 29 pasa, el feriado del 29 pasa para el lunes 28 para hacer puente.
1: Así es, se adelanta el feriado oficial.
0: Es feriado, por eso que el martes a las 19 horas se va a realizar la procesión por la tarde.
1: Olinda, agradecerte esta posibilidad de tener contacto, buen fin de semana y que sea bastante exitosa esta fiesta que se está preparando en nombre de la fiesta de San Miguel Arcángel.
0: Así mismo, compañero. Muchísimas gracias a ustedes por la conexión, por conectarnos siempre y muchas bendiciones y que tengan un día muy bendecido para todos los compañeros también y para toda la audiencia.
1: Muchas gracias. Olinda Fernández, Radio Tapepuajú del Bañado Tacumbú, está con nosotros, como siempre, teniendo muchísimas novedades.
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1: Mirá, está con nosotros Roque Rodríguez desde Independencia. Buen día, Roque, ¿cómo estás?
4: Buen día, Javier, para vos, para la audiencia de la radio, para los compañeros, para las radios asociadas, los colegas también que están siempre en sintonía. Muy hermosa mañana por nuestra querida Independencia. Ya puse en la cuadra, esa la ya me lleva justamente cerca de casa, se ve un pequeño cerro, ¿verdad?, que es el inicio de la cordillera, y bueno, ahí ya va apareciendo el astro rey, una temperatura bien agradable, después de unas lluvias muy mansas, muy tranquilas, que tuvimos acá por Independencia, y estamos en la temporada alta de producción hortícola. Las ferias se realizan acá tres veces a la semana, martes, viernes, que queda acá una comisión, y otra comisión, otro comité los días sábado. Le decía que estamos llegando a la producción alta, justamente ahora acaba de pasar por casa una vecina que estaba vendiendo unas lechugas gigantes y me decía, o se pone la verdura por año, ve, y realmente se nota por realmente una lechuga muy, muy voluptuosa que estaba entregando, compañeros.
1: Importante, Roque, señalar esta actividad, ¿no?, que realiza el propio agricultor, ¿no?, que aparte de sembrar, de cosechar, se realiza también a la comercialización de su propio producto, Roque.
4: Sí, gracias a Dios se está llegando a esto. Cosa que, por ejemplo, yo, mi señor padre era también agricultor y lo que menos le gustaba era vender sus productos. Sin embargo, eso ha cambiado con el tiempo y ahora muchos productores están vendiendo, por ejemplo, en la parte de frutas y hortícolas salen. Y volviendo al tema de las ferias, justamente la señora presidenta de esta comisión de feriantes estuvo de vuelta esta semana por Asunción, capacitándose, viendo las posibilidades de apoyo que pueda también conseguir del gobierno para seguir trabajando y seguir fortaleciendo a su grupo de productores y productoras. parece demasiado importante. Muchas veces lo mitad y no hay ni en boca tu cruz, 2, 3, 4.